0: Lo cotidiano se vuelve trémulo, diapasón desafinado. En descansada incertidumbre con palmeras de fondo, me recojo la ansiedad y la tiro afuera. Pero no afloja, no juega. La comba en el suelo y el recreo vacío de cosquilleo. La linealidad está rota y las cuerdas en rizoma. Se me hace un nudo en el estroma y me vomito en conjuntivo, en tejido y enlace. Matriz neutra, sin posición recíproca. La niña era yo y mi yo ya era adulta, adúltera, para que una masa de sombras cobriza, esparto y echa leña a la hoguera, funcionales y a la deriva. Ha visto y compruebo que no hay tierra firme y eso me pone. La paz está en el orden y la orden, espacio en obra, disculpen las molestias. Y así con todo, páginas que revolotean inquietas en la mesilla de noche. Y luego, ¿que por qué me voy? ¿Que de qué me vado cuando salgo a destrozarme entre luces de neón, sudoras que atraviesan pupilas abiertas de puertas para adentro y dibujos carnales en danza de tiempo cortesía de Basquiat? Es que no comprendes que si no me muevo con la prisa a la cabeza me caigo en desalojo imperativo. Me gusta el olor a escombros, el polvo y el reproche a la memoria de salirse de la norma. El ombligo lleno barro, el frío en la columna, la ortiga entre las grietas y los pelos horcajadas en las piernas. Contrabando de ideas en la esquina sin penumbra, a plena luz del día, mirador en la frente y la mirada perdida. La emoción racionalmente construida llueve a raudales, indispuesta por motivos personales. De alguna manera eso depende de mí, hacer oído sordo y pitido de nudo de árbitro. Muerta la moral en regocijo, si resbalo en el olvido, al menos que sea bailando, aunque no conozca la canción.
1: Zaira Galindo, diapasón desafinado.

0: o medicina. Me gustaba el tema del diseño, pero se me daba muy bien con mi sobrino y dije, bueno, pues igual no me va tan mal, ¿no? Y descubrí que era la vocación de mi vida. Y luego, bueno, pues la verdad es que hace poco, hace como unos 10 años, descubrí que no se me daba mal la escritura, nunca se me ha dado tan bien hablar, porque siempre nos quisieron silenciar eso en la escuela antiguamente, eso de trabajar la expresión oral no se llevaba, había que estar callado, callada, callado, y en silencio y escuchar. Y sí, soy una persona que escucha mucho, pero me falta ese dominar la expresión oral, pero creo que me expreso bastante bien y cómo cuento las cosas de forma escrita. Y todo esto surgió por un certamen de cuentos interculturales que yo dije, voy a escribir algo. Voy a escribir algo porque sucedió algo en mi clase con los niños de infantil y es que llegó una niña con las manos de Hanna, con la palma de la mano de Hanna, y los compañeros no le quisieron dar la mano porque pensaban que tenía la mano sucia. Entonces, claro, se paró todo. Y estuvimos hablando de todo esto, ¿no? Y que ella fuera la protagonista ese día y explicara que no era la mano sucia, sino que venía de una celebración, ¿no? Y eso era su mejor forma de expresar, pues que había, bueno, de acicalarse, de adornarse para una celebración. Entonces pensé que algo había que hacer. Y cuando surgió este certamen, que ya se venía celebrando cada año, dije, pues voy a hacer un cuento. Y lo presenté, me dieron el primer premio. Con lo cual, porque eran cuatro protagonistas de aquí de Melilla, cada uno de una cultura diferente. Y bueno, y entonces pensé que no se me daba tan mal escribir. Así que luego, unos años más tarde, escribí también una historia, esa era infantil, esta fue juvenil, sobre la etapa de la Melilla fenicia, cuando descubrí el pasado de los fenicios que aquí aterrizaron y fundaron una colonia fenicia que se llamaba Rusadir, por eso el nombre primero de Rusadir, pues me interesé también lo que hablábamos antes, la curiosidad. Y me investigué en el Museo de Melilla también. Así que hice un relato juvenil. Y la verdad que quedó muy bien, me lo presentó la Consejería de Cultura de aquí de Melilla. Hasta que ya luego hace 6 años, precisamente estando en el sindicato, le dije al compañero, voy a investigar sobre el edificio en el que yo viví, en el que nací, además nací y pasó mi infancia. Y bueno, pues han pasado 6 años, yo no pensaba que fuera a tardar tanto, de hecho cuando leí el libro de Ken Follett, de Los Pilares de la Tierra, vi que este hombre había tardado 10 años en escribir el libro y dije, madre mía. Pero sí, el tiempo pasa y lo más interesante ha sido pues que lo he disfrutado muchísimo, sobre todo investigando más que escribiendo.
1: Claro, porque has investigado en tus raíces, ¿no? En las raíces de tu barrio, de tu...
0: Claro.
1: Y siempre salen cosas, ¿no?
0: Empecé a tirar de la manta y una cosa llevó a otra, un hilván llevó a otro, hice casi el retal entero de costura, entretejiendo una cosa con otra, con mi imaginación y descubrí muchas, muchas cosas. Por eso, al investigar y descubrir el acervo cultural que tenía Melilla en aquella época, como, bueno, qué hacía aquí la burguesía, había muchas, bueno, Melilla era a principios del siglo XX una ciudad cosmopolita. Le decían el dorado africano. Y aquí venían muchísimas familias. También porque en España había mucha hambruna y miseria, y venían aquí pues buscando trabajo en la construcción del puerto, en la construcción de edificios modernistas, en las minas del Rif. Y cuando empiezo a ver el ambiente de aquella época, me hipnotizó, me agradó muchísimo conocerlo porque lo desconocía y dije que había que escribir algo sobre esto, ¿no? Siempre, siempre iniciando como hilo conductor el balneario que fue el edificio donde yo nací, porque esa casa de baño se llamaba Balneario Oriental. Tenemos que tener en cuenta, y eso también me gustó aprenderlo,

0: que por aquella época no se llevaba la higiene corporal, la higiene ambiental no estaba de moda. Ya en el siglo XVIII, por ejemplo, era como un pecado, estaba visto como un pecado o asearse. E incluso la gente se aseaba en seco, hasta que ya con la Ilustración llegó la doctrina higienista y convenció a los gobiernos para explicarles que a través de la higiene personal y la salubridad de las ciudades se podían evitar muchas muertes, porque moría mucha gente por enfermedades, sobre todo niños y niñas. Así que entonces se pusieron de moda los balnearios de costa, pero también los urbanos. La gente no tenía aseo en sus casas. Yo cuando veía que la gente en aquel tiempo vivía hacinada en casas de vecinos, en una o dos habitaciones por familia, pero que carecían de baños y carecían de cocina. Tenían una cocina común para todo ese edificio de vecinos y también un baño. Entonces surgen estos baños también como centros de ocio y tiempo libre para la gente más burguesa, pero igualmente como lugar donde asearse, donde tomar baños medicinales, que al principio pues los médicos lo prescribían, tomar un aseo, una ducha, un baño medicinal, pero con agua templada para que no hiriera había como cuatro humores corporales, ¿no? Si se desequilibraban, eso, bueno, pues podía enfermar, pensaban. Así que, bueno, pues eso más o menos te puedo contar.
1: Qué interesante, porque lo decimos, el título del libro de Irma Ortez Rodríguez es El balneario oriental, a 1905, a 1931. Uh-huh.

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1: Y bueno, pues aparte a mí también me gustaría que nos dijeras los títulos de los cuentos, tanto el cuento juvenil como el cuento infantil que hiciste, para que si las personas que nos están escuchando se animan, pues los busquen, investiguen también como Isma ha hecho, con mucha pasión, se le nota en la mirada, la pasión que le ha puesto a la investigación.
2: Pues primero es que no se puede encontrar porque no llegó a publicarse. Y ahora es cuando estoy, bueno, pensando que tengo que hablar con la Consejería de Cultura para que, sí, o bien lo publican ellos o bien lo publico yo. Este que te comenté de las cuatro culturas, ¿no? Y ese se tituló La esencia de los cuatro frascos. No son cuatro culturas. Qué bonito. Y bueno, cómo tienen que hacer unas pruebas, ir al gurugú, porque allí estaba el mago del conocimiento, ¿no? Y por ahí anda el espíritu de la intolerancia, que le hace, bueno, es un cuento infantil, pero perfectamente que puede leerlo la gente adulta. Y bueno, cada niño o niña representaba una cultura y en su frasco que le da una diosa, una diosa que está representada en uno de los parques que tenemos aquí en nuestra ciudad, que es animada de pronto, pues le habla y dice que tiene que hacer un reto, encontrar la piedra del conocimiento, y en cada frasco lleva cada niño y niña lleva algo de una cultura suya, y los demás ven como si la aportación de esta cultura no logran alcanzar el reto que le proponen. Así que, pero bueno, sí, tengo muchas ganas de sacar, me voy a mover. Bueno, ya sabemos que con el trabajo y otras cosas muchas veces lo vamos dejando, pero no. Y luego el otro es Sara y la caracola fenicia. Eso se puede encontrar o pedir también en las páginas web. Y es ese que te he dicho que era un relato juvenil y bueno, también tiene un poco de magia porque Sara, que está en el instituto y en verano se encuentra, bueno, hace una excursión al Museo de Melilla y ve unos pendientes con forma de paloma de la época fenicia y ella empieza a pensar que esos pendientes le recuerdan a algo. Vale, y luego, bueno, pues lo que le pasó es que paseando por la playa se encuentra con una caracola y la caracola cuando se le acerca al oído pues hace como los cantos de sirenas de Ulises y la trasladan a Melilla la Vieja, que por entonces era donde estaba el asentamiento de los fenicios. Se traslada en el tiempo a la época fenicia y allí conoce a un niño que se llama Tiro. Y le va enseñando pues, el templo de la diosa Astarte, le va enseñando cómo era la acrópolis de allí, cómo era la necrópolis, que encontraron restos con los pendientes de esa mujer, bueno, pues, y muchas cosas más. Luego termina en Gadir, que por entonces, bueno, viaja con unos piratas y termina en Gadir, en Cádiz, que por entonces era una isla, y también habla un poquito de la Cádiz fenicia. Bueno, yo creo que es bastante interesante, porque mezcla un poco de historia, pero también de mucha fantasía. Pues yo creo que tengo mucha imaginación y creatividad y que hay que explotarla, siempre hay que
0: Qué bien.
2: explotarla.
1: Pues para que la gente lo sepa, que ha mencionado antes Isma el Monte Gurugur, es un icono de aquí de Melilla, también un poco frontera con África. Bueno, en África estamos, quiero decir, un poco frontera con
2: Con
1: Marruecos,
2: Marruecos,
1: ¿no?
2: sí.
1: Y bueno, pues está muy
2: Sí,
1: presente.
2: lo tenemos muy cercano, pero eso ya es Marruecos. Claro, la gente le sorprende cuando viene aquí y ve que nos separa una simple. Bueno, simple no, porque si la has visto son tres vallas,
1: Es horrible.
2: efectivamente. Y antes tenía las concertinas, pero es que justo al otro lado de la valla ya tenemos Marruecos. Y el gurugú también va a ser protagonista en esta historia del balneario oriental, porque cómo no, quería reflejar la época del desastre de Anual aquí en Melilla. Y hay cuatro, bueno, en el Rif, ¿no? Y hay cuatro capítulos dedicados a ello. Y claro, las jarcas nos disparaban desde el gurugú, porque tomaron el gurugú y los disparos iban a parar a distintos barrios, el barrio del Real, del Tesorillo. Y bueno, pero en esos cuatro capítulos me interesaba más saber, no tanto los movimientos de las columnas, los movimientos militares, como cómo lo pasó la gente aquí, cómo lo pasaron los soldados, las tropas, que pasaron muchísima sed. La sed era uno de los enemigos principales, porque con el calor que hacía en pleno julio y agosto, pues uno de ellos se quejaba en el relato y decía, bueno, cómo nos podían dar con la bazofia de latas de sardina pasando tanta sed como pasamos, que muchos murieron yendo a la aguada, porque las posiciones que preparó el general Silvestre, en vez de ponerlas de forma estratégica, las puso muy separadas y no tenían agua. También me interesó mucho el tema de las mujeres, porque parece que no han sido protagonistas en el desastre de Anual. Y aparece la vida de muchas cantineras que estuvieron allí y que ayudaron a las tropas, incluso bueno, se pusieron a que fueran heridas o matadas por el tema del agua. A las prostitutas, que sí, que había una prostituta o dos muy jovencitas en cada una de las posiciones. Las cantineras, mujeres, bueno, mujeres esposas de algunas personas que estaban en las posiciones, que sufrieron igualmente, las madrinas de guerra, que lo que hacían era enviarle cartas o algunas cosas de regalo a un soldado que lo hacía a su ahijado por correspondencia. Bueno, un grupo de mujeres que salieron de la península Celuam porque descubrieron que habían destrozado el aeródromo y habían matado a los soldados en Celuam y no sabían nada de su hijo, de su esposo, no tenían ningún conocimiento. Entonces se armaron de valor y antes de recibir el telegrama de que su hombre había muerto o su novio, o sea, se desplazaron a Celuam y vieron pues lo que vieron solamente para poder encontrar. No aparecían listas de desaparecidos entonces o de muertos. Entonces, bueno, y luego muchas mujeres aparecen, lo hablábamos antes, que yo me he dedicado también a elaborar calendarios de mujeres y siempre, siempre, cada año, bueno, los años que estuve, siempre decía, ¿por qué no hacemos un calendario de maestras? Yo no sé qué maestras hay. Ni en mi localidad, pero ni en el resto de España, hombre, sí sé el nombre de una o dos, pero creo que deberíamos hacerle un homenaje a las maestras. Y bueno, pues por H por B nunca se hacía. Y aquí pues
0: Y
2: me he
0: nunca se hace.
2: explayado yo con mujeres maestras increíbles, transgresoras, súper interesantes, porque eran las que tenían el conocimiento y la cultura. Y eran las que sabían la importancia de ese conocimiento en una sociedad donde el 60% era analfabeto. Entonces querían que las mujeres alcanzaran ese conocimiento también, que fueran a la escuela, que se formaran, porque era su forma luego de poder liberarse o poder tener un futuro que no fuera simplemente el de ángel del hogar, al que estaban predestinadas.
0: Bueno, las mujeres a lo largo de la historia, en realidad, su historia se han invisibilizado, se ha invisibilizado todo lo que tiene que ver con los cuidados, que son tan vitales para todo, para la vida, valga la redundancia, pero para todo. Sin cuidados no hay nada. Y lo que decías del agua me resuena mucho porque las mujeres siempre han estado muy relacionadas con el agua.
2: Sí.
0: Las
2: Hay una
0: lavanderas.
2: película que se llama La Fuente de las Mujeres, yo no sé si la has visto. Precisamente en lo más profundo del Rif. Y te recomiendo que la veas, porque es como de un poblado de allí muy, muy pequeñito, las mujeres tienen que hacer horas, horas y horas de caminata para con sus cántaros llenar agua y ir de regreso a su familia. Hasta que una de ellas embarazada pues pierde el hijo por tropezar y caerse y las mujeres empiezan a unirse y a solidarizarse y a decir que esto tiene que cambiar, porque los hombres quedaban tomándose el té tranquilos sin hacer nada. Hablo también de este tema, ¿no? De la mujer rifeña, porque además de Melilla, del entorno de Melilla, hablo del protectorado de España en Marruecos, del protectorado de Marruecos. Y hay un médico militar que se desplaza a Nador y con ojos de persona extranjera que nunca ha visto Marruecos. ve pues todo lo que está pasando, ¿no? Ve cómo las mujeres jóvenes envejecen, porque ya con 14 años, con 12, en cuanto desarrollan, ya han dado a luz un montón de veces, se encargan de los trabajos de lo que tú decías, del cuidado, pero además del trabajo del campo. Y claro, le dice a otra mujer de Melilla que esas mujeres sí que padecen, porque en poco tiempo están ya como desintegradas, ¿no? Ya no son ni envejecen enseguida.
0: Sí, a lo mejor tienen 20 años y parece que tienen 40.
2: Efectivamente. Y si hay un contraste entre las mujeres burguesas de aquí que van al balneario y van a la peluquería del balneario y tienen su hobby preferido, que aquí en Melilla es el cuchicheo y la rumorología. Y este contraste que ofrece este doctor, este médico Tebib Arrumi, le dicen allí, que ve como, de hecho, las mujeres tampoco de allí, los maridos tampoco la dejaban que la exploraran. Decía el doctor Valdés, el capitán del dispensario indígena, que había logrado explorar solamente a dos mujeres, porque su marido no las dejaba. Entonces ahí más tarde entra en juego una médica cirujana, María del Monte, que va a Tetuán y revoluciona toda. Va solamente para atender a las mujeres musulmanas, pero ve que hace mucha falta para las mujeres hebreas igualmente y para las cristianas y para su hija.
0: Qué interesante, madre mía. Nos da para dos o tres entrevistas,
2: Claro,
0: ¿no?
2: que date cuenta que a ver, es que son cerca de 30 años de historia y muchas cosas que contar y muchos personajes interesantes que no estaban, que yo no conocía, de la ciudad y de fuera de la ciudad.
0: ¿Y qué fuente has consultado, Isma?
2: Muchísimas. Esa es una buena pregunta porque me ha costado mucho. Pues desde las bibliotecas de aquí hasta alguna de Almería, por ejemplo, o un préstamo en Córdoba, buscando la vida de una mujer artista que viene aquí. Eso no se lo diga a nadie. Y termina en la Legión disfrazada de hombre. Y yo, bueno, para mí ese personaje fue, yo tenía que saber más de esa mujer, que era una artista bastante vanguardista. Era holandesa. Pero además de eso, pues gracias a Dios contamos con San Google y con Internet, que para estas cosas nos viene fantástico. Y luego he estado revisando, bueno, mirando revistas y prensa de aquella época. Es que poder tener, por ejemplo, el Telegrama del Rif de aquella época, para mí era, es que yo me miraba todas las páginas.
0: Aquí hay un archivo, entonces.
2: Aquí hay un archivo y lo podemos consultar allí, pero ahora a través de la Biblioteca Nacional de España podemos meternos en el Telegrama del RIF de aquella época, en los periódicos. Y el Telegrama del RIF, por entonces, date cuenta que daba información de todo lo que ocurría en el desastre de Anual y a partir de ahí luego ya, ¿vale? Entonces, pues desde Esquela hasta Anuncio, aquí interviene también mi abuelo que era escribiente, luego se hizo agente comercial. Y espérate que se me ha ido, se me ha ido.
0: Estábamos
2: Estaba
0: hablando
2: hablando
0: del
2: de mi abuelo, antes mi
0: archivo.
2: abuelo del archivo. Ay, se me ha ido. Ah, vale, de la esquela. Vale, te estoy diciendo la esquela porque de pronto me encuentro la esquela de alguien que podía ser mi tía. Y miro, porque se apellida igual que mi madre, que ya murió. Y miro, y claro, sus desconsolados padres, digo, si este era mi abuelo y mi abuela. Yo solo conocía a mi abuelo de pequeña, a mi abuelo materno. Y efectivamente es que había muerto una tía con 4 años, de tosferina. Pero eso me entero yo investigando todo esto, o de los
0: Tremendo,
2: anuncios que
0: qué
2: ponía mi
0: pasada.
2: abuelo por entonces, que se hizo agente comercial y representaba pintura para coches, bueno, vino fino y de todo tipo de cosas. Es que allí anunciaba quién se iba y quién volvía. Es decir, si tú hoy coges el avión y te vas de viaje, eso sale en el periódico mañana. Pasa que de las mujeres no decían mucha cosa, decían la señora de. La
0: Claro.
2: señora de tal ha dado a luz un precioso niño. Yo tengo la noticia del bautizo de mi madre.
0: Madre mía,
2: Sí, entonces, claro, yo decía,
0: claro.
2: esto es un banco de recursos tremendo. Tremendo. Y bueno, aparte de eso, pues tesis doctorales, es que de todo, libros que yo ya tenía, por ejemplo, de Clara Campoamor y Victoria Kane, pero en las tesis doctorales, por ejemplo, ahí descubrí correspondencia que tenía Ernestina de Champoursin con Clara Campoamor,
0: Fíjate.
2: donde le envía cartas, dice, como casi recomendándole que no se casara. Que no se casara porque su marido, Antonio Oliver, que era un poeta bastante reconocido en Cartagena, pues por lo visto, eso de que su novia fuera a Madrid y fuera al liceo femenino y conociera a otras mujeres y conociera a Juan Ramón Jiménez, que estaba deseando conocerlo, pues para eso él se quería casar cuanto antes para retenerla. De hecho, en una de las cartas le dice que no te vea yo, que no me entere yo que vas o que andas con Maruja Mayo.
0: Madre
2: Entonces a mí me
0: mía.
2: parecieron esas cartas súper interesantísimas. Y meto aquí también algunas relaciones epistolares de Carmen Conde con una protagonista, de Antonio Oliver con Carmen Conde. Bueno, creo que por entonces era lo que había para comunicarse.
0: Madre mía,
2: Sí, son muchas cosas.
0: qué interesante.
2: Sí, esto da para una tertulia. A mí me gustaría que la gente, porque ya hay mucha gente que ya conoce el libro y que lo está leyendo, pero... Claro, yo no puedo hablar mucho más,
0: Claro, si no, no
2: pero la tertulia
0: spoilea.
2: sí, porque la gente empieza a preguntar y sí, se saca mucha, o en un club de lectura, sí se sacan muchas
0: Hombre,
2: conclusiones.
0: que todo ese valor de lo que ha investigado, que es como una esencia también, ¿no? De
2: Sí,
0: toda esa investigación que ha hecho,
2: sí.
0: ha sacado aquí la esencia en forma de novela, entiendo.
2: Claro, porque yo decía, y eso es lo que más me ha costado, Manuela. Yo decía, vamos a ver, todos estos documentos que tengo, si yo los pongo en un libro datando de la fecha y del origen y de la fuente, pues se queda en eso, pero eso la gente lo puede ver por internet hoy en día, casi todo. Pero entonces digo, bueno, pues voy a hacerlo en forma de novela, ¿no? Y como ya te dije que yo tengo mucha fantasía e imaginación, aunque casi todo lo que ocurre es real. Pero pues me invento la vida de una de las protagonistas, pero siempre buscando cosas relacionadas con su familia. En fin, que quería que fuera un relato contado, describiendo cómo era todo en aquella época, las costumbres también, los condicionamientos de la época, todo el tema
0: Uf.
2: del luto riguroso, del medio luto. De que esta protagonista, si está con su marido, aunque ella trabaje en la peluquería del Balneario Oriental, no puede disponer de ningún dinero porque todo la cuenta todo, la administración económica la lleva el marido y luego pasan las cosas que pasan. Y muchas cosas más. Entonces también quería reflejar eso, las costumbres casposas y más tradicionales de aquella época, o que por ejemplo el marido tiene todo el derecho del mundo a abrir la correspondencia de la mujer. Claro, todo esto lo veo yo en el libro de Carmen de Burgos, Los derechos de la mujer. Y digo, ostras, pues claro, es que fui cogiendo un montón de bibliografías muy diferentes, pero que me encajaban algunos fragmentos con lo que quería mostrar y me venía muy bien. Me
0: Claro,
2: venía bien.
0: era de la época entonces.
2: Claro.
0: ¡Qué guay!
2: Pero
0: ¡Qué
2: bueno.
0: maravilla! Es que estoy muy ilusionada porque, bueno, esto ha sido un poco también mágico nuestro encuentro, que podamos
2: Sí, fue
0: estar aquí.
2: casual,
0: Ha
2: sí.
0: sido todo, estoy súper, súper contenta.

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1: Ha hablado de la valla y bueno, pues yo también preguntando y tal, me gustaría que hablara un poco de, antes no hace tanto, hace muy, muy, muy poco, no había valla, porque bueno, hay propaganda de que es necesaria la frontera y no sé qué, y aquí en Melilla no había valla. Y funcionaba todo muy requete bien.
2: Sí, yo, fíjate, tengo, es que lo que pasa es que no lo tengo muy, muy, muy claro, pero yo creo recordar que de pequeña, cuando yo pasaba, claro, antes no estaba el camino de circunvalación ese por el que te han llevado, pero yo no recuerdo que hubiera valla, es más, a lo mejor si había alguna valla o alguna forma de delimitar, no valla, perdón, eran chumberas. Las chumberas eran las que delimitaban un territorio, el territorio marroquí del territorio español. Y eso era lo que había. Yo recuerdo de joven que íbamos a Marruecos, teníamos una caseta por allí, como muchas otras familias de aquí, en La Bocana, en una playa muy cercana. Y si necesitábamos hielo para tomar una copa o necesitábamos comprar algo que allí no había, cogíamos el coche, pasábamos la frontera, comprábamos en una tienda de Melilla y volvíamos. Y eso tardaba 5 o 10 minutos. Y claro, pues ha cambiado mucho. Es que cada vez son más limitaciones, más vallas, más problemas. Y no nos damos cuenta de que no deberíamos tener fronteras. Es complicado eso decirlo así, pero porque además lo que nos pasa a nosotros, es decir, pero si es que fueron muchas personas las que vinieron a Melilla de la península, cuando esta época que te cuento del balneario oriental. Y venían aquí buscando un trozo de pan y futuro para su familia. Y esas cosas se nos olvidan, o en la guerra civil se nos
0: Efectivamente.
2: olvidan.
0: No, y antes,
2: Y antes,
0: América Latina,
2: efectivamente.
0: Alemania,
2: Y son movimientos
0: Francia.
2: cíclicos que van, o sea, que las migraciones van cambiando y depende de la causa, ya sea que ahora va a ser medioambiental, lo sabemos, lo estamos viendo. Pero por causas de guerra, de conflicto, de lo que sea, pues. Y ahora es un problema. Yo no sé si sabes que durante la pandemia, claro, se cerró la frontera, pero luego la frontera siguió cerrada mucho tiempo. Y hubo gente que se quedó aquí durante 2 años que no pudo ir a ver a su familia. No podía. Yo me acuerdo que durante la pandemia vino un pintor musulmán a mi casa cuando ya acabó la parte de la época de confinamiento, y decía que había tenido una hija y no podía verla, que había dado su esposa a una mujer que vivía en Marruecos, muy cerca, pasada la frontera, pero que no la conocía, no podía verla. Entonces, eso es muy fuerte.
0: Es muy fuerte.
2: Y de eso no, yo creo que no se ha hecho eco el resto de las personas que viven en la península. Creo que no lo saben.
0: No, por completo se ignora. Y a mí lo que me llama la atención es que antes de que hubiera frontera, que hace unos años, no había problema. Es decir, los problemas quizá los ha traído la frontera más que otra cosa, ¿no? Vamos, según yo lo que he ido preguntando y tal, me da esa sensación, ¿no?
2: Y cada vez más, porque antes había tráfico de mercancía, con lo cual nos beneficiábamos todos, el que vive más allá y aquí, en el comercio, bueno, nosotros teníamos alimentos buenísimos procedentes de Marruecos, una fruta, una verdura buenísima, así que tenían un sabor, no tenía nada que ver con el que vemos ahora en los supermercados, con plástico, ¿no? Que no saben a nada. Mi hija me acuerdo que estaba en Granada y decía, mamá, tráeme mandarinas de allí, pero de Marruecos. Que las que estoy comprando aquí no me saben a nada, en el súper, claro. Y bueno, y ahora pues se ha reforzado mucho más el tema de la frontera, con lo cual, y de conseguir permiso, te registran, me acuerdo que me decían, es que hay una mujer diabética que lleva no sé cuántas ampollas para su enfermedad y no se la dejan
0: Entrar.
2: pasar por la frontera. Antes nosotros no teníamos que sellar pasaporte para ir a nado. Y ahora tenemos que hacerlo y no entendemos por qué. Yo no entiendo por qué. Que antes pasábamos el día a nado, gastábamos dinero allí. Bueno, la gente se. Y ahora pues tenemos que sellar pasaporte. Bueno. Sí, sí, está complicado. Y por parte de la frontera marroquí están poniendo muchos problemas también para que no están agilizando. Y hay veces que hay personas que quieren pasarle y pueden tardar 5 horas, 6 horas.
0: En coche. En coche, andando más.
2: Y andando más, pero a veces se forman tapones. Uh-huh. En Ceuta hace años se han llegado a formar tapones ahí que han muerto gente asfixiada de la aglomeración.
0: Wow. Sí, sí, que la frontera da más problemas que quita. Y lo que también he escuchado es que daba mucho trabajo a las mujeres el hecho de que no hubiera la frontera, ¿no? De que...
2: Claro, porque aquí hemos tenido mujeres de la labor doméstica que, bueno, date cuenta que ellas cuando venían y, bueno, cuando vienen y trabajan, muchas de ellas mantienen a la familia entera con ese dinero. A la familia entera. Entonces, si se tienen que levantar a las 3 de la mañana para estar en la frontera a las 5, para llegar aquí a las 7, pues lo hacen. Y a la vuelta también, tienen que pasar 3 o 4 horas en la frontera. Y esa es su vida. Y cuesta, a veces cuesta imaginarlo, ¿no? Pero es que es a diario. Es a diario. Y la verdad es que sin ese sueldo que ellas tienen, la familia se queda, sobre todo los niños, pues se quedarían sin protección. Te cuenta que pues que allí hay mucha miseria, que la sanidad está fatal, que entonces de esta forma, siendo contratada aquí, con ese pase que tienen, también reciben aquí apoyo sanitario. Muchas también reciben clases de alfabetización, porque hay muchas que no saben leer y escribir. Y así más que te pueda decir, no sé.
0: Bueno, pues con todo esto que nos estás contando, ya me cuadra mucho que sea una mujer activista. Sí, sí. Y me gustaría que nos contases en qué ámbito has sido activista, qué es lo que te ha movido.
2: Vale, pues una vez que descubrí, como te he contado antes, que era feminista, sobre todo me interesaba, claro, siendo docente, yo veía que ni en los institutos, por lo menos yo, pero que tampoco ahora, ni en los centros de primaria se trabajaba el tema de las mujeres. O sea, no aparecían en los libros de texto, no aparecían, no había mujeres, ni en matemáticas, ni en lengua, ni en ciencias ambientales, en nada, parecía que no habían hecho nada. Claro, con esto del calendario de mujeres, sí que me empeciné, porque luego también estuve de asesora de formación, sindicato, y luego otra vez de nuevo asesora. Pero ahora ya sí que me empeciné en crear un grupo de responsables de igualdad de cada centro, y la llamamos Escuelas por la Igualdad, y uno de los temas principales que hay por los que había que intervenir era el tema de las mujeres, es decir, visibilizarlas, que a verlas, haylas, pues desde Geria hasta, yo qué sé, de todo, y en todos los ámbitos. Porque claro, hay algunas editoriales que lo que han puesto han sido un anexo al final, y aquí aparecemos como un punto y aparte con 4 páginas, y eso es lo que hay, ¿no? Entonces, ¿hay mujeres por descubrir? Sí, porque no se visibilizan, porque siguen ahí ocultas. Es nuestra obligación, ¿no? Es cuestión de justicia. Y en eso sí me meto en el tema de los valores, que tenemos que mostrarlas. También me he obcecado bastante en el tema de la mujer y la ciencia. El tema de las mujeres científicas, aquí aparecen las primeras médicas, la primera mujer cirujana con un médico, con un grupo de mujeres nada más. Porque estamos viendo, y los diferentes estudios lo están corroborando, que cada vez participan menos chicas en el tema de la ciencia. Es verdad que hay muchas mujeres, muchas chicas, creo que incluso más, ¿no? Que acceden a carreras universitarias relacionadas con las STEM. Pero en el tema de la tecnología no hay casi ninguna. O sea, cuando tú le pones a una carrera, a un grado, tecnología, parece que echa para atrás a las mujeres. O yo qué sé, en el tema de la informática también. Yo he estado visitando algunos centros, que está, incluso de FP, que están haciendo informática, y no hay ninguna chica. Con lo importante que eso, porque es el futuro. Diseño de páginas web, bueno, de todo. Todo el tema de la IA, y hay muy pocas chicas. Entonces, bueno, pues ahí estamos también haciendo formación sobre las chicas en la STEAM, y para el día 11 de febrero, Día de la Niña y la Mujer en la Ciencia, hacemos cantidad de actividades, programamos, yo no, las hacen los centros, ¿no? Pero lo programamos, lo visibilizamos, hacemos, yo qué sé, hace, por ejemplo, hay un instituto que hace una semana de la mujer y la niña en la ciencia, y acuden otros a ver los laboratorios, se lo explican alumnas que están trabajando. Entonces, bueno, pues eso.

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1: Otro activismo que yo descubrí hace poco fue en un viaje que hacía a Uganda con una asociación que la verdad es que al principio me apunté más que nada pues porque la presidenta de esta asociación había nacido en Uganda, tenía familia allí, y hace la asociación cuando muere su madre, porque era una mujer muy activista en esa zona. Y entonces pues yo dije, date, es la mejor oportunidad que tengo para conocer la Uganda real, no la Uganda turística, no el safari. Entonces, como nos dijo que cualquier idea era buena, pues a mí se me ocurrió, porque yo por entonces utilizaba gafas de ver, me habían operado de la vista y tenía un montón de gafas que no sabía qué hacer con ellas, y le dije, ¿por qué no hacemos una campaña para recoger gafas que ya no nos sirven, gafas usadas? Y como nos vamos a ir a Uganda en unos meses, pues la recogemos. Hablamos con una oftalmóloga que se ofreció enseguida y la graduaba. Y antes de irnos de viaje, pues conseguimos como 3 o 4 maletas grandes llenas de gafas, todas graduadas, para llevarla al hospital, no me acuerdo si era de Entebbe o de Kampala. Entonces fue un viaje que me tocó la patata bastante. Y a mi hija, iba con mi hija, y mi hija, bueno, claro, iba un grupo de jóvenes con nosotros, iba gente de mi edad, pero los jóvenes a lo único que les preocupaba era que no tenían cobertura con el móvil, ¿no? Con lo cual, y llegó un momento a mitad o antes del viaje que se dieron cuenta de que había cosas más importantes que hacer que tener el móvil disponible, como jugar a las cartas o enseñarle canciones a la gente de allí, y que ellos no enseñaran. Entonces visitamos la escuela. Yo veía las caras de los niños y de las niñas que no tenían nada y se les veía felices. Y yo decía, ¿cómo puede ser? Bueno, mi hija, para ella, yo creo que fue un antes y un después. Para mí también, pero para ella, con lo joven que era, más. Y claro, allí comían en la escuela, allí la educación no es gratuita, y fuimos con inspectores de educación recorriendo los poblados y viendo qué familia necesitaba más esos niños, incorporarlos a la escuela, porque la escuela les ofrecía alimentos. Y muchos de ellos, bueno, había una mujer que era la abuela, era la madre, y yo pensaba que era la abuela, porque estaba muy envejecida y tenía 3 o 4 niños. Entonces, la educación no es gratuita, el hospital no te puedes imaginar. Nos recibieron allí con todos los honores, el jefe del hospital y el del servicio de oftalmología nos recibió. Bueno, para ellos fue que le lleváramos esa gafa, le llevamos también más cosas, ¿no? Pero sobre todo esa gafa, pues podían hacer mucho por todas las personas que necesitaran eso, ver mejor. Yo luego al servicio de pediatría no subí, porque sabía que me iba a afectar, y ya me quedé abajo. Pero luego me sorprendió ver carteles por la carretera hablando de los abusos infantiles, ¿no? De que decía, si ves alguna o sabes de algún abuso hacia menores, cuéntalo, dirígete a nosotros, de asociaciones, ¿no? Porque es, cuando eso lo ponen por la carretera, es que tiene que haber. Claro. Que lo hay en todos sitios, ¿no? Pero aquí tendría que ser horrible. Entonces, pues bueno, fue muy bonito porque contactamos con hospitales, con familias muy necesitadas, con escuelas. También vimos un safari. Pero fue muy diferente de un viaje turístico. Estuvimos alojados en un colegio de hermanas que eran misioneras allí, ¿no? Y había que comer lo que había, y había que... Nos enseñaron cómo hacían el café. Había un grupo de mujeres que estaban intentando conseguir hacer alfombras y hacer cosas para tener ellas un sustento y, en caso de necesidad, poder continuar solas. Entonces, bueno, todas esas experiencias fueron súper importantes, súper... Bueno, te enseña mucho. Y así esa es, bueno, y yo veo que, bueno, pues que desde la educación es muy importante, pues todo esto del feminismo tiene su, en los centros tiene su, las compañeras responsables de igualdad, pues me dicen que hay mucha reticencia por parte de las familias, por parte, incluso por parte de compañeros y compañeras de profesión.
0: Estamos hablando de aquí ahora.
1: Sí, ahora estamos hablando de aquí, que me, es que yo me voy, mi cabeza...
0: No pasa nada, pero yo te estoy entendiendo. Vale. Lo que pasa es que por si alguien se ha perdido, hablamos de aquí ahora y además
1: claro,
0: que yo creo que es una
1: tendencia. He dejado ya Uganda, que era, bueno, es, que eso te lo quería también un poco relatar, que no tiene nada que ver con el libro ni con mi profesión, pero que es algo un poco...
0: Hombre,
1: que
0: una, es algo que es muy importante, es decir, una manera de, como sí. dices, de hacer activismo. Además, si llevaste a un grupo de personas jóvenes, pues todavía más, porque eso al final es la semillita.
1: Sí. Y esto, pues nada, pues ahí seguimos. No es gratificante, no es... Algunas dicen, yo no puedo más, porque esto el día... Pues eso, con a veces se ven muy solas y muy solos, ¿no? Y pues por ejemplo el otro día hicimos una caminata por la igualdad en la que han participado todos los centros. Ofrecemos formación a todos los claustros enteros. Hay veces que no van todos los claustros, que van grupos, pero llevamos 2 años dando formación a los claustros enteros en igualdad básica, que además tuvo Rosabelia.
0: Sí, y me consta que fue muy divertido.
1: Sí, hay alguna que... Bueno, pues porque también el humor es muy pedagógico y hay que saber utilizarlo, y aquí pegaba... Y bueno, la gente quedó maravillada. Pero ya te quedas con la información, ¿no? De eso, lo que es una escuela igualitaria y de la importancia de llevar
0: a cabo
1: la igualdad.
0: Inma, ¿qué tenemos que hacer para cambiar el mundo?
1: Esa pregunta es muy complicada. Pues yo creo que cada cual debería poner su granito de arena. De no ser tan egoístas, que claro, eso es complicado. Sobre todo de que esa globalización del capitalismo, esta globalización que no, con este Trump y con estas empresas internacionales, es que nos están absorbiendo enteramente. Es que incluso en la información que nos llega, esto está ya seleccionado, ¿no? por unas empresas que han decidido que si nos escuchan hablar de algo, si yo estaba hablando ahora de Uganda, pues aquí seguramente me saldrá la información algo de Uganda, ¿no? Entonces nos tienen segmentados, no somos capaces de ver ahora otra información diferente, y cada vez nos vamos cerrando más en lo nuestro. Entonces, pues yo creo que para cambiar el mundo, apertura de mente y un poco entender mejor que se habla mucho de los derechos humanos, pero trabajarlo, o sea, hacer porque sea de verdad, tengamos una buena educación, tengamos una buena sanidad, tengamos derecho a una vivienda digna, a... Es que yo creo que eso es lo importante. Trabajar cada uno desde donde pueda y como pueda, o de forma altruista, por los derechos, ¿no? El medio ambiente también. Cruzar de... Y poner el foco, parece que es muy... En el tema de los cuidados. Cuidado a las personas, cuidado a nuestro planeta, cuidado a todo lo que pongamos. No podemos ir como elefante en una cacharrería. Cuidado a todo. Esa pedagogía del cuidado la tenemos que... Tiene que no sobrevivir, ¿no? Tiene que ponerse en valor, tiene que ser el eje de todo. Y hasta ahora el mundo de los cuidados siempre ha sido más tarea de las mujeres, y la gente joven tiene que chicos y chicas, y los hombres también. Es que es cosa de todo el mundo. Si al final lo dejamos en un sector de la población o de la humanidad, es complicado. Entonces deberíamos ponernos todos de acuerdo para ir todos a una y todas, pero eso es complicado. Pero bueno, poner el valor en el cuidado y en el tema de los derechos humanos. Yo creo que con eso ya tendríamos un planeta muy diferente.
0: Pues sí, ojalá que nos pongamos todas.
1: Y todos. He hablado, ¿eh?
0: Sí.
1: De hecho, he hablado.
0: Bueno, y ya para terminar, vamos a despedirnos. No estamos en el espacio... Desde el corazón de la Tierra, aunque no estamos allí, pero bueno, que te despidieses del espacio y que te despidieses de nuestra audiencia.
1: Vale, pues yo quiero despedirme mucho de, bueno, muy bien de esta audiencia. Espero que esta charla o medio monólogo, porque al final yo no soy de mucho hablar, pero Manuela me ha hecho, me ha sacado, me ha ido sacando, ha sabido sacar, ¿no? Un poquito mi esencia de mi frasco, mi esencia. Pero bueno, yo deciros que a mí escuchar la radio me relaja mucho. Lo pongo nada más levantarme para estar al día de la información, ¿no? Pero que hay veces que me relaja pues, con podcast, con programas diferentes. De hecho, utilicé el podcast de Memorias de un Tambor, que eran 8 horas sobre el desastre de Anual y me sirvió de mucho. La radio relaja. Yo creo que es bueno escuchar. Y que hoy en día, que muchas veces no tenemos tiempo, que vas andando, que vas haciendo otras cosas, vas poniendo la radio. Yo creo que es un medio también sencillo y que nos evita. Podemos estar haciendo otra cosa y podemos estar escuchando perfectamente. Entonces, bueno, yo espero que este programa esté conmigo o haya servido para algo, bien para inspiraros de alguna manera en alguna faceta, ya sea feminista, ya sea de escritora. Deciros que yo empecé a escribir hace poco, hace 10 años, con 40 y pico, con 50, y que nunca es tarde, y que nunca es tarde, y que hay que ponerle ilusión, no solamente a la escritura, sino a todo. Y ya con esto me despido. Muchas gracias, madre.
0: Muchísimas gracias. Estoy súper emocionada.
1: Ay, es que al final se nos ve en la cara la
0: sí, emoción, ¿verdad? ¿Verdad?
1: Qué guay, hija, que es muy... Al final... Uy, qué bien. Es que al final como que transmite... A mí me dice muchas veces, tú transmites paz. Digo, paz, si yo estoy por dentro, estoy sí. Con nervios. Pero sí, es como que confianza y eso...
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Todas las semanas traemos diversos ejemplos del quehacer rarístico, experimental, vanguardista de los grandes creadores del mundo, algunos muy famosos y otros no. Steve Beresford y Otomo Yoshihide, sí, son de los muy famosos. Indudablemente, Steve Beresford debe estar cerca o ya pasado de la octava década y Otomo Yoshihide debe tener unos 20 años menos, pero claro, en conjunto deben tener, no sé, 100 años, más o menos podría llegar a ser, de experiencia, eso sí, conjunta, en el quehacer de la improvisación. La improvisación, bueno, en realidad Otomo y Steve Beresford también, hay composiciones, hay proyectos que descansan menos en la improvisación, pero básicamente su fama y prestigio descansa en eso, lo que dijimos antes, el quehacer improvisatorio. Es una suerte haber encontrado esta grabación que no sabíamos que existía, y es, por supuesto, ya a priori fantástico ver que estos dos hicieron algo juntos. Y entonces, nada, aquí conseguimos la música. Lo que vamos a escuchar ahora es una música grabada en Londres. De hecho, el álbum lleva por título Londres, o bueno, London 1996. Y entonces allí fue donde estuvieron reunidos el día 12 y el 14 de mayo, como dijimos, 1996. Este álbum lleva por título, como dijimos, London 1996, y fue publicado por el sello Scatter Archive, que es de Glasgow, en el Reino Unido, en formato de, nada, 12 archivos en el formato FLAC. Y así es como está esta música. Y la publicación de este disco, bueno, llevó tiempo, sí. Esto fue publicado en julio del año 2021. Un disco fantástico con 12 o más temas aproximadamente, algunos de corta duración y otros que no, como el que elegimos ahora y que es el que cierra el disco y que lleva por título MV6. Este es el título y no hay más información porque el disco es así. Sabemos que está grabado en Londres, pero no dónde. Y tampoco sabemos qué toca cada uno de los músicos. Aunque, bueno, hay giradiscos, sintetizadores y cosas de 1996. Steve Beresford y Otomo Yoshihide juntos en Raras Músicas.

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Steve Beresford y Otomo Yoshihide juntos como intérpretes de MV6, este track grabado el 12 o el 14 de mayo de 1996 en Londres. Álbum London 1996, publicado en julio de 2021. Recién hubo que esperar mucho, pero para los que no lo conocíamos no tuvimos que esperar nada y solamente nos encontramos con esta y otras músicas fantásticas que vamos a escuchar de este álbum con estos dos grandes improvisadores. Acción, de verdad, mucho sintetizador de los noventas, y humor también, sin ninguna duda, con Steve Beresford y Otomo Yoshihide aquí en Raras Músicas. Vamos a escuchar ahora a Marta Varelis. Varelis, o bueno, no sé, Varelis, va con W, ¿sí? Al principio. Marta Varelis nació, claro, el camino de Marta Varelis nació en Polonia, ¿sí? Y en Polonia, en su Polonia natal, tuvo ya una carrera, una parte de su carrera importante con premios y demás, siempre dedicada a, bueno, dedicada a muchos estilos, pero hay bastante de jazz al principio, podría decirse. Nada, todo eso quedó en el pasado porque luego entró en lo actual, que es la música improvisada. Después de sus años en Polonia y de algún periplo por algunas otras partes de Europa, recaló en Ámsterdam. Desde 2014 hasta no sabemos qué otro año vivió en Ámsterdam, ahora vive en Berlín. Y estando en Ámsterdam, entonces ella nada, tomó contacto con la escena de improvisación y experimental neerlandesa, y también tuvo tiempo de cooperar con músicos, algunos holandeses como Wilbert de Jode, que actuó en esta ciudad, lo hemos visto, lo recordamos, y otros como Ingebrigt Hockerflaten o John Butcher o Dave Rampis o aún Dave Douglas y uno de sus cuartetos, ¿sí? Esto ya implica, aunque Douglas también está un poco en los márgenes así del jazz a veces, implica nada una acercación, una aproximación más jazzística. Lo que vamos a escuchar ahora es una grabación que lleva por título el álbum, ¿sí? Still Life with Lemons, que sería algo así como Naturaleza Muerta con Limones, ¿sí? Esa sería la traducción. Y esto es el primer emprendimiento de Marta Varelis como solista principal de un grupo donde además aporta las composiciones y del cual el grupo ella es la líder. Todo esto entonces es producto de una comisión de Beam House, que es el lugar, justamente el famosísimo club de jazz y de música improvisada donde fue grabada esta música. El Beam House en Ámsterdam y en los Países Bajos es donde el 11 de octubre de 2024 grabaron allí Marta Varelis al piano, el sintetizador y, como dijimos, la composición, Ben Lamar Gay a la trompeta y los electrónicos, Ab Bars, que es justamente el crédito neerlandés, al clarinete y saxo tenor, Kanen Eng al clarinete y al saxo alto, Ingebrigt Hockerflaten, recién mencionado, al contrabajo, y Frank Rosali a la batería y los gongs. Este es un elenco internacional para esta música que es muy interesante, ¿no? Tiene un punto jazz y también un punto casi, no diría melancólico, en algo de la composición, pero la composición está salpicada en el medio de episodios cada vez más extensos de improvisación pura y dura y que va mucho más allá de las composiciones. Marta Varelis en Raras Músicas.

Escuchamos a Marta Varelis al piano, el sintetizador, si es que lo hubo, no sé, y la composición en este Intermittent Web of Sorts, ¿sí? Un tipo de intermitencia en la red o algo así. Escuchamos a Ben Lamar Gay a la trompeta y la electrónica, Up Bars al clarinete y el saxo tenor, Karen Negg al clarinete y el saxo alto, Ingebrigt Hockerflaten al contrabajo y Frank Rosali a la batería y los gongs, grabados en directo en Beam House en Ámsterdam, en los Países Bajos, el 11 de octubre de 2024, y publicada esta música en 2026 en un álbum con título Still Life with Lemons. Naturaleza muerta con limones. Esta fue Marta Varelis en Raras Músicas. Vamos a escuchar ahora a Machine Fabric, sí, porque esto también viene de los neerlandeses y no sabemos cómo se pronuncia, pero bueno, es una fábrica de máquinas o algo por el estilo. Machine Fabric es el producto de Rutger Zuiderveld es compositor y también intérprete de esta música absolutamente electrónica. Hay que decirlo, lo que pasa es que, claro, es electrónica y demás, y él es músico, pero también es artista sonoro, lo cual se va a notar especialmente en la segunda parte del tema, y también es diseñador gráfico. Desde Holanda, entonces, nada, de todo, ambient, drone, a veces aproximaciones clásico-contemporáneas, no tanto en este track, y grabaciones de campo. Minimalismo a veces, y aquí poco, ruido bastante, sin ninguna duda. Vamos a escuchar esta música grabada en algún momento, ¿sí? Porque aquí esto está tomado de un compilado propio del Rutger Zuiderveld, y tenemos entonces música de diversas proveniencias y de distintas épocas, ¿sí? El compilado así abarca en total los años 2015 a 2025, y esto que vamos a escuchar ahora es una música que originalmente salió en llamado Ambient Blog Anniversary Collection, de su propia música, de Rutger, publicado como uno USB en realidad en el año 2015. Vamos a escuchar entonces ahora Studying Space, estudiando el espacio, con Rutger Zuiderveld como compositor y también, dijimos, intérprete, junto a Hannes Fessmann a los samples, y Klaus Fessmann también toca samples, y Rick Sanders toca el sintetizador. Todos juntos entonces son Machine Fabric aquí en Raras Músicas.

Escuchamos a Rutger Zuiderveld con su proyecto Machine Fabric junto a Klaus Fessmann y también a Hannes Fessmann en los samples y a Rick Snyders al sintetizador. Grabación publicada originalmente en el año 2015 y ahora entonces republicada junto con otros en otro compilado de Rutger, mostrando su carrera prácticamente en la música, publicado, como decíamos, en el año 2026, o sea, este año. Esto fue Machine Fabric en Raras Músicas, producido y emitido en Madrid por Agora Sol Radio, disponible en agorasolradio.org, emitido en Granada por Radio Almaina en radioalmaina.org y también en el 88.5 del dial FM, emitido en Alicante por Radio Gallinera y emitido en Club de Radio, perdón, emitido en Buenos Aires por Club de Radio, sí, y no al revés. Continuamos escuchando a los raros del mundo y ahora viene Directivas. Ese es el nombre. No es un grupo en realidad, es un proyecto. Acá vamos a escuchar a una persona. Sí, vamos a escuchar a D. Petri. Lo decimos así en inglés, la letra D y después dice Petri con I latina. Ese será su apellido, pero él es D. Petri. Es un productor, editor, ingeniero, artista visual. Bueno, él se pone todo esto, sí. Fotógrafo, escritor, diseñador gráfico, multiinstrumentalista y performer, o sea, interpreta. No sabemos de todo esto que él dice de sí mismo, pero tenemos esta música que está basada en lo siguiente. Son tres cassettes que él ha tomado con grabaciones realizadas en 2016 y 2017. Esas grabaciones incluyen guitarras eléctricas, guitarras preparadas, cintas, muchas cintas, cassettes en los que a su vez hay música grabada, generalmente improvisaciones parciales o totales, y todo esto está mezclado, ¿no? Aquí, o sea, dicho todo esto, lo de los cassettes, eso implica y se va a notar claramente texturas lo-fi totalmente, pero bueno, justo ese es el punto, ¿no? Estructuras fragmentadas y estructuras lo-fi. Todo con un punto, bueno, aquí esto es extra musical, ¿no? Hay un discurso de D. Petri sobre la reconsolidación de la memoria, ¿no? Dándole nueva forma a la resonancia emocional de esas memorias a través de esta música, ¿sí? Varias capas de... capas, en realidad, claro, hay una oscuridad, hay dos partes en el track que vamos a escuchar, sí, primero es un poco más luminoso y después se pone un poco más oscuro, pero básicamente hay un peligro cacofónico todo el tiempo burbujeando debajo de la música. El material lo-fi se nota claramente y, como dijimos antes, es también parte de la propuesta. Vamos a escuchar entonces un track que lleva por título Obfuscation Decor. Nos falta una traducción para esto. Esta música fue grabada en directo a cassette stereo en Oglesby, en Illinois, eso es en Estados Unidos, en el año 2016. Y esta música fue publicada... ese detalle nos faltó, pero hace muy poco, sí. Vamos entonces con Directives de D. Petri en Raras Músicas.

Esto fue Directives, Directivas, ¿sí? El proyecto de Dee Petrie, que tocó, entre otras cosas, más o menos, aparentemente, guitarra, cintas, cassettes y cintas preparadas también, según su propio crédito. Esta música fue grabada en directo a cassette stereo en Oglesby, Illinois, en 2016. Eso es en Estados Unidos. Y Dee Petrie, como dijimos, es productor, ingeniero, artista sonoro, visual y un montón de cosas más. La música tiene una característica particular, ¿sí? Porque hay... sin duda hay alguna pátina electrónica más actual. Bueno, de todos modos, la grabación tiene 10 años, ¿sí? Pero está bien la textura analógica que está presente permanentemente en la música. Obfuscation Decor es el título y Directives es el nombre del proyecto de Dee Petrie aquí en Raras Músicas. Vamos a cerrar con un cuarteto, bueno, sería internacional, ¿no? Porque tenemos tres ingleses que son Dave Tucker, Pat Thomas y Mark Sanders, junto con un estadounidense que es Thurston Moore. Suponemos que el público de este programa conocerá más o menos a todos o a algunos de ellos, pero vamos a hablar rápidamente de las personas. Empecemos por el invitado del extranjero, porque esto fue grabado en Londres, ¿sí? Thurston Moore, que bueno, más conocido como uno de los guitarras de Sonic Youth, del recordado grupo Sonic Youth, que es increíble, ¿no?, que no exista más después de tantos años, pero bueno, para eso quedan las grabaciones. Thurston Moore, como sabemos y como hemos comprobado en este programa y seguramente en muchos otros programas de música rara o experimental, está en infinidad de proyectos y este es uno de ellos. Solo que, hay que decirlo, nunca habíamos encontrado un Thurston Moore con estos intérpretes ingleses en particular. Pat Thomas, escuchado bastante en este programa, estuvo en Madrid en el Festival Urta Cordel, organizado por la Asociación Música Libre, en la Casa Encendida hace, no sé, muchos años. Lo mismo que Dave Tucker. Dave Tucker no solo estuvo en Madrid y participó en, y si no es un Urta Cordel, en alguna actividad de la extinta asociación Raras Música Libre, sino que dirigió la orquesta Foco, muy divertida su dirección, y bueno, y uno de los grandes músicos, sin duda, Dave Tucker. Mark Sanders ya directamente estuvo en casa y la pasamos muy bien. Así que vamos a escuchar a Dave Tucker a la guitarra y la electrónica, a Pat Thomas al piano y los teclados, básicamente sintetizadores, a Thurston Moore a la guitarra, así solamente, y Mark Sanders a la batería y la percusión. Esto es una grabación en directo, realizada el 4 de marzo de 2020 en Café Otto, en Londres, y por supuesto, esto es una improvisación colectiva espontánea. Vamos entonces con Tucker, Thomas, Moore y Sanders en The New Normal, la nueva normalidad, Part 1. Solo un extracto aquí en Raras Músicas.

Dave Tucker a la guitarra eléctrica y la electrónica. Va primero en el cartel, en el disco. Luego viene Pat Thomas al piano y los teclados. Thurston Moore a la guitarra eléctrica también. Mark Sanders a la batería y la percusión. Este es el cuarteto. El track lleva por título The New Normal Part 1. Escuchamos solo un extracto. Y esto fue grabado el 4 de marzo de 2020 en el Café Otto en Londres. Improvisación total y absoluta. Esto aparece en un CD que lleva por título, es muy divertido, Educated Guess, que sería algo así como una suposición educada. Muy inglés, ¿sí? Volumen 1, publicado en el año 2021. Así cerramos nuestro programa. Gracias por vuestra compañía y hasta la próxima. 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Chao.

0: mundial. Además, es una cosa súper curiosa porque cuando te haces vegano, todo tu entorno de repente se convierte en expertos nutricionistas y te empiezan a decir
1: Totalmente.
0: todo lo que te falta y todo lo que tienes que comer y cómo lo
1: Todo el
0: haces
1: mundo
0: y no
1: tiene
0: lo
1: algo que
0: haces.
1: decir.
0: Y dicen, madre mía, pero ¿cómo sabéis tanto de alimentación de la noche a la mañana? Jodíos, pero bueno. Que pues nada, Elsa, empezamos la entrevista, nos vamos metiendo poco a poco en materia y sobre todo, pues la primera pregunta, como, bueno, claro, digo que es una nutricionista vegana, que por eso está en el programa, aquí no traemos así a cualquiera. Así que cuéntanos, Elsa, ¿cómo te hiciste vegana?
1: Pues hace ya 9 años que hice la transición
0: ¡Wow!
1: al veganismo. No recuerdo un motivo súper concreto por el que hice la transición, la verdad. No hubo algo que me hiciera un clic inmediato. Fue que, bueno, me empezó a llegar información sobre este tema. Seguí investigando, me interesó mucho, empecé a leer sobre ello y al final, pues, creo que cuando te enfrentas a esa realidad y la conoces, para mí fue imposible mirar hacia otro lado. Entonces decidí hacer la transición. En primer lugar, dejé carne y pescado. Fue durante poquito tiempo, quizá 2 meses, y ya directamente pues me hice vegana. Dejé el resto de alimentos de origen animal y también pues lo que engloba en sí es el ser vegano, que no solo la comida, pues la cosmética, la ropa que utilizas y demás. Para mí fue muy sencillo.
0: Qué guay, oye, qué bien. Además, que lo que tú dices, que es que el veganismo va más allá de la alimentación. Nos centramos siempre en la alimentación porque es como lo que hacemos todos los días y es lo que nos influye un montón en nuestro día a día, pero que va muchísimo más allá. Y además de ser vegana, tú es que tienes además otra cosa añadida más, que eres celíaca.
1: Sí.
0: Madre mía, ¿cómo se vive siendo vegana y celíaca? Cuéntanos.
1: Pues yo personalmente lo vivo bien, sobre todo después de que pase un tiempo. Es verdad que al inicio es un poco difícil tener que hacer el cambio, dejar alimentos que te gustan, que están muy presentes en nuestra alimentación en el día a día, es complicado. Pero yo ahora mismo lo llevo súper bien, a nivel individual y en mi casa. Es cierto que salir a comer fuera se hace casi imposible. Sobre todo es por seguridad, no hay mucha formación en la hostelería sobre, por ejemplo, contaminación cruzada. Entonces, para nosotras las personas celíacas, salir a comer fuera puede suponer un riesgo y lo que es una cena divertida, pues bueno, podemos acabar enfermando si no se tiene cuidado. Entonces sí que hay una parte, pues, de aislamiento social, porque no puedes ir a cualquier plan, no puedes comer en cualquier sitio o no lo haces a gusto y es verdad que eres muy señalada. Porque además de vegana, eres celíaca. Entonces, eso sí que es cierto. A nivel social se lleva un poco peor.
0: Sí, yo creo que esto, salvando muchísimo las distancias, lógicamente, porque hay un consensus mundial del veganismo que dice que, bueno, que las trazas las admitimos muy bien, que no tenemos mucho problema con esas cosas, pero claro, es que siendo celíaca, o sea, las trazas es lo que tú dices, y que no es ya tanto una opción política y ética como es el
1: Claro.
0: veganismo, sino que es que afecta
1: Es una
0: verdaderamente a tu
1: enfermedad
0: salud.
1: autoinmune la celiaquía. Entonces,
0: Claro.
1: pequeñitas cantidades de gluten, por ínfimas que sean, pues por ejemplo, una persona que te sirve el pan, si antes ha tocado un pan con gluten, el mío ya estaría contaminado. Esa pequeña cantidad a una persona celíaca sí que le puede hacer enfermar.
0: Ya. Sí, que eso es muchísimo más complicado. Ya me
1: Hay que
0: imagino
1: tener
0: que
1: cuidado.
0: sí, y que hablabas mucho eso de la exclusión social, ¿no? O no sé cómo lo has llamado, si lo has llamado
1: Sí,
0: exactamente
1: es más
0: así.
1: aislamiento social.
0: Aislamiento, aislamiento social, eso es. Que nos pasa a las veganas en general, que siempre es como. Además, es increíble, porque yo cada vez que voy a hacer un viaje, cada vez que vamos a ir a comer a algún sitio, a casa de alguien o por ahí, siempre es como, ¿me dejáis el número que llame para ver si tienen algo vegano o tal? Claro, en tu caso, que es, hola, no
1: También.
0: solamente soy vegana, sino que además soy celíaca, y es lo que tú dices, que la contaminación cruzada,
1: Es
0: en mucha
1: importante.
0: restauración, no lo tienen muy en cuenta. Así que, bueno. Celíaca, vegana, entorno social, quiere decir familia, amigos en general lo llevan bien. No, bueno, la celiaquía es que no les queda otra, claro. Pero, bueno, y el veganismo
1: Totalmente.
0: tampoco, qué leches. No les queda otra tampoco. ¿Fue esto lo que te empujó a ser nutricionista, a estudiar nutrición? ¿O de dónde te vino
1: No.
0: un poco eso?
1: De hecho, yo la decisión de ser vegana la tomé antes de tener que decidir qué carrera quería estudiar. Es verdad que que el interesarme por el

0: veganismo, por conocer un poco cómo planificar la alimentación para que fuera adecuada y demás, sí que me llevó a leer mucho sobre nutrición y me abrió la opción de, bueno, esta carrera existe. Es verdad que no la contemplaba como mi primera opción, pero al final acabé estudiando nutrición. Entonces, ahora siendo nutricionista, es verdad que a mí me lo pone mucho más fácil porque me lo
1: Claro.
0: sé gestionar perfectamente. Y al ser celíaca, que también vino después, pues ahora también me lo puedo gestionar muy bien, porque la celiaquía no es solo dejar el gluten. Tú sales a comer un día afuera y es casi imposible que nunca te contamines. Es decir, siempre vas a comer algo que esté contaminado en algún momento de tu vida. La nutrición en esos momentos también es importante para que el intestino se recupere mucho mejor. Entonces, no fue lo que me impulsó a estudiar nutrición, pero ahora que soy nutricionista, me puedo gestionar súper bien tanto el veganismo como mi celiaquía.
1: Sí que es verdad que al final la alimentación es la primera medicina, ¿no? Que solemos
0: Totalmente,
1: decir,
0: es
1: ¿no?
0: prevención. La nutrición es prevención.
1: Sí, desde aquí empujamos, y yo el primero, justamente lo estuve hablando ayer con mi compañera de piso. Llevo un año diciendo, debería ir a una nutricionista vegana ya, porque yo como. ¿Cómo? Ya está. Iba a decir que como de todo, no como de todo, evidentemente. Pero vamos, que yo soy muy malo para lo de, ay, las proteínas y la combinación de no sé qué, no sé cuándo. Ay, yo me pierdo siempre. Fíjate que de vez en cuando lo vuelvo a mirar y se me va otra vez la pinza y digo, ya no me acuerdo de nada. Entonces yo voy comiendo y es verdad que es algo importante y además, eso, siendo veganas, es algo que tenemos que mirar. Eres nutricionista, recién salidita del horno, como decimos, porque has presentado tu TFM
0: Sí, hace
1: hace nada,
0: poquito.
1: ¿no?
0: Sí.
1: Y además, un TFM contextualizado en Madagascar, que el mes pasado estuvimos hablando, justamente yo acabo de volver de Madagascar, y el mes pasado, en el programa anterior, estuvimos hablando un poco de Madagascar, cómo es ser vegano en Madagascar, etcétera. Bueno, cuéntanos un poco de qué va tu TFM y cuéntanos un poco de qué va tu TFM, y ahora te
0: Vale.
1: pregunto más cosas.
0: Pues mi TFM está basado en una intervención de promoción y apoyo de la lactancia materna y a la vez en una evaluación del estado nutricional de madres y bebés. Trabajé con Díadas Madre-Bebé, que forman parte del Centro de Atención Integral de la Mujer de Veravenir, en Madagascar, y lo que hicimos fue recopilar datos socioeconómicos mediante una historia clínica, datos sobre sus embarazos, sobre sus partos y sobre la lactancia, y además pasamos una encuesta validada para medir la autoeficacia materna para la lactancia. La autoeficacia se define como la percepción de cada madre para así sentirse capaz de amamantar. Entonces, ya nos daba una idea de qué significaba para ellas la lactancia y cómo la veían. Con los datos tanto de la historia clínica como de la escala, hicimos una intervención tipo charla, hicimos dos, resaltando los aspectos más importantes relacionados con lactancia materna, pues por ejemplo, que el contacto con piel con piel tras el nacimiento es muy importante. Cuántas tomas se deberían ofrecer al día de forma aproximada. Hicimos también una parte práctica de distintas posturas de lactancia y eso les
1: Qué
0: gustó
1: bueno.
0: mucho, estaban contentas, todas probaron alguna postura distinta y bueno, incidimos en general en los aspectos más importantes. La importancia de mantener una lactancia materna exclusiva hasta los 6 meses de edad y después cómo introducir los alimentos en la alimentación complementaria poco a poco. Fue una
1: Qué
0: experiencia
1: bien.
0: súper bonita,
1: Qué bien.
0: porque el
1: Aquí,
0: contacto con las madres fue muy chulo.
1: sí, me imagino, ¿no? Bueno, recordamos que justamente, a ver, Elsa y yo nos conocimos en Madagascar, justamente,
0: Sí.
1: porque, bueno, yo trabajo en una ONG que se llama Agua de Coco, la contraparte allí en Madagascar es Belavenir, que es la que ha dicho Elsa, y Elsa justamente pues estaba haciendo este trabajo allí,
0: Sí.
1: y yo en una de las misiones pues nos cruzamos allí. Además fue, es como. Bueno, yo no sé tú, pero
0: Esporádico.
1: para mí fue como súper contento llegar allí y llegué con unos quesos veganos y fue como, ¡ay, eres vegano! Y yo, ¡sí! ¡Tú también! ¿No? Te encuentras con un
0: Sí,
1: vegano en el mundo y
0: totalmente.
1: dices, ¡ay,
0: Alguien que
1: estamos
0: me
1: hermanados!
0: entiende.
1: Sí, es algo muy guay.
0: Sí, eso es verdad.
1: Mira, voy a meter un poquito cuña, porque hablas de la lactancia materna, ¿no? Y no tenemos que olvidar que el ser humano, bueno. Que la leche materna es como el único alimento permitido a nivel vegano de un ser humano, ¿no? Que es pues, la leche de su madre. Y que tenemos que recordar que hay un porrón de especies explotadas que las están extrayendo la leche para que el ser humano, que es el único mamífero que después de acabar con la lactancia natural que tiene, sigue consumiendo leche materna de otros animales, de otras
0: Sí.
1: especies, y que se las estamos robando a las crías de esas especies, ¿no? Vivir sin esa leche es posible, ¿verdad?
0: Es
1: Sin
0: totalmente
1: la leche de las
0: posible.
1: vacas, por
0: Sí,
1: favor.
0: no hay ningún problema. De hecho,
1: Vamos.
0: la leche de vaca en los niños es totalmente opcional, al igual que otros alimentos de origen animal. Pero es verdad que siempre se ha tendido a unir mucho la leche de vaca a la infancia por el aporte de calcio. Pero ha sido más una estrategia de marketing por parte de la industria. Es un alimento totalmente prescindible.
1: Sí, porque el tema del calcio es algo que genera mucha controversia. Pues bueno, en el mundo académico, lógicamente, tú puedes hacer un estudio, no digo que lo orientes hacia, pero que puedes hacer un estudio que diga que sí, que la leche aporta mucho calcio, que eso es muy importante, pero luego hay otros estudios también que dicen, esto ya, aquí me voy a sacar yo a la torera, lo que me acuerdo, algo de la acidificación de los huesos, ¿no? Y que tienes que extraer, que al final tienes que extraer calcio de los huesos. Al tomar la leche, creo que se te edifican. Ay, Dios mío, sálvame, por favor, Elsa. No
0: Pues
1: sé qué
0: no
1: estoy
0: sabría
1: diciendo.
0: decirte sobre eso en
1: Vale.
0: concreto, pero sí que es cierto que hay muchos alimentos ricos en calcio, tanto en el mundo animal como en el vegetal. No hay ningún alimento prescindible, es decir, podemos encontrar todo lo que necesitamos en una dieta basada en plantas, no hay ningún problema.
1: Vale, pues esto lo buscaré. Me he tirado yo aquí ahora
0: Para
1: a la piscina.
0: concretarlo.
1: Sí, pero vamos, yo sé que había algún estudio, a mí me suena que al consumir leche había una acidificación o algo así de los huesos y que al final para compensar tenían que acabar, el cuerpo tenía que acabar extrayendo calcio de los huesos para compensarlo. Un jaleo, me comprometo a traerlo en un próximo programa porque me he tirado yo aquí a la piscina con todo, la piscina que estaba medio vacía. Aprovecho también porque justamente el programa anterior hablamos de cómo ser vegano en Madagascar y esta no contradicción, pero este dilema, ¿no? Un poco moral que se te crea, que dices, vale, yo soy vegano porque me lo puedo permitir, que esto es un dilema muchas veces que, o una de las cosas, ¿no? Que se critica un poco el veganismo, que es el veganismo es algo de países del norte global, pero que no sería posible implantarlo en muchos sitios. Y es verdad que yo en Madagascar, por ejemplo, no oso hacer mención al veganismo ni nada, porque es que para muchísima gente la carne, aparte de que es como el día súper especial, es de donde obtienen las proteínas.
0: Sí.
1: ¿Cómo has vivido tú también ser vegana allí? Y este contraste de, aquí vivimos en un mundo que es en España, ¿no? Que es un poco hostil a veces, porque somos súper carnívoros y tal. Pero aún así te ves con una cierta, porque es verdad, una cierta autoridad moral, ¿no? De decir, no, es que yo respeto a los animales. Pero cuando te vas a un país como Madagascar, tan empobrecido, uf, a mí el discurso se me baja, aun sabiendo
0: Sí,
1: lo que hay detrás de la
0: totalmente.
1: carne, ¿no?
0: Sí,
1: Entonces, no sé,
0: está
1: quería saber
0: claro.
1: un poco cómo lo has vivido tú.
0: Pues para mí ser vegana allí no fue precisamente fácil al inicio, porque tuve que familiarizarme con los alimentos que había disponibles, ver cómo me podía gestionar la alimentación. Es verdad que cuando ya conoces en los mercados, ves qué tipo de alimentos existen, qué variedad hay, pues fue un poco más sencillo adecuarlo, es decir, mi fuente proteica allí fueron las legumbres y cuando yo me cociné para mí misma, pues incluir legumbres era muy sencillo. Ahora bien, cuando sales a comer fuera, pues yo comía arroz blanco porque tampoco te vas a poner exigente de explicar, es que soy vegana. No lo comprenden porque allí no tienen esas preocupaciones, no hay espacio para esa preocupación.
1: Eso es, sí.
0: Entonces, es complicado. Cuando te lo gestionas para ti mismo, es verdad que la diversidad alimentaria tampoco es muy grande, pero tanto siendo vegano como una persona omnívora. Ser vegano no es precisamente difícil porque es un país en el que la mayoría de alimentos están basados en plantas. Es decir, ahí se cultiva muchísimo arroz, legumbres, patata y demás. Pero es cierto que la inseguridad alimentaria en Madagascar es realmente elevada. Es decir, el acceso a alimentos que sean tanto nutritivos como seguros, es muy complicado. Hay familias que no se pueden permitir más que agua con arroz. Entonces, el discurso del veganismo allí no puede tener fuerza porque no hay acceso a alimentos, entonces se consume lo que se puede.
1: Sí, es verdad que sorprende mucho, ¿no? Yo creo, pues, volvemos un poco a los prejuicios, ¿no? Pero sorprende mucho el decir, ay, habrá sido súper difícil, ¿no? Comer en un país como Madagascar. Y yo siempre lo comento, digo, jo, pues todo lo contrario. Es que el arroz con verduras o el misao, que es la pasta, claro, tú eres celíaca, ¿no? Pero la pasta con verduras es que la encuentras en cualquier restaurante, en cualquier puestecillo de la calle.
0: Sí.
1: Entonces, o con judías, ¿no? Hablo de verduras, pero hablamos también de legumbres. Es súper fácil ser vegano. Comer
0: Encontrar opciones
1: variedad,
0: es
1: no.
0: fácil.
1: Variedad, no. Pero bueno, que es muy fácil ser vegano en realidad en
0: Sí.
1: Madagascar, porque que la base es lo que tú has dicho, es arroz con legumbres.
0: Y hablando sobre nutrición, por ejemplo, la composición nutricional de mi plato no cambiaba realmente mucho en comparación con las de mis amigas que sí que consumían carne y pescado. Cuando tú consumes un plato que contenga carne en Madagascar, la cantidad que le ponen es muy pequeñita.
1: Sí.
0: Entonces, mi plato de legumbres contenía muchísimo más proteína que el plato de pasta con un poco de carne. Entonces, ser vegano aquí es posible porque existen alimentos vegetales y además las legumbres son una de las mejores maneras en Madagascar para obtener proteína. Porque la carne y el pescado son alimentos muy caros que la mayoría de la población no se puede permitir. Sin embargo, las legumbres son mucho más accesibles.
1: Sí, yo también suelo comentar, digo, la gente allí muchas veces es vegana porque no queda otra, porque los huevos y la
0: Totalmente.
1: leche y el queso también es algo que muchísimas familias no se pueden permitir. Bueno, huevos da igual de vez en cuando, pero la leche y el queso, eso sí que se escapa totalmente
0: Sí.
1: de presupuesto. O sea que, bueno, sí, ayuda también a relativizar un poco, ¿no? El estar en este tipo de
0: Totalmente.
1: países y lo que tú dices, el discurso del veganismo en ciertas realidades. No es una prioridad y bueno, ojalá algún día lo sea, ¿no? Porque querrá decir que, pues que la alimentación está asegurada y que las condiciones de vida
0: Totalmente. Que haya acceso
1: están.
0: suficiente a alimentos. Y lo que
1: Eso es.
0: comentaba sobre el norte global, también es verdad que hay muchas culturas de Occidente que tienden a una alimentación no 100% vegetal, pero con mucha más presencia de alimentos de origen vegetal y, por ejemplo, la India. Hay una tendencia a mayor consumo de vegetales y son sitios en los que la inseguridad alimentaria quizá no es tan grande. Es decir, sí que hay carne, pero por cultura se escogen de forma prioritaria alimentos vegetales.
1: Sí, claro, ahí la religión también. Bueno, sí,
0: También
1: es que al
0: influye
1: final
0: mucho.
1: cultura y religión influyen un montón, ¿no? Madagascar es que el cebú, por ejemplo, es como el rey en cualquier celebración que se precie y que se lo pueden permitir, el cebú tiene que estar en los platos, por ejemplo, ¿no? Así que.

0: Vamos a meternos un poquito más en lo que es ya ámbito nutrición. Y una cosa que a los que no somos nutricionistas, que nos gustaría saber cómo se trata, si es que se trata, la opción vegana dentro del mundo académico y dentro de la formación que has recibido tú o que has seguido como nutricionista, ¿no?
1: Pues hablando de mi caso particular, lo que vimos de veganismo en la carrera fue totalmente superficial y además se habla de veganismo como dieta deficitaria.
0: Bien,
1: Entonces,
0: vale.
1: el enfoque de veganismo que yo estudié es totalmente desactualizado. Para que te hagas una idea, el profesor que me dio la clase mencionó, si tienes alguna vez un paciente que no consume carne, mi recomendación es decirle que la consuma una vez a la semana.
0: Okay.
1: Entonces, yo en la carrera he estudiado un veganismo desactualizado.
0: Tú ya eras
1: Sé que
0: vegana, ¿no? Estudiando la carrera.
1: sí,
0: Sí, ¿no? Bueno,
1: sí,
0: 9 años
1: sí.
0: llevas siendo vegana. Sí, vamos.
1: Es verdad que ahora mismo hay mayor oferta de formación fuera de lo que es el grado universitario. Entonces, sí que hay personas que se han interesado por esa disciplina y la información ya es más actualizada. Pero dentro de lo que es la carrera del plan de estudios, el veganismo se trata como dieta deficitaria y totalmente superficial.
0: Claro, justamente mi siguiente pregunta era si veías que el mundo de la nutrición es un poco hostil hacia la gente vegana. Y que esta famosa pirámide, ¿no? De la alimentación y tal, que si ves que la formación, pues lógicamente empuja un consumo moderado, me imagino que de carne, no te dirán, venga, consume la carne que quieras, o carne roja, no, pero la carne, otro tipo de carne, ¿no? Pero sí, a ver, justamente, ¿no? Esto de la disminución, que se suele decir, disminuye el consumo, pero jamás se dice, deja de consumir carne, porque sí que es posible vivir sin productos de origen animal, ¿no? Entonces, perdona, que es que me he ido
1: No,
0: reflexionando.
1: no es verdad.
0: El mundo de la nutrición, el veganismo se ve un poco hostil. Tus compañeras, compañeros de, bueno, no sé si había otra gente vegana también dentro de la formación. Pues claro, estás recibiendo solamente una mirada de, uff, sin
1: Sí,
0: carne, lo que tú has
1: totalmente.
0: dicho, una dieta deficitaria, ¿no? Ya el propio nombre te dice, uy, eso ya no puede ser bueno.
1: Pues yo creo que los que son nutricionistas de verdad, y aquí hago el matiz porque hay muchísimo intrusismo en el mundo de la nutrición, pero quien es nutricionista de verdad y se basa en la evidencia científica actualizada sobre nutrición, sí que respalda totalmente el veganismo. De hecho, las nuevas guías alimentarias tienden a priorizar los alimentos de origen vegetal. Sobre todo las proteínas, ahora mismo se habla mucho y de forma mucho más presente de aumentar el consumo de proteínas de origen vegetal. Es verdad que no se posicionan directamente o al menos de forma abierta al veganismo, pero sí que se menciona el aumento de proteínas de origen vegetal y en general de los alimentos basados en plantas. Entonces, quien sigue estas actualizaciones y está al día, evidentemente, sí, que está totalmente a favor de esta postura.
0: Pero dentro del mundo académico, como dices, se toca así muy ligeramente, ¿no? Y sin
1: Sí,
0: profundizar mucho.
1: también es cierto que mi carrera, o al menos mi grado universitario en concreto, los profesores son farmacéuticos en su mayoría. La presencia de profesorado que sean nutricionistas es muy ínfima.
0: Ya,
1: Igual
0: ya.
1: que nutricionistas no hay en la sanidad pública. La presencia de esta figura sanitaria no está en todas partes todavía, por lo que es normal que muchos discursos no estén basados en la evidencia si la persona que te los está diciendo no es nutricionista.
0: Claro, a mí una de las cosas que siempre se dice, ¿no? Si quieres perder peso o quieres tener una dieta mejor, vete y habla con tu médico de cabecera. Y yo digo, joder, digo, como si los médicos de cabecera fueran especialistas en todo. Si justamente es un médico generalista, ¿no? Y ahí el rol importante de tener una persona nutricionista que conozca de verdad de lo que está hablando y que no te saque, pues, no, yo no sé cómo lo hacen, ¿eh? Que yo nunca he ido al médico a que me ponga una dieta específica ni tal. De hecho, una vez fui al médico a hacerme análisis, que me hago análisis regularmente para saber si todo va en orden, y me acuerdo que mi médico le dije, es que soy vegano, no sé cuántos, y yo no sé si se dio cuenta o lo hizo aposta, Miró al ordenador y dijo: la gente hace cada tontería. Y yo: hola, que estoy aquí delante, perdona.
1: Sí.
0: que eso, que los médicos son generalistas, los de cabecera, y te orientan hacia ellos para que te pongan una dieta alimentaria.
1: Y su
0: Entonces, la
1: formación en
0: importancia.
1: nutrición también es muy escasa.
0: Claro, me imagino, porque al final, yo qué sé, te tienes que centrar en lo que son más las enfermedades, ¿no? O tal.
1: Sí,
0: Entonces, ahí la
1: debería ser trabajo
0: importancia,
1: en
0: ¿no?
1: equipo.
0: O eso, un trabajo en equipo, justamente, que hubiese ese rol de nutricionista. Ahora que lo has dicho, claro, yo nunca lo había pensado. No existe, o sea, en los centros de salud, en los hospitales igual sí, ¿no? Pero en los centros de salud no existe el rol
1: No.
0: de nutricionista.
1: En muy poquitos hospitales tienen plazas y en los centros de salud, como norma general, no hay.
0: Madre mía, claro. Claro, vuestra salida es entonces tiraros a, que
1: Clínica
0: ahora entraremos un
1: privada,
0: poco, clínica
1: restauración
0: privada,
1: colectiva.
0: emprendimiento y tal, ¿no? Que ahora entraremos un poquito, que nos cuentes a ver tu proyecto. Pero claro, y volvemos a lo mismo. Ya no solamente, porque estamos hablando de veganismo, pero el problema que tenemos de malnutrición, sobre todo aquí en la parte norte, por obesidad, ¿no? Pero también mucha carencia de nutrientes, etcétera, que tenemos aquí porque no sabemos muchas veces cómo comer, y no me he metido en todas esas dietas del paleolítico, del no sé qué y de no sé cuántos, que es lo que tú dices, hay una cantidad de gente, intrusismo, que te dice cómo comer y que no sabemos qué repercusiones va a tener, ¿no? Que esas
1: Sí,
0: cosas hay que tener cuidado y acudir a
1: totalmente.
0: una nutricionista, ¿no? Justamente.
1: Sí, al final la nutrición también influye en la salud de forma directa. Tienes que buscar a un profesional que esté actualizado, que sepa de lo que habla y que tenga los estudios que lo respaldan.
0: Y otra cosa, ahora que hablando, ¿no?, del conocimiento, ¿no? También hay un. No, no voy a decir que sea un falso rumor o una creencia, que yo me imagino que mucha gente sí, que no, que los veganos o las veganas conocemos mucho de nutrición también. Que sí que hay una tendencia, como te estás limitando a ciertos alimentos, o piensas que te estás limitando, aunque yo creo que se te abre de repente un abanico de oportunidades y que jamás te los plantearías porque comes siempre A, B y C, y al
1: Sí.
0: quitarte ciertas cosas, ¿no?, se te abre un mundo ahí
1: Sí.
0: increíble. Que se suele decir mucho, ¿no? Bueno, un vegano conoce mucho la nutrición, aunque puedan.
1: Sí,
0: Sí.
1: es una población mucho más interesada en nutrición. Es verdad que el mensaje que se nos ha inculcado siempre es que ten cuidado cuando te hagas vegano, no vaya a ser que tengas algún déficit. Entonces, la persona vegana, por norma general, siempre va a estar mucho más involucrada e interesada en aprender sobre nutrición para poder gestionar su alimentación adecuadamente. Eso no ocurre tanto en una persona estándar que consuma carne de forma habitual. De
0: Sí, que
1: hecho,
0: es verdad, sí.
1: podría ser más frecuente un déficit alimentario en una persona omnívora que en una vegana. Por lo que te estoy planteando, normalmente la población vegana sí que está bien formada o informada, o al menos busca asesoramiento profesional para gestionar su alimentación.
0: Toma ya, chúpate esa, carnívoro. No, claro, es verdad que claro, cuando, o no, las personas celíacas también, ¿no?, que os tenéis que preocupar también más de la alimentación y al final, por esa necesidad o esa voluntad de querer vivir de una cierta manera o por una obligación en el caso de las celíacas, claro, estás obligado a informarte un poco más y a preocuparte un poco más de si lo que estás comiendo se
1: Sí.
0: corresponde y tal. No soy yo el caso, te repito, porque yo soy malísimo con esto, madre mía. A ver si ya me pongo un día las pilas. Pero bueno. No sé, algo más sobre. Tú que estás un poco en el sector, hay mucha nutricionista. Antes de que nos metamos a con el que nos cuentes un poco tu proyecto, ¿hay mucha nutricionista especializada o con conocimientos del veganismo? Después de la carrera, me supongo que la gente luego seguís haciendo vuestros cursos y vuestras formaciones, pero ¿tú conoces en el sector que haya ahí?
1: Yo creo que cada vez hay más
0: Sí.
1: y hay muchas personas con mucha presencia en redes, grandes defensoras del veganismo y de la dieta vegana, que sí que hay mucho referente en nutrición para dieta vegana.
0: Qué bueno.
1: Y yo creo que hoy en día cualquier nutricionista actualizado, sea o no vegano, sí que tiene esa mirada un poquito más integrativa y estaría dispuesto a aprender sobre veganismo. Es precisamente por lo que hemos comentado antes. La tendencia de las nuevas guías de alimentación sí que van hacia una alimentación más vegetal. por lo que una persona que se esté basando en ellas a nivel para sus consultas estará mucho más puesto al día en veganismo y en dieta vegana.
0: Claro, cada vez somos una población más numerosa o más visible,
1: Más presente, que tiene
0: más
1: más voz
0: presente,
1: también.
0: y que, claro, tenemos cada vez más opciones también de alimentación, ¿no? Yo me
1: Sí.
0: imagino, bueno, hace 9 años, yo no sé qué cantidad de productos tenías o no, y a día de hoy, joder, tienes mucha variedad de, tienes muchas posibilidades para cubrir,
1: Hay
0: ¿no?
1: mucho para elegir.
0: Y eso es, hay mucha variedad. Claro, una cosa, yo creo que hay una defensa también muy importante. Todo el apoyo es bueno, ¿eh? Venga de donde venga. Pero normalmente siempre decimos que, como que son tres los caminos, ¿no?, que te llevan al veganismo. Uno que es, lo diré, uno que es, lógicamente, pues los derechos de los animales, ¿no?, el no generar sufrimiento. Otro que es el medio ambiente, que creo que hay, sí que a nivel internacional, ¿no?, con una conciencia cada vez mayor del impacto medioambiental, etcétera, de todo lo que es la producción y la explotación de los animales. Creo que hay, sí que hay, como a nivel internacional, un impulso más grande a la dieta basada en plantas, ¿no?, el plant-based, tal. Y luego, otra cosa que vamos a volver a lo mismo que hemos dicho antes, de la gente vegana conoce mejor la nutrición o se acerca más al mundo nutricional, porque es una dieta más sana, ¿no? No es necesariamente, a mi parecer, que sea más sana, pero lógicamente te estás quitando ciertos alimentos que sí que pueden generar unas ciertas complicaciones, ¿no? Pero yo siempre digo, joder, pues las patatas fritas son veganas
1: Sí.
0: y te puedes hinchar a patatas fritas y eso no es sano, o el
1: Sí,
0: azúcar,
1: también
0: ¿no?, o el
1: hay muchos
0: chocolate.
1: ultraprocesados que son veganos que no serían un alimento saludable para el consumo habitual. Pero es cierto que una alimentación basada en plantas bien estructurada, con alimentos reales, es una opción totalmente saludable. No me atrevo a decir es más saludable que una dieta omnívora también bien planificada, pero una dieta vegana bien estructurada, con presencia de alimentos de origen vegetal, buen aporte proteico, con necesidades de omega 3 y demás nutrientes importantes cubiertos, es totalmente saludable.
0: Genial. Y bueno, ¿qué es lo que nos falta a las veganas? Que no podemos conseguir de ninguna manera natural, vamos a decir. La famosa B12, ¿no?
1: Sí.
0: Y aparte
1: Sí,
0: de
1: sí.
0: eso.
1: Pues la B12 es el único suplemento, digamos, obligatorio para la población. Para quien deja de consumir alimentos de origen animal, no es porque la B12 venga de la carne, ni mucho menos, su origen es bacteriano, la producen microorganismos. Entonces, ahora mismo limpiamos mucho los alimentos, ya no hay presencia de tierra en las verduras, por ejemplo, entonces el aporte de B12 a través de alimentos vegetales ahora mismo es casi cero. También es verdad que en la ganadería intensiva se les ofrece suplementos de B12 a los animales. Entonces, al fin y al cabo, es pues un paso que nos quitamos.
0: Es que es increíble eso cuando te dicen, ya, pero ¿y la B12 qué? ¿De dónde la obtienes? Y digo, pues del mismo sitio que tú, capullo, pero sin hacer sufrimiento
1: Totalmente.
0: animal. Pues claro, muchos animales ya, en lo que tú decías, ¿no?, como ya no comen en pastos, ya no re recuperan esas bacterias a través de la tierra, se las tienen que inyectar a las vacas, a los animales. Y dices, ya,
1: Sí.
0: pues lo
1: Al
0: mismo que
1: final el
0: tú,
1: vegano se
0: pero.
1: está saltando un paso, pero el suplemento es el mismo.
0: Joder, sí, esto, ay, me pone a veces muy nervioso, de verdad.
2: En toda conversación sobre alimentación vegana, tarde o temprano siempre acaba apareciendo la misma protagonista.
3: ¿Y la vitamina B12 qué, eh?
4: ¡Suplementaos! ¡Que sois unos suplementaos! Los tíos.
5: Tocados y hundidos.
2: ¿Pero sabéis de dónde sacan la vitamina B12 los veganos? Pues del mismo sitio que todo el mundo. De las bacterias.
6: ¡Oli! ¡Esa soy yo!
7: ¡La vitamina B12! ¡B! 12.
0: Pero bueno, quitando la B12, en principio, una
1: No
0: dieta
1: hay
0: basada en
1: ningún otro
0: plantas.
1: nutriente que sea indispensable suplementar.
0: Genial,
1: Por ser vegano, no hay ningún otro nutriente que haga falta suplementar. Y hay mucho déficit, por ejemplo, ¿cuántas personas conocéis que consumen carne y que tienen anemia? Un montón. Entonces, ellos no son señalados, pero luego un vegano que tiene anemia enseguida se achaca, es que eres vegano.
0: yo siempre digo que yo tengo ferratina, que tengo demasiado hierro, así que, y soy vegano. Así que bueno, que si alguien necesita hierro, que venga a verme. Bueno, pues nada, ahí lo ha dicho una nutricionista, Elsa Buendía, lo acaba de decir, lo único que necesitamos las veganas es la B12. Y si nos comiéramos las verduritas con un poquito de tierra, igual ni eso. Pero bueno, por la seguridad alimentaria tampoco vamos a fomentar que se coma tierra. Bueno, Elsa, pues acabas de terminar, ya estás emprendiendo, o llevabas ya medio emprendiendo antes de que acabases, ahora nos cuentas un poco. Te estás especializando, si no me equivoco, en nutrición materno-infantil, que justamente es lo que has estado haciendo en Madagascar, ¿no?
1: Sí.
0: Y entonces, preguntas. ¿Te vas a dedicar a la salud materno-infantil 100% vegana? ¿O te vas a ir adaptando a las personas, a las clientas que te vayan llegando? ¿Cómo te planteas esto también? Tu forma de vida a través del veganismo, ¿no? Que esto también es algo que nos genera muchos un cierto choque de
1: sí,
0: cómo
1: totalmente.
0: Nos ganamos la vida, que no es 100% vegano.
1: Pues fue un tema que me planteé mucho antes de terminar la carrera. Me sentiré cómoda atendiendo a personas no veganas, pero al final, ejerciendo aquí en consulta, yo no siento un conflicto ético al tener delante un paciente que es omnívoro. Yo me baso en las recomendaciones actualizada sobre nutrición y trato de adecuar lo máximo posible la dieta de ese paciente para mejorar su salud. No me supone un conflicto ético. Entonces, tengo pacientes que son veganos y tengo pacientes que son omnívoros. Es cierto que ir a una nutricionista que es vegana, pues también creo que es mucho más fácil para que, por ejemplo, las ideas que yo te pueda dar de menú sean un poquito más variadas y diversas. Una persona que no es vegana, que no tiene esa mano con los platos veganos, pues a lo mejor la variedad de opciones que te puede dar son un poco más simples, digamos. Pero no
0: volvemos...
1: no solo atiendo a público vegano.
0: Vale, no, que volvemos a eso, ¿no? Que muchas veces cuando alguien se hace vegano o vegana, dice, ay, Dios mío, ¿qué vas a comer? ¿Lechuga? Y dices, pero es que... No me quiero repetir, pero es que se te abre de repente todo un mundo por obligación y dices, ¿dónde estaba todo esto?
1: Descubres alimentos que nunca te habrías planteado consumir.
0: Sí, sí, increíble. Y ¿no? Y el uso de las especias también y de otros alimentos que están ahí, pero que por desconocimiento y tal, pues que no. Entonces, me ha gustado mucho esto de que la dieta que pueda ofrecer una nutricionista vegana, ¿no? Puede ser mucho más variada que igual otra nutricionista. Otra de las cosas que se suele decir, ay, pero es que un bebé no puede ser vegano. Uno no puede ser vegano desde que nace.
1: Es falso, totalmente falso.
0: ¡No me digas!
1: No es incompatible. La dieta vegana bien estructurada es saludable en cualquier etapa de la vida. Sí que es cierto que hay que tener en cuenta pequeñas cositas, como por ejemplo, un bebé vegano sí que necesita esa suplementación extra de B12. El resto de nutrientes se pueden cubrir perfectamente con una alimentación bien estructurada. Solo necesita como suplemento extra la B12. El resto de suplementos son exactamente igual que los que puede necesitar un bebé que sí que va a consumir carne en el futuro.
0: Y otra de las cosas que se suele decir, dice, claro, es que unos padres veganos están imponiendo un estilo de vida vegano a su hijo que no lo ha elegido. Y yo digo, ¿y el que come carne no lo está imponiendo? Es que vamos.
1: Está más aceptado. Entonces, por cultura, la norma general es pues comer carne, pescado, huevos, lácteos y demás. Entonces, sí que choca mucho ver una familia que decide pues que su bebé no consuma esos alimentos. Al final, cada padre y cada madre elige lo mejor para su bebé. Y lo están haciendo desde sus creencias, desde sus costumbres familiares, que es lo importante. Las guías lo respaldan, el veganismo está totalmente respaldado por las principales guías de alimentación y de nutrición pediátricas. Entonces, no es en absoluto incompatible con una vida saludable y un buen desarrollo infantil.
0: Claro, lo importante es eso, tener a una especialista al lado, ¿no? O asesoramiento.
1: Sí. Para una que guía de verdad... y un apoyo, una orientación.
0: Claro. Para que no falte ahí de nada, ¿no? En general. Has hablado de los pediatras, yo me imagino también, tenemos pendiente de entrevistar a... Teníamos por ahí el contacto de alguna familia que sus hijos son veganos desde nacimiento, etcétera, y queríamos entrevistarles por por el interés, ¿no? De cómo
1: Claro.
0: lo han llevado, qué apoyos han encontrado y cuántas barreras, porque a nivel social me imagino que
1: Hay
0: desde los
1: muchas
0: pediatras,
1: dificultades.
0: claro, me imagino y sobre todo porque parece que te culpabilizan porque es la salud de un bebé, de un niño, ¿cómo estás haciendo eso, ¿no? Entonces,
1: Sí. Y son familias muy señaladas.
0: Es lo que acabas de decir tú, o sea, que hay evidencia científica, ¿no? Y que
1: Sí.
0: vamos, que perfectamente un bebé, un niño, una niña puede ser vegana desde nacimiento y
1: Sin
0: que no tenga ninguna
1: problema.
0: carencia, excepto la B12, que es lo que decimos siempre, que ahí nos tenemos que suplementar todas. Oye.

0: Oye, cuéntanos un poco el proyecto, que no hemos entrado al final en tu proyecto de apoyo salud materno-infantil. Salud
1: ¿El de
0: o nutrición
1: Madagascar?
0: materno-infantil. No, el
1: ¿El de
0: proyecto que estás
1: aquí?
0: montando, sí.
1: Pues bueno, soy nutricionista especializada en nutrición materno-infantil y salud hormonal femenina. Mi proyecto en general consiste en acercar la nutrición en favor de la salud de las mujeres, de los niños y niñas y de la población en general, pero sobre todo este nicho concreto, tanto en consultas presenciales o online y también de una forma un poco más dinámica a través de charlas y talleres. Es verdad que siempre que pensamos en nutrición, pues se nos viene a la mente la pérdida de peso, cambio de hábitos, una alimentación más saludable, pero la nutrición es mucho más que eso. Y lo que trato de hacer, pues, es acompañar a las familias, por ejemplo, en sus procesos de alimentación complementaria, durante el embarazo. Son momentos específicos en los que, pues, la nutrición tiene algo que hacer por ellos y por su salud. En definitiva, ese es el nicho al que me estoy enfocando para favorecer la salud de las mujeres, por ejemplo, con la endometriosis, que es una enfermedad que afecta a muchas mujeres, pero de la que no se ha investigado suficiente y de la que se habla muy poco. Y ahí la nutrición sí que tiene algo que hacer y que aportar.
0: Oye, qué
1: Al final,
0: interesante.
1: la nutrición es mucho más que recomposición corporal, que es la idea que siempre nos han vendido, estar más delgado, más delgada, pero no, tiene un impacto muy positivo en la salud.
0: Qué bueno. Me apunto lo de la endometriosis porque participo en otro podcast. Podcast menstrual. Aquí hago un pequeño, un pequeño publicidad del otro podcast de Radio Almaina. Y que justamente trabajamos pues todo lo que es el ciclo vital de las mujeres, personas
1: Importantísimo.
0: menstruantes. Y entonces este tema de la endometriosis te apunto para entrevistarte en el otro programa
1: Genial.
0: también. Oye, una cosa que no te he preguntado, que es lo mismo, hablamos de los bebés y de la infancia durante el embarazo. Yo sé que hay ciertos alimentos que están más prohibidos tal. Lo mismo, una mujer vegana durante el embarazo tal, y luego la lactancia, la importancia de la lactancia, ¿no? ¿Hay alguna diferencia por ser vegana, no ser vegana
1: No.
0: o
1: De hecho, los alimentos restringidos durante el embarazo tienden a ser alimentos de origen animal en su mayoría por el riesgo de contaminación y de posibles parásitos, bacterias y demás. Entonces, una mujer vegana tendría que tener especial atención con las frutas y verduras, pero el resto de alimentos que se recomienda restringir, salvo, pues, por ejemplo, el alcohol, pero las carnes, los quesos, son alimentos que no están presentes en su dieta. Entonces, lo tendría incluso más fácil porque no tendría que dejar de consumir esos alimentos ya que no forman parte de su alimentación. Y durante la lactancia, las recomendaciones pues no varían entre una mujer omnívora y una mujer que sigue una dieta vegana.
0: sea, no hay un efecto sobre la cantidad de leche ni nada, esto ya es nada,
1: No,
0: ¿no? Vale,
1: no, no,
0: vale,
1: no.
0: vale.
1: Y
0: Qué bueno, qué
1: tampoco,
0: bueno.
1: por si acaso alguna persona lo ha pensado, lo ha leído en algún lado, la dieta vegana no afecta a la calidad de la leche, ni mucho menos. Sigue siendo una leche de calidad, totalmente. Todas las madres producen leche de calidad.
0: Ole ahí. Y para sus hijos y sus hijas,
1: Totalmente.
0: no para otras especies, que quede claro. Joder, madre mía. Vale, pues cuéntanos, como nutricionista, ¿qué son las típicas cosas que las veganas sufrimos, que nos dicen, nos repiten y no paran? Toda esta gente que se vuelve especialista de la noche a la mañana y que tú como nutricionista dices, madre mía, de verdad, por favor, es que no tenéis ni idea de lo que estáis hablando. Todos estos mitos que nos acompañan a las veganas
1: Pues
0: en
1: el
0: temas
1: más
0: de
1: común
0: alimentación.
1: es el de las proteínas. Ese creo que es el estrella,
0: Sí,
1: es la
0: ese es
1: frase estrella.
0: universal, vamos.
1: ¿Y de dónde sacas las proteínas? Pues como si no hubiera variedad de alimentos vegetales con mucho aporte proteico.
0: Sí.
1: Al final
0: Esto,
1: tenemos una gran
0: ¿cuánto daño
1: variedad.
0: ha hecho la industria cárnica, ahí vendiéndonos? Oye, esto es
1: Totalmente.
0: proteína pura y dura, el resto no existe, madre mía, por Dios. Sí,
1: También
0: perdón.
1: uno de los temas con los que me encuentro mucho es pensar que una persona muy deportista que tiene objetivos de aumentar masa muscular no puede tener una dieta vegana. Esto es totalmente falso. Y si no, tenemos como ejemplos deportistas olímpicos que son veganos. Entonces, ¿qué mejor ejemplo que un deportista de élite para ver que la nutrición vegana es perfectamente adaptable a cualquier circunstancia?
0: De hecho, mira, ahí no me voy a acordar ahora el nombre porque además era en inglés. Hay un documental que está en YouTube, lo pondremos en el descriptivo del capítulo. Un documental financiado por Schwarzenegger, el cuadrado este, que justamente lo que defiende es a través de deportistas de élite y de competiciones así muy profesionales, justamente la evolución de ciertos deportistas que se basa, o que ya eran veganos o que empiezan a basar su alimentación en una alimentación más vegetal
1: Sí.
0: y cómo su rendimiento aumenta. No sé si es algo totalmente directo o también es un estilo de vida, ¿no? Que acompaña muchas
1: Claro.
0: veces a la gente que es vegana, ¿no? Pero que existe este documental, lo dejaré en el descriptivo porque me pareció muy interesante y es lo que tú dices. Cuando alguien quiere ganar músculo, cuando... No, no, ¿cómo no vas a comer carne si eres un superdeportista? Vamos. Y que afectaba también mucho, que esto es un tema que quiero tratar, a la potencia sexual también. El hecho de consumir tanta carne en comparación a verduras o a una dieta más vegana.

0: Y otra de las frases que también me dicen mucho es, ¿y qué comes? Porque claro, una persona omnívora piensa en sus platos, quitándole los alimentos que un vegano no consume y se queda en nada. Esa visión que comentabas antes de la variedad de alimentos que se te ponen delante, que nunca te habrías planteado consumir, pues una persona omnívora no la conoce.
1: Sí,
0: Pero
1: eso
0: claro,
1: me
0: hay
1: lo comentó
0: mucha
1: el
0: más
1: otro día.
0: variedad. El vegano no solo come lechuga, come mucho más que eso.
1: Y otra cosa que también dicen, oye, pues está bueno, ¿eh? Está bueno. Y dice, pues claro que está bueno. ¿Qué te crees? ¿Que nosotros comemos solamente por alimentar el cuerpo? Que también nos gustan los sabores. ¿O qué te piensas? Así
0: Sí.
1: que, ay, madre. No sé si aquí nos puedes dar algunos tics o no. Pero es algo que es que la compañera Sandra le pasó una vez que se fue a hacerse una analítica y la mitad de las cosas que le pidieron diciendo que era vegana, o sea, faltaban la mitad de cosas que luego una compañera nutricionista le dijo, no, no, tendrías que haber pedido esto, esto, esto. No sé si nos puedes dar así algún tip cuando vayamos a nuestro médico de cabecera, que no tiene por qué conocer.
0: Sí, pues
1: ¿Qué hay que
0: realmente
1: pedir?
0: el único parámetro que te diferenciaría de una persona omnívora sería medir la vitamina B12, pero no vitamina B12 total que puede dar falsos positivos, se miden otros valores como por ejemplo la homocisteína. El resto de parámetros, valores relacionados con el hierro, glucosa, los lípidos, colesterol, triglicéridos y demás, serían exactamente igual para valorar el estado de salud de una persona que sí que consume productos animales. Entonces, el único que cambiaría sería pues, medir mediante un parámetro adecuado los niveles de vitamina B12. Pero el resto es lo que digo, no difieren en absoluto de una persona que sí que consume carne u otros alimentos animales.
1: Muy bien, pues nada, la B12, que es la que tenemos que controlar un poco más. Estamos ya entrando al final de la entrevista. No sé si algo más a nivel nutrición que quieras ahí difundir un mensaje o algo, yo qué sé.
0: Pues que el veganismo es un estilo de vida y a nivel alimentación es totalmente saludable. Que aquellas personas que se estén pensando hacer la transición al veganismo, que busquen un profesional adecuado, que esté actualizado, que les pueda acompañar en el proceso para que sea más sencillo hacer el cambio. No es una dieta deficitaria, es totalmente saludable en cualquier etapa vital y de hecho, una dieta vegana bien planificada tiene muchos beneficios. Ese es el mensaje que yo dejaría.
1: Genial, genial, genial. Se me ha quedado otra preguntilla en el aire. A ver, tú que eres joven, pues tienes los años que
0: 24.
1: tengas, 24 años, madre mía, muy joven, y llevas 9 años de vegana, entonces que llevas bastante. ¿Cómo? Tú estabas en Valencia, ¿no? En Valencia capital, ¿no?
0: La Eliana, un pueblito de alrededores.
1: Vale. Pues nada, mejor, hay un poquillo mundo más rural o tal. ¿Cómo ves un poco la evolución del veganismo en general, de personas que se han hecho veganas o no, a lo largo de estos 9 años que llevas tú siendo vegana y también en un sector de la población que es más joven, ¿no?
0: Sí.
1: Porque nosotros ya estamos en la cuarentena, pero ¿el veganismo tú ves que va teniendo más cabida en gente más joven,
0: Yo
1: con una
0: creo que sí.
1: conciencia?
0: Cada vez hay mayor conciencia. La gente joven es verdad que se hace muchas preguntas, preguntas que antes no se hacían. Y el veganismo creo que sí que está empezando a entrar, o al menos muchas personas se lo están planteando como opción. Entonces, eso yo lo veo muy claro porque cada vez hay más oferta de productos veganos, tanto restaurantes veganos como de opciones en restaurantes que no son 100% vegetales, pero tienes más oferta, eso significa que la demanda ha aumentado. Y a mi alrededor sí que es verdad que pues convivo con muchas personas que quizá no hayan hecho la transición 100%, pero se lo plantean, cosa que ya es un paso importante, porque significa que te has hecho preguntas.
1: Sí, y muchas veces no. A ver, no tenemos por qué, bueno, los veganos sí. No tenemos por qué hacer activismo en nuestra vida todo el tiempo, ¿no? Pero sí que es verdad que, claro, cuando desconoces un mundo y conoces a alguien que tiene ese estilo de vida o tiene esa mentalidad, etcétera, al final algo yo creo que sí que acaba calando,
0: Algo
1: ¿no?
0: se
1: Es decir,
0: pega.
1: claro, y sobre todo esos miedos, ¿no? Es que en la alimentación están
0: Sí.
1: el qué comer y tal, y me quito la carne y los huevos, madre mía, pero ¿cómo vas a vivir sin huevos, ¿no? O sin queso. Pero cuando ves que hay gente, y yo muchas veces a mis amigos o a gente me dicen, joder, yo no sería capaz, y digo, ¿tú qué te crees? ¿Que yo soy un superhombre? ¿Que yo tengo unas cualidades increíbles y una
0: Totalmente.
1: capacidad extrema? Digo, no, que yo soy
0: ¿Cuántos
1: un
0: veganos hemos dicho
1: cualquiera.
0: esa frase en algún momento de nuestra vida? Yo también pensaba, eso no es para mí, y mira, 9 años hace ya.
1: Ahí estamos, qué bien. Elsa, mil gracias por acercarte a Tofus to Furious. Ya te digo, nos encanta tener una profesional de la nutrición que diga las cosas claritas. Y
0: Pues
1: que nada,
0: muchas
1: si
0: gracias a
1: quieres.
0: vosotros. Gracias de
1: Nada,
0: verdad
1: vamos,
0: por
1: por
0: contar
1: favor.
0: conmigo.
1: Encantados, encantados. Yo, vamos, ya te dije, cuando nos vimos en Madagascar fue como, creo que te dije, ay, soy una vegana, pues tengo un programa, tienes que venir porque eres nutricionista. Así que nada, muy guay que se haya materializado y que te agradezco un montón, pues nada, que seas nutricionista, que seas vegana, celíaca y que pues vayas dando ejemplo por ahí y con información, ¿no? Que esto es lo importante, no tantos bulos y tanta creencia y mitos que al final no se traducen de verdad. Así
0: Totalmente.
1: que muchas gracias, Elsa.
0: Gracias a ti.

0: los apegos, ¿no? La forma en la que vemos el mundo, el neoliberalismo, etcétera, ¿no? De un libro que habla de todo esto, le has titulado Tristes y salvajes. ¿Quiénes son los tristes y salvajes?
1: Claro, creo que lo del título es un quebradero de cabeza. Claro, sabes perfectamente que soy un intensito y yo perfectamente podría haberlo titulado con un párrafo, ¿no? Pero tocaba pues condensar un poquito esto y claro, como bien intenta explicar el libro, creo que hay una revisión de, sobre todo intento entender un poco la incoherencia, ¿no? La incoherencia, la complejidad y la incertidumbre, ¿no? Creo que justamente en ese tipo de temas, género, política, crítica neoliberalismo y tal, entre cuando se junta este análisis, sobre todo en el caso de las masculinidades, hay mucha simplificación del tema, ¿no? O machismo o antimachismo, ¿no? Posiciones simplistas de uno o lo otro, compromiso o no compromiso, reacción o no reacción, ¿no? Sin embargo, intento meterme en el barro y entender cómo hay una especie de complejidad, contradicción e incoherencia, y además un componente afectivo muy, muy importante. Claro, eso pues evidentemente me llevó a que el título tenía que tener algo de componentes contradictorios, ¿no? Y justamente la tristeza, que puede ser tan capitalizable hacia un lado como hacia otro, y el salvajismo. Justamente como lo has leído, sabes que hay mucho de análisis de ese salvajismo masculino en finales de los 90, principios de los 2000, también puede ser un componente políticamente ambiguo, ¿no? Es decir, el salvajismo puede ser recuperado, puede ser un capital recuperable por muchos lados, ¿no? Así que bueno, creo que
0: O sea que
1: intenta.
0: en cierto modo has intentado apelar a las emociones, como tú bien explicas que la extrema derecha hace con los chavales, con el
1: Claro.
0: título.
1: Pero intentando entender que nunca está todo el pescado vendido, ¿no? Para un lado o para otro. Estamos en un momento muy crítico de emocional, afectivo, cultural, y justamente lo que está viendo es una disputa política, ¿no? Una disputa política en torno a los afectos. De hecho, el último capítulo intenta revisar cómo tenemos una tarea pendiente respecto a esto, ¿no? Y que quizás toca pues rendir cuenta de lo que no se ha hecho y de lo que podríamos hacer mejor para poder también estimular esta afectividad hacia postulados más transformadores e igualitarios, ¿no?
0: Yo creo que en ese, en esto que tú ya habías comentado, de esta forma de, no sé si decir atacar, por no utilizar ese lenguaje, pero esa forma de acercarnos a esta problemática de la expansión de estos discursos, ¿no? Y de estos chavales tristes y salvajes, o de esta gente, o de estos hombres tristes y salvajes, algo que yo creo que ha añadido tu libro, que intenta añadir la teoría que explicas en tu texto, es ese enfoque del neoliberalismo, ¿no? O sea, cómo intentamos siempre, incluso para estas temáticas, utilizar como soluciones individualizadoras, ¿no? Como por ejemplo el deconstrúyete tú,
1: Claro.
0: ¿no? El ve tú al psicólogo, o el tú búscate la vida o tal, cuando realmente esto es algo más de contexto y estructural.
1: Total. Sí, creo que uno de los grandes, si tuviese que decir tres cosas fundamentales del libro, una es esta, ¿no? Intentar repolitizar todo el tema de las masculinidades, ¿no? Creo que es un campo especialmente raptado por una lógica muy individualista, ¿no? Pareciera que la interseccionalidad es súper importante para todos los análisis sociales, ¿no? Nos llenamos la boca siempre con lo importante de la interseccionalidad, la diversidad de los ejes de opresión y tal, pero cuando hacemos análisis de las masculinidades, pareciera que esa interseccionalidad se nos olvida, ¿no? Y que, pues al final es una cuestión de, tío, revísate tus privilegios, deconstrúyete, renuncia a espacios y tal. Pero me parece una parte importantísima, pero que desde luego creo que es insuficiente, es necesario, pero no suficiente porque termina desembocando a una cuestión muy individualizante y muy despolitizada, ¿no? De repente, la lucha de las masculinidades igualitarias parece que está muy desconectada por la lucha con la vivienda, la lucha ecologista, la lucha por las clases de, pues, un derecho, una vida más digna a nivel material, etcétera, etcétera. Y creo que también eso es un límite brutal del activismo, ¿no? El discurso de las masculinidades igualitarias al final se ha quedado en una especie de reducto de nicho activista muy pequeño, de hombres que en lo bajito y en nuestra vida privada vamos a grupos de hombres e intentamos revisarlos, pero que pareciera que

0: Primero, reproduce esta lógica de invierto en mí mismo para mejora personal, para ser mejor persona, esta vez desde un postulado igualitario y desde un postulado más ético, pero sigue siendo esta labor un poco individualista de convertirme en una mejor versión de mí mismo, ¿no? Claro, priorizar eso por sobre el entender que a veces podemos no ser la mejor versión de nosotros mismos, podemos ser un poco imbéciles y cagarlas de vez en cuando, pero tener una perspectiva más colectiva, más política, más activista, y hacer activismo, por ejemplo, un activismo de grises, de ir a hablar de, oye, ser pavo feminista no va de no cagarla, sino que va de lo que siempre digo, las tres o cuatro R's, que son reconocer la cagada, responsabilizarte de la cagada y reparar la cagada, y la cuarta podría ser la revisar y cambiar la cagada. Esto creo que cambia un enfoque y lo abre quizás a otro concepto que nos llenamos mucho la boca, pero que cuesta mucho implicar, que es el tema del antipunitivismo o las posturas no punitivas, esta vez dentro de las masculinidades, ¿no?
1: Hay un miedo a cagarla. ¿Tú crees que no es un
0: Claro.
1: punitivismo?
0: Sí.
1: Quiero decir,
0: ¿Cómo, perdón?
1: hay un miedo a cagarla por parte de los hombres que están en movimientos sociales, por ejemplo, por ese punitivismo. Quiero decir.
0: Creo que sí que es verdad que esto es un debate muy delicado, porque sí que defiendo en el libro que creo que el debate sobre la cancelación y el punitivismo, que es al final de lo que estamos hablando, ¿no? Es complejísimo y que quizás en algunos sentidos hemos pasado muy de puntilla en ello, con el argumento de no existe la cultura de la cancelación y el efecto y en la y el caso más paradigmático es que Estados Unidos está gobernado por una persona que ha sido condenada por delitos sexuales, ¿no? Y que por lo tanto no podemos hablar de cultura de cancelación. Sin embargo, creo que la cuestión puede profundizarse un poquito más, porque es verdad que la cancelación no es ese monstruo, no existe una cultura amplia, hegemónica, legítima de cancelación, donde se cancele a diestro y siniestro, y de repente pues, todos los hombres tengamos una cancelación súper fácil a la vuelta de la esquina, ¿no? Es verdad que cuesta mucho más y hay un montón de pavos que hemos cometido mierdas o pavos que han abusado un montón de posiciones de poder y la han liado y siguen estando en entornos literarios, entornos políticos. Pero es verdad que, por otro lado, sí que ha habido varios casos y todos podemos conocer alguno de casos de hombres, sobre todo de clase obrera, de entornos activistas, de entornos sociales que han perdido grupos de apoyo, han perdido asambleas, han perdido redes de contactos, ¿no? Y esto es verdad que no es ese gran monstruo que se piensa y no es, desde luego, no es el gran monstruo que utiliza la ultraderecha para azuzar el miedo, ¿no? Pero sí que creo que hemos caído a veces en una cultura de, en vez de aceptar y entender y poder estimular espacios de trabajo desde el fallo, de ensayo y error, un activismo de grises, de entender de que esto no va de dos cajitas, de machismo o feminismo, sino que va de un abanico muy amplio en medio y de que podemos estimular culturas más comprensivas y tiernas que busquen la responsabilización, pero no la culpa, el reconocimiento, pero no el ser tibios con el fallo. Creo que hay posturas donde se puede encontrar a hombres que la liamos, pero pueden encontrar espacios de decir, oye, responsabilízate de mierda de esto, responsabilízate de esta mierda que has cometido, pero no vas a perder el apoyo, ¿no? No vas a perder tus redes. Y tal. Creo que podríamos quizás reflexionar un poquito sobre estos entornos, porque desde luego sí que veo, estoy pegando,
1: Dale,
0: pero
1: dale. Para eso te hemos traído.
0: sí que veo que hay como cierta tibieza y cierto miedo por parte de muchos hombres que estamos en entornos de izquierdas y activistas a levantar la voz respecto a estas cuestiones de masculinidades, a estas culturas, a estas cuestiones de género. A ocupar espacio, por ejemplo, el tema del blog del salto. Siempre estoy hablando con un colega diciendo, oye, ¿quieres
1: Anímate.
0: escribir? Y tal, y la peña en plan, no, es que no me siento preparado, no, es que yo no creo que tenga nada que decir, no, no, es que yo no sé tanto. Es como que la gente está esperando hacer la Dalí de las nuevas masculinidades para poder decir algo interesante.
1: Bueno, me suena un poco siempre al síndrome de impostor que han sufrido siempre las mujeres,
0: Claro.
1: pero que nosotros sufrimos en esto, porque en esto es en lo que tenemos el miedo, que igual las mujeres sufren en muchos sectores a
0: Claro.
1: ser criticadas de una manera exacerbada, etcétera, ¿no?
0: Total, total. Y creo que, sin embargo, creo que lo que hace falta es gente que, hombres que estemos hablando desde ese gris, desde la cagada, el decir, oye, yo he sido, pues, tengo mucha facilidad para ser un capullo, llevo muy mal la inseguridad y tengo muchas veces que estar comprobando si me.

0: quieren con mi pareja, es como cookie, no sé qué, y soy un imbécil que durante la adolescencia la liaba parda. Yo era un imbécil que se sentaba con los amigos en un banco a decir piropos a las chicas cuando pasaba, y he sido un imbécil de mucho cuidado, ¿no? Y creo que hace falta voces que hablemos desde ahí, no desde el otro punto, ¿no? Creo que es muy interesante el concepto de referente, que lo menciono un poco en el libro, ¿no? Creo que el referente estamos todo el rato buscando, hace falta referentes,
1: Sí.
0: hace falta nuevos referentes y tal. Referente, sin embargo, es una palabra muy confusa, ¿no? Creo que referente etimológicamente viene de referro, que tiene que ver más con coger de la mano y acompañar en un camino, que esa persona que se pone del otro lado de la frontera y dice, oye, estoy aquí, venid a verme, ¿no? Seguidme, que es aquí este es el camino. El referente coge de la mano y acompaña. Y creo que no estamos haciendo ese acompañamiento, porque eso implicaría reconocer el fallo, reconocer las cagadas, hablar de esas cagadas entre todos y decir, oye, tío, no pasa nada, he aprendido a responsabilizarme y a reparar desde la propia cagada. No es que tenga que ser un nuevo hombre para empezar a hablar de estas cosas, ¿no? Y sin embargo, siento que faltan mucho esas voces, hombres que hablemos de estas mierdas que cometimos, porque aparte faltan casos ejemplares en el debate. Parece que todo el mundo tiene miedo a que le pillen su cagada porque pareciera que te cometen una cagada es sinónimo de cancelación y sinónimo de que vas a perder los entornos. Y claro, mientras no hablemos y no podamos hablar de estas cagadas, se reproduce esta lógica de que existe una cultura de la cancelación de que nadie puede hablar de su mierda, ¿no?
1: De hecho, tu libro es en gran parte sí que vas metiendo como muchas pinceladas de ese pasado que tú has dicho, ¿no? O sea, como de esa vas haciendo como una relación de esas cosas que tú has ido aprendiendo, haciendo una revisión del pasado. Yo creo que esto lo hacemos mucho los tíos, pero siempre en silencio, ¿no? O sea, todos cuando vemos efectivamente a alguien al que sí que han cancelado. Cuando tú ves ciertas prácticas o cuando empiezas a relacionarte con el feminismo y te empiezan a decir esto que ha hecho ese tipo, ¿no? Todos tendemos a pensar en el pasado, ¿no?
0: Sí. Creo que en ese sentido he intentado hacer con lo que algunas autoras llaman autoteoría, ¿no? Se habla mucho de autoficción, pero la autoteoría también es una posibilidad literaria, ¿no? Entender cómo desde la propia experiencia se puede uno pensar qué le atraviesa, cómo lo atraviesa y qué habita en mi cuerpo, qué habita en mi identidad, qué habita en mi discurso y en mi pasado, ¿no? En ese sentido sí que me lo he pasado muy bien escribiéndolo. Porque fue revisar muchos momentos bastante épicos y bastante salvajes de mi vida, ¿no? Sí que hay una revisión de todo este pasado punky, de punky skins, rollo antifascista, entornos anarquistas muy radicalizados y entender qué me atravesaba en esos momentos, entender cómo la política también puede movilizar, no desde necesariamente argumentos. Como esto es lo que intento explicar en el libro, ¿no? Cómo esta cultura del dato mata relato se vuelve quizás insuficiente para entender cómo se moviliza la política hoy en día, ¿no? Y que al final hay mucho afecto, mucha emoción en la carne, y lo cojo todo este pasado y recojo cómo mí políticamente me movilizó sobre todo una serie de afectos, una serie de emociones muy fuertes ligadas al júbilo, ligados al salvajismo, ligados a la indignación, a la rabia, ligados a la alegría de estar conectando con otros cuerpos, ¿no? Y en ese sentido, creo que de repente la reflexión política se vuelve quizás un poquito más profunda. También hay mucha revisión de momentos políticamente incorrectos para poder entender qué puede habitar en ese pensamiento y en ese sentir políticamente incorrecto, ¿no? Hablo mucho de la cultura masculina de finales del 2000 y principios de finales del 90, principios del 2000, ¿no? Yacas, el hacer el cafre, meterte en un contenedor y tirarte por una cuesta, liar la parda con la policía en unas obras, ¿no? Y entender.
1: Sí, porque cuando vimos Jackass era porque nosotros ya estábamos haciendo esas gilipolleces a veces,
0: Claro.
1: ¿no? Eso, lo que pasa es que lo llevaban al extremo, ¿no?
0: Claro.
1: Era en la tele.
0: Y sí que pareciera que hay un cambio cultural muy fuerte, ¿no? Y sin embargo, nuestros cuerpos están muy atravesados por eso. Y hay veces sí que quizás hemos abordado política y teóricamente muy poco esto, ¿no? Y creo que. Una de las cosas también, otra importante que intenta hacer el libro es, vamos a ver de cara estos tipos de afectos, porque creo que lo que moviliza los sectores conservadores no es solamente odio y no solamente bilis. Es una cuestión de alegría, de júbilo y de diversión muy grande que están movilizando estos sectores conservadores y que nosotras quizás nos cuesta un poquito más movilizar, ¿no? Claro, si de repente, y esto quizás suena un poco políticamente incorrecto, ¿no? Pero claro, si de repente estamos proponiendo como alternativa masculina a los chavales jóvenes, e incluso a la gente de nuestra edad, ¿no? Ser pues hombre suave, trabajarte pues la capacidad que tienes de ocupar el espacio, renunciar al habla, pues suavizar un poco tu expresión, suavizar la forma que tienes de hablar, suavizar la forma que tienes de relacionarte, incluso a nivel de vestimenta, pues vestir más suave, explorar nuevas estéticas y tal, frente a una masculina de, loco, vamos a divertirnos, vamos a hacer rabiar a la profesora, vamos a hacer rabiar a las feministas. Vamos a intentar cultivar esa fortaleza, el control de las emociones. Vamos a intentar convertirnos en la mejor versión de nosotros mismos, invertir en tu cuerpo para convertirte en un tío de puta madre. Y al final es como,
1: Que es
0: claro,
1: más atractivo, ¿no? Para el chaval.
0: entiendes que los afectos y el deseo que moviliza cada una de las cosas son muy diferentes. Y en otro momento de la historia, en otro momento de la política, creo que la capacidad de movilizar esto era buena, ¿no? Sobre todo con los primeros años de la oleada del feminismo, este momento en el que el feminismo estaba movilizando unos afectos muy bestias, porque esto también es importante, ¿no? No solamente la ultraderecha moviliza afectos. Creo que el feminismo también movilizó en su momento afectos muy potentes y las mujeres, me atrevo a decir que no solamente salían a la calle por cifras y estadísticas de injusticia, sino porque, joder, te encontraban a otras mujeres en la calle y creaban una sensación de júbilo, pertenencia y rabia, ¿no? Colectiva. Claro, en esos momentos quizás era más fácil movilizar ese compromiso con esa masculinidad alternativa, pero hoy en día, claro, estamos viviendo un contexto de crisis democrática de la hostia, un ocaso y una caída de sensación de justicia en España. En la aprobación por parte de los hombres al sector político es mínima, o sea, tú vas a cualquier barómetro del CIS y lo que piensan sobre el gobierno, la administración pública, los funcionarios, la justicia, todo esto es mínima. Hay una crisis democrática o una crisis de la
1: De
0: legitimidad.
1: legitimidad.
0: Y en la crítica hay una crisis también de sensación de justicia social, de valores democráticos, no solamente una cuestión administrativa, sino que es una cuestión también de crisis de valores. Claro. En este momento de ocaso de esta cultura de la justicia social y de igualdad, movilizar desde ahí, desde una sensación de deuda, compromiso y pues empatía y compromiso con la justicia social, ¿no? Debemos convertirnos en nuevas masculinidades porque lo debemos hacer por justicia, ¿no? Entiendo, y tú y yo seguramente lo hacemos desde ahí, ¿no? Pero entiendo que eso se vuelve una movilización muy débil para ciertos sectores que están muy desencantados y muy distantes, ¿no? Y ahí en el libro es cuando intento conectar esa desafección con el feminismo, con la desafección democrática y valores de justicia social, ¿no? Creo que es muy importante que podamos abordar más complejamente y más ampliamente cómo la desafección es generalizada. No solamente va de antifeminismo. Va de antifeminismo, antidemocracia, xenofobia, neoliberalismo.
1: Decías esto justo de, me gustaba cómo en el libro cambiabas esta frase que tú has dicho, lo de que el dato ya no mata al relato, ¿no? Que es una frase que últimamente también repetimos un montón porque lo ves que el relato gana. Tú además lo cambiabas por relato no mata deseo. No, dato no mata deseo, perdón.
0: Exacto.
1: Dato no mata deseo, ¿no? Que yo creo que va un poco relacionado con esto, ¿no? Del júbilo, etcétera. Esta frase típica que se dice que en el salto intentamos coger con muchísimas pinzas, ¿no? Que no nos acabamos de creer en su totalidad, de que ahora la gente joven es facha porque facha es el nuevo punk, porque el punk es el nuevo anti-establishment, ¿no? ¿Viene relacionado con esto? O sea, ir a colgar un moñigote a Ferraz te da júbilo y diversión. Pues eso es lo que necesitaría, en cierto modo, la izquierda o hacia lo que tendríamos que intentar luchar o comprender.
0: Sí que es verdad que intento huir, en el libro intento huir de las varitas mágicas y soluciones fáciles. En ese sentido, soy muy parco y muy cuidadoso cuando hago propuestas, porque no sé si está, porque creo que hay muchos libros donde se hacen propuestas claras y donde se apunta hacia dónde ir, ¿no? Y creo que en ese sentido, pues, se puede leer a mucha gente mucho más interesante que yo a nivel de propuestas. Yo lo que intento hacer es analizar para poder entender de dónde partimos. Y en ese sentido, por ejemplo, sí que apunto como una labor importante hacer una la autocrítica. Autocrítica por parte del movimiento, de las cosas que no se han hecho, las cosas que se han hecho mal, las cosas que no ha dado tiempo, no hemos estado a la altura de hacer, ¿no?
1: Yes.
0: Para poder entender, por ejemplo, cómo funciona lo políticamente incorrecto de una manera un poquito más, quizás, profunda. Sí que es verdad que cuando trabajas en clase, y esto sí que también es importante del libro, ¿no? Hay mucho también experiencia personal. Yo no hablo solamente de la academia, sino que trabajo mucho con hombres, con chavales jóvenes, con, pues, en formaciones a políticos. Hay mucho, llevo proyectos de intervención con chavales y en masculinidades. Y cuando te vas a clase, te encuentras, ¿no? Que sí que hay mucho de ese postureo rebelde de cara a las políticas de igualdad. Pero no sé si es tanto una cuestión solamente de punk, pero sí que es verdad que hay como mucho júbilo, mucho disfrute en el sentido de pertenencia, en el sentido de rabiar, de hacer enfadar a tu profesora o hacer enfadar a tu madre o a la feminista que tienes alrededor, ¿no? Pero no solamente eso, sino que también hay una cuestión de fatiga y cansancio. De un cansancio fruto de intervenciones muy puntuales, muy poco estratégicas, intervenciones de las que hemos abusado, como los talleres champiñón, que eran la única estrategia prácticamente que teníamos de cara a intervenir con chavales jóvenes, y se ha mostrado desde el principio muy limitada. No puedes cambiar la vida a un chico con un taller de 1 o 2 horas. Y de hecho, a veces es un poco irresponsable, porque si hago bien mi trabajo y voy y reviento una cabeza de un chaval, y ese chaval se queda todo loco, diciendo, hostia, ¿quién soy? ¿Qué hago? ¿Cómo debería comportarme ahora? Y yo me piro de ese colegio y no vuelvo nunca más. Ese chaval se va a quedar con una cantidad de inseguridades, de incertidumbres que posiblemente haga que luego se acerque a ciertos postulados bastante más reactivos, que es lo que me pasaba a mí. Yo sufrí mucho, pues sufrí bullying y mucho malestar en entornos pues educativos, y eso me hizo acercar no solamente, no tanto a posturas igualitarias, sino a posturas reactivas, ¿no? La fatiga también pasa por un contexto, hay que entender, muy salvaje a nivel cognitivo para los chavales jóvenes: velocidad, códigos digitales, algoritmos del odio, fugacidad de la vida, precariedad, falta de perspectiva respecto al futuro, etcétera, ¿no? Y eso hace que haya unos contextos de fatiga, de cansancio y de malestar juvenil muy bestia, que hace que sí que hay que responsabilizar, en este caso, y esto también un intento de politizar el discurso, hay que responsabilizar a las grandes plataformas de que en todo este contexto de malestar e incertidumbre, estas grandes plataformas digitales, Meta, X, etcétera, YouTube, TikTok, han desarrollado unos algoritmos que están recomendando el odio, y hay varias investigaciones que apuntan que tú te creas una cuenta de la nada, y a las 4 horas, si has interactuado mínimamente con un contenido de Jim Bro, un contenido de Crypto Bro y tal, terminas teniendo un feed petado de discursos masculinistas. Y que eso es un pasito, el pasito siguiente es antifeminismo, y el pasito siguiente es ya directamente discursos de odio. Y eso es la pipeline, ¿no? O los rabbit holes, que de repente son agujeros de gusano, que tú entras buscando una dieta para ganar masa muscular y terminas llegando al cabo de 2 días a Ricky Edit, un tío blanco hetero, Roma Gallardo y toda esta genia de impresentables monetizadores del odio. Claro, esto es responsabilidad de las plataformas. Y creo que eso es uno de los grandes elementos que tendríamos que estar presionando, que quizás ahora, pero muy tarde ya, porque esto llevamos muchos años, por fin ahora se está poniendo sobre la mesa, ¿no? De que el gobierno quiere presionar para que haya una responsabilidad por parte de estas plataformas, pero es que se han cargado ya todo a nivel cultural. Es que no eran simples espacios de intercambio, eran grandes promotores de imágenes de mundo, grandes promotores de formas de relación, ¿no? Y llevan años destrozando la sociedad a base de discursos de odio, ¿no?
1: Tú cuando ves esa masculinidad de la que hablabas antes, de los 90, etcétera, cuando todavía Internet no era tan expandido o todavía no existía, con el de ahora, ¿tú ves una grandísima diferencia forzada por este factor? Las redes sociales, los algoritmos.
0: Y diría el avance del neoliberalismo, ¿no? Creo que es fundamental.
1: El típico año más del neoliberalismo, pues se nota.
0: Claro, pensamos que en los años 80, 90 era un momento de desestructuración todavía. La estructuración no había sido completada de una manera total, ¿no? No se había llegado a ese realismo capitalista del que habla Fisher de una manera ya totalizada. Era la época de la rebeldía, porque sí que estaban cayendo los relatos y los guiones tradicionales de cómo se tenía que sostener una vida, ¿no? La desindustrialización, la sectorialización, la globalización, todavía en los 90 generaba ruido, generaba roces, ¿no? Y lo podemos recordar con las huelgas mineras en el norte de España, y el 15M, por ejemplo, es un caso muy paradigmático. El 15M éramos
1: Aprovecha esas redes realmente.
0: claro, en el 15M éramos indignados porque de repente estábamos cayendo, que se estaba rompiendo ya el pacto social. Todavía no se había roto el todo, pero aún se mantenía esta promesa de estudia, tendrás un trabajo, ten un trabajo y saldrás de la pobreza, ¿no? Sí que hay una diferencia muy grande porque lo que ves hoy algún día son chavales que están socializados en el erial, en el desierto de la existencia, ¿no? A nivel de promesa de vital. Nosotros estamos indignados porque nos han dicho que era mentira eso que nos habían enseñado. Los chavales hoy directamente han crecido ante la falta de promesa. Saben perfectamente que una carrera no te garantiza gran trabajo y desde luego no te garantiza tener una vida digna a nivel material.
1: Y ahí es donde aparecen estas promesas tan locas, ¿no?
0: Claro.
1: De los gym bros, de los crypto bros,
0: Claro,
1: etcétera.
0: total. Es que si ya te di, si, de hecho se monetiza mucho este malestar estos creadores de odio, ¿no? Cuando te dicen, tío, no te vas a hacer rico con una carrera universitaria, ¿no? No te vas a hacer rico con un trabajo mediocre de 8 horas en un despacho, sino que la riqueza pasa por otros lados. Pasa por desarrollar tu inteligencia, tu capacidad de pensar fuera del marco, de ser políticamente incorrecto, de ser audaz, de ser valiente y ser capaz de invertir con inteligencia, de ver más, antes que nadie la oportunidad de mercado, de invertir en ti mismo lo suficiente como para ser pues el lobo solitario que está dispuesto a sacrificarlo todo, pero con esa promesa de ganarlo todo al final, ¿no? Creo que esas nuevas promesas son un vergel, son muy productivas en un contexto de desafección brutal respecto a la vida tradicional y respecto a lo que se suponía que tenía que ser una vida. Entonces, un guión más o menos establecido de cómo sostenerte en esto que se llama vida, ¿no? Actualmente eso está absolutamente destrozado por culpa del neoliberalismo, por culpa de to la total irresponsabilidad por parte de gobiernos. Le han intentado jugar a los derechos y a la igualdad, pero en realidad estaban capitalizando esa sensación de búsqueda de mejora para mantenerse en el poder, etcétera, etcétera, ¿no? Esa afección también ha hecho que es que no te puedes ya fiar de nadie. Y esto se ve mucho en las clases. Y esto creo que es una de las, cuando lo que apunto en el último libro es importantísimo en ese sentido. Parte de la autocrítica, parte de, estamos hablando mucho de desbloquear la imaginación, ¿no? Pero creo que a mí no me cuesta imaginar, a mí me cuesta confiar en nuevas propuestas. Se sabría imaginar nuevos mundos y sabría imaginar nuevas políticas, ¿no? A mí me cuesta confiar, porque hemos vivido estos últimos
1: ¿Qué
0: años.
1: quieres decir confiar en las propuestas que te ponen encima de la mesa? Porque son promesas que acaban en nada, quiero decir.
0: Claro, creo que estamos en un momento donde no hemos tenido, hay muchísimos debates que deberíamos haber tenido y no hemos tenido sobre qué ha pasado estos últimos años a nivel político, las puñaladas que nos hemos metido,
1: Total.
0: las decepciones que ha habido.
1: Él ha salido con problemas de salud mental de la nueva
0: Es cierto,
1: política.
0: toda la generación quemadísima por una nueva política que quizás no estuvo a la altura y desde luego que tenía un montón de problemas, me pareciera que no, no estamos hablando. O sea, ahora están saliendo los casos laborales de la nueva política, pero es que hay toda una generación entera que nos hemos destrozado mental y físicamente en esto y ahora se esperan que creamos, que confiemos y que demos nuestro corazón a estas nuevas iniciativas y digo, claro, ojalá poder confiar tan fácilmente, pero para eso necesitamos quizás hablar de ciertas cosas. Y esto, por ejemplo, lo planteo en el libro. La imaginación política, no se trata de desbloquear la imaginación política desde arriba, de vamos a permitirnos volar, sino desbloquearla desde abajo. Y hoy utilizo el caso, el concepto de suelo pegajoso de la literatura feminista, ¿no? De que hace falta desbloquear la desconfianza, el hastío y la tristeza para poder desbloquear esa imaginación. Pero para eso tenemos que hablar de cosas que han pasado, de cosas que no hemos hecho, de cosas que no hemos hecho bien. Y eso, claro, creo que es muy incómodo. Y eso creo que permitiría poder volver a construir cierta confianza y poder volver a construir cierta atractividad, atractivo para o desbloquear ciertos deseos de cara a esta nueva política. Porque lo que ves ahora en los chavales jóvenes es que, tío, ¿a quién va a votar el perro Sánchez? Esto es una mierda. Y es verdad que, hostia, podemos confiar en estas líneas políticas, pues igual no del todo. Pero ¿qué alternativas tenemos? ¿Qué vota el Coletas? ¿Que podemos confiar? Es que tampoco. O el Coletas, que es
1: Ahora es
0: verdad.
1: rufián.
0: Sí, Rufián, exacto. Es
1: Rufián.
0: como. Esta desconfianza creo que es importantísima y es muy difícil hacer esto, ¿no?
1: No,
0: Bueno, me he metido en berenjenal, espero que no se me
1: no,
0: canse.
1: punitivismo puro y duro te va a caer a pedir. No, pues siguiendo por ahí, la verdad, o sea, Claro, ¿qué nos falta? ¿Qué nos falta? ¿Qué crees que nos falta? Lo has dicho perfectamente, ¿no? Nos falta abrir y debatir y tal, pero claro, cuando está todo atravesado por un montón de egos, de problemas, de barreras que nosotros mismos nos ponemos a la hora de no hablar de eso, ¿qué nos falta? Y sobre todo, ¿qué podemos aprender de lo que hace la extrema derecha? Porque tú algo que haces en el libro es apuntar a eso, ¿no? A que han sabido jugar muy bien con el deseo, han sabido jugar muy bien con los afectos, con el júbilo, con la diversión y tal, y en cambio nosotros estamos encallados en esas posiciones aburridas, en esos, en el nivel político al que estabas hablando, en esas batallas de egos, en el no saber perdonar y etcétera. Entonces, ¿cómo podemos reestructurar esas ideas y esas estrategias para poder volver a ilusionar? ¿Qué podemos aprender de la extrema derecha?
0: Ah, esto es una pregunta dificilísima. Te odio por hacerme, pero ahora me están grabando ahí, ¿eh? Nada, sí que primero que hay que tener cuidado, y esto, por ejemplo, yo formo parte de la red Pantuve, ¿no? Y con esto lo hablamos mucho, de que hay que tener cuidado con esta idea de, hostia, hay que aprender de la ultraderecha, porque hay veces que la ultraderecha simplemente lo que está haciendo es aprovechar unas condiciones del juego que están hechas para que ellas salgan ganando. Claro, esto, por ejemplo, pasa mucho en las redes sociales, este rollo de cómo hacemos para volvernos virales, cómo hacernos. Y es como, ¿de verdad queremos hacerlo? Porque lo que se vuelve viral es posturas individualistas que apelan a las emociones de manera facilona, discurso del ragebaiting, clickbaiting, discurso simplón, superficial. Claro,
1: Yo, por ejemplo, yo siempre me debato mucho entre esto, ¿no? Yo soy un chapas en lo económico también, ¿no? A mí me gusta, cuando explico algo de economía, hacer todas las referencias posibles. Si yo digo un dato, tengo que explicar que ese dato lo he sacado del informe del Fondo Monetario. Y luego ves a los neoliberales que buscan unos mensajes tan simplistas.
0: claro.
1: La inflación es el impuesto de los pobres, ya está,
0: Claro.
1: ¿sabes? Y dices, joder, pues igual sí que debo reducir un poco y acoplarme un poco a esos mensajes, aunque no los imite del todo, pero sí que ver cómo interpela, que es lo que tú explicas, ¿no? Perfectamente, cómo esa gente, los neoliberales, la extrema derecha, los criptogurús, etcétera, sí que son capaces de interpelar.
0: Sí, pero es que a veces son capaces de intervenir porque las interfaces digitales ya están preparadas para eso.
1: Creo que hay algo más que eso. No es
0: Sí que
1: solo
0: es
1: una
0: verdad,
1: cuestión de algoritmos.
0: sí que es verdad que podemos reducir quizás tal, pero es que a veces, vamos a pensar que a veces no es solamente una cuestión de contenidos, sino una cuestión también de formas.
1: Eso.
0: Es verdad que los contenidos podemos simplificar, de acuerdo. Es verdad que somos unos chapas.
1: Sí.
0: Y que a nivel de discurso, que, pero claro,
1: Somos un poco chapas, dijo él mientras hacía una
0: sí,
1: entrevista
0: exacto.
1: de una hora.
0: Por ejemplo, sé que hay peña muy interesante, ¿no? Por ejemplo, aquí en El Salto hay peña interesantísimo que está explorando nuevos códigos, qué sé yo, Alex, Smeaude, Marsala. Aquí en El Salto tenéis una, o tú mismo, ¿no? Hay como una investigación en los nuevos códigos que es muy interesante, ¿no? Que se está haciendo de manera clara. Pero luego está las formas. Hay veces que las propias redes son espacios individualistas de cultivo del yo marca y tal, que hay veces que habría que repensar. Si es, porque a veces las formas ya modifican y condicionan el código. Cuesta hacer algo colectivo. Por ejemplo, en el caso de Pantube, estamos a veces muy involucrados en poder crear colectividad en el contenido. Sin embargo, el contenido termina siendo muy, muy solitario. Termina siendo. Y esto, sin me querer enredarme, es más bien para hablar de cómo a veces la forma ya está condicionada. Y que a veces que hay que pensar que estamos queriendo competir en un contexto donde ellos ya tienen las de ganar. Porque están, aparte, los algoritmos ya sabemos que les promocionan. Y a nosotros nos cuesta un montón salir del nicho y salir de, por ejemplo, hay un montón de proyectos de juventud que lo último que hacen es llegar a la juventud, porque la juventud ve en redes sociales a una serie de influencers que es súper difícil colaborar con ellos porque te van a cobrar 1.200 euros por un reel de colaboración, ¿no? Así que a veces el propio marco ya está condicionado. Por eso, en ese sentido, a veces. Quizás toca pensar fuera del marco, quizás no es competir en esa percepción de igualdad de condiciones, ¿no? Estamos todos en igualdad de condiciones en un marco igualitario, así que vamos a competir y si lo gana la ultraderecha gana es que son más eficaces. Igual no, igual el marco está un poco a veces condicionado y eso, por ejemplo, nos podría llevar a ser más potentes a la hora de hacer las luchas digitales, de presionar porque haya un control de los algoritmos por parte de distancias o por lo menos que haya una transparencia de los algoritmos Que no puede ser que los algoritmos sean cuestiones
1: Ya.
0: tan importantes a nivel social y hay una especie de derecho de patente donde no sabemos cómo funcionan los algoritmos porque hay derecho de empresa, ¿no? No puede ser. Están modificando.
1: Cogiendo esto que has dicho de los proyectos jóvenes que no llegan a los jóvenes, tú lo has dicho porque un influencer te puede cobrar un pastón. Pero a nosotros aquí en el periodismo, en El Salto, nos pasa exactamente lo mismo. Nosotros estamos jugando a este juego, ¿sabes? Y yo en estos vídeos repito 20 veces, dale al like, dale al tal, porque sabemos que el algoritmo funciona así. Pues claro, cuando piensas en estrategias, en volver a las estrategias, ¿no? Decimos mucho esto de hay que volver a las asambleas, ¿no? Hay que verse
0: Ya.
1: las caras en las asambleas, hay que volver, que esto funcionó muy bien en el 15M, pero es que ya no estamos ni en el 15M ni estamos en los
0: Total.
1: 90, ¿no? Esa individualización capitalista que está ganando cada vez más adeptos, que encierra a los chavales en sus casas, ¿no? Que yo veo a mi sobrina de 19, 20 años y es que no suelta el móvil, ¿sabes?
0: Total.
1: Y se encierra, ya no está en el salón viendo la tele, está en su habitación con su
0: Brutal,
1: móvil.
0: sí.
1: Entonces, si no juegas a ese juego, no llegas a esa gente.
0: Claro.
1: Eso es una realidad. Entonces, creo que hay como una barrera para llegar a los jóvenes que los
0: Muy
1: que estamos
0: heavy.
1: en este lado de la comunicación y que estamos intentando llegar, nos volvemos un poco locos
0: Total.
1: si no imitamos un poco a la extrema derecha, si no tal. Entonces, no sé qué estrategia.
0: Claro. Esto es muy difícil porque es verdad que se junta. Pero sí que es verdad que intentaría apuntar un poco a la calma, porque una de las cosas malas y buenas que tiene a nivel social actualmente el mundo es que va todo súper puto rápido.
1: Sí.
0: Va todo rápido y nada dura. Nada dura, y esto puede ser una mala noticia porque la oleada feminista duró mucho menos que la de los años 70,
1: No.
0: o el 15M duró mucho menos que otras
1: Mayo
0: movilizaciones.
1: 98.
0: Exacto, es como cosas mucho más rápidas, y de hecho van cada vez más rápidas, pero también afecta a la ultraderecha. Y eso lo vemos, por ejemplo, en el negocio que tienen montado los monetizadores del odio, que vemos que ya están pinchando muchos. Hay varios que están empezando a perder seguidores, perder visualizaciones. Ahí los chavales empiezan a entender que, pues mira, tío, es que esto que dice el Roma Gallardo, no, no me lo creo, no sé qué, uf, no, esto me da un poco, este es demasiado radical y tal. Los chavales también se cansan muy rápido y se van a también cansar de eso, quiero pensar. Y lo empiezo a ver, quizás no para irse de repente otra vez al movimiento feminista, pero sí por lo menos para también desafeccionarse, o como se diga, de esa ultraderecha que les llamaba la atención hace unos años, pero que poco a poco se están dando cuenta que tampoco le da ninguna puta solución a nada de su vida.
1: Esto es como la política, ¿no? Cuando Vox te puede llamar la atención, pero cuando tocan gobierno, demuestran ser unos
0: Exacto.
1: inútiles, ¿no?
0: Por eso.
1: Entonces,
0: Por eso un poco la calma a veces es, vale, estamos muy, muy cargadas ahora con la pesadumbre, y es normal porque vivimos un momento de mierda políticamente donde vemos que no para de crecer el odio y pareciera que es imparable, ¿no? Y de hecho, ellos juegan mucho a hacer de leña del árbol caído, ¿no? En plan, no veis cómo vais a perder, os estáis cagaos, ¿no? Cómo se está dando vuelta la tortilla, ¿no? Por fin os vais a cagar, no sé qué. Y es verdad que eso nos llega y nos hace sentir, con trabajo con profesorado, técnicas de igualdad, con profesores de universidad y tal, hay un miedo muy grande a esto, ¿no? En plan, uff, tío, qué bestia, ¿no? Sin embargo, como bien dices, quiero pensar que luego cuesta mucho mantener ese tipo de apoyo cultural cuando son partidos que son absolutamente inútiles en la gestión económica, en la gestión cultural, en la gestión política y en la gestión pues ya social a nivel amplio, ¿no? Nos va a tocar en ese momento estar a la altura. Cuando pase eso, tenemos que tener capacidad de análisis, capacidad de movilización, capacidad de movilización afectiva, ¿no? Es verdad que
1: y también de imaginación, para
0: y de
1: mostrarles
0: imaginación
1: algo que les guste,
0: y
1: ¿no?
0: de ilusión. Claro, como bien digo, a veces eso no hace falta solamente imaginación, sino confiar. Y tenemos que conseguir volver a capturar la confianza de la gente, que vuelva a haber una ilusión y una confianza respecto a las movilizaciones igualitaristas, progresistas o transformadoras, como queramos decirle. Porque actualmente, claro, es que hemos perdido la confianza brutalmente de esta gente, ¿no? Es una tarea pendiente para estos próximos años, quizás entendiendo que esto va más allá de nosotros, lo que nos gustaría o lo que nos gustaría, y posiblemente lo que nos quede son unos años un poco dificilitos. Y no verlo quizás es muy ingenuo. No, no, no, no te preocupes, no sé qué. Quizás hay que ser realista y quizás es verdad que nos viene. Porque a veces encima la cultura va con péndulos, ¿no? El problema es estar bien armados, estar bien preparados, pero cuando nos vuelva a tocar la posibilidad de que vuelva a haber un marco de oportunidad política para poder otra vez incidir en esto.
1: Por desgracia, ese marco a veces parece que sea que gobierne la extrema derecha, ¿no? O sea, que haya una
0: Claro.
1: reacción
0: sea, y esto es una mierda porque aquí estamos dos tíos blancos
1: Exacto.
0: diciendo, ah, que igual lo que nos viene es la otra, y aquí nosotros tú y tú y yo vamos a perder nada.
1: No vamos a correr por la calle porque nos persigan
0: Por
1: los
0: eso.
1: nazis, o bueno, igual sí,
0: Sí, pero no vamos a
1: pero
0: perder
1: menos
0: derechos.
1: probabilidades, exacto.
0: Y es verdad que
1: No nos van a expulsar de este
0: esto es un.
1: país, no nos van a quitar la sanidad
0: Exacto,
1: pública,
0: total. La peña
1: exacto.
0: trans, la peña migra, la peña
1: Efectivamente.
0: pobre, es como, bueno, que somos precarias, pero
1: Sí, pero que
0: estamos.
1: no estamos en ese.
0: Claro, por eso no quiero caer en esta idea del aceleracionismo
1: Sí.
0: marxista de. No, es que las contradicciones del capitalismo tienen que potenciarse hasta que caiga por sí solo. Y no, es
1: Ya.
0: como, no, tú no pierdes nada con esto, así que.
1: Claro.
0: Pero, claro, supongo que tampoco caer en la otra, ¿no? Ser tan ingenuos de pensar de, no, es que la política funciona como me gustaría que funcionase, y sí que podemos remontar la ilusión teniendo partidos de una izquierda neoliberal se han apropiado, han monetizado política y económicamente la rebeldía y la han convertido en desilusión y desafección política. Pues igual hace falta que todo este tipo de. Para luego ver. Caer en la misma mierda de siempre y ver los casos de corrupción y casos de. Bueno, pues igual no es que haga falta la aceleración de contradicciones, pero es que igual
1: Ya.
0: sí que hace falta quitar a ciertos personajes del tablero y poder quizás luego gestionar lo que nos queda y no volver a caer en estas falsas promesas y en estas que en las que caímos, ¿no? Porque es verdad que ahí es un poco autocrítica, ¿no? Decíamos que Podemos no iba a caer en lo que iba a caer, en lo que había caído Izquierda Unida en su momento gobernando en desigualdad de condiciones en la sociedad y tal, y mira lo que se ha caído. Por
1: Total.
0: realismo político, por practicidad y todo esto,
1: Lo que
0: pero
1: ya
0: mira lo que ha
1: queramos
0: pasado, ¿no?
1: llamarlo, no, totalmente. Oye, yo estamos hablando mucho de la gente joven, que estás trabajando más. ¿Qué pasa con los de 30 y 40? Porque tú miras las estadísticas de
0: Total.
1: voto y realmente hay un movimiento de hombres hacia el voto de extrema derecha. Y además, esto ya no es estadística, sino alguno, yo conozco algún caso personal, gente que estuvo metida en el 15M, que ahora. Bien porque han tenido un encontronazo con el feminismo, conozco un caso como este, ¿no? Bien porque, como tú dices, igual las soluciones que han venido por parte de un supuesto gobierno progresista tampoco les han ayudado a pagar el alquiler, la vivienda, etcétera, es un problema. Hay una desafección que está llevando a estos hombres, ¿no? ¿No? ¿Qué hacemos con esos hombres, con
0: Claro.
1: nosotros, vaya?
0: Sí, me parece muy guay esta perspectiva porque sí que caemos muy fácil en el adultocentrismo de decir, ah, el problema son los niños fachas,
1: Claro.
0: los niños rata.
1: Por eso he dicho antes que en el salto, esto de todos los jóvenes son fachas y los fachas son los nuevos punk, nos gusta
0: Con
1: como pillarlo un
0: pinzas.
1: poquito. O sea, sí.
0: Y porque es verdad que a Vox no le opó los jóvenes. Los jóvenes aún no pueden votar. A Vox le opó mi generación y la de nuestros padres, ¿no? Es como nuestra generación rabiosa, desilusionada y la de nuestros padres, pues totalmente reventada por la desindustrialización y todo esto, ¿no? Sí que, claro, es verdad que en el libro intento hacerlo, ¿no? Es verdad que. Sociológicamente, a veces es una tentación ver que si el comportamiento es el mismo, entender que la causa es la misma, ¿no? Por ejemplo, pues si se agarran tanto clases bajas como clases altas a la masculinidad normativa, quizás es porque la masculinidad no sé qué. Hay que entender lo diferente, la diferencia del significado para cada clase social de la masculinidad para entender. Igual todas llegan al mismo puerto, pero no por el mismo camino. Y en ese sentido. Hay que entender que a Vox también han llegado muchos hombres, ahora cada vez más muchas mujeres, porque hay que también recordar, los hombres somos punta de lanza porque somos adelantados, y se habló mucho de que Vox se opó por el voto masculino, y es verdad, pero actualmente si vas al CIS y vas a los chavales jóvenes de 18 a 24 años, el primer partido para los chicos es Vox, pero el segundo partido para las chicas es Vox. O sea, es una cuestión de que también dentro del feminismo, dentro del, perdón, en las mujeres, el feminismo también está perdiendo cierta legitimidad y está habiendo un rebrote conservador también por parte de muchas mujeres. Bueno, ligadas a lo que era el otro lado guay, pero creo que el otro lado guay era la punta del iceberg y hay una desafección política también muy grande y una utilización por parte de los miedos sociales de la antimigración, la
1: Claro.
0: inseguridad. El peligro del velo, la opresión, porque esto es el feminacionalismo de toda la vida, ¿no? La ultraderecha haciendo, utilizando estratégicamente parte del feminismo para su conveniencia. Nosotras de verdad somos las que de verdad pensamos en las mujeres porque queremos protegerlas de ese otro un musulmán que viene a reventar a nuestras mujeres, ponerle velo y controlarlas, ¿no? Esto está calando en muchos sectores y también en sectores femeninos.
1: Justo teníamos, perdóname que puntualice simplemente, justo tuvimos a Nuria Lavau aquí hace unos días, y a la que tú citas en tu
0: Vamos,
1: libro.
0: hombre, vamos, Nuria, un
1: Una
0: mentorazo.
1: maravilla, de charla con Nuria. Y justamente me decía esto, ¿no? Que, ¿cómo era lo que decía Nuria? Es como, es muy, lo fácil es decir que la extrema derecha ha cooptado cosas del feminismo, lo difícil es reconocer o ver partes del feminismo que han sido muy reaccionarias y que han ligado en eso,
0: Total.
1: en el antiislamismo y en posiciones así, que han ligado perfectamente con las ideales de la extrema derecha.
0: Sí, yo creo que también tiene mucho que ver con la facilidad que ha tenido el neoliberalismo de despolitizar ciertas luchas. Dentro del discurso del empoderamiento se ha colado todo un discurso del aquel vos, de la mejora personal, de convertirte en una mujer independiente, emprendedora, fuerte, que bebe también. Ahí lo vemos, el heteropesimismo, de desconfianza a los tíos, de que no te hace falta ningún pavo en tu vida, solo te hace falta tú, hermana,
1: Claro.
0: y dilo, dilo, tata, y eres más fuerte que nadie, y no sé qué. Que era, por eso lo de triste y salvaje, son afectos fácilmente recuperables por ambos lados, o por no solamente dos, sino por muchos bandos, ¿no? Y el tema del feminismo también postuló unos ciertos elementos afectivos, como este empoderamiento individualista, que casaba muy bien con la girl boss. Que dentro del feminismo también hemos visto muchas mujeres que se han convertido en las grandes adalides, neoliberales del feminismo, que salían presentando programas, demostrando una capacidad de a mí no me conviene contar nada a nadie, pero que luego pues estaban tremendamente despolitizadas y son feministas solamente para pues reírse de los tíos o criticar la desigualdad en un sentido de género, pero no en un sentido de clase. Así que bueno. La pregunta que decías era, ¿por qué los tíos adultos de todo esto, ¿no? Y
1: ¿Qué hacemos con ellos?
0: claro, sí que es verdad que los tíos adultos es muy interesante porque hay muchos que somos un poco más patatas digitales, por ejemplo, ¿no? Y tendemos mucho a criticar a los algoritmos, pero luego los pavos más de nuestra edad no estamos tan metidos en el mundo del TikTok. Bueno, pues sí, porque eres un gran divulgador
1: Friki.
0: y estás bien
1: Friki.
0: agarrado
1: No
0: de...
1: tengo TikTok, ¿eh? Justamente es la que no
0: No, yo
1: tengo.
0: tampoco, primo. Aquí tradición.
1: Pero últimamente tengo un enganche a YouTube muy serio, sí.
0: Sí, claro. Y
1: Y veo a los malos también algunos, ¿eh? Tema
0: claro.
1: económico, veo a los malos.
0: Sí, hombre, hay que conocer al
1: Claro, lo que pasa
0: enemigo.
1: es que te ves dos del malo y el algoritmo enseguida
0: Sí.
1: estás en tropa
0: Claro,
1: gallardo. O sea, lo que tú has dicho antes, que ya
0: una
1: me mata.
0: recomendación que hacemos es mirar al malo desde otra cuenta. Créate otra cuenta en YouTube
1: ¿Ah, sí o
0: para no
1: qué?
0: ensuciar tu algoritmo
1: Como tu
0: de
1: Yago
0: mierda.
1: feo, ¿no? Como
0: Sí,
1: tu
0: en plan. El Yago oscuro, ¿no?
1: Me hago oscuro que ve todos los vídeos de Juan Ramón Rayo.
0: Claro, exacto. Claro, en estos casos de hombres, de una generación que está igual no está tan apegada a los algoritmos, porque claro, los chavales jóvenes, es verdad que ahí es una locura de influencia por parte de nuevos creadores de contenido, esa fugacidad mental. Pero el caso de los adultos, creo que lo que hay mucho más claramente son afectos enquistados. Y lo decías muy claramente, ¿no? Hombres que estaban en su hace 10 años, estaban muy cercanos a discursos igualitarios, a discursos pro democracia o anticapitalistas, que estaban con nosotros en asambleas y que ahora de repente se han pirado, o siguen en asambleas, pero desde un lado totalmente o antifeminista o muy rencoroso, ¿no? Creo que en estos casos hay muchos afectos enquistados que hace falta poder hablar. Necesitamos poder hablar y ver qué ha pasado, ver cómo a veces no hemos estado a la altura de ciertas cosas, o hay veces en las que, pues, pavos sentían que el feminismo prometía unas cosas, pero luego en su vida diaria se sentían solos, desconectados, machacados. Como también los hombres por la igualdad no hemos estado a la altura de, no hemos conseguido crear movimientos sociales para nada atractivos o empoderados o poderosos para poder de verdad crear redes de apoyo para pavos en situaciones de problemáticas o para acompañar a casos. Por ejemplo, siempre voy a recordar un caso de una ciudad en la que vivía, donde el colectivo feminista nos ya convocó a los pavos y dijo, oye, queremos crear un protocolo contra violencias en entornos activistas, pero no nos sentimos seguros hasta que no trabajéis ciertas movidas, ¿no? Y nos pidió trabajar sobre todo con un par de casos, y de repente esos par de casos eran tan jodidamente grandes, tan bestias, ¿no? Que veías que éramos unos mindundis, cuatro pavos activistas que no estábamos preparados para hacer acompañamientos muy heavy, ¿no? En casos muy delicados y no hemos estado a la altura. Y claro, estos pavos de repente se ven que se les señala pero que no hay espacios de apoyo, no hay espacios de acompañamiento, o el cambio tenía que ser tremendamente individual y aislado y solitario, y esos pavos han preferido irse a espacios donde quizás no le montaban el pollo.
1: Ya.
0: Y hay mucho, mucho rencor y mucha soledad en ese sentido. Eso es una autocrítica que hay que hacer a lo que se ha creado. O, por ejemplo, también, que siempre lo marco, ¿no? En la cultura de la mofa que se ha creado, que la puedo entender porque es gracioso reírse del aliado, porque a menudo cuadros somos los pavos. Pero creo que políticamente ha sido un movimiento un poco arriesgado en
1: Pero
0: reírse.
1: quieres decir cuando, no cuando la derecha, sino cuando dentro de la izquierda,
0: Claro,
1: esa
0: exacto.
1: mofa dentro de la izquierda hacia el aliado o de la
0: Claro, este
1: feminista,
0: chiste fácil que ha
1: sí.
0: habido contra los aliados que ahora somos, el hazme reír, prácticamente, ya, de hecho, nos hemos cargado a la propia categoría de aliado como la categoría habitable. ¿Quién quiere ser aliado si ahora mismo todo el mundo se ríe de aliado? Tienes
1: Ya.
0: la cuenta de meme masculinidad haciendo memes contra los aliados,
1: Ya.
0: tienes a Noemí Casquet saliendo en periódicos diciendo, prefiero un tío machista que un feminista porque por lo menos el
1: Va de
0: machista
1: frente.
0: va de frente. Es como, tío, no podemos decir eso.
1: Ya.
0: Yo puedo entender la emoción de fondo.
1: Ya.
0: Porque menudo cuadro somos y menudas liadas hemos hecho, pero luego políticamente hemos perdido muchísimo, de repente creando una desconfianza de la hostia y un hazme reír brutal respecto a pues pavos que sí que ha habido muchos casos de pavos que han utilizado el feminismo para ganar capital social, que han cometido, hemos cometido cagadas brutales desde postulados de igualdad y tal, pero creo que este es el caso más concreto de lo que decía al principio de la entrevista, ¿no? La necesidad de un activismo de grises. De que no podemos cargar la categoría de hombres comprometidos con el feminismo porque la hemos cagado, porque no estamos tirando al niño con el agua
1: Ya.
0: sucia y todo por la ventana, ¿no?
1: Yo conozco hombres que están en grupos de hombres que no lo cuentan. ¿No? O sea, que está el que busca capital social y lo hace, que exactamente hay muchos tíos así, pero yo creo que hay también un cierto como casi una clandestinidad, ¿no? Como me reúno con hombres a hablar de esto porque sé que si lo digo
0: En público.
1: en público o se van a burlar de mí, me van a utilizar como un monoferio, o se me van a inflar a preguntas absurdas, muchas de ellas estúpidas, o voy a ser señalado, ¿no? Y en uno de estos señalamientos que quería introducírtelo, por esto que me has comentado, ¿no? De que nos hacen falta estos espacios, a ver cómo lo ves tú, uno de los señalamientos muy típicos a los grupos de hombres es, joder, con la de problemas que hay, tienen las mujeres, vosotros vais al final a hablar de vuestros propios problemas, ¿no? O sea, de cómo el patriarcado os afecta a vosotros, hijos de puta, que lleva afectándonos a
0: Sí,
1: nosotros
0: sí, sí.
1: durante siglos, milenios, ¿no? O sea, ¿cómo encajamos esa crítica que, en cierto modo, es totalmente real, ¿no?
0: Sí,
1: Es
0: sí,
1: real.
0: sí.
1: En los grupos de hombres es como machistas anónimos. Vamos a decir que somos machistas para acariciarnos y abrazarnos entre nosotros y decir, joder, qué bien tal, ¿no? ¿Cómo encaja eso? ¿Cómo encajamos esa crítica y a la vez intentamos promover esos espacios que tú dices que deberíamos tener los hombres?
0: Este tema es interesantísimo y qué guay tener espacios así de profundidad para poder abordar porque este tema me fascina, ¿no? Porque yo también he llevado a grupos de hombres y he participado en grupos de hombres y entiendo esa desconfianza. Esa desconfianza de ¿qué hacéis dentro? Y hay veces que, pues eso, dorarlas, lamernos las heridas y hablar de cómo sufrimos frente a una situación de desigualdad de la hostia. Claro, es verdad que durante mucho tiempo se ha abusado del concepto de los grupos de hombres, porque era una metodología que funcionaba a las tías, los espacios no mixtos de autoconciencia, y se pensaba que, pues, ya que eran las pavas, no funcionaban los pavos, ¿no? Y es verdad que hay veces que no hacía falta, depende mucho el caso. O sea, las metodologías deberían estar plegadas a las necesidades de cada grupo. Y hay espacios donde sí que había una necesidad para poder hablar de nuestras emociones, también porque en otra época, hace unos cuantos años, sí que había mucho imperativo de pavos, empezar a hacer autoinspección emocional. Estáis tan putos desconectados de las emociones. Eran los primeros años del feminismo, ¿no? Pero es verdad que los tíos hemos recorrido ya un caso y ahora ya no es tan raro hablar de emociones. Muchos pavos vamos a terapia. Muchos tipos ya tenemos a ciertas habilidades de inspección emocional. Y quizás ya no hace falta ese momento de autoexploración y de conectar con emociones y tal, pues ya tenemos ciertas habilidades. ¿Ahora qué? ¿No? Los grupos de hombres tienen que saber renovarse hacia un postulado. Claro, aquí hay la lucha de familias entre la lucha de familia de los costes y la lucha de los privilegios, ¿no? La de los costes es esta que comentas de cómo sufrimos los hombres también con el patriarcado, Vamos a analizar que los costes del patriarcado y la otra familia es la de los privilegios. En plan, no, los hombres somos agentes activos en la desigualdad y somos un agente reproductor del patriarcado, ¿no? Ambas familias se dan siempre de hostias y creo que las dos tienen un postulado muy simplista y que quizás por sí mismo es insuficiente. A mí lo que me interesa es un postulado mixto donde podamos entender, nos parte de un sistema de reproducción de desigualdades, pero a la vez también como partícipes de una situación de malestar generalizada social en la que la dominación tampoco nos sale gratis. Esto también lo decía Marx, ¿no? Hay que entender que el dominante está dominado por la dominación. Y esta mixticidad nos permite quizás entender una cosa mucho más realista y mucho más compleja, que es que somos una panda de gilipollas en nuestra vida diaria reproduciendo muchas desigualdades, pero que muchas veces es por desconocimiento, por torpeza, por estupidez y no por una especie de
1: Por
0: voluntad,
1: comodidad, ¿no?
0: por comodidad
1: Por
0: totalmente,
1: comodidad,
0: sí. Porque
1: porque...
0: no sale rentable o nos cuesta o no,
1: Exacto.
0: o podemos pasar de puntillas, pues lo
1: Claro.
0: hacemos, pero que no siempre somos ese agente activo donde sí, yo quiero mis privilegios. Sabría hacer una lista de privilegios y los defiendo a capa y espada. Cuando la cuestión de privilegios es muy confusa, a veces de hecho, en ese gris, la ultraderecha gana mucho. Te dicen muchos creadores de contenido, dime dos privilegios masculinos. ¿No? Y no sabes distinguir, caminar seguro por la calle es un privilegio o un
1: Claro.
0: derecho no garantizado. Es como, ah.
1: Ya.
0: Pero bueno, la cuestión está que es verdad que los grupos de hombres deberían también tener un poco de esta responsabilidad, ¿no? Y cuando llevo o participo en grupos de hombres, también incido en cómo podemos también ser útiles para nuestras compañeras. Que esto no solamente sea un espacio de dorarnos la píldora o decir qué mal estamos, sino de cómo podemos responsabilizarnos respecto al movimiento, ¿no? Podemos garantizar, podemos gestionar un punto lila, un punto violeta en las fiestas de barrio. Podemos de repente decir a la asamblea del movimiento social de nuestro pueblo, nuestra ciudad, que vamos a ser el receptor de todos los casos de agresión que identifiquen las compañeras y nos comprometemos a gestionar con ese pavo pesado de la asamblea un espacio incómodo de decir, oye, pavo, mira, todo bien, pero mira, necesitas. Claro, podemos ser útiles también en un sentido político práctico, más allá de la autoidentificación de malestares. Yo creo que sí. Y que en ese sentido creo que podríamos también rendir cuentas al feminismo y que el feminismo, porque es verdad que compro totalmente lo que dices, de que hay una desconfianza a priori de los movimientos respecto a los grupos de hombres, en plan, ¿qué hacen ahí?
1: Ya.
0: Uf, ¿qué pasará ahí
1: No,
0: dentro?
1: no es todos, no es todo el mundo, pero...
0: No, y es bien verdad porque muchos grupos de hombres han sido muy inútiles a nivel de luego practicidad en el movimiento.
1: Total.
0: También es verdad que hay mucha frustración, malestar, mucho heteropesimismo, mucho hastío por parte del feminismo, porque se han dado de hostias durante muchos años con pavos imbéciles, hemos sido pesados, hemos sido
1: Ya.
0: cargantes, no hemos estado a la altura a la hora de reparto de cuidados, a la hora de cambio y tal, ¿no? Y es verdad que hay mucho hastío, totalmente comprensible y totalmente lógico, ¿no? Pero es verdad que también hay que entender que el precio que hemos pagado es que ese hastío muchas veces se ha volcado en asambleas y que se han creado entornos a veces muy heteropesimistas dentro de la asamblea y la asamblea también tiene que jugar un poco con el optimismo del vínculo. Tenemos que ir a la asamblea creyendo que el mundo es mejor, que puede ser mejor y que podemos gestionar las incomodidades. Porque si no se generan unas desafecciones políticas de la hostia y la peña termina yéndose a la asamblea porque
1: Exacto,
0: es.
1: eso te iba a decir, ¿no? Cuando no vemos esos futuros imaginables o no somos capaces de verlos, lo que hacemos es dejar de participar en esos espacios sociales, ¿no? Y el asociacionismo está ahora mismo de cuatro
0: Qué pereza la
1: patas.
0: sesión de vecinos, qué
1: Claro.
0: pereza la asamblea, qué pereza gestionar este pavo incómodo. En vez de gestionar ese pavo incómodo que ocupa espacio, lo expulsamos o dejo de ir a la asamblea. No, es como hemos perdido también como sociedad, hemos perdido capacidad de poder gestionar la incomodidad del vínculo. De que hay mucho roce en el vínculo, ¿no? Y de que tienes que estar gestionando la incomodidad del otro todo el rato. Y hemos, ya post pandemia, la cuestión del riesgo, la distancia, la profilaxis social, hemos perdido mucha capacidad, ¿no? Y se nota mucho a nivel social. Hemos perdido tolerancia, hemos perdido capacidad de negociación, capacidad de marcar límites. Y hay veces que es una lógica Tinder, incluso dentro del asamblearismo, ¿no? Prefiero irme y buscar otro vínculo
1: Ya.
0: que a veces machacarme ahí dentro porque qué menuda que pereza, ¿no?
1: Justo has dicho ese término que también hablas bastante, ¿no? En una parte del libro, el heteropesimismo, ¿no? O sea, ¿cómo lo definirías? Como ya un negacionismo, un cansancio de lo que serían las relaciones normales y corrientes.
0: Sí que creo que hay un heteropesimismo muy generalizado y no solamente en los sectores feministas y tal, sino también yo leo, intenté leer la manosfera también como un espacio fundamentalmente heteropesimista, ¿no? Los incels son también heteropesimistas en tanto que tienen un pesimismo radical respecto a las mujeres. Los MGTOW son estos colectivos dentro de la manosfera que dicen vamos a rechazar a las mujeres de nuestra vida, vamos a expulsar a las mujeres de nuestra vida porque solo nos quieren por nuestro dinero y luego nos van a poner los cuernos. Y nos van a quitar todo lo que tenemos, ¿no? También eso es una fundamentalmente heteropesimista, ¿no? De repente están planteando el vínculo como una cuestión de desconfianza, una cuestión de pereza y una cuestión de, pues de descartabilidad. Creo que hay el heteropesimismo mucho más grande de lo que pensamos y está muy, muy expandido en muchos sectores de la sociedad y que parte de esta idea de los vínculos generan desconfianza. Los vínculos son demasiado costosos. Hay veces que no valen la pena y quizás toca no esforzarte en ello, ¿no? También somos una generación quemada por aplicaciones de citas. Una generación que nos hemos frustrado con citas de mierda. Hemos chupado este imperativo de el éxtasis sexual, de tienes que aprovechar una vida estimulante sexualmente, tienes que comprar juguetes sexuales, tienes que ir a fiestas expositive, tienes que explorar tu sexualidad, ¿no? Incluso también los pavos, ¿no? De pavo explora tu ano, vete a pues, fiestas expositive, ten orgías, explora los juguetes sexuales. También los pavos estamos metidos, pero sobre todo las mujeres han estado muy metidas en esto, ¿no? El auge del capitalismo sexual, que habla Andrea García Santos Mases en el libro de Nuevo Contrato Sexual, ¿no? Habla de cómo incluso los sex shops se han convertido en un espacio casi de empoderamiento feminista. Los sex shops que en los 90 eran ese espacio lúgubre, oscuro,
1: Sí,
0: tenías que
1: son
0: ir
1: pajilleros.
0: con gabardina y
1: Sí,
0: gafas
1: sí.
0: para que nadie te viese, actualmente son como una especie de farmacia de la felicidad, ¿no? Y de exploración de tu cuerpo, ¿no? Claro, la resaca de todo esto es que ahora de repente nos da pereza todo y nos da pereza incluso la desconfianza que generamos, la desconfianza hacia pavos que no hemos estado a la altura del cambio, ¿no? Sí que es verdad que creo que el heteropesimismo es algo mucho más digital que material. Y también la desconfianza hacia esta cultura que comentaba antes de la desconfianza y la. El haterismo a los pavos también creo que es algo mucho más digital que real, porque luego en las asambleas las mujeres aceptan mucho más las cagadas de los tíos de lo que. Pero luego el activismo que se ha generado en torno a esto ha sido muy heavy. En el heteropesimismo pasa algo parecido. Sí que en ciertos sectores progresistas y digitales se ha generado mucho este hate porque es viralizable, es gracioso, es jocoso, ¿no? Jaja, qué razón, like. Ajá, compartir, porque es un mensaje, nos reímos todas, pero luego, ¿cuál es la realidad? Los índices de matrimonio están más altos que prepandemia.
1: No.
0: El amor, España se declara en ciertas investigaciones sobre satisfacción relacional, España es uno de los países de la Unión Europea con mayor satisfacción relacional, amorosa.
1: ¿Y no crees que ahí también hay como una vuelta a la unidad familiar, que también
0: Total.
1: es una victoria de la extrema derecha,
0: Total.
1: que tiene esa idea de la familia hetero, por supuesto,
0: Total.
1: ¿no?
0: Creo que la resaca del poliamor, de la
1: Ajá.
0: prepandemia y el poliamor, que veníamos a reventar la familia, a reventar la pareja y crear una revolución de los vínculos, después de la pandemia, con el riesgo, la inseguridad y todo esto, o sea, y la inseguridad material, la incapacidad de comprarte una casa, la incapacidad de poder sostenerte con un solo sueldo en tu vida, etcétera, etcétera. Y el auge del neorromanticismo, porque es verdad que la crítica feminista al amor romántico fue muy eficaz, pero dejó un vacío que no se llenó con otras cosas, porque sí que se intentó rellenar con la cultura de la amistad, este auge del pensamiento sobre la amistad de muchos sectores feministas que decían, no, la amistad es el nuevo vínculo, ¿no? Tenemos a
1: Claro.
0: Sara Torres, Alicia Valdés, etcétera, pero en realidad luego las amistades eran una mierda. Le cuesta un montón mantener, no tenemos tiempo, no tenemos espacio. Se planteaba como ese gran vínculo perfecto que venía a salvarnos de la soledad y luego las amistades son igual de paca que la pareja,
1: Yo,
0: ¿no?
1: escuchándote, Lío, estaba pensando ahora, porque hemos ido por varios temas, me da la impresión como que la extrema derecha simplemente se ha tenido que sentar a esperar a que nosotros nos emborrachemos y aprovechar nuestra resaca, ¿no? O sea, como, vamos a dejar a estos hippies de
0: Que
1: mierda,
0: la
1: que
0: lien
1: se
0: con
1: líen
0: eso.
1: entre ellos, que se crean esto del feminismo, la igualdad, y cuando estén quemadísimos ya replegaremos nosotros y seremos pura hegemonía.
0: Claro, sí que como tal como lo planteas, me parece muy gracioso y muy interesante.
1: A la misma vez que terrorífico, ¿no?
0: Sí, exacto. Sí que no lo había pensado así, me resulta un poco terrorífico. Es verdad que fue muy difícil plantear todas estas cuestiones afectivas, relacionales y de cuidados en un contexto neoliberal. Y quizás nos hemos quemado con eso. De repente, no quiero comprar estas ideas de las políticas de la identidad frente a las políticas materiales, porque no creo que sea así.
1: No.
0: Pero a la vez.

0: parte de ciertos sectores neoliberales de un malestar y una descafeinización. Somos la versión de la frustración por una traición también de clase, diría. No, o sea, me parece muy bolche, ¿no? Pero sí que lo mismo pasa con el poliamor, lo mismo pasó con las relaciones, lo mismo pasó con el auge de la amistad, lo mismo pasó con el auge de la sexualidad alternativa. De repente, no tocar ciertas claves de organización social, no quiero decir la clase social porque eso sería como muy, decir, la clase es prioritaria, pero entender todo esto como una cuestión no material, intentar tocar solamente lo simbólico, sino entender, alterar la materialidad de las relaciones cotidianas, los cuidados, la fuerza, el tiempo, el espacio y el dinero, es como la materialidad fundamental de la vida, ¿no? Que no solamente clases, sino porque esto también incluiría la cuestión de género, pero no en el sentido material, de tiempo, espacio, recursos y dinero, ¿no? Al no haber tocado eso, sí que pareciera que nos hemos gastado en una especie de intento de modificarlo, las cosas sin modificar nada en última instancia. Y somos una generación agotada. También porque veíamos quizás en esto la nueva promesa, ¿no? Quizás veíamos una
1: La
0: quizá,
1: liberación total
0: claro.
1: del
0: Y la promesa quizás venía un poco pues camuflada en pérdida de espacio, pérdida de tiempo, agotamiento. Qué pereza tener tantas citas. Qué pereza estar un rato buscando la exploración sexual y buscando la deconstrucción también, ¿no? Convertirte en la mejor. Todo esto al final también nos agotó mucho en un contexto neoliberal muy agotador de por sí.
1: Volviendo igual a este tipo de perfiles que tú analizas bastante en el libro y a la gente joven, hay una cosa que me parecía muy llamativa porque además me di cuenta hace poco con un grupo de colegas que son bastante, bastante más jóvenes que yo, que decías esto de que ahora los jóvenes, pese a tener esa posición a veces antifeminista con esa etiqueta, ellos entre ellos se tocan más, ¿no? Son más cariñosos, ¿no? O sea, como que hay una diferenciación entre el lo que era cuando yo tenía 15 años, 18, entre mis colegas y yo, si nos tocábamos
0: Claro,
1: era para pegarnos, ¿sabes?
0: total.
1: Totalmente, ¿no? O para hacer muestras de macho. Y también hay una parte que dices que esto de los gym bros, los crypto bros, etcétera, son masculinidades mutantes dentro de un neoliberalismo mutante, ¿no? Entonces, ¿cuáles deberían ser las masculinidades? Sé que has dicho muchas cosas y sé que la pregunta es igual un
0: Un
1: poco
0: montón, o sea.
1: compleja, ¿no? Pero ¿cuáles son esas masculinidades? ¿Cómo deberían mutar las masculinidades, vamos a llamar masculinidades anticapitalistas? O sea, ¿qué perfil debería ser esa masculinidad anticapitalista? ¿Cómo deberíamos mutar igual para salirnos de estos marcos neoliberales y antifeministas?
0: Claro, esto es muy interesante, ¿no? Y sí que intento huir de las preguntas de cómo se deberían hacer las cosas, porque no quiero.
1: Ya, pero como estamos acabando, que llevamos una hora y pico, te tenía que hacer una
0: Sí,
1: de
0: te
1: cómo se
0: entiendo.
1: deberían hacer las cosas para ir acabando.
0: Sí que es verdad que me parece súper importante la pregunta porque apunta a el qué hacer ahora, ¿no? Creo que es verdad que a veces nos bloqueamos un poco en el momento analítico y somos bastante parcas y austeras, y, o si no, naif y ingenuas en el momento propuesto. De hecho, siempre cuando comienzo el último capítulo del libro digo, este es el capítulo en que generalmente pinchamos todos los libros. Que nos es fácil analizar, pero luego nos es muy difícil proponer. Y en
1: Claro.
0: los últimos capítulos del libro siempre queda como muy
1: Ya.
0: ligero, naif, sí, bueno, no sé qué. Sí que apuntando un poco a esta idea, porque sí que es algo que me raya mucho la cabeza, cómo es esta anticapitalización de las masculinidades, ¿no? Sí que creo que no es tan difícil, no es tan raro. O sea, creo que. Por un lado, se trata de. Supongo que es una relación de idas y venidas. Que los espacios igualitarios, de masculinidades igualitarias, vayan a otras luchas. Creo que tenemos una postura muy pasiva de que vengan a Hombres por la Igualdad, que vengan a Hombres Igualitarios, que vengan a nuestras asambleas de revisión personal y nuestros grupos de hombres. Es muy pasivo, ¿no? Y no estamos yendo a sus asambleas, no estamos de repente yendo las masculinidades alternativas al sindicato de inquilinas, a la asamblea de barrio, a endurecer o participar. Cuesta. Es verdad que luego hay muchas masculinidades, hay muchos hombres que sí que están en estos espacios, pero no meten el discurso de masculinidades alternativas en estas asambleas. Si en todas las ocupas hay pavos, y hay muchas de esas ocupas, hay pavos igualitarios. Pero que esos pavos igualitarios a veces no le dan importancia a la cuestión.

0: de las masculinidades. Y no crean un grupo de hombres dentro de la asamblea y tal. Y a la vez, supongo que que las otros colectivos, no propiamente de igualdad, también den importancia a esta necesidad de construir el género, ¿no? Quiero decir, creo que es verdad que estamos en un momento en el que ya estamos descartando la importancia de las masculinidades porque ya pasó de moda. Fue un momento hace unos años, qué importante es que los hombres se impliquen. Actualmente es como estamos un poco de resaca de eso, ya nos genera desconfianza y menuda pereza todo este discurso de las nuevas masculinidades porque en realidad son lobos vestidos de oveja. Y son en realidad quien desconfía del pavo que venga de igualdad. Creo que a veces hace falta a corto plazo una autocrítica de esto, en plan, oye, ¿qué estamos perdiendo con este discurso? ¿Qué precio político estamos pagando por de repente convertir a cualquier pavo en aliado en un potencial agresor? Quizás esta desconfianza a priori lo que hace es que muchos tíos nos desliguemos del discurso de igualdad y digamos, bueno, ya no, vale, ya no se me exige que cambie, porque un pavo que cambia es un pavo del que desconfiar. Y a la vez, quizás que se repoliticen los discursos de masculinidades alternativas hacia postulados anticapitalistas, antifascistas, que salgan de esos nichos y que vayan a implicarse en otros contextos y a llevar una agenda de igualdad masculina hacia a otros contextos fuera del nicho, ¿no? Creo que en ese sentido no es tan difícil. Creo que pasa por transitar la incomodidad, de reflexionar sobre esta desconfianza a priori, pasa por ser menos soberbios quizás con la importancia de nuestro nicho y poner en diálogo varias luchas, que en última instancia es quizás aplicar de verdad la interseccionalidad, ¿no?
1: Pues,
0: Menuda chapa, ya voy.
1: Lionel Delgado, graduado en filosofía, doctor en sociología, investigador, divulgador y formador en temas como masculinidad, relaciones y cultura del odio. Escribes en varios medios, como por ejemplo aquí en El Salto. Os invito a que busquéis el blog Masculinidad en Demolición, que formas parte de Brothers, de ese proyecto que no hemos hablado mucho, lo hemos dicho al principio y ahora, una plataforma de escucha y acompañamiento a chicos de jóvenes entre 14 y 19 años, que creo que es lo que te ha dado también en gran parte para poder escribir, aparte de tu autocrítica y tu autorrevisión y toda el cuerpo teórico que le has imprimido a este libro, Tristes y Salvajes, publicado con Ariel, que desde aquí también nos recomendamos. Muchísimas gracias, Leo.
0: Joder, no, a ti, Diego. La verdad que está muy a gusto, ha sido muy interesante y
1: Ha sido un
0: muy bien.
1: placer. Una buena chapa, pero yo creo que muy, muy interesante.
0: Total. Y joder, muchísimas gracias también por sostener espacios como este, porque el salto siempre ha sido, no solamente a nivel personal o la familia, sino que creo de verdad que es un proyecto de los más interesantes que hay a nivel de periodismo crítico y de movilización de afectos en ese sentido. Creo que el salto consiga movilizar unos afectos que son muy potentes a nivel social y que de hecho debemos mantener, así que siempre recomendando a todos mis colegas que se asocien, se
1: Se suscriban,
0: suscriban,
1: muy bien. Ya me estás haciendo la promo, que ahora la iba a hacer yo mirando a cámara, pero ya me la estás
0: Sí,
1: haciendo tú.
0: nada, nada, que claro, es que.
1: Leo, muchísimas gracias, de verdad. Y ojalá te libres un poquito más de esto del libro y tal, y le volvamos a meter caña al blog,
0: Sí,
1: que
0: porque
1: necesitamos
0: ahora ya llevo
1: necesitamos
0: mitad de esa
1: darle.
0: mierda, ahora me quiero volver a dedicar a análisis de actualidad en el blog, así que ahí nos volveremos a ver pronto.
1: Genial, Leo, muchas gracias.
0: A ti, chao.
1: Pues nada, amigos y amigas, hasta aquí ha llegado la última entrevista de Río Arriba. Antes de verano, paramos, hacemos una paradita, que cada vez nos está costando más quedar con la gente, lógico y normal. Cada vez nos está costando más tener al equipo técnico preparado porque nos estamos cogiendo vacaciones, llamarnos raros y esas cosas. Lo dicho, espero que os haya gustado. 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debates que hemos abierto en esta charla con Leo, o a quién nos gustaría que tuviéramos en la próxima temporada, que empezaremos en septiembre, el final de esta tercera temporada, que arrancaremos en septiembre, a quién queréis tener en esta silla. Nada, yo soy Yago López Barba, un besito.

0: Carlos Montoto, ¿qué hay? Buenos días.
1: ¿Qué tal? Buenos días. Bueno, buenos días menos en Perú, porque hoy es la triste noticia de que la mayor asesina y corrupta de toda América Latina llega a la presidencia del país, Keiko Fujimori, por lo menos hasta que de las PRIE ya haga lo propio en Colombia. Hoy se proclama. Sí que son noticias que a la gente aquí le importan poco en general, pero realmente con vocación siempre internacionalista, por lo menos en este programa y en los martes en particular. Es una mala noticia. Pero bueno, vamos a hablar de malas noticias y de algunas que no son tan malas, o sí, ya veremos. O sea, vamos a irlo
0: España no se quema, a España la queman, dices.
1: Pues sí. Pues yo no creo decir mal. Estuve escuchando ayer un poco, no pude escucharlo entero, a Rafa Cid haciendo su propia exposición en este mismo espacio sobre la cuestión de los incendios. Lo que más me llamó la atención es que hizo un interesante recordatorio acerca de cómo anteriormente se hablaba principalmente de la motivación especulativa en la quema de los montes. Los montes se quemaban porque luego se pretendía hacer negocio con ellos, vendiéndolas para usos o bien de construcción, o bien de parques eólicos, etcétera, etcétera, ¿no? Y esto ahora ha pasado a un segundo plano por completo. Pero yo quería ir un poco más en otra dirección, aunque a partir de ahí, sobre lo que estamos sufriendo en toda España con los incendios, ¿no? Y tienen más que ver con el tema del negacionismo climático, en el sentido de que, aunque por supuesto ese no es el único motivo por el cual los montes tienen por lo menos en España, los incendios en los montes, los incendios forestales, tienen en cerca de un 90% de causas provocadas y no naturales. Hay que distinguir bien esto. No es lo mismo una causa provocada que una causa intencionada. Provocados son todos los incendios que no son debidos a causas estrictamente naturales, pero esto puede deberse a múltiples factores en los que no hay un factor humano, por lo menos intencional, directo, es decir, no es el clásico pirómano tirando una colilla para prender fuego o echando gasolina en distintos lugares del monte para provocar incendios diferentes en diferentes lugares. No estoy diciendo esto, pero sí desde luego que hay, yo creo que dos elementos de contexto que son imprescindibles tener en cuenta. El primero, y son datos, y ya sabemos que datos matan relatos. El primero de ellos es que en los cinco mayores incendios que se han producido en España se han producido en los últimos 4 años. Que sí, que siempre ha hecho calor, que todos los veranos ha hecho calor, que ha hecho mucho calor. Y que si quieres hacer lo que decía aquel diputado autonómico de la Asamblea de Madrid, ala, ponle al niño el pantaloncito corto y la camiseta manga corta para ir al colegio o para ir a la piscina. Que lo que tú quieras. Pero, hombre, cuando los cinco mayores incendios de la historia de España desde que se tienen registros se han producido en los últimos 4 años, es que algo está pasando. Es que algo está pasando. Y ahora vamos a ver ese algo que puede ser o cuáles de las múltiples causas pueden concurrir para que esto suceda. Y hay un segundo dato que es muy escalofriante. Y es, en España, en lo que llevamos de verano, se han contabilizado en el entorno de las 90.000 personas desplazadas por distintas contingencias derivadas de los incendios. Principalmente ya sabemos que es para evitar la contaminación por humo, que es el factor de propagación más rápido y que ocupa mayor territorio, mucho más que las llamas en sí. Pero es que en Francia, en el mismo periodo, llevan más de 200.000 personas, es decir, más del doble. Con unos incendios absolutamente devastadores que ellos tampoco se explican y no saben controlar, los incendios que se llaman de tercera generación, los incendios que se retroalimentan a sí mismos y son capaces de cambiar las condiciones climatológicas ellos mismos, con, digo, las llamas a escasos 15 kilómetros de Burdeos, que es la población más grande en el suroeste francés. Eso no es cualquier cosa, es como si me dijeras que tenemos un incendio tan feroz como el que han tenido en la Sierra de Madrid o en Ávila, que es el mayor hasta el momento, 55.000 hectáreas quemadas el mayor incendio de la historia de España, pues lo tuviéramos más o menos a la altura de Manises, o un poco más arriba, en Chiva. No está más lejos, Chiva está a 30 kilómetros. Pues imagínate, ¿no? La sensación de pánico que se apoderaría de la ciudad. Por tanto, cuando hablamos de todo el contexto de los incendios, de la prevención de riesgos forestales, de la forma en la que tratamos y el inconveniente que tiene o no que la gestión de los incendios corresponda competencialmente a las comunidades autónomas, se nos olvida que esto no es un problema solo español. Francia no tiene la división administrativa de competencias que tiene el Estado español a través de las comunidades autónomas. Es un Estado completamente centralizado y se está enfrentando a problemas razonablemente parecidos a los que nos estamos enfrentando nosotros, incluso en mayor proporción. Esto debería hacernos reflexionar cuando queremos enfocar el alcance, las causas y los problemas a los que nos enfrentamos para que año tras año estemos viendo como cada verano los incendios son más voraces, se extienden mayor, son más difíciles de controlar. Cuando la Comunidad de Madrid se ha lanzado, esto es una cuestión en la que es que ya ni voy a entrar, en la cuestión, si quieres tú, Manolo, entramos después, pero yo ni voy a entrar en las formas y en los modos de pedir la declaración de emergencia nacional al gobierno central, al gobierno de Pedro Sánchez, cuando Ayuso lo pide, resulta que es evidente que se declara incompetente, es decir, incapaz de controlar por sus propios medios ese fuego. Y en lugar de hacer lo que hizo el PP durante la Dana con Mazón, que se resistió en todo momento a ceder el mando y a solicitar la declaración del nivel 3, justamente para no dar la sensación entre sus ciudadanos de incapacidad, aquí se han quitado el muerto lo más rápidamente que han podido. Bien, es que esto es lo menos importante. Bueno, lo es, desde luego, desde el punto de vista partidista, pero no es lo que a mí me interesa tratar hoy aquí. A mí me interesa mucho más tratar de ver cómo la reacción incluso del gobierno español cuando se hace cargo de la gestión del incendio conjunto que une, ya sabemos, el de Ávila con el de la Sierra de Madrid, con el de Guadalajara, nos encontramos con que el gobierno español tiene que pedir la ayuda de la Unión Europea, porque la misma UME se reconoce impotente para, con los medios de los que dispone, contener algunos de esos incendios. Bueno, son mecanismos institucionales, por supuesto que existen, no supone ningún desdoro, ningún reconocimiento de incapacidad utilizar las herramientas comunitarias que los gobiernos nacionales tienen a su disposición. Pero sí que esto revela que estamos ante una gestión y sobre todo un modelo de tratamiento de los incendios en tiempos recientes, particularmente desde la pandemia, que son muy diferentes a los que tradicionalmente se combatían o se generaban, no solamente en cuanto a su explosividad y capacidad de propagación, sino también en cuanto a las causas, ¿no? Bueno, llegados a este punto, a mí me gustaría entrar ya en la parte de las causas. Causas hay muchas, ¿eh? Desde el imprudente que hace lo que no debe, a la situación de desinversión pública por parte de las administraciones autonómicas en general, ya no hablo ni siquiera solo de las del PP, en general, con pues bomberos forestales prácticamente en huelga todos los años, porque es que las condiciones de trabajo son absolutamente lamentables, con la falta. El caso de Madrid es verdaderamente estrepitoso, ¿no? Es decir, es que no es el primer año, ni el segundo, ni el tercero, es que llevan así mucho tiempo. Es que en alguna televisión, en la televisión pública española, en algún programa salía algún jefe de bomberos diciendo, es que oiga, yo llevo. O sea, la administración pública, la administración madrileña, no cumple ni siquiera las sentencias de los tribunales, y yo estoy trabajando sin contrato para la administración pública desde 2012. Y claro, causa estupor, ¿no? Saber estas cosas. Entonces, es un simple ejemplo, ¿no? De que efectivamente, hombre, ¿cómo no va a influir en la gestión de los incendios el hecho de que tú estés desinvirtiendo precisamente en la prevención de incendios a la que la ley de montes obliga a las comunidades autónomas a llevar a cabo durante el resto del año, es decir, cuando no es invierno. Pero hay otro factor, aparte de la desinversión pública, luego a esto si quieres le añadimos los pactos con Vox, con el negacionismo por parte de determinados territorios, es evidentemente una derivada obvia, ¿no? Yo creo que es que no hace falta extenderse mucho para los oyentes de Radio Clara, tal vez para otro tipo de audiencia sí, pero no para los oyentes de Radio Clara, acerca de que cuando, hombre, cuando tú estás desmantelando precisamente las redes de respuesta a las catástrofes climáticas, sean inundaciones tipo Dana, como ya vimos en Valencia, sean incendios como los que hemos visto en Madrid, pues es obvio que vas a tener unos resultados y esos resultados cada vez son mayores, dado que además hay otras dos causas que para mí son de especial relevancia y una de ellas tiene que ver con la insostenibilidad del modelo rural actualmente. Es decir, el modelo rural, esto lo hemos hablado muchas veces, en los campos, desde el punto de vista de explotaciones agrícolas, hemos hablado muchas veces de cómo se sostiene única, y lo hemos hecho aquí desde el propio, es lo que hay de los martes, cómo se sostiene principalmente a través de un modelo de nueva esclavitud de los migrantes, sobre todo en en las plantaciones hortofrutícolas, Almería, Murcia, etcétera, etcétera, y por eso hay tantos sectores de población española que no están nada interesados en que haya regularizaciones masivas de inmigrantes y cosas de este tipo, porque es más conveniente tener mano de obra barata sin derechos a la que yo pueda explotar. Este es un punto, pero en el punto en donde si hablamos de grandes masas arbóreas, pues estamos hablando de Castilla, estamos hablando de la propia Sierra de Valencia. Estamos hablando, bueno, cuando hablo de Castilla, hablo de las dos Castillas. Estamos hablando de Galicia, estamos hablando de Asturias, estamos hablando incluso de Aragón, en ciertas zonas de Aragón. Pues ahí nos encontramos con que el modelo de explotación agrícola es diferente. Y ese modelo de explotación agrícola es un modelo que también está resultando insostenible. Y entonces aquí entra un factor desde hace mucho tiempo. Y aquí entra un factor que yo he visto reproducido luego en comentarios de gente que vive en pueblos de la zona. Entra un factor que es claramente, por un lado, que justifica esa sensación de insostenibilidad que estoy manifestando, y por otro lado, que compra un discurso totalmente ideológico. Y voy a concretarlo. A partir de un ejemplo, el incendio de Guadalajara. En el incendio de Guadalajara, bueno, no sé si estáis muy al corriente de lo que pasó en ese incendio, pues es recientísimo, ¿vale? Pero estamos hablando de que en un pueblo de Guadalajara llamado La Mierla con L, que tiene una pedanía que se llama Robledillo de Mo Hernando, en La Mierla el alcalde es del PSOE, pero en Robledillo de Mo Hernando el alcalde es de Vox. La Guardia Civil investiga a ese alcalde como el causante con su cosechadora de haberse saltado y arengado a otros agricultores de su pueblo a que se saltaran la prohibición de la ley de montes en relación con la existencia de limitaciones por IPP. ¿Qué significa IPP? IPP es el índice de propagación potencial de los incendios. Está previsto en el artículo 48.6 de la Ley de Montes desde el año 2003, no es nuevo. Y prohíbe la utilización de maquinaria, eso que lo tengo aquí, o sea, que, bueno, casi lo podría hasta leer. La utilización de maquinaria y equipos en los montes y en las áreas rurales situadas en una franja de 400 metros alrededor de aquellos cuyo funcionamiento genere deflagración, chispas o descargas eléctricas, salvo que el órgano competente de la Administración Autonómica haya autorizado expresamente su uso o resulten necesarias para la extinción de incendios. Bueno, este señor alcalde, un chico joven de este pueblo que te menciono, Robledillo de Mo Hernando en Guadalajara, decidió que eso no iba con él. Y que, por tanto, lo que no iban a estar es que se les arruinara la cosecha por no poder cosechar. Sacó la máquina después de que llevaban 10 días con el IPP en un pico es decir, con el índice que impedía que se utilizaran máquinas industriales en las explotaciones agrícolas, y la Guardia Civil le imputa haber sido quien, por su actitud imprudente, pues provocó el incendio pavoroso en toda la zona de Guadalajara. Bueno, si uno estira más el hilo de esa historia, a mí el susto no me viene porque un descerebrado de Vox diga estas cosas. A mí el susto me viene porque luego resulte que el presidente de la Asociación Provincial de Agricultores y Ganaderos, APAG, de Guadalajara, diga públicamente en las televisiones, con el incendio ya iniciado, esta organización o asociación de agricultores y ganaderos está a su vez federada en ASAJA. ASAJA es la Asociación Agraria de Jóvenes Agricultores y es una de las más potentes de España con mucha diferencia. Es decir, aquí estamos hablando no de un descerebrado de Vox que en un pueblecito pequeño hace una locura. No, no, estamos hablando de una estructura, una vertebración cuasi institucional, porque son interlocutores a través de ASAJA directamente con el Ministerio de Agricultura, y sale este señor, el presidente de APAG Guadalajara, a decir que ellos llevan 10 días con un pico de IPP tan alto que ninguno puede cosechar y que eso es insostenible y que por tanto piden la eliminación inmediata del IPP. Es decir, yo cosecho por mis narices, porque si no, yo me muero de hambre. Y estos burócratas, y este es el discurso que está detrás de todo esto, y es un discurso que se compra constantemente y es un caladero de votos constante de Vox y del Partido Popular, por eso Vox existe tanto en los pactos en comunidades autónomas para proclamar presidentes autonómicos a los representantes del PP, que las consejerías de cultura pasen a su cargo, el discurso que se compra y que se vende y que trasluce detrás de estas declaraciones, nada más y nada menos que del presidente provincial de APAG en Guadalajara, es que los burócratas de Madrid no nos van a decir o a venir a decir cómo se tenían que cultivar los montes o cómo se tienen que cuidar los montes, porque no hay nadie que tenga más cuidado con los montes, ni más interés en que los montes estén cuidados y los bosques no ardan, que los agricultores y los ganaderos. Claro, este discurso de la burocracia de Bruselas, la burocracia de Madrid, la burocracia legal, si nos dejaran a nosotros pastorear como pastoreábamos antiguamente, oiga, vamos a ver, primero, lo del IPP no es un invento para fastidiar de Pedro Sánchez que tira con sus aviones de la UME amoníaco de no sé qué desde el cielo para drogarnos a todos y para pudrir las cosechas. No, hombre, no. Vamos a ver, esos que usted llama burócratas en general son ingenieros agrícolas, ingenieros forestales, no son cualquiera. Se supone que son gente especializada en eso. No es verdad que los agricultores y las personas que viven en el campo no puedan cuidar el monte. La ley no lo prohíbe por ningún lado, que es uno de los bulos mayores que hay. La ley lo que dice es, hombre, vamos a ver, pero no de cualquier manera, porque si tú me vas a sacar el ganado para que me limpie el monte y se va a cargar los árboles, pues entonces no. Es decir, hay unas ciertas limitaciones, pero no se prohíbe. Esto, claro, el tema de aludir a la burocracia en realidad es un discurso al servicio de la rentabilidad electoral de determinados partidos que utilizan esto, populistas que utilizan esto, pues con rédito electoral, para sacar rédito electoral, pero por otra parte, no cabe olvidar esta contraposición en ¿qué me van a contar a mí? Yo, por ejemplo, que estoy en una ciudad, ¿qué me va a contar este de lo que se vive en los pueblos y lo que se vive en el campo si no tiene ni puñetera idea? Pero claro, este argumento a mí me recuerda mucho a la época de la intolerancia en la cual tú no podías hablar de Euskadi y de ETA, porque como tú no eras de Euskadi, tú no vivías en Euskadi, tú no podías hablar de ETA. A ver, vamos a ver. Sí, me recuerda, porque en el fondo es el mismo argumento. Si tú no vives aquí, tú no puedes hablar. Cuando vienen los de Madrid o los de donde sean o los de Valencia Capital a decir que, oye, que mira, hemos estado vigilando y hay un riesgo extremo de incendio El IPP por las nubes, y lo siento mucho, pero no puedes sacar tus máquinas para cosechar. Bueno, vamos a ver. La cuestión es que, en parte, tienen razón las personas que lo sufren, pero no con la respuesta que provocan los mensajes populistas de desautorizar la ciencia y de desautorizar los técnicos. No vivimos en las mismas condiciones que en 1980. Los montes no están en las mismas condiciones. La sequedad de los montes es mucho mayor que la que tenemos ahora, porque efectivamente es que hay un recalentón de temperaturas que, como ya se nos viene anunciando desde hace tiempo, se están anticipando. Es decir, temperaturas que en verano se esperaban en la costa mediterránea, por poner un ejemplo, y no solamente en tierra, también la temperatura del agua para el año 2050, ya los tenemos encima y no hemos llegado ni a 2030. Es decir, la reproducción de incendios constantes en los veranos, en el campo, no solamente en España, que es a donde yo quiero ir a parar, sino en Francia, en Portugal, en Italia, en Grecia. Hay 895 incendios activos en este momento en todo el planeta. No es solo una cuestión de España. Revela que las condiciones climáticas, o ratifica que las condiciones climáticas han cambiado. Entonces, la respuesta no puede ser decir, como el alcalde este de ese pueblo de Guadalajara, oye, ¿sabes qué? O sea, yo me lo salto y a mí no me van a decir, no me van a venir los forasteros a mi casa a decirme cómo tengo que cuidar mi casa. Porque no es así y porque luego pasa lo que pasa. No estoy hablando de una persona resentida a la que echaron precisamente de no le renovaron el contrato en el servicio de protección de forestal, y resulta que en venganza y, como digo, por resentimiento, coge, como ha pasado varias veces, coge y prende fuego precisamente en los montes de su propia zona, donde él vive. No, no estoy hablando de eso, estoy hablando de algo mucho más serio y mucho más gordo, que es cuando el discurso negacionista de la ciencia se instala, pero al mismo tiempo no se le da respuesta por parte de la gente que lo rechaza en el campo, porque hay una situación de insostenibilidad generalizada en el mundo rural a la que tampoco se da respuesta a Madrid. No puede ser que la solución sea solo prohibir, porque efectivamente, ¿de qué voy a vivir si cuando tengo que cosechar no puedo cosechar? Porque resulta que el sol está a un punto tal y la sequedad del clima del suelo está a un punto tal que el IPP lo voy a tener sostenido de manera permanente. Caray, a partir de mañana, cuarta ola de calor es lo que llevamos del mes de julio. Es decir, empalmando una con otra. Y así va a ser. Entonces, y cada vez va a ser más. Y no solo en España, sino en toda la cuenca mediterránea como mínimo. Por lo tanto, la respuesta no puede ser hacer puñetas la ciencia. Pero tampoco puede ser, no, mire usted, no puede cosechar y si cosecha o si sale a limpiar el monte, así, a lo loco, le multo. Que es de lo que se quejan habitualmente, es la queja más extendida. No puede ser esa la respuesta. Eso, unido a la desinversión en planes de protección a que la ley obliga, la ley de montes obliga a todas las comunidades autónomas, hace que estemos en la tormenta perfecta. Si tú a la gente no le das alternativas para que, y solo lo haces cuando ya todo se ha destruido, para que si pierde la cosecha como consecuencia de las extremas temperaturas, pues pueda resarcirse y por lo menos pueda sobrevivir hasta que el tiempo sea un poco mejor. Pues evidentemente estos discursos negacionistas van a calar. Y si tú, además de esto, las respuestas desde el mundo de la política, y más que de la política en cuanto a partidos, de las administraciones públicas, que es más preciso decir, resulta que la única respuesta que vas a dar siempre es después, y es siempre para los ganaderos, como ha hecho la Comunidad de Madrid. Ahora sí, ahora va a poner la señora Díaz Ayuso no sé cuántos, una línea de no sé cuántos millones de créditos a coste cero para ganaderos y agricultores. Y el resto de las personas que incluso no son grandes explotadores agrícolas, que han perdido todo. Y lo que hemos perdido todos los ciudadanos en general, precisamente por la destrucción de nuestros montes, a eso es quien nos indemniza. Por lo tanto, esta es la tormenta perfecta y es una tormenta en la que, teniendo en cuenta la clase política que tenemos en España, resulta imposible darle una solución a través de un acuerdo marco de Estado como desde el año 2024 lleva pidiendo el Partido Socialista. Yo no entiendo al Partido Popular, pues todo una mentira detrás de otra, porque sí que es verdad que había propuestas concretas en ese acuerdo a escala nacional que se solicitaba por parte del gobierno de Pedro Sánchez en 2024. La cosa es que las medidas que se incluían en su propuesta, te gusten o no, pero a verlas las había. Lo que no había es una contrapropuesta. Y claro, si no hay una contrapropuesta, y yo es que no me reúno contigo porque es que no te quiero ni ver, pues entonces
0: Ahora no
1: la
0: se van a
1: cosa.
0: reunir con el PSOE porque están en fase de tumbar al gobierno y el
1: Ah, bueno,
0: gobierno
1: y en
0: tiene que
1: 2024
0: caer.
1: también.
0: Bueno, sí, desde
1: Claro.
0: que está en la Moncloa es ilegítimo,
1: Claro,
0: entonces
1: pero lo pagamos todos, porque
0: ni
1: aquí
0: agua, sí.
1: hay un problema gordísimo que no consiste solo en prohibir. Y no consiste solo en, ah, mira los de Vox, es que son negacionistas del cambio climático. No, no, no, no. No sé es el problema. Es que de fondo hay un problema de insostenibilidad en la gestión de las explotaciones agrícolas y ganaderas en los montes de España, en los campos de España. Y mientras ese acuerdo marco de prevención de incendios y de nuestro patrimonio no se aborde desde ese problema de insostenibilidad de la España vaciada, entre comillas, nos vamos a seguir encontrando los mismos exactos problemas unidos a la desinversión por razones ideológicas o políticas que se produce en materia de protección medioambiental en tantas y tantas comunidades autónomas. Y esto es un poco lo que quería contar. Es decir, mi punto de vista y mi granito de arena para aportar este otro enfoque complementario al que estuvo exponiendo ayer Rafa Cid.
0: Muy bien, Carlos, pues vamos a poner aquí un poco de música, ¿eh?
1: Perfecto.

0: Continuamos en Radio Clara, esto se llama Es lo que hay. Hoy estamos hablando con Carlos Montouto. Hemos hablado de que la España no se quema, sino que la queman, de los incendios forestales al fin y al cabo. Y vamos con otro tema. El cuento de la criada, una familia, un voto. Explícate este titular porque yo estoy perdido.
1: Bueno,
0: A ver.
1: me explico. A ver, yo sé que a veces parece que Carlos Montouto, cuando introduce estos temas de ingeniería social, pues habla de excentricidades, de cosas que quedan, nos quedan muy lejanas en nuestra vida diaria, cosas que, bueno, no son tan importantes. Yo siempre he pensado que nos equivocamos y que tenemos que mirar un poco más lejos y ver lo que pasa con las tendencias de ingeniería social, que generalmente se producen en los Estados Unidos porque luego se exportan sistemáticamente a todas sus áreas de influencia en el mundo. Hemos visto lo que ha pasado con las sucesivas elecciones en América Latina y el vuelco, no a la derecha, sino a la muy extrema derecha. Y sabemos también cómo determinadas tendencias de ingeniería social también se están implantando, por ejemplo, la teoría del gran reemplazo, de que bueno, pues la Europa blanca y católica cristiana iba a ser... La más que católica, la Europa cristiana y blanca iba a ser sustituida por una gran invasión musulmana, etcétera, etcétera. Vemos cómo esas teorías, iniciadas originalmente en Estados Unidos desde los tiempos del Tea Party, perdón, pues cada vez se propagan más aquí. Entonces, yo hace, pues en 2024, dediqué un programa casi entero a hablar del Proyecto 25, justo cuando estaba en la campaña electoral de Donald Trump. Donald Trump se separó oficialmente o de cara a la galería de ese proyecto 25, transformándolo en lo que luego se llamó Plataforma 47 o Iniciativa
0: Sí,
1: 47 o algo así. Pero en el fondo
0: a lo mismo.
1: era prácticamente lo mismo, más suavizado, pero lo mismo. Llevamos ya 2 años de administración Trump. Y en el territorio de la llamada batalla cultural, la mayor parte de las cosas que aquel proyecto 2025 anunciaba, tristemente, se han cumplido y se están cumpliendo. Y la última de ellas, y a mí es un tema que me interesa especialmente, se han cumplido cosas como, por ejemplo, la disminución del Estado en cuanto a funcionarios despedidos, la supeditación del Ministerio de Justicia con todas sus herramientas de poder como el FBI y el Departamento de Seguridad Nacional, al estricto servicio de los intereses del presidente. Hemos visto la reversión de derechos históricos como el derecho del aborto por parte del Tribunal Supremo, permitiendo que a partir de ese momento y de esa decisión, Wade Roscoe, fueran los estados los que individualmente pudieran regular el derecho al aborto, lo cual ha dado pie a que la mayor parte de los estados de Estados Unidos esté prohibido e incluso se pueda perseguir a las mujeres que vayan a otro estado donde sí esté permitido abortar. Es decir, que estos retrocesos los hemos visto en solo 2 años. Son retrocesos gordísimos. Pero uno de los retrocesos más graves, desde mi punto de vista, que estaba encima de la mesa y que de golpe no ha parado de resonar, aunque estuvo tapado durante la celebración del Mundial de Fútbol de los Estados Unidos, es precisamente la privación del derecho de voto de las mujeres, que lleva añadido, sí, no pongas esa cara, Manolo, que te lo explico y verás que lo vas a poder contestar enseguida.
0: A ver.
1: Está, vamos a ver, os explico. El 6 de junio pasado, el Mundial empezó el día 11, creo, el día 16 de junio, por ahí. El 6 de junio pasado, en San Antonio, Texas, se celebró la primera convención de Turning Point, que es ese encuentro masivo del asesinado Charlie Kirk, que ahora que generó un auténtico terremoto en las filas republicanas estadounidenses con su muerte, con su asesinato, y que ahora dirige su mujer, Erica Kirk. En ese encuentro de Turning Point del 6 de junio, y desde entonces, durante todo el mes de julio, en todos los medios de comunicación en América Latina, en Inglaterra, en España, incluyendo El País, incluyendo Público, incluyendo medios de este tipo, incluyendo El Salto, están todos, en todas partes, pero hay que buscarlo. No sale en primera plana porque, claro, es que estas cosas, como a mí no me afectan, como no tienen que ver con mi vida diaria, pues, ¿eso qué? Eso que los americanos están muy locos. No, no, no, no, no. De locos nada. Uno de los temas principales que se puso encima de la mesa en ese encuentro de Turning Point fue precisamente una de las aspiraciones contenidas en aquel proyecto 2025 que esconde otras detrás y que tiene y que está interrelacionado con las constantes apelaciones a la nueva masculinidad que Peter Hegseth, el presidente, perdón, el secretario del Ministerio de Defensa, ahora llamado Ministerio de la Guerra, Peter Hegseth es como si fuera el ministro de Defensa de Estados Unidos, viene haciendo, incluso no sé si recordaréis, una arenga absolutamente escandalosa que hizo ante todos los generales en jefe del ejército de los Estados Unidos, diciendo que el ejército se había afeminado y que tenían que volver a las reglas del hombre fuerte proveedor, es decir, las reglas de la masculinidad tóxica por excelencia de los marines, lo cual encaja completamente con... ¿Te acuerdas de eso, Manolo?
0: Sí, los análisis de testosterona y los...
1: Esto. Bueno, pues
0: Vale.
1: toda esa machosfera, porque en realidad esto encaja con toda la llamada machosfera, tiene su contrapartida, su complemento, por el lado contrario, con un montón de mujeres que intervinieron, generalmente influencers de del aro republicano, que intervinieron pues para reclamar que ellas se sentirían a gusto con... En el entorno de la familia, en donde una familia fundada sobre los principios bíblicos, y aquí entra la segunda vertiente del asunto, la vertiente religiosa, la vertiente evangélica, y verás cómo todo se relaciona muy rápidamente, pues se sentirían perfectamente a gusto, les parece absolutamente natural, que sin dejar de ser iguales en valores, en moral, desde unos principios religiosos y éticos, fuera el marido el que tomara la decisión de votar y que, por tanto, ellas podrían perfectamente renunciar porque, siendo iguales en determinadas cosas, el rol que la Biblia adjudica al marido y a la mujer en el matrimonio no es el mismo. Entonces, sobre este argumento, cuando, por ejemplo, a uno de los principales comentaristas políticos vinculados a la extrema derecha de los Estados Unidos, que se llama Nick Fuentes, fue preguntado acerca de a quién retiraría el voto y si le quitaría el voto a las mujeres, dijo que retiraría el derecho de voto a muchísima gente y a las mujeres desde luego. Y cuando dijo a muchísima gente, entre otras cosas, era, y lo dijo precisamente, a los negros. A ver, esto no es ninguna casualidad. El pastor republicano, perdón, republicano, el pastor evangélico más influyente con mucha diferencia, el teólogo y pastor Doug Wilson, lleva desde los años 70 predicando en sentido literal y metafórico desde Estados Unidos con, este tío tiene, para que os hagáis una idea, 170 congregaciones por todo el país. A una de ellas pertenece precisamente como seguidor fiel Pete Hegseth. Luego, no es casualidad que Hegseth diga lo que dice sobre la masculinidad y al mismo tiempo este esté predicando precisamente el mismo discurso que ahora están repitiendo como si fueran altavoces mediáticos, influencias de toda clase en los Estados Unidos, principalmente mujeres. Hay una obsesión por parte del mundo MAGA. En donde, por ejemplo, lo que se está diciendo es Donald Trump se ha quedado corto. Donald Trump no ha cumplido con nuestras expectativas. Y queremos que en 2028 el que se presente a las elecciones por parte del Partido Republicano no sea Donald Trump, sino que sea J.D. Vance. Porque J.D. Vance es el que convocó, junto a Pete Hegseth, aquella ceremonia absolutamente alucinante de consagración de Donald Trump en la Casa Blanca por parte de un montón de pastores evangélicos, entre ellos el famoso Douglas Wilson. Por tanto, esto no es una idea que surge de la nada, porque lo que está detrás de la renuncia voluntaria al derecho de voto, en principio. Hay que recordar que desde 2024 en el Senado está paralizada una ley que se llama Safe Act, que sí pasó gracias a la mayoría republicana en el Congreso, por la cual precisamente se pretende privar del voto a todas aquellas mujeres que hayan cambiado el apellido por ponerse el apellido de su marido, porque en muchos estados la costumbre es que cuando tú te casas, la mujer pierde, no solamente en Estados Unidos, también hay otros países, pero no con estas consecuencias legales, claro. La mujer renuncia al apellido de soltera para ponerse el apellido de su mujer. En el proyecto 2025, si echamos la vista para atrás, esto tenía un corolario muy importante. No se trataba solo de privar del derecho a voto a las mujeres, sino también de reconducir la mujer fuera del mercado laboral y volverla al redil del matrimonio, de la casa conyugal, asumiendo unos papeles, teóricamente con sustento bíblico, básicamente de procreadora y cuidadora. Por eso, esto recuerda tanto a la distopía de televisión llamada El cuento de la criada, que antes fue novela. Porque allí también la mayoría de las mujeres, algunas privilegiadas, quedaban únicamente reducidas a personas criadoras, es decir, reproductoras. ¿Por qué esto se quiere hacer? Se quiere hacer porque además esto lleva como consecuencia añadida, como corolario, una idea también contenida y que ya se ha empezado a poner en práctica en el proyecto 2025, que era la eliminación de todos los programas que fueran en favor de la llamada equidad, igualdad y, en definitiva, discriminación positiva. ¿A quiénes acogen más ese tipo de programas? Justamente a las madres solteras, de cualquier color de piel. A las madres solteras se les quiere hacer la vida imposible privándoles de subvenciones, pensiones, ayudas para alquileres, facilidades para educación de sus hijos, etcétera, etcétera. ¿Por qué se quiere hacer la vida imposible a las madres solteras? Porque lo que se pretende es que una mujer solo pueda ser madre dentro del matrimonio y bajo la tutela bíblica del heteropatriarcado. Con ese concepto absolutamente rancio, nos encontramos con que se ha convertido en una tendencia absoluta de moda en todas las redes sociales, incluido la más joven, que es TikTok, el fenómeno de las trad wives, las mujeres tradicionales que adoptan roles de cara para afuera, pues casi de lo que llamaríamos mujer florero, totalmente sumisa a su marido, incluso con peinados y vestuario propio de los años 50, de los felices años 50, dicen ellos. Aunque hay una revista en Estados Unidos que se llama Evie, que se proclama como la cosmopolitan de las mujeres republicanas allí, que es una revista que da consejos incluso de sexualidad, por supuesto, de formas de representarse y de hacerle la vida, de representar ese papel de mujer sumisa al servicio del marido y la familia. Vamos a ver, es una revista, no es una revistilla, es una revista con más de 10 millones de impresiones mensuales. O sea, estamos hablando que tienen muchos lectores. Esas impresiones en papel hoy día se hacen a pedido, es decir, bajo demanda, que se llama. Tú la puedes ver en internet, pero también la puedes comprar en papel si tú lo pides y te conviertes en suscriptor. Pues tiene más de 10 millones. O sea, no es broma. Por lo tanto, estamos viendo que hay toda una constelación en el universo MAGA, pero es que el universo MAGA son 77 millones de personas en Estados Unidos, que deja, o sea, sale del underground, sale de posiciones extremas que, bueno, en definitiva se pueden ser muy minoritarias, en el momento en el que reciben fuerza y vínculos directos en el entorno de la administración de Donald Trump, no solo en los dos que he mencionado, sino también en otros muchos, porque la lista es muy larga, de colaboradores cercanos a Donald Trump y a J.D. Vance, que comulgan con todas estas ideas absolutamente retrógradas. Por lo tanto, esta lucha frontal contra el concepto de mujer que autogestiona su propio destino y su propio cuerpo a través de limitaciones a la maternidad en soltería, es decir, fuera de la familia, que por el contrario pretende que un único modelo, es decir, una familia con un modelo unitario que sea el de el hombre y la mujer y los niños, bajo los principios bíblicos literales que predican los pastores evangelistas en Estados Unidos. Es un modelo tan absolutamente excluyente que si empieza a expandirse como otros, si no a nivel dominante en la población, ni siquiera en Estados Unidos, pero en ellos están, por la vía de pasar, como dicen ellos, aprobar leyes que vayan en esa dirección, como esta Safe Act que he mencionado antes de 2024, los demócratas y cuatro republicanos de momento la han frenado en el Senado, pero vamos a ver qué es lo que pasa en las elecciones y cómo queda la composición de las dos cámaras en las elecciones de medio término de noviembre del 26. Pero esa es la línea en la que se está, y esta línea es altamente peligrosa porque teniendo en cuenta la corriente que se traslada por el vínculo evangélico a otras partes del continente americano, por ejemplo, a Brasil, donde hay muchísimas iglesias evangélicas que se han demostrado ser un negocio en sí mismas, o en México, o en otras, incluso en Valencia. Yo cada vez que paseo, cada vez veo más iglesias evangélicas. Vosotros, no sé, al día igual alguien no se fijará mucho, pero como yo sí estoy muy pendiente de estas cosas, porque, en fin, estos temas de ingeniería social me gustan mucho, como podéis ver, yo me voy fijando y cada vez veo más rótulos de locales que antes era una cosa y ahora es una iglesia evangélica. Un local chiquitito, igual antes era una papelería, ahora es una iglesia evangélica. ¿Cómo la pagan? ¿Cómo se sostiene? ¿Con el diezmo que le aplican a los feligreses? Pero claro, es un peligro muy importante, teniendo en cuenta además la gran población migrante procedente de América Latina que tenemos en España. Por lo tanto, esto que nos parece, esto es un guión de Netflix, una distopía, le cuento a la criada, esto aquí no va a llegar, no, porque nosotros estamos educados de otra manera, pues no estamos educados de una tan lejana manera, o no nos acordamos de los principios del nacionalcatolicismo. Bueno, tal vez los más jóvenes no, pero como en esta radio los más jóvenes tampoco son los que más abundan.

0: y se ridiculizan y se vuelven a replantar y empieza a extenderse el debate y al final se acaban naturalizando. Y lo que hace 4 años nos parecía súper extremo, 4 años después ya nos parece de lo más normal. O no nos acordamos lo que pasaba con Vox cuando la alerta antifascista en Andalucía la primera vez que llegaron. ¡Ah, eso! Eso, pues mira, toma. Ahora en todas las comunidades autónomas con el PP. O sea que, pues va a resultar que igual hay que prestar atención a este tipo de cosas, porque motivos tenemos para darnos cuenta de que esto de la batalla cultural no son solo palabras para perder el tiempo, sino que en el fondo hay intereses económicos e intereses ideológicos e intereses religiosos muy fuertes que han llegado hasta el tuétano, hasta la médula de las esferas de decisión de poder en la administración actual norteamericana. Y eso es lo que quería contar respecto a este punto, porque ya no sé si tenemos tiempo para más o nos queda un poquillo.
1: Te quedan 5 minutos si los quieres usar, pero 5 minutos de reloj, por favor.
0: Bueno,
1: Sí.
0: pues sí, los usamos.
1: Vale, pues úsalos para hablar de Arabia Saudí y ese invitado inesperado al Golfo o del Golfo. ¿Te
0: O en
1: refieres
0: el
1: a?
0: Golfo, ¿no?
1: ¿Te refieres a?
0: Hombre, me refiero al acuerdo de cooperación nuclear que Donald Trump de golpe acaba de firmar con Arabia Saudí, que es una cosa, es decir, absolutamente, en fin, a mí me parece insólito eso de entrada. Sí que es verdad que está supeditado a que,
1: Condicionado.
0: condicionado a que Arabia Saudí, que de momento ha dicho que no es nada, acepte los acuerdos de Abraham, en donde ya está, por ejemplo, Emiratos Árabes Unidos y Marruecos, por el cual se reconoce el derecho de existencia del Estado de Israel en los territorios palestinos y que Jerusalén es su capital. Básicamente son los dos principios programáticos esenciales de esos acuerdos de Abraham, ¿no? Pero claro, vamos a ver, que me digas que con arreglo al America's First y porque me va a dar mucho dinerito a las corporaciones norteamericanas, me estés vendiendo la moto de que está justificado, que sin ningún control por parte ni de la Organización Internacional de la Energía Nuclear, ni de ninguna organización internacional de
1: Atómica.
0: ningún tipo, Arabia Saudí pueda tener la capacidad de enriquecer uranio cuando estás diciéndome que la justificación de la guerra en Irán es justamente que no pueda enriquecer uranio. La contradicción se sirve, está servida, ¿no? Se sirve sola, me parece a mí. Bueno, es una. Uno podría decir, es una más de las astracanadas de Donald Trump, coño, pero esto ya es jugar con fuego, porque le está dando el posible botón rojo un día de estos a un personaje como Bin Salman, el hombre fuerte de Arabia Saudí actualmente, que es reconocidamente por toda la comunidad internacional el ideólogo del atroz asesinato del periodista y disidente saudí Jamal Khashoggi, ¿no? En 2018. Es decir, aquel que fue
1: Asesinato,
0: secuestrado de la embajada,
1: descuartizamiento, sí.
0: torturado en Turquía, en Estambul, etcétera, etcétera, ¿no? Es decir, eso es un crimen de Estado en toda regla contra su disidencia política. Arabia Saudí, el país donde más penas de muerte se ejecutan, excepto China, que está adelante porque son más. Pero el país con mayores ejecuciones por pena de muerte, por además toda clase de cosas. País donde no hay ningún respeto a los derechos humanos para que luego estés todo el día hablando de Irán. Bueno, en Irán no se respetan. En Arabia Saudí tampoco, o todavía menos. Por tanto, darle el botoncito nuclear es prender, claro, desde el punto de vista geopolítico, ¿cómo lo justifica la administración norteamericana? Pues obviamente. Le cierro el paso a, o sea, le quito un poder de influencia en la zona de Irán, le cierro el paso a Rusia y a China, pero claro, esto es como darle a un ciego una pistola. ¿A dónde va a disparar? ¿Cómo usa la pistola? ¿Alguien sabe dónde puede disparar un ciego? ¿A dónde va a apuntar con la pistola? Entonces, claro, o sea, esto es jugar literalmente con la destrucción del mundo. Y esto lo que nos prueba o nos demuestra es que hay una pérdida de rumbo total y una serie de decisiones a la desesperada, de las que yo hablaba el otro día, en el panorama geopolítico mundial que proceden de los Estados Unidos, que no tienen ningún equilibrio más allá de la pura propaganda, que es lo que sabe mover bien y no en otra cosa el señor Trump y toda su administración, ¿no? Y es un poco lo que quería contar sobre este aviso de emergencia de el invitado inesperado a jugar en la guerra del Golfo, que en el que se convierte, Arabia Saudí, sí, en un momento dado, como pretende la monarquía

0: de Bin Salman quiere convertirse en actor, como ya han hecho otros tragando con el Estado de Israel. Así que es un win-win para el eje anglosionista, ganan los dos, y es una pérdida absoluta de seguridad para todo el resto del mundo, ¿no?
1: Muy bien, Carlos. Pues ahí quedan estas reflexiones. Lo dejamos aquí. Nos volvemos a oír, yo creo que ya en el mes de septiembre. Ya veremos cuándo empieza esto otra vez a rular. Y hasta entonces, que lo pase usted bien.
0: Igualmente, que no os calentéis mucho.
1: Vale, póngase cremita y
0: Sí.
1: cuidado con los calentones del
0: Sí,
1: sol.
0: sí.
1: Del
0: Sí,
1: sol.
0: sí.
1: Vale.
0: Que sean esos, que sean esos.
1: Vale,
0: Vale, hasta siempre.
1: hasta luego.

0: ya te lleva por otros caminos, ¿no? Como efectivamente ocurrió.
1: Qué curioso, qué curioso. Bueno, acompañado a esta pregunta teníamos también la cuestión de cómo ejercer el oficio, ¿no? Porque al final, en el programa hemos entrevistado a unas pocas abogadas, la verdad, que yo recuerdo ahora, Alicia, Irma, Bea, por supuesto, ¿no? Y de todas emana como una cierta filosofía, una cierta vocación social, que bueno, ya tú con la primera respuesta no estás arrumbando hacia ello también, ¿no? Pero bueno, ¿cómo es esto de ejercer el oficio? ¿Por qué la abogacía? ¿En qué se va metiendo uno? Comentas, empiezo por lo laboral, ¿no?
0: A ver, mucha gente te dirá que ellos no tienen ideología. Pues esos son precisamente los que tienen más ideología. Entonces hay gente que dice que abogacía no tiene que ver con eso, pero sí que tiene que ver. La ideología la tenemos todos y incide en nuestra forma de pensar, en nuestra forma de actuar, en nuestra forma de relacionarnos con los demás y sobre todo en nuestra relación con el poder. Entonces sí que tiene que ver, por lo menos para mí, fue decisiva desde antes de terminar la carrera. Yo, bueno, trabajé antes de terminar la carrera en un despacho aquí en Santa Cruz de Tenerife. Tenía relación con sindicatos, con el Sindicato Obrero Canario, y que tuvo mucha, digamos, era muy conocido y muy querido aquí porque había tenido, entre otras muchas cosas, relación con el procedimiento penal que se siguió contra el asesinato de Antonio González Ramos, un militante comunista que fue asesinado por la policía, ¿no? Torturado hasta la muerte, ¿no? Luego tuvieron incluso la desvergüenza de tirarlo desde un jeep para que pareciera que se había tirado del jeep, ¿no? Cuando en realidad las lesiones que tenía eran básicamente por la bestialidad policial, ¿no? Entonces por ahí empecé, ¿no? Empecé en ese despacho, que era un despacho que se vivía mucho la actividad política y sindical. Y entonces empecé por ahí. Por tanto, yo, para mí es una cosa completamente inseparable la actuación profesional de la actividad política y del posicionamiento ideológico, ¿no? Entonces, para mí no tiene nada de nuevo, ¿no? Y la sangre, ¿no? Y eso, digamos que es una posición vital que incide lógicamente en la actividad profesional, pero es que es una actividad vital, yo no tengo otra concepción del ejercicio profesional si no está vinculada a eso, ¿no? Y si no está claramente puesta del lado de la gente más vulnerable, ¿no? Vale, nosotros empleamos en la abogacía, empleamos un principio que se llama el principio de igualdad de armas. Entonces, para que ese principio de igualdad de armas sea cierto, pues tiene que haber alguien que realmente defienda a los que están en posición de vulnerabilidad. Porque ya los que tienen dinero ya tienen a los mejores despachos a su servicio, ¿no? De manera que enfrente tiene que haber alguien con la capacidad suficiente para enfrentarse a esa gente, ¿no?
2: Me contabas que a principios de los 80 te metes en la Salvar Beneguera, ¿no? Una plataforma que se crea ahí, y a partir de ahí nace tu jiribilla por los temas así medioambientalistas, ecologistas y la ordenación del territorio, ¿no? Eso de la ordenación del territorio es una cosa que de la que se habla mucho, pero igual se conoce poco, ¿no? ¿Cómo definirías tú la ordenación del territorio y por qué es importante legislar sobre ella?
0: Digamos que la ordenación del territorio es una técnica que se empieza, digamos, a construir como tal técnica, pues, a partir de los años 50 o los años 60, ¿no? Particularmente en España, que proviene de Francia en realidad, ¿no? Llega a España a través de Francia, ¿no? Pero eso es una cosa que en realidad está metido en la cabeza de los seres humanos desde hace miles de años. Por fijarnos aquí en el archipiélago, los indígenas tenían también su propia concepción de la ordenación del territorio. Tenían espacios de habitación, espacios para el enterramiento de las personas cuando se morían, incluso espacios donde se dedicaban a culto de su propia religión, digamos, ¿no? Por ejemplo, en la isla de Gran Canaria, el Juan Arteme, digamos el rey, para entendernos, tenía su propio bosque de palmeras en Tamaraceite, de manera que ese dividir el territorio en función de distintos usos es una cosa que es inherente a los seres humanos, ¿no? Y luego, como digo, en los años 50, 60 del pasado siglo se crea esto ya y empieza a construirse teórica y prácticamente como una técnica al servicio del crecimiento de la ciudad y al servicio de la ordenación de los usos en todo el territorio en general, ¿no? Para que sean compatibles unos con otros, ¿no? Luego, como digamos que está implícito en la pregunta, cuando la ley empieza a proteger determinados espacios, ¿no? Por centrarnos en el archipiélago, aquí desde los años finales de los 60, principios de los 70, se empieza a hablar de la protección de espacios naturales, por ejemplo, ¿no? Aquí hay dos pioneros que eran Günter Kunkel y Volker Vogelreiter, curiosamente dos alemanes, que vienen aquí a estudiar la flora canaria, ¿no? Y en ese momento se dan cuenta de que está empezando a producirse en el archipiélago el desarrollo urbanístico de determinadas zonas para destinarlos al uso turístico, y entonces se dan cuenta de las consecuencias que eso va a tener en el futuro, ¿no? Incluso Volker Vogelreiter ve cómo las zonas de bosques de laurel y silva están siendo arrasadas prácticamente para obtener materiales para el desarrollo agrícola, ¿no? Y entonces ellos dos buscan gente aquí con la que asociarse para crear asociaciones que se dediquen a la conservación y que de alguna manera intenten poner barreras a ese desarrollo urbanístico descontrolado, ¿no? Y entonces aparecen dos asociaciones, una en Gran Canaria que se llama ASCAN, Asociación de Conservación de la Naturaleza de Canarias, y otra aquí que se llama ATAN, que todavía está en activo. ASCAN ya desapareció prácticamente, pero ATAN sigue en activa y es probablemente una de las más potentes y de las más solventes organizaciones conservacionistas que hay aquí en las islas, ¿no? Entonces, Vogelreiter y Günter Kunkel empiezan a hacer propuestas de protección de determinados espacios, ¿no? Conscientes de que no podían proteger la totalidad, pues van a buscar, digamos, los espacios más valiosos, ¿no? Y durante 25 años se estuvo hablando de eso, ¿no? De esos espacios naturales que había que conservar. Hasta que en el año 85 se forma aquí un gobierno de coalición que se llama Pacto de Progreso, y yo entro como asesor del consejero de política territorial, se llamaba entonces, ¿no? Empezó llamándose Consejería de Urbanismo, Ordenación del Territorio y Medio Ambiente, pero como el título era muy largo, al final lo redujimos a Política Territorial. Y ahí, en esa consejería, hicimos el trabajo de hacer un proyecto de ley de espacios naturales que se aprueba en el año 1987 como ley de declaración de espacios naturales de Canarias, ¿no? Y esa ley ha sido, digamos, una de las claves para que hoy día tengamos una red de espacios naturales, que aunque su gestión sea bastante cuestionable, pero por lo menos ha impedido que de determinadas zonas del territorio hayan sido ocupadas para el desarrollo turístico, ¿no?
1: Precisamente sobre las limitaciones de estas leyes queríamos hablar también en el programa, ¿no? Hemos tenido como distintos planes, niveles de protección para la biosfera, para el patrimonio indígena, que ya lo insinuabas antes, ¿no? Con este tema de la administración del territorio, que no es nada nuevo ni fruto de este contexto político. Son notables los casos de injusticia, ¿no? Yo qué sé, pues a mí por edad, pues quizás el que más me tocó fue la cuestión del puerto del puertito o el puerto Granadilla, ¿no? Pero hay tantísimos en Canarias que podríamos dedicar muchos programas, ¿no? ¿Qué ha pasado para que esto ocurra? ¿Hasta dónde ha llegado esa ley? ¿Qué otras leyes han habido? ¿Demasiado laxa? Quizás no, pero se ha incumplido, no lo sé.
0: Yo creo que las leyes, nosotros, hay mucha gente que tiene un concepto casi sagrado de las leyes, ¿no? Como si las leyes fueran la herramienta que resuelve todos los problemas, ¿no? Hay que hacer una ley sobre esto, hay que hacer una ley sobre lo otro, ¿no? Pero las leyes no son más que una de las herramientas que forman parte de las políticas públicas. Para que las cosas funcionen bien, tiene que haber una política pública detrás. Si no hay una política sanitaria o una política educativa, por mucho que haya leyes, eso no funciona. El problema no se soluciona si no hay políticas públicas serias, rigurosas, ¿no? Y entonces, dentro de esa política pública, una de las herramientas para hacer eficaz esa política son las leyes, ¿vale? Entonces, si esas leyes luego la promulgan, la publicas, pero luego no haces un seguimiento de la aplicación de esa ley, por muy buena que sea, no funcionará. Funcionará si hay una política pública detrás y si hay alguien que se dedique a decir, a ver, estos son los problemas que tenemos. El diagnóstico que yo hago sobre esta cuestión es este. Y para eso necesito una política pública, una serie de actuaciones que hay que desarrollar y entre ellas una ley. Y luego tengo que tener un mecanismo de seguimiento. A ver, con esta ley las cosas se han solucionado, ¿estamos mejor o peor de como estábamos antes? Ah, mira, estamos un poquito mejor, pero falta esto, esto y esto. Entonces, tenemos que reforzar, modificar la ley en este punto para que funcione mejor. O tenemos que dedicar más dinero, tenemos que dedicar más recursos humanos, materiales, económicos, etcétera, para que funcione mejor. Y entonces las cosas así funcionan. ¿Cuál es el problema que tenemos aquí? El problema que tenemos aquí es que tenemos algunas leyes magníficas, pero no tenemos unos gobernantes que creen los medios, pongan los medios oportunos para funcionar. Por ponerte un ejemplo, Isla de Lanzarote. La isla de Lanzarote tiene 862 kilómetros cuadrados y debe de tener del orden de 150.000 habitantes. ¿Cuántos agentes de medio ambiente hay en la isla para vigilar que no se cometan salvajadas? Sin. ¿Creen ustedes realmente que con 5 personas es posible hacer una vigilancia eficaz de lo que está ocurriendo en el territorio? Pues estas son las preguntas que hay que hacerse y estas son las respuestas que necesitamos. Si por muy buena ley que, de espacios naturales que tengamos, si usted no pone los medios para que las cosas no ocurran como están ocurriendo, usted ve en las redes sociales prácticamente todos los días gente colgando vídeos haciendo salvajadas de lo más diverso en espacios naturales protegidos. Si usted permite eso, si usted no persigue eso, si no tiene usted vigilantes, si no tiene usted medios, mecanismos para combatir eso, evidentemente eso no funcionará. O sea, una parte. Y luego hay otra parte que es la corrupción. Hay problemas de corrupción, corrupción tanto de puro mal funcionamiento de las instituciones, mala utilización del poder y luego corrupción consistente en que alguien le da dinero a alguien para que no haga lo que debe o haga lo que no debe. ¿De acuerdo? Porque tenemos de los dos tipos. Nosotros tenemos una asociación que tiene su sede en Lanzarote y que se ha centrado en el trabajo en Lanzarote, que se llama Transparencia Urbanística. Y están esta asociación ha estado combatiendo en procedimientos penales contra actividades corruptas y ha puesto sobre la mesa los problemas que han ocurrido con temas básicamente urbanísticos, también de otro tipo, de contratos públicos que han funcionado mal, de gente que se ha apropiado de recursos públicos a través de esos mecanismos de contratación o problemas urbanísticos muy gordos que se han producido en las islas, como alcaldes que a cambio de dinero se han dedicado a dar licencias urbanísticas. La isla de Lanzarote debe haber como unos aproximadamente 30 complejos turísticos de hoteles y complejos de apartamentos que se construyeron en su momento ilegalmente, y alguno de ellos está incluso amenazado de demolición. ¿De acuerdo? O sea que también está esa parte. Una parte es la que puro mal funcionamiento, y otra es mal funcionamiento porque alguien ha puesto dinero para que las cosas funcionen como no deben.

0: hecha la ley, hecha la trampa, ¿no? Me refiero a cuestiones como, por ejemplo, el interés general, ¿no? Ahora, un montón de cosas se hacen en nombre del interés general para saltarse una serie de trámites o para conseguir cosas que de otra manera no serían posibles, ¿no? O sea, ¿hasta qué punto tú crees que hay una responsabilidad directa de los políticos y si podrías señalar algún caso que te haya llamado directamente la atención, ¿no?
1: Yo creo que, bueno, esto no es que lo diga yo, esto es una cuestión que ocurre en todo el mundo y se llama capitalismo de amiguete, ¿vale? Es decir, efectivamente, detrás de la máscara del interés general, lo que hay es puro saqueo de los recursos públicos, puro saqueo de los recursos públicos. Es decir, la propia administración haciendo leyes al servicio de determinados intereses. Ahí tienes el caso de Cristóbal Montoro. A la gente no le gusta que lo nombre, pero es que es evidente que eso, estas cuestiones hay que nombrarlas, ¿de acuerdo? Es decir, una persona que, según dice la policía, estuvo durante mucho tiempo trabajando desde un despacho determinado para que el ministerio preparara las leyes al servicio de interés de determinadas empresas que todo el mundo conoce. Y esto es una evidencia, y que hay determinados lobbies. Por sentarme aquí en Canarias, hay determinados lobbies que funcionan precisamente para que el político y para que las leyes se acomoden a determinados intereses, y esto no es un misterio para nadie, ¿no? Que si conozco casos, sí, la desgracia es que conozco demasiados casos, ¿vale? Desde los ayuntamientos pequeñitos a los ayuntamientos más grandes, ¿no? Entonces, claro que sí, claro que existen esos casos. Nosotros hemos, te digo, por sentarme otra vez en el caso de Lanzarote, pero simplemente porque son los casos que mejor conozco, los casos que hemos trabajado y los casos en los que nosotros nos hemos quedado sobrecogidos escuchando los audios de determinadas intervenciones telefónicas en las que se habla abiertamente de hacer fraude en materia de impuestos, de dame esta licencia aquí a cambio de lo que un alcalde de aquí de la salud te llamaba ayudas económicas. Así que le daban ayudas económicas, y nombra con nombre y apellido a determinados abogados y a determinadas empresas que son las que le daban esas ayudas económicas para que él contribuyera a que los asuntos se tramitaran más rápidamente. No sé, yo toda la vida lo he conocido como soborno, ¿no? O cohecho, o como quieras llamarlo, ¿no? Otro caso así muy escandaloso es el de la bodega Strato, que ese fue un combate que tuvimos durante 8 o 10 años y que finalmente terminó con la absolución del promotor que había hecho esa bodega, ¿no? Bueno, en la isla de Lanzarote y en la isla de Fuerteventura, pues para un ejemplo, también ha ocurrido en otras islas, se han demolido viviendas de primera necesidad, hechas por personas con pocos recursos económicos que habían heredado, por ejemplo, una casa que estaba medio derruida, o habían heredado un terreno en un determinado sitio, y entonces se hacen una vivienda de primera necesidad, no una vivienda de lujo, no una vivienda, una segunda residencia, no un apartamento turístico para los fines de semana, no, una vivienda de primera necesidad. Esas viviendas han acabado en el suelo, demolidas por la administración pública, con el agravante de que, primero, les han impuesto una multa, segundo, les han tirado la edificación al suelo, tercero, han tenido que coger los escombros y pagar de su bolsillo para que esos escombros vayan a un vertedero, ¿vale? Pero las grandes edificaciones, con esas no se mete nadie. Hotel Papagayo Arena, en la isla de Lanzarote, término municipal de Yaiza, en la playa de las Coloradas. Esa es una edificación, le llaman el Algarrobico Canario, ¿vale? Pues esa edificación ahí se mantiene. Fue construida, según dijo el alcalde del ayuntamiento, el que era entonces el alcalde del ayuntamiento de Yaiza, porque le dieron una ayuda económica para que él obtuviera esa licencia en 48 horas. Es decir, pidió la licencia un viernes y el lunes tenía la licencia. Ya se preguntarán ustedes cómo es posible que el sábado y el domingo un técnico hiciera un informe diciendo que esa licencia se podía otorgar. Pues ahí sigue de pie. La bodega Strato, ahí sigue de pie, sin que nadie le haya puesto una multa por todas las salvajadas que se hicieron durante el proceso de construcción. Y en cambio sí que se han tirado al suelo y se han demolido viviendas de primera necesidad de personas con escasos recursos económicos, ¿no? Entonces, esos son dos de los muchos ejemplos que te puedo poner, pero es que si te fuera a hacer un listado de todas las salvajadas que se han cometido aquí en el archipiélago y que han salido de rositas, pues no tendríamos tiempo. Acabaríamos el programa y todavía no habríamos terminado de hacer el listado completo de todas las salvajadas que yo he visto durante mi vida profesional.
2: Bueno, quizás ese listado tengamos que hacerlo, si no nosotros, alguno tendrá que llegar, ¿no?
1: Es evidente que ese listado hay que hacerlo, ¿sabes? Porque hay un desajuste clarísimo, una doble vara de medir en el que los grandes tenedores de dinero se ven de rosita y en cambio, digamos, los que sufren la inmisericordia de los poderes públicos son las personas de escasos recursos económicos. Y eso es evidente que hay que ponerlo negro sobre blanco.
2: Sí, escuchándote tanto hablar de Lanzarote, me venía a la cabeza Dimas Martín y el caso Unión, ¿no? Yo por esa época era un chinijo, como dicen precisamente los conejeros. Y avanzando un poquito en la historia, bueno, hace relativamente poco en el programa hablábamos Joan y yo sobre este tema de que el gobierno canario dice... que ha perdonado no sé cuántos, bueno, no tengo aquí el dato, 15 millones de euros en concepto de multa, porque al parecer no tiene personal para verificar que esa gente que ha sido multada, pues efectivamente, pues hay que multarla, bueno, una cosa un tanto disparatada. ¿Cómo puede ocurrir esto? Antes señalabas, bueno, las viviendas que se conocen de autoconstrucción, viviendas precarias de primera necesidad, son derruidas, pero luego el fisco canario perdona, bueno, la fiscalidad no, el propio gobierno de Canarias perdona 15 millones de euros. ¿Cómo se traga esto?
1: Sí, yo creo que es un reflejo de lo que estaba comentando antes, ¿no? Es decir, en realidad le han pedido al gobierno que explique con nombre y apellido de dónde salen esos millones, a quién pertenecen esos millones, quiénes eran las personas a las que se perseguía en ese caso, no por puro morbo de saberlo, sino simplemente por el problema que te estoy comentando, ¿no? O sea, hay viviendas que sí acaban en el suelo y en cambio hay otros señores que se escapan de rosita. Pues es evidente que hay algo que está funcionando mal, ahí hay una doble vara de medir, ahí hay palo para el que no tiene recursos económicos y comprensión y prescripción de las multas para los que tienen poderes económicos, tienen capacidad de influencia sobre los poderes públicos, etcétera, etcétera, ¿no? Entonces es evidente que ahí hay algo que está funcionando mal. Y bueno, el caso de Dimas que tú comentabas, ¿no? Dimas es una persona que llegó a tener en la isla de Lanzarote el respaldo de más de la mitad de la población. Vale. Probablemente es el senador de la isla de Lanzarote que ha contado con más respaldo electoral. ¿De acuerdo? Bueno, pues al cabo del tiempo empezaron a caerle las causas penales una detrás de otra. Él dice que es porque lo persiguen, pero lo cierto es que cuando estaba ya cumpliendo pena de cárcel, un día el juez, que tenía información fidedigna de que este señor estaba interviniendo directamente desde la cárcel en la tramitación de expedientes administrativos, pues decidió hacerle un registro en la propia celda en la que estaba ingresado y descubrió allí un montón de papeles que no tenían por qué estar allí y que eran papeles nada más y nada menos que expedientes de contratación de servicios públicos esenciales del Ayuntamiento de Recife o el propio Plan General de Ordenación. ¿De acuerdo? O sea, pregúntate cómo es posible que como en cualquier centro penitenciario, se hacen constantemente registros en las celdas de las personas que están allí. Por una razón o por otra se hacen registros. Bueno, pues resulta que este señor estuvo durante meses o años manejando todos esos papeles allí en su celda sin que nadie se molestara en ver qué es lo que tenía este señor dentro de la celda, que por una serie de razones que no procede detallar aquí, se le practicó un registro en la celda y apareció todo ese material documental de cuestiones de procedimientos que estaban en marcha en ese momento. No es que él estuviera estudiando urbanismo y necesitara tener a mano el Plan General para instruirse sobre el asunto, sino que estaba directamente intentando influir en la forma en la que se ordenaba la ciudad, ¿no? De manera que esto, digamos, nos tiene que un poco que llamar la atención y nos tiene que hacer reflexionar sobre el modo en el que estamos organizando la sociedad, ¿no? Que hay unos cuantos que pueden hacer prácticamente lo que les da la gana, que tienen la certeza de que nunca nadie se va a meter con ellos, y en cambio hay un montón de gente vulnerable, con poca capacidad económica, a la que están cayéndole permanentemente los palos.
0: Un día entrevistamos a Inma y nos decía que no es que el sistema esté corrupto, sino que la corrupción es el sistema. Y lo que me hablas es que es como tiene unos tintes mafiosos, vaya, eso podría salir en cualquier trama de cualquier película de mafiosos, total.
2: No, hombre, no, que Dimas era muy estudioso, que estaba ahí.
0: Me encantó.
2: Como decía Javier, repasando todo.
1: Esta frase de que la corrupción es el sistema es una frase que repite mucho Irma Ferrer, que es una compañera con la que yo tengo el placer de trabajar desde hace muchos años, la letrada de Transparencia Urbanística, a la que nunca le podríamos pagar el tremendo trabajo que ha hecho en la isla de Lanzarote, y el que sigue haciendo en todas las islas, justamente en defensa de este tipo de cuestiones, ¿no? Entonces ella suele repetir esto, ¿no? Que no es que haya corruptos, es que la corrupción es el sistema. Es el sistema el que está corrupto de arriba abajo, ¿no? Y bueno, ya vemos lo que está pasando en estos días y lo que lleva pasando estos últimos años, en el que vemos que ni siquiera la judicatura está al margen de toda esta forma anómala de funcionamiento del sistema democrático, ¿no?
0: Si te parece, entramos en esto. Queríamos preguntarte justamente sobre el tema este del AUFAR, del problema este que hay ahora de la guerra jurídica. Bueno, un poco definir qué es eso y por qué, qué está sucediendo en este estado.
1: No ocurre solo aquí. Donde, digamos que donde más escandaloso ha resultado ha sido básicamente en Latinoamérica, ¿no? Donde ha habido casos absolutamente flagrantes de este tipo de cuestión. O le pasó a Lula, o le pasó a Dilma Rousseff, le pasó después que fue presidente del Ecuador, ha pasado en el Perú, ha pasado prácticamente en Bolivia, ha pasado en muchísimos países, ¿no? Pero en España también pasa. Y esto le molesta a mucha gente. El otro, hace unos días, decía Manuel Marchena, el ilustre presidente de la Sala Segunda del Tribunal Supremo, que era una tragedia el que la población no tenga confianza en la justicia. De manera que uno de los responsables de la tragedia se queja de las consecuencias de la tragedia. En fin, esto es una cosa escandalosa. No les gusta escuchar que hay lawfare, pero sí que hay lawfare. Si alguien piensa que lo del fiscal general del Estado fue una casualidad, pues se equivoca por completo. ¿Vale? Eso es una condena que los digamos que los ciudadanos normales no se sorprenden a lo mejor de sobre ese asunto, pero los que sabemos un poquito de derecho, un poquito, ¿vale? Por muy poquito que sepamos de derecho, nos rasgamos la vestidura, lógicamente, porque es que sabemos lo que implica que un señor diga que es que alguien del entorno del fiscal general hizo una filtración. No fue el fiscal, porque no han podido demostrar que fuera el fiscal quien lo hizo. Pero entonces se aferran a la barbaridad jurídica de que era alguien de su entorno, como si él fuera el responsable de lo que alguien de su entorno pueda hacer o no. En el marco penal, uno es responsable de lo que hace él, pero no es responsable de lo que hace su mujer, su padre, su tío, su hermano, su cuñado o los funcionarios que trabajan en las mismas dependencias que él. Cada uno es responsable de sus actos, pero nadie se le puede imputar la responsabilidad por lo que hizo el que está al lado. ¿De acuerdo? Entonces, esto es un caso de Laufer clarísimo. Y no es ahora, no es solamente el caso del fiscal general. El caso de su hermano, que acaba de salir la sentencia del hermano del presidente del gobierno, es exactamente otro caso clamoroso de Laufer. Y tenemos otro montón de ejemplos. Tenemos un ejemplo aquí en el Chipiolo, por ejemplo, que es el caso de Salvador Alba, el que fue juez de la sección sexta de la Audiencia Provincial, que se dedicó durante un montón de tiempo, digamos, a perseguir a la que fue secretaria de los temas de la mujer, de violencia de género, Victoria Rosell, que jueza, y a la que estuvo intentando involucrar en un turbio asunto, y finalmente acabó este señor condenado por un delito de prevaricación, estuvo en la cárcel y ahora está intentando ejercer como abogado, aunque el Colegio de Abogados también se opuso a que pudiera seguir ejerciendo porque había sido condenado por ese delito, ¿no? Pues el caso de Salvador Alba es un caso clamoroso también de Laufer, ¿de acuerdo? Para intentar favorecer al que fue José Manuel Soria, que fue ministro de Industria y fue primero, había sido alcalde de Las Palmas y presidente del Cabildo de Gran Canaria, ¿no? Entonces, no les gustará escucharlo, pero que hay una utilización espuria y desmedida del aparato judicial en contra de determinados ciudadanos y que hay un caso flagrante de desigualdad en el ejercicio de la ley, eso es una cosa tan notoria que, en fin, es absolutamente evidente, y al quien no le guste escucharlo, pues se va a tener que aguantar, porque es evidente que eso está funcionando así, ¿no?

0: cuando la justicia no alcanza, cuando las leyes parecen amañadas, ¿no? Surge la acción social, la acción política, pues más popular, ¿no? En esas bregas también te has visto, o bueno, nosotros creemos que es así también con el colectivo Transparencia Urbanística, ¿no? Una amiga nos recomendó que te preguntáramos sobre este, cómo surge, a qué se dedicaron, a qué se dedican. Bueno, ¿cuáles han sido un poco las bregas que han ido teniendo?
1: Pues fíjate, eso empieza porque en el año 2003 nosotros teníamos una revista que se llamaba, en esa época se llamó primero Cuadernos del Guincho, estaba vinculado a un colectivo ecologista de Lanzarote que se llamaba El Guincho, pero luego con el paso del tiempo se cambió el nombre y pasó a llamarse Cuadernos del Sureste. Entonces nosotros habíamos, esa revista tenía siempre una serie de artículos y una carpeta central que estaba compuesta por tres o cuatro artículos que se referían monográficamente a un asunto. Y esa vez fue la corrupción, ¿vale? Ese número se dedicó a la corrupción. Y entre ellos, entre los artículos que había en esa carpeta, había uno que se llamaba El Secretario, el Quinto Poder. Se refería al que fue secretario del Ayuntamiento de Recife, que por las mañanas ejercía como secretario del Ayuntamiento de Recife y por las tardes se dedicaba a la defensa de los intereses inmobiliarios de todos los grandes promotores de la isla de Lanzarote. Entonces, un artículo, la verdad que bastante duro, ¿sí?, por poner en evidencia lo que estaba ocurriendo y la forma tan extraña de funcionar que tenía este señor. Y entonces él coge y se va al juzgado y pide que secuestren la publicación. Creo que eran 700 ejemplares, ¿vale? Pero en el momento en el que llegan a donde estaban depositados los ejemplares que quedaban de la revista, yo creo que faltaban como 10 que no se habían logrado vender hasta ese momento. Y entonces eso fue lo que se incautó el juzgado. Y entonces, pues nada, tuvimos un pleito con este señor, porque decía que eso había afectado a su derecho al honor, y ahí se inició un procedimiento judicial larguísimo. Bueno, nosotros nos defendimos, demostramos que lo que decía ese artículo era todo cierto, y para poder hacer eso, pues tuvimos que hacer una investigación para descubrir todas las tramas que había detrás de las actuaciones de este señor, ¿no? Y bueno, cuando

0: empezamos a investigar más en profundidad. Entonces empezamos a descubrir un montón de relaciones que ese señor, el famoso secretario, era como la salsa que estaba en todos los guisos. Y entonces empezamos a investigar, empezamos a ver y nos empezamos a asombrar cada día más. Me acuerdo que lo llamábamos cuaderno de bitácora, porque aquello era como una travesía al fin del mundo, ¿no? O sea, cada vez que tirábamos de un hilo, aparecieran 5 o 6 conexiones con más empresas y más empresas y más empresas y más empresas, ¿no? Hasta que llegó un momento en que recopilamos una tremenda cantidad de información y en ese momento dijimos, bueno, aquí esto no lo podemos dejar, que vamos a por todas con este asunto. Y entonces creamos una asociación en el año 2008, creamos la Asociación Transparencia Urbanística, que fue la que estuvo detrás de toda la guerra contra la corrupción que se montó en Lanzarote y que, como decimos, pues ha conducido a meter a un montón de gente en la cárcel. El alcalde de Yaiza, del que estuve nombrando antes, por ejemplo, y a muchas otras personas que, porque, como digo, también ahí tuvo una intervención muy relevante Diego Martín, ¿vale? No solamente por los pleitos por los que había llegado a ingresar en la cárcel, sino que después de eso se descubrieron, como dije antes, pues toda una serie de conexiones con intervención suya en los concursos de adjudicación de basura, de recogida de basuras y todo esto, ¿no? Entonces, eso acabó con un, no sé exactamente la cuenta, la haremos próximamente porque hay que hacer una recopilación. Pero, como digo, cerca de 100 de personas acabaron con multas o con penas de cárcel como resultado de ese trabajo, ¿no? En fin, muchas victorias y alguna que otra derrota, como comenté antes con el caso de la bodega Stratus. Pero que bueno, nosotros no lo tomamos como una derrota, eso fue un combate desigual y sobre todo aprendimos muchísimo durante todo ese proceso, de manera que no estamos con eso tristes ni desanimados con el asunto, porque esa es una batalla interminable y por tanto, en fin, nosotros hicimos el esfuerzo que nos tocó hacer y seguimos combatiendo en la defensa de los principios que generaron la creación de esa asociación.
1: Pues dos cosas ya mirando más al presente y al futuro. Una, me dijiste antes que estabais en la Red Canaria de Defensa del Territorio. ¿En qué consiste esta unión y cómo ves tú el futuro de todo esto que estamos hablando, de la corrupción y toda esta vaina?
0: Bueno, mira, sí, esa asociación que hemos creado está creada por un grupito de abogados, porque, como comenté al principio, hay una nueva oleada de actuaciones urbanísticas cada una más disparatada que la anterior en todo el archipiélago. Y entonces nosotros queremos aportar esta asociación para ponerla justamente al servicio de las asociaciones ecologistas, ¿no? Que por supuesto hay algunas como CAM, por ejemplo, que tienen un aparato jurídico bastante potente y muy exitoso detrás, pero ATAN prácticamente está centrado en la isla de Tenerife y nosotros creemos que hay que ir a extender el ámbito de combate al conjunto del archipiélago, porque es que no hay día que no se tenga noticia de una nueva promoción, de una nueva actuación disparatada en una isla o en otra, ¿no? Entonces, lo que pretendemos con esto es, primero, trabajar en red, un grupito de abogados trabajar en red de tal manera que nos apoyemos los unos a los otros, colaboremos y trabajemos conjuntamente en esto, porque nosotros tenemos enfrente despachos de abogados muy poderosos, muy potentes, con mucha capacidad de influencia, y por tanto esto, para que haya un verdadero principio de igualdad de armas, hace falta tener un aparato, construir un aparato que por lo menos no sea un aparato débil. Puede que no tengamos la misma fortaleza

0: que estos grandes despachos de abogados, pero sí que tenemos la suficiente como para poner una barrera frente a estas actuaciones, ¿no? Y luego, como digo, somos un grupito de abogados con una experiencia muy larga a nuestras espaldas, y lo que queremos es poner todo el resultado de los 20, 30, 40 años de ejercicio profesional, formar un repositorio documental que esté al servicio de todo el asociacionismo ecologista de Canarias para poder, digamos, defendernos de las nuevas oleadas que se nos vienen encima.
1: Llegamos al final del programa y tenemos siempre una entrevista habitual. Creo que no te pusimos en aviso de esta, pero bueno, seguro que te va a resultar fácil. Preguntamos siempre por un antes o por alguien que haya sido un referente vital tuyo a la hora de legarte en todos estos asuntos que no son sencillos. Puede ser alguien conocido, alguien de la familia, del entorno, pero bueno, es una persona que te haya calado como para meterte en estos follones.
0: Bueno, yo siempre he reconocido como mi maestro a Alfredo Horas Casanova. Alfredo Horas Casanova era el cabecilla del despacho en el que yo me formé y fue una persona determinante al enseñarme digamos, el talante para la actividad profesional. ¿De acuerdo? Podría citarte otro montón de personas, obviamente. Incluso a mi padre, que era una persona que a pesar de que era un hombre conservador y muy religioso, pero era una persona que era muy tolerante y que me enseñó muchísimo, ¿no? Pero te digo, me quedo con Alfredo Horas Casanova porque Alfredo fue una persona que me enseñó a cómo afrontar la actividad profesional de una manera digna, ¿no? Y siempre le estaré agradecido por cómo me ayudó al principio cuando yo empecé los primeros pinitos de la actividad profesional. Era un hombre ejemplar en su actividad profesional y yo le guardo mucho respeto y mucho cariño.
1: Pues muchas gracias, Alfredo, también. Y bueno, tenemos esta primicia de la Red Canaria. Agradecerles a todas las que están ahí y hacer un llamamiento también a la gente. Cuidemos a nuestras abogadas, a nuestros abogados, que más de uno está ya aplaudiendo con las orejas en cuanto has comentado eso. Calma, cuidado, un poco, ¿no? Como dicen ustedes, principio de cautela. Y nada, un fuerte abrazo a todas por la labor que están haciendo. No es fácil poner, ¿cómo se dice? Poner zancadillas en la casa del amo. Como nos decía Manolo el otro día, y la gente que está ahí en lo jurídico, en lo legal haciéndolo, pues bueno, es un puntazo y un cuidado y un arrope que tenemos todas. Así que un saludo, Javier, y al resto de compañeras que están ahí bregando contigo también.
2: Encantado, un
1: Pues nada,
2: saludo.
1: compi, gracias.
0: Chao, Iván. Igualmente, Miguel. Un abrazo. Cuídense.
1: Gracias. Bueno,
0: Chao.
1: chao.
2: Salud.
1: Y hasta aquí la temporada. Ahul.
2: Ahul.

0: ningún altercado.
1: Es cuanto menos hipócrita que el que se autodenomina como el gobierno más progresista de la historia y el que pide el voto para frenar al partido de Abascal esté dando vía libre a la ultraderecha, mientras reprime a quienes nos organizamos para luchar contra los discursos de odio, a quienes de verdad actuamos y defendemos los derechos de la clase trabajadora frente a la ola reaccionaria.

0: A 7 kilómetros de Donostia se encuentra la bahía de Pasaia, o Pasaiako Badía en euskera, lugar icónico de la geografía guipuzcoana. Allí, en 1984, se produjo un macabro crimen. Nos situamos en el lugar de los acontecimientos. Son cerca de las 10 de la noche del 22 de marzo. Una Zodiac se acerca al núcleo de Pasai Don Ivane. A bordo van 5 personas y una perra. Desde unas rocas cercanas, una linterna se enciende y se apaga 3 veces. Es la señal convenida con Rosa Jimeno para que se acerquen a amarrar. No hay peligro a la vista. La Zodiac llega hasta la ubicación. Entre la penumbra de la noche, lanzan un cabo a Rosa para estabilizar el bote. 2 de los viajeros descienden. Joseba Merino, que aquel día tripula la embarcación motorizada, se agacha para coger a su perra. Pide a uno de sus compañeros que le ayude. Cuando lo hace por segunda vez, se escucha alto y claro un
1: «¡Alto, policía!».
0: Sin tiempo para reaccionar, un disparo surca la bahía. 2 segundos más tarde suena una ráfaga de disparos interminable. Dos de las personas y la perra mueren en el acto debido a los múltiples impactos. Los otros 3 hombres han saltado al agua, librándose por el momento de la matanza. Tras un minuto en el que tratan de huir a nado, son detenidos con la ayuda de 2 embarcaciones del Cuerpo Especial de Actividades Subacuáticas de la Guardia Civil. Han llegado rápidamente desde la otra orilla con focos de luz con los que consiguen detener a los escapistas. Los 3 detenidos son identificados en las mismas rocas. A Joseba Merino le preguntan si es el coronel, a lo que él contesta que simplemente es Joshua, dando un nombre falso. A punta de pistola le apartan de las otras 2 personas, las cuales son identificadas como Rafael Delas, Chapas, y Dionisio Aizpuru, Curro. Tras ello, un agente pronuncia con rotundidad la sentencia.
1: Vais a morir.
0: Son abatidos con una nueva ráfaga de disparos. El fusilamiento tiene lugar ante la estupefacción de Joseba. Rosa, la cual tenía una cuerda atada a los pies, había sido tirada al suelo al principio de la emboscada y después subida al paseo superior en el que se situaban la mayoría de los agentes. Más tarde son identificadas las otras 2 personas asesinadas. Son José Mari Izura, Pelu, y Pedro Mari Isart, Pelicho.
2: Me preguntaron el nombre. Le di el nombre y me dijo, ¿tú eres el coronel? Y yo dije, no, yo soy Joshua. Y dije, Joshua, como podría haber dicho otro nombre. Entonces me dijo, ponte ahí, y me puse pues, donde me indicó, como unos 2 metros. Se acercó otro policía que me apuntaba y me decía, no te muevas, que te mato, hijo puta, esto y tal, lo demás allá. A continuación, el mismo policía le preguntó el nombre a Curro y a Chapas. Les dieron los nombres, se acercaron a menos de 1 metro y al menos de 1 metro abrieron fuego. Vais a morir y abrieron fuego.

Para explicar el contexto de lo sucedido en la bahía de Pasaya, hay que hablar de quiénes eran estas personas y de la coyuntura de aquellos años. Los 80 son conocidos como los años de plomo. En un contexto internacional de ruptura con esquemas anquilosados, surgen diversos grupos armados de diferente índole por todo el globo. En el Estado español son reconocibles ETA, Grapo o los GAL, grupo parapolicial creado por el PSOE en su guerra sucia y principal exponente del terrorismo de Estado. Entre los grupos armados quizás sean menos reconocibles los comandos autónomos anticuados.

Un mes antes de la emboscada, los comandos autónomos habían decidido asesinar a Enrique Casas, senador del PSOE, miembro de UGT y candidato al Parlamento Vasco. Justificaron esta quinza por considerar a Casas uno de los principales valedores de los GAL, grupos antiterroristas de liberación. Más adelante, Ricardo García Damborenea, secretario general del PSOE en Vizcaya, confirmó ante el juez Garzón que los precursores de este grupo armado habían sido José Barrionuevo, Rafael Vera, Chiqui Venegas, Julián San Cristóbal, Ramón Jáuregui y Enrique Casas, además del propio Damborenea. A su vez, apuntó que el principal responsable había sido Felipe González, presidente del gobierno español.

El asesinato de Casas fue muy criticado por círculos abertzales, los cuales temían una respuesta del Estado español o la pérdida de rédito electoral en el caso de los reformistas. Tras este crimen, que sorprendió al Estado, ya que no esperaban que los comandos autónomos pudiesen llegar hasta una de las cabezas visibles del PSOE, comenzó a gestarse la venganza, que culminó en la bahía de Pasaya. En sus primeras pesquisas, la policía localizó un coche vinculado a los comandos que podría llevarles hasta alguno de sus miembros. Daba igual que estos no tuvieran que ver con el asesinato de Casas. Pusieron dicho automóvil bajo vigilancia hasta que el 18 de marzo, Rosa Jimeno fue a moverlo a Donostia.

0: La joven fue detenida al momento llevando encima un teléfono francés apuntado. En comisaría no se notificó su detención. Acababa de entrar en vigor una ley antiterrorista mediante la cual una persona podía ser retenida durante 7 días sin pruebas ni notificación de ningún tipo a abogados o familiares. Más tarde, aumentaría el plazo a 10 días. La virulencia de este secuestro legal por parte del Estado se aplicó especialmente en el territorio vasco, debido al plan de la Zona Especial Norte, elaborado por José Barrio Nuevo, ministro del Interior por el PSOE. La aplicación de este plan se tradujo en infinidad de torturas y decenas de asesinatos. Recomiendo en este punto el documental Carpetas Azules, en el que se habla de las miles de torturas cometidas durante años por la democrática policía española, sobre todo en el territorio vasco. Es desgarrador escuchar algunas declaraciones. Por su parte, Rosa denunció haber sido sometida a golpes, electrodos, la bañera o una constante humillación física y psicológica.
1: Golpe karpegin, danian, baitare egin zien bainera intzienen, ba, ointzien, gerriti gora erropa kendu zien, eta orduan bainera.
0: Las torturas llegaron hasta el punto de ser obligada a llamar a casa de sus padres para decir que estaba en casa de una amiga embarazada que necesitaba ayuda. También hizo lo mismo en su puesto de trabajo. Lo hizo con una pistola en la sien. Sus padres debieron notar algo en su tono de voz y fueron a comisaría a las pocas horas. No se creían la versión que les había dado su hija. Allí les notificaron que no había ninguna mujer detenida con ese nombre. Y así era, Rosa había sido registrada con otro nombre. Las torturas llegaron hasta el punto de amenazar con asesinar a su sobrino de 7 años, lo cual quebró definitivamente a Rosa.
1: Tú tienes un sobrino, ¿no? Y, sí. Pues cualquier día de estos, porque va a la Icastola y sí, pues cualquier día de estos, al ir a la Icastola igual le pilla un coche. Está claro, mi recoso, miña un día insistir.
0: Debido a que portaba su teléfono, fue obligada a concretar una cita con Curro, su pareja, que en aquel entonces residía en el Estado francés. Concretamente en Ciburu, lugar desde el que saldría la Zodiac el 22 por la noche. Rosa sería el cebo de la emboscada. A cambio de la traición, la policía se comprometió a no hacer daño a los detenidos siempre y cuando estos no disparasen. Rosa empezó a sospechar que no cumplirían su palabra al ver cómo cargaban el arsenal de armas en comisaría. Lo peor es que no

0: pudo confirmar la muerte de sus compañeros hasta días más tarde. Varios agentes le dijeron en primera instancia que no habían matado a nadie, pero Rosa no se lo podía creer ante la cantidad de disparos que escuchó. Joseba Merino siempre ha defendido que él no fue asesinado junto al resto de sus compañeros porque necesitaban a alguien que cargase con la pena del asesinato de Casas. Además, él era el responsable de infraestructuras de los comandos y con su detención quizá pudieran sacar más información sobre otros miembros del grupo. En la estrategia de su defensa, Joseba argumentó no haber estado en la bahía de Pasaya, pero cuando le cayeron 53 años en relación con el asesinato de Casas, habló sobre la matanza ocurrida en Pasaya en 1984. Por cierto, Pablo Pego Gude, supuesto ejecutor del senador Casas, sería asesinado a su vez por la Guardia Civil ese mismo año. Tras la emboscada, la policía creó una máquina de fango que distorsionaba lo que allí había sucedido. El levantamiento de cadáveres no se hizo en el lugar de los hechos, fue a 800 metros y no contó con un juez forense. La policía, en su atestado, defendió que desde la Zodiac abrieron fuego y que no tuvieron más opción que dispararles. No aportaron pruebas que confirmase esta versión, como casquillos de balas o marcas de disparos en la zona en la que estaban los agentes. Para confirmar su excusa, llevaron a una pareja como testigos auditivos. Estas dos personas habían sido retenidas antes de la emboscada y solo pudieron confirmar que habían escuchado un
1: «Alto, policía»
0: e infinidad de disparos. En declaraciones posteriores, una de estas personas concedió una entrevista en la que apuntaba que no habían oído nada en realidad y que la policía les obligó a dar esta versión. A su vez, medios como ABC dieron por válida la versión de la policía. En la autopsia, el forense encontró 113 orificios de bala repartidos entre los cuerpos de los cuatro jóvenes. Además, entre los orificios había heridas de postas. Esto es, un proyectil que lanza infinidad de munición a forma de metralla utilizada en caza mayor, y que es ilegal en la policía.
2: Después, al día siguiente, yo practiqué las autopsias y lo que pude ver es que tenían innumerables disparos. Pocas veces se ven unos cuerpos con tal cantidad de impactos de proyectil de arma de fuego. Los había de varios tipos, además, en cuanto a la munición que encontré, porque había proyectil de 9 milímetros que se puede disparar con pistolas y también con armas automáticas, como algunas subfusiles, etcétera, que utilizaba la policía. Y además de esto, lo que había eran proyectiles de cartuchos, que son postas, que son unas esferas también de plomo, y en realidad entre unos proyectiles y otros lo que había era disparos por todas partes, por delante, por detrás, trayectorias ascendentes, descendentes.
0: Los abogados de las familias siempre han defendido que hubo un invitado especial en la venganza por la muerte de Casas. Persona misteriosa esta que llevaría su arma personal a la emboscada. La versión de las postas fue confirmada por la familia de Rafael Delas. Denunciaron que cuando les fueron a entregar las propiedades del joven asesinado, les dieron una bolsa con los casquillos de las postas y después, tras argumentar un error, se rieron de ellos dándoles ya así sus objetos personales. Su hermana también relata en el documental Pasayaco Badía las llamadas recibidas en su domicilio por parte de la policía para reírse de la muerte de Chapas.
3: A la una llamaron por teléfono, cogí yo, y me dijo uno, dice, ¿está Carlos? Y yo, sí, ¿quién es? Y me dice, no, eso a ti no te interesa, dile que se ponga.
4: Todo en esa ansiedad, ¿ves cómo cumplimos lo que decimos? Y luego,
3: luego a los dos días o así volvieron a llamar y cogió mi padre y le volvieron a decir lo mismo, que la venganza se ha cumplido y no sé qué, y yo a mi padre... Es la única vez que le he visto llorar, ¿no? Esa. Decía, estaba, o sea, muy, muy dolido por la forma, dice, o sea, encima de que lo matan, o sea, se recrean aquí en, ¿no? En el dolor y en el esto. Pues los padres, mis padres, imagínate, o sea, mi madre ya, eso. Yo no tenía ganas ya de vivir, ¿no? O sea, no entendía nada, o sea, ella se limitó a tener hijos, a cuidarlos y de repente, de la noche a la mañana, te destrozan a toda una familia, ¿no? Porque no es que fueran contra mi hermano, ¿no? Sino que fueron, nos machacaron a todos, ¿no? Y que para cuando reconoces a cuál es tu hijo, ¿no? Y mi padre, o sea, que se puso ahí, ¿no? Cuando lo abrió y vio que estaba ahí, que era él, se puso a llorar, ¿no? Y mi hermano se fijó que estaba ahí un policía y se estaba descojonando, ¿no? Y le dijo a mi padre, no, cuidado, o sea, no llores, no, encima no les des, ¿no? Para que se recreen más en esto, ¿no? Y una vez que lo reconocieron, ya salieron, les dieron que les iban a dar las pertenencias, ¿no? En un sobre, y le dieron el sobre a mi padre, lo abrió y dice, esto sí, son las postas. Y porque lo mataron, ¿no? Con postas, que eso es para caza mayor, ¿no? Nos dijeron. Y le dieron eso, en vez de darle las pertenencias, una pulsera, un anillo que llevaba y eso. Y entonces mi padre le devolvió, le dice, oye, me parece que os habéis equivocado, ¿no? Y dice, ah, sí. Y descojonándose le dieron el otro sobre con, pues es una pulsera y...
0: Entre las irregularidades cometidas y las viles humillaciones, también hay que destacar las cargas que los agentes realizaron en el entierro de José María Izura, Pelu. A su vez, tampoco se explica la desaparición de las fotografías en la inspección ocular del lugar del crimen, o el vídeo que hicieron durante la autopsia. Pruebas que podrían ayudar a esclarecer un caso que el Estado nunca quiso resolver.
2: Yo recuerdo que entonces no teníamos cámara de fotos, y si la teníamos de vez en cuando hacíamos las fotos, pero era lo normal que la comisaría enviara a uno o dos técnicos especialistas en fotografía forense. Y eso es una cosa que ocurrió realmente en la sala de autopsias. En la sala de autopsias estuvieron presentes inspectores de policía, del Cuerpo Nacional de Policía, y recuerdo que hicieron fotografías, y recuerdo exactamente que grabaron en vídeo. Es más, puedo decir que es la primera vez que yo veo que se grabe en vídeo una autopsia en el Instituto Anatómico Forense de San Sebastián. He sabido posteriormente que esas imágenes no se encuentran en su momento porque igual ni se pidieron. En cualquier caso, y en el tiempo posterior, en época reciente, incluso se ha negado que existieran. Yo no tengo ninguna intención de molestar a nadie, pero lo que recuerdo es lo que vi esa mañana, a lo largo de toda la mañana en que hice las autopsias, en tanto lo que era la presencia policial y lo que fue pues toda la tarea forense, que además fue grabada en vídeo con una cámara de vídeo además bastante grande para la época de la que estamos hablando.
0: Además de los 53 años que le cayeron a Joseba Merino, de los cuales cumplió 17, Rosa Jimeno permaneció 3 años en prisión por colaboración con banda armada. Las familias y el ayuntamiento de Azpeitia, localidad de donde provenían dos de los jóvenes asesinados, han reabierto el caso en diversas ocasiones, tratando de llevarlo al Tribunal Constitucional o al Tribunal Europeo de Derechos Humanos de Estrasburgo. Siempre se han topado con la desestimación o el ninguneo por parte de la judicatura. Sobra decir, por tanto, que ninguno de los asesinos fue juzgado por esta matanza. El agente número 12.983 llegó a declarar que en la acción habían participado más de 100 policías, geos venidos de Guadalajara, o la Guardia Civil con cuerpos especiales como el de actividades subacuáticas. Cientos de personas que nunca aportaron más que la escueta versión oficial dada. En 1986, Joseba Merino leyó un reportaje sobre un atentado de ETA, en el cual aparecían fotografías donde salían varios policías. Entre ellos, identificó a alguno que había participado en la emboscada de la Bahía de Pasaya. Joseba trató de denunciar a estas personas, aportando como prueba las fotografías, pero recibió como única respuesta que era imposible identificarles. Curioso, cuanto menos, cuando el principal testigo ya les estaba identificando. Recientemente, después de que se reabriera nuevamente el caso, sí que hubo una rueda de reconocimiento, pero Joseba no reconoció a nadie, algo que, según defiende públicamente, ya esperaba de antemano. O bien porque entre los agentes que habían llevado a la rueda de reconocimiento no había nadie que hubiera estado en Pasaya, o bien porque 40 años después es muy difícil identificar a una persona. Por su parte, el juzgado de instrucción de Donostia cerró el caso señalando que hubo 4 delitos de homicidio por parte de la policía, pero que no era posible acreditar quiénes lo cometieron. Además, el gobierno vasco ha llegado a hablar de ejecución extrajudicial y de caso paradigmático de violación grave de los derechos humanos en un informe encargado a la Universidad del País Vasco. Aunque no se hiciera justicia, los movimientos sociales de Euskal Herria no han olvidado esta matanza. En las rocas en las que fueron asesinados, cuatro siluetas blancas recuerdan el crimen sin resolver. Además, en el paseo superior, una placa no les olvida, aunque ha sido arrancada y vandalizada en diversas ocasiones. En ella se puede leer «El pueblo no perdona». A su vez, en Azpeitia, un monolito fue creado en su memoria, y cada 22 de marzo se reúnen allí familiares y amigos para recordarles. Es importante señalar aquí que el vendido como Estado de Derecho no es tal, y que no entra en la cabeza cómo las personas que compran el marco de la socialdemocracia aceptan este monopolio de la violencia sin cortapisas por parte del Estado. Un Estado supuestamente democrático que es capaz de fusilar a civiles. Sean cuales sean las circunstancias o acciones de estos, no podemos aceptar un marco en el que las víctimas por parte del Estado son olvidadas, ninguneadas e incluso sus muertes son justificadas por parte de la opinión pública. Con casos como estos, se demuestra que la legislación no se aplica por igual a todos. Como ejemplo, tenemos a los terroristas de los GAL, cuyos miembros consiguieron impunidad estatal y tan solo llegaron a cumplir penas menores. Joseba Merino resume su visión del caso así. Los policías son los ejecutores en este como en otros hechos similares. Son solamente el brazo ejecutor. Si los policías actuaron así es porque los mandos, siguiendo las indicaciones del jefe político de turno, han autorizado o indicado a actuar de esta forma. La sociedad no reacciona y acepta que haya crímenes de Estado en nombre de la democracia. Para terminar, cabe decir que en 1987 el grupo de rock Barricada compuso la archiconocida canción Bahía de Pasaya, la cual ganó mayor notoriedad al ser censurada por la propia discográfica del grupo. Desde ese momento comenzó a compartirse mediante CDs pirata, hasta llegar a ser un clásico de la banda. El Drogas, cantante y compositor del grupo, dijo que con su letra quería mostrar lo que sucedió aquella trágica noche. En parte lo hizo porque años atrás había conocido a Rafael Delas en Iruña, lugar del que también era otro de los asesinados de los comandos autónomos. Y hasta aquí el quinto episodio del serial Crímenes del Estado Español en Democracia. Puedes leer el artículo completo en la web de Regeneración, así como otros textos que a buen seguro te interesarán. Adiós.

Bajona. La ciudad dice que rojo y yo casi me mato. Locuria. Cuando dijo lo del vecino, el que elija al alcalde, creo que se fue Rajoy. Lo echo tanto de menos. Porque con él me reía. It's very difficult todo esto sin ti, Mariano. Quiero agarrarte de la mano y beber licor café con el móvil entre los dos grabando toda la noche, Gordi. Gran Vía, te pateo. Voy para el concierto. Estás dibujada con capitalismo y Ginkgo Biloba. Y eres llana como Burgos tú solita. O como Mariano, que es gallego y me encanta, como casi todo lo gallego, porque es exótico, menos lo lejos que queda. Galicia está más lejos que la luna, promete. Llegaré a escuchar las eléctricas garras y dientes de mis colegas ser mordientes de esta noche nueva. Digo nueva porque ayer fue otra y mañana y así, todo es diferente. La poesía dice cosas evidentes, pero a veces suenan relajantes para el oído nervioso. ¿Quién dijo que había gente bien? Más bien hay bien de gente aquí, aunque suene raro. Menos mal que tenemos culo. Hay gente que no lo sabe seguro, pero sin culo no podríamos caminar porque es el motor de nuestro mulamen y la parte inferior de la zona que pasa desde los pies hasta el suelo. Menos mal que existe el suelo. De normal está siempre ahí. Y todas las que respiramos encima de él, y cuando ya no respiremos seremos él y así. Esto iba a ser una oda a mi déficit de atención diagnosticado por mis amigos salvajes y punky gallego. Ellos son gente buena, no como Mariano. Otras veces no, como Mariano y como yo, y yo les quiero igual. Les gustaría el concierto que vengo a ver, no sé si llego o no llego. Me estoy perdiendo a muy buena gente. Maldito polvo, maldita cerámica de Talavera, como mi corazón, dicho de otra manera, es cosa mayor. Como las notas que se me quedan en la nevera, no es cosa menor. Maldita gente buena, qué aburrida, ¿no? No tiene título esto. No tiene título, era Bésame Mariano. Bésame Mariano. Sí, me gusta mucho ese, venga. Bésame Mariano, ahí, así se queda.

Buenas tardes, esto es Radio Almaina. El que les habla es Diego Huevo y este programa se llama El Último Guarino. Hoy le vamos a rendir tributo al Bar Manzanillo, un sitio al que todo amante del rock and roll debería de haber ido en su vida. Estaba ubicado en Torreperojil, un pequeño pueblo con alma de blues. Comenzamos con Deep Purple, Made in Japan y un tema imprescindible en este local, Smoke on the Water.

Bueno, he de decir que a mí este sitio me encantaba. Al fondo tenía una imagen gigante de la cartelera de Novecento. Y para los que a lo largo de nuestra vida abrazamos el comunismo en muchísimas etapas, pues era como estar en casa. Este sitio era encuentro de gente de izquierda, rockeros, blueseros y golfos en general. Pero bueno, vamos a pinchar a Tenji Aster y I Gone Home, la historia de un chico rockero que anhela volver a su casa y portarse bien con su pareja.

0: Cambiamos de registro y nos vamos al Pepitero, unos billares también de Torreperogil. En este sitio tenían una máquina de discos que albergaba todo lo que nosotros queríamos escuchar. Leño, AC/DC, Led Zeppelin y un sinfín de bandas. Pero bueno, nos vamos a quedar con Ike y Tina Turner cuando aún eran matrimonio y pareja artística, y ese ritmo frenético de fan rock del que nos sube para arriba con Proud Mary.
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Recuerdo perfectamente el número y la letra del tema que vamos a pinchar seguidamente. Era la C1 y creo que debía ser una de las más que le molaban a los jugadores de billar, el tren de leño.

Bueno, vamos a pasar a escuchar también un clásico de esos billares, a Manolo Tena al frente de Cucharada, Social Peligrosidad. Cuenta la historia de una chica que hace la calle, un vendedor de golosinas alucinógenas y un homosexual. Todos detenidos por la ley franquista de Social Peligrosidad.

Volvemos a Almanza y a sus satánicas majestades con uno de los temas que más hacían gozar a su clientela, Brown Sugar. Después conoceríamos sus consecuencias.

My Generation de los Who, otro pepinazo himno generacional de los mod que también sonaba por allí. Esos chicos de clase obrera con parca verde y scooter llenas de espejos.

En la plaza de este pueblo, el Prado le llaman, hacían conciertos en los que la versión era lo más habitual, pero también fueron bandas como Leño, Stone, los Cool Jerks. Entre las versiones, esta era habitual, Led Zeppelin, rock and roll.

En este bar también tenían una cajita para recolectar dinero y hacer un concierto de Rory Gallagher, pero él nos dejó antes de que este acto se llegase a realizar. Vamos a disfrutar de su primer grupo Taste y What's on Going On.

Copana y hasta luego, Lucas, ¿no? Bueno, en este sitio conocí a Three Solo in My Main, o lo que es lo mismo, el Tri, pedazo de grupo mexicano, puro rock and roll, violencia, drogas y sexo.

Bueno, este tipo de canciones hacían que el ambiente se caldeara y subiera la temperatura. Y cómo no, entonces sonaba Autopista al Infierno, que el grupo no necesita presentación.

Lo que sí hicieron los que visitaban este bar con Fran el maestro a la cabeza es un festival que primero se llamó Boina Blues y después Rock and Blues Festival. Es un festival pequeño en formato pero grande en artistas y público. Pero para no dejarlo de lado, vamos con dos bandas que han pasado por allí, dos bandas nacionales, una de los 60, Lone Star y Mi Calle.

Bueno, otra de las bandas que han estado en este festival, que después ya pasó a denominarse Fran Blues Festival, cuando Fran nos dejó, Los del Tono, y su canción Soy un hombre enfermo.

Bueno, espero que hayáis disfrutado de este programa y del recuerdo del manzanillo. Yo soy Diego Huevo, esto es Radio Almaina y cierra la puerta que se escapa el gato.

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0: por mi Marlene Dietrich. Todos ríen condescendientes, aunque solo tú y yo sabemos que me das ese nombre desde que vimos juntos la película El Ángel Azul. Será nuestro secreto, dijiste, como quien conspira en un caso de secreto policial. Tiene que empezar a medicarse. Me obligo a pensar en ello seriamente. Me levanto de la mesa fingiendo una urgencia y mientras camino hacia el baño grito para mis adentros. Yo no caí del cielo, soy una mujer de carne y hueso y estoy exhausta. Lavándome las manos, me digo a la mujer que veo en el espejo. Hoy voy a pedírselo seriamente. Me voy secando las manos por el pasillo, dándome fuerzas con cada sacudida del papel. Me acerco a ti, te beso en la mejilla, me sonríes y yo suspiro, asumiendo el cansancio y la certeza de saber que hoy tampoco será el día.
1: Hemos escuchado Yo no caí del cielo, de Azucena Molina.
2: Veintisiete días habían pasado, 26 respiraciones conscientes, 25 intentos frustrados, 24 momentos disfrutados, 23 horas le quedaban, 22 serían eternas, 21 veces lo había pensado, 20 escalones había bajado, 19 estrellas alumbrarían, 18 pasos avanzados, 17 pies marcados, 16 piedras había esquivado, 15 años tenía, 14 había esperado, 13 era el día, 12 le hubiera gustado, 11 se le quedaba corto, 10 era un número desgastado, 9 parpadeos iniciaron, 8 minutos soñados, 7 segundos quedaban, 6 de ellos cardíacos, 5 los dedos de su mano, 4 ya descontados, 3 eran los deseos, 2 de ellos esperados, un único soñado.
3: La espera en escalera por Nora Zubiri.

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0: creen que lo que hace navegar es el barco, los remos, la vela, el viento. No, son las palabras, la música, el canto de la tripulación.
1: Como la luna en el claro del silencio, indiferente a los sollozos del olvido, me hallo sola, atravesada por la angustia de todo lo que fui que se ha perdido. Me recreo entre las memorias, ya difusas, ya brumosas, ya no sé si de una vida o de un instante, que solo a veces reaparecen muy constantes en un roce, en un suspiro, en mi pecho si respiro. En lo etéreo del recuerdo me revuelvo, me consuelo, necesito recordar que hemos vivido, aunque no hablemos. Estoy en busca de lo que queda de mis restos, de tus restos, relegados en este cruce de caminos. Como la luna en el claro del silencio, ajena entera a los tormentos de la tierra, espero hallarme como polvo y las estrellas, ajena entera a la liviandad de lo vivido.
2: Acabamos de escuchar un poema titulado Claro de Luna por Daniela.

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Porque en la guerra vale todo, capullo. Si la paciencia es un arma, estoy jodido. 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De vuelta ahora le quité hierro, venga haciendo la bola. Me jodiste y lo recuerdo y reiré cuando llegue tu hora. Porque no creo en su justicia, pero sí en la mía. Para algunos kinky, juez, funcionario, policía.

pensado veces, tipo de tío al que joder. 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Me quedan pocas opciones. Ni malo ni injusto, si me empujas un impulso, tu culpa no esperes flores. Yo solo veo cobarde y mosquitas muertas. Todo se reencuentra cuando son 40 contra uno. No es mayor basura que el que abusa de un niño. Y no hay que parar hasta ver a cada cabrón en su sitio. Fuera hipocresía, el que la joda la pague con sufrimiento y penitencia. Organiza de paciencia. Quieren ver caer, ser fuerte. Piensa en su muerte, no en tu muerte. Todo está en la mente, sé inteligente. Muchos mirarán para otro lado, con ellos no cuentes. Que todo se aprende y nada dura eternamente. Si te han jodido, seguro está bien joderles. No te reprimas, escupe ese cáncer, es hora de que te redimas.

0: quitan toda la mística a la droga. Con lo bonito y espiritual que es simplemente estar drogado, viajar con Lucy en el submarino amarillo a través del universo.
1: Lucy in the sky,
0: ¿No? Ah, ¿no? Bueno, pues como ustedes prefieran. Y que tengan un buen viaje.

0: Hemos escuchado a Litzo, su tema Voice. Es la primera selección que nos ha hecho la persona que tenemos con nosotros, que es ni más ni menos que Lola da Costa. Hola Lola, ¿qué tal?
1: Hola, ¿qué tal?
0: Hola. Encantadísimos, de poder hablar contigo de un
1: Igual,
0: montón de
1: de
0: cosas.
1: estar y ser la última del número 12.
0: Sí, que conste que solemos hacer despedidas potentes en el sentido de gente que nos interesa cerrar, pues porque nos, no sé, hacía tiempo que igual queríamos hablar. Por ejemplo, el año pasado cerramos con Samantha Hudson.
2: Es verdad.
0: El anterior cerramos.
1: ¿Me tenéis en el mismo?
0: Ah, sí, nosotros, por supuesto. A ver, gente que nos interese a nosotros, claro. O sea, no.
1: Claro, claro.
0: El anterior cerramos con Javier Gallego, Carne Cruda. Y anterior, o sea, que bueno, que joder, pues vamos, que sí, que te tenemos ahí
2: A tope.
0: a
1: Sí.
0: tope. O sea, cabeza de cartel.
1: Toma ya.
0: ¿Qué te iba a decir? Que bueno, nos has elegido como primera opción, vamos, como primer tema, este Voice de Litzo. No sé, cuéntanos un poco. Nosotros la conocemos, por supuesto, pero creo que.
1: Te va a encantar, Iñaki, saber que yo soy disléxica.
0: Ah.
1: No diferencio la izquierda de la derecha. Y el verde y el azul los equivoco también. Y con la música o los nombres de la música, los nombres no sé quién los toca. No me quedo yo con la información. Mi
0: Ah.
1: cerebro absorbe eso. Entonces, son canciones que a mí me gustan, que tarareo o que las tengo de alguna forma un cariño especial. Y no es que me acuerde de los nombres, o sea, a mí me estás diciendo voy de Litzo y vale.
0: Y tú.
1: Y
0: Bueno, pues
1: pues
0: es una
1: bueno.
0: maravillosa canción.
1: Sí. Necesito que la tararees.
0: Uf, no, no. Yo no. Ya lo he hecho. Mira, he hecho dos veces lo de intentar cantar y me han sacado, nunca mejor dicho, cantares. No pienso volverlo a hacer. Pero bueno, es una maravillosa canción. Eso te lo aseguro. De Melissa Vivian Jefferson, que es como en realidad se llama dicho. Esta mujer que ha tenido que luchar durante su vida, ¿no? Contra el estereotipo este de que es una persona, pues, bueno, pues gorda, quiero decir, ya está.
1: Sí, ya me acuerdo, vale, ya me estás poniendo en
0: Sí,
1: contextos.
0: yo creo que con eso es fácil de. Una mujer, por cierto, que tuvo mucha relación con Prince en su día, porque ella vivió en Minneapolis, y de hecho el riff de guitarra de Voice, pues está inspirado directamente en
1: Yo me
0: Prince.
1: guío por esos sonidos. A mí ya te el nombre del cantante, mira, puedo irme a un concierto y el año, no, mira, ya ni el año que viene, dentro de 3 meses me dices, ¿tú te acuerdas de aquel concierto? Y te digo, no.
0: Fíjate.
1: No me acuerdo de las caras ni de los nombres de los grupos.
0: Bueno,
1: Pero
0: pero
1: es la música, ¿eh? De la música sí.
0: eso te iba a decir porque de hecho hablando contigo previamente de música, pues sí que tienes, a ver, hay una tendencia muy clara, pues porque evidentemente sí que nos has elegido alguna cosa más pop, pero también has elegido mucha cosa más de post-punk, gótico, industrial, o sea que tienes ahí como unas referencias claras que iremos
2: Bueno.
0: escuchando.
2: O sea, en realidad esto es un spoiler, pero es verdad que vamos a empezar con más pop y pop y himnos que podríamos decir, en todo caso, feministas de alguna manera o de girl power, desde luego, y luego sí que nos vamos hacia terrenos más oscuros.
0: Bueno, en todo caso
2: Que
0: vamos a
2: por
0: hablar.
2: cierto, hay otra canción que a mí me gusta mucho que se llama Boys, de otra gran cantante pop de estos últimos años, que es el Boys de Charli XCX.
0: Ah, claro.
1: ¿A qué ibas a decir el voice, voice, voice? Sabrina está en la pista.
2: Y el Boys, Boys, y el Boys, Boys, Boys de Sabrina. Mucho
0: Joder.
2: más mítico, en realidad, desde luego, para gente como de
0: De
2: estos
0: segunda
2: pagos.
0: generación.
2: De segunda generación y de qué lugar que incluso el Voice de Litzo. Es
0: Bueno, os
2: verdad.
0: vamos a presentar a Lola, porque claro, hemos empezado aquí a hablar. Lola, bueno, ya no puedo decirlo todo porque son muchas cosas, pero es sex coach, es terapeuta sexual, diseñadora de juguetes eróticos, tiene, bueno, le voy a llamar sex shop, pero no sé si realmente ella va a estar muy de acuerdo con esta definición, pero bueno, tiene un sex shop, pero hace muchas más cosas ahí porque hace talleres, diseña, bueno, ya os he dicho que también diseña juguetes sexuales y además participa en radio. Tiene un podcast en Bragas con Mama Folla. En iVoox lo podéis encontrar. Si ponéis en Bragas os va a salir.
1: Sí.
0: Y ya tenías otro podcast previo, de hecho, ¿no? Que se
1: Otro
0: llamaba
1: podcast
0: A Solas con Lola.
1: A Solas con Lola, que es está en Spotify y ahora vamos a modificar todo porque en Bragas también va a colgar de ahí. Y en septiembre ya tendré, estoy en otro sitio. Hoy justamente ha sido, no puedo decirlo.
0: Ah, vaya. bueno, o sea que es en otro sitio, quieres decir, pero con el podcast o...
1: No, haciendo un programa de radio.
0: Ah, vale, hola. Vale, bueno, pues no te preocupes que nos enteraremos y escucharemos,
1: sí,
0: a ver.
1: Sí, os va a encantar. Además, os voy a dar el título del programa. Ya
0: ah, mira.
1: Se va a titular El martes me partes.
0: El martes me partes, bueno, bien.
1: Genial, martes me partes. Y bueno, va a ser guay. No creo que... No voy a decir nada, porque quizás estoy mucho tiempo, como que estoy 3 meses, ¿sabes?
0: Ya que no sabes, ¿no? Y es lo único, por una pista, ¿estás hablando de una radio local, o sea, comercial local o a nivel... solo por saber, ¿eh? No.
1: Una radio...
0: Vale. ¿Y va a ser mensual, semanal?
1: No, semanal.
0: Ah, semanal, vale. O sea, vas a tener que currar.
1: Pues no, es que
0: algo, ahora mismo, algo.
1: Igual que, mira, antes has dicho lo de sex shop, es que realmente no es un sex shop, es un centro de educación íntima.
0: Claro, por eso te lo decía.
1: Claro, es que es mucho más amplio. Si hay juguetería erótica, la gente viene, toca, la gente pregunta, recibe una respuesta profesional, no sacada de un... ¿sabes? Y vas tirando del lío de las personas y vas viendo otras cosas. Movidas que puedan tener, por ejemplo, vengo a comprarme un juguete, y yo en cuanto entro le digo, vale, ¿por qué? ¿Para qué? ¿Sabes? Incluso se emperran muchas veces en comprarse algo, gente muy mayor, que quiere un vibrador muy grande, y yo me niego, no les... Vamos a ir poco a poco. Entonces, el hecho de poder tener un espacio así en Bilbao donde personas profesionales, porque yo lo dirijo, y... Palo es mi mano derecha, pero trabajo con psicólogos, trabajo con fisioterapeutas y suelo pélvico, trabajo con el Hospital de Cruces, con ginecología. Entonces, tener ese espacio donde poder hablar libremente de cómo te sientes y experimentar, ¿no? Una persona profesional atendiéndote, pues es que es un privilegio. Y para mí, os digo la verdad, chicos, es un privilegio escuchar todas las cosas que escucho, ¿eh?
0: ¿Y qué te iba a decir?
1: Entrar y pum, se te olvida que dónde estás.
0: ¿Y qué te iba a decir? Porque claro, tú haces coaching también, pero también haces terapia sexual. Yo no sé, porque a mí a veces se me hace difícil, son cosas diferentes, ¿vale? Pero sí. ¿Dónde acaba una y empieza la otra? Porque yo creo que en cierta manera están muy entrelazadas, ¿no? Generalmente.
1: Bueno, a ver.
0: O no, quizás.
1: Sí tienen. A ver, yo hago más el sex coaching. A ver, ¿cómo os explico? Cuando yo estudié sexología, a mí la sexología clínica me costó un huevo, no me gusta nada. Entonces, un día me levanté y decidí, lo había soñado, que tenía que hacer el coach internacional. Mi titulación es americana, es el PhD, hay 2 titulaciones. Y la que yo tengo es de las 2 la más baja, porque no me hace falta tener la alta. Pero sí es cierto que el coach, ser coach, o sea, ser sex coach, tiene esa magia de yo te guío, pero la respuesta...

0: mismo siente. Y esto lo estudié, os va a encantar esta historia, porque te dan la opción de hacerlo online durante un año o en un convento de monjas 10 días.
1: Ajá. O sea, que es raro.
0: En Madrid, viendo a lo lejos la tumba de Franco.
2: Qué bonito.
0: Y precioso. Y allí estuve 10 días en un convento de monjas de clausura que fumaban la hostia. Me estaban todo el tiempo, ¡Lola, vamos a fumar! Así, muy bonito todo. Fue divertido, 10 días muy interesantes.
2: Te iba a hacer otra pregunta, pero ahora necesito saber. O sea, estás diciendo que era un convento, no era un ex convento de monjas. Antiguamente no. Era un convento habitado por monjas en ese momento.
0: Sí. Eran monjas de clausura, sí.
3: Monjas de clausura fumadoras, por lo que veo.
0: Fumadoras, o sea, pero vestían normal, no iban de monjas.
2: Ah, vale.
3: Ya.
2: Pues horas.
0: Y de recepción y todo. Era como una mezcla. Unos jardines increíbles. Uh-huh.
3: ¿Qué os parece si ponemos otro tema? Vamos a poner a Beyoncé, su Round the World Girls.

0: Esto sí que es un canto de empoderamiento femenino a tope. Y bueno, es que Beyoncé es lo mismo que luego hablaremos de Trent Reznor, ¿no? Que me parece una fuerza de la naturaleza. Pues otra fuerza de la naturaleza es Beyoncé, que es alucinante la fuerza que tiene. Y luego los palos que toca la tía, ¿eh? Porque lo mismo te ha hecho un disco country que te hace uno basado en el dance hall, otro más pop, otro más no sé qué. Bueno, es alucinante. Y este es un temazo que además de nos pregunta eso, ¿no? ¿Quién mueve el mundo? Y ella dice, pues las mujeres. Y es verdad, quiero decir, pues ahí está, ¿no? Empiezas a mirar el hogar, como dice ella, la sociedad, los negocios, la educación. Un buen, ¿no? Una buena lección has hecho aquí.
1: Hay una frase que lo resuelve todo. El hombre desciende del coño. Ya
0: Hombre, de ahí,
1: está.
0: salimos de ahí, está claro, ¿eh?
2: Eso es así. He estado leyendo críticas de la canción y había críticos, seguramente críticos, que decían que bien. Pero qué bien, pero cuando sacó la canción, que a ver si cambiaba de temática, que esto de siempre hablar del poder de las mujeres, que a ver
1: Por
2: si
1: supuesto.
2: ya estaban deseando que tratara temas más livianos, lo cual también dice, o sea, que la gente tenga los arrestos de decir ese tipo de cosas en público es tremendo. Muy grande, Beyoncé. Has dicho, Iñaki, que era una fuerza. Bueno, es que realmente Lola nos ha seleccionado todo fuerzas de la
0: Sí,
2: naturaleza. Ya
0: claramente.
2: vais a ir viendo lo que se viene por aquí. Yo me quedo con lo que has empezado comentando sobre el tema del coach, etcétera, y ligándolo también con lo que decías, ¿no? De gente que se acerca al espacio. No sé si llamarlo tienda o centro o.
0: Centro.
1: Es una tienda, es una tienda.
2: Es una tienda. ¿Cómo? Tiene que ser todo un proceso, digamos, a gente que entra para una cosa o con una cosa en la cabeza, poder hablar y que ellas hablan, supongo, y que ellos hablen y llegar, digamos, a un proceso de coach en el que, o sea, empezar con algo que me da la sensación que es como más de preconceptos que podemos tener en la cabeza para romperlos y entrar en un proceso como más profundo, digamos. No sé si eso es todo un arte que hay que desarrollar o que has desarrollado.
1: Es que para mí, es que realmente para mí es sencillo. Es muy fácil, porque con cuatro palabras, yo, el para qué va muy bien. No, mira, os pongo ejemplos, ¿eh? Una pareja, chico y chica, heteronormativos, entran y me habla él y me dice, buscamos cosas para sexo anal. Y voy y le, a él, le miro y le digo, ¿para ti? Y me dice, no, no, no, no, no, para mí no, para mí no, para ella. Y digo, ¿por qué? A mí eso ya me da mucho que entender. Porque si somos una pareja heteronormativa y queremos probar cosas sobre sexo anal, la lógica elemental es que ambos dos, estando en un proceso de estar de un consentimiento claro, no un consentimiento donde como mujer qué rol tengo que tomar y como hombre qué rol ejerzo, ¿no? Y es interesante ver cómo, por ejemplo, hay parejas que dicen, sí, no hay ningún problema, los dos. Os diré que hay muchas parejas vascas que están entrando, juegan y mantienen encuentros de eróticos anales, ambas dos partes, heteronormativas, hombre y mujer, ¿vale? Y me parece muy bonito, un avance en pareja bastante interesante porque en esta sociedad tenemos ese peso, ¿no? La persona que es penetrada versus el penetrador. Y el rol que tiene que adquirir la mujer en ese tipo de encuentros, que es de sumisión, y el hombre la coge de dominación, ¿no? Y estoy viendo que en las parejas vascas esto se está como quedando más, más licuado. Está habiendo
2: Pues mira.
1: interés por parte del hombre vasco por experimentar la próstata, aprender, entender que la parte prostática de los hombres aumenta el orgasmo por 10, ¿vale? Entonces, eso es muy guay.
0: Pues precisamente teníamos la idea de preguntarte, de hecho, una cosa que habíamos hablado así de yo, ¿no? Que los vascos y las vascas, ¿no? Esos tópicos que hay sobre se folla poco, se liga poco, se habla poco del tema. No sé si es verdad o no es verdad, según
1: Claro, es
0: tu.
1: totalmente falso, es falsísimo. es un nos han colgado eso, pero no. Que comparando con qué.
0: Que haya, claro, es que estamos en lo de siempre.
1: Claro, es que hay una comparativa. Es que si tú eres un tío y te vas al sur, donde las mujeres quizás llevan menos ropa que aquí, más calor, obviamente, y quizás están más, no sé cómo decirlo, más educadas en ser esa parte de sumisión, al final sí que tiende mucho el hombre a ser como el macho alfa, yo te conquisto, ¿vale? Y en cambio aquí en el norte, no, no pasa eso. Y es que estás aquí con muchas mujeres alfas. Entonces, es complicado.
0: Vale, pero sí que rompemos un poco ese tópico, ¿no? De que aquí ni se habla de follar, ni se folla, ni nada.
1: Todo el mundo habla de follar, ¿eh?
0: Pues sí, ¿eh? Pero pues yo pensaba que...
1: Es que tengo una cuadrilla de señores de 60-70, pero una cuadrilla, ¿eh? Que salgo con ellos a tomar el... Sí, sí, porque tengo que ir con ellos. Y son todos señores ya casados. Y las conversaciones son la próstata, el sexo anal, y están indagándose. ¿Sabes? Esto demuestra que, como nos han educado dentro de ser sexuados, ¿vale? Es totalmente modulable. Y lo puedes ir modificando como tú quieras. ¿Sabes? Y eso es guay.
0: Has hablado de gente... Bueno, vamos a una canción porque a raíz de eso que has hablado de gente 60 años, precisamente me voy a ir hacia el otro lado, por una cuestión. Pero bueno, vamos a poner a No Doubt, un temazo, Just a Girl, de su Tragic Kingdom del 95, pedazo de tema.

0: bueno, una banda inclasificable, la verdad, con la Gwen Estefanía, y es que bueno, en esa época además era un icono total, o sea, quiero decir, yo era un icono de todo, ¿no? Era un icono de la moda, un icono de la música, un icono de todo. Y luego la canción que es una maravilla, donde habla precisamente, bueno, me da un poco de rabia porque en TikTok se puso de moda usar la canción para lo contrario que decía la canción. O sea, la canción era como decir, o sea, no seas paternalista conmigo, o sea, soy una chica y no es que requiera siempre protección y no sé qué, pues porque puedo hacer las cosas por mí misma. Y
1: Mira
0: en
1: qué
0: TikTok todo lo
1: irónico.
0: contrario, lo que hicieron fue chicas grabándose, pues haciendo torpezas, ¿no? Entonces como que se malinterpretó y hubo mucho, fue como a lo contrario a lo que ella quería, ¿no? Pero bueno, un temazo.
2: Sí, lo sé.
1: La primera canción que compuso además ella sola, que hasta ese momento lo había compuesto todo con su hermano, y mira, fue el momento de la liberación también.
0: Bueno, que su hermano se piró a trabajar a los Simpson, a la serie. O sea, flipa. En fin, no. Lo que te estaba comentando antes es, porque tú hablabas de gente 60, 50, tal, ¿no? De 70, con los que estabas y tal, o con los que ibas a tomar algo por ahí.
1: De nosotros.
0: Bueno, nosotros somos de 50 y tantos. Estamos.
2: ¿Qué va?
1: No, no hay
0: No nos
1: muchos.
0: queda mucho para 60, pero bueno.
1: Claro que no.
0: No, te iba a preguntar porque el otro día estaba escuchando un podcast donde hablaban de, bueno, de las actividades en general de la generación Z, ¿no? Y parece ser como que, no sé si es cierto o no, pero como que no solo hablan menos de sexo, sino como que lo hacen menos, o sea, follan menos, les interesa menos, y todo eso mezclado con una especie de ola tradicional que está llegando, y luego, claro, todo esto se junta con las puñeteras redes sociales, que vale, que todos las usamos y que son necesarias para muchas cosas, pero yo no sé si eso nos está haciendo como más solitarios o algo. No lo sé, no lo sé. Yo, por ejemplo, claro, yo tengo dos hijos, ¿no? Tú, Lola, creo que tienes tres, pero. Es decir, los míos ya son de 21 y 19, pero les cuesta muchísimo.
2: Yo tengo dos mellizos de la generación Z, sí.
0: La generación Z, yo no sé, pero yo es verdad que lo que veo a mi alrededor, no hablo exactamente de mis hijos, ¿eh? Hablo de la gente que veo cercana a ellos y tal, son mucho más, en concreto, son mucho más tradicionales de lo que éramos nosotros con. No digo que esto sea generalizable, porque evidentemente hay de todo, ¿eh? Como en todas partes, pero no sé si hay esa ola. ¿Sabes? Un poco, pues que no sé llamar así, reaccionaria, o no sé si tú eso lo estás apreciando o.
2: Yo veo un sesgo entre mujeres y hombres
0: Y esa es
2: espectacular.
0: otra. Sí, esa es otra.
2: Ya no te puedo decir que vea que la generación Z o en el caso de mis hijos estén más apartados porque son mellizos y tengo a Alain, es un crío estupendo, pero sí es cierto pues que está más metido en la tecnología. Y su hermana Elaya, son mellizos, como digo, Elaya es más callejera, es más yo, más punky, más. Pero sí te puedo decir que lo que veo es un sesgo espectacular en el avance en cuanto a sexualidad. Veo que ellos están en lo de polla, no sé cómo explicarlo.
0: Sí.
2: Mira, o sea, mira un coño, no sé, como muy. Joder, dices, es que ya tenéis una edad, ¿no? Para chavales, te hablo de 16 años, ¿eh? Recuerdo unos que entraron y yo estaba atendiendo justo a una mujer que había venido del hospital de Cruces, de oncología además, y que venía buscando un producto específico que le había dado al ginecólogo. Y venía y yo le estaba explicando, y entraron como cuatro chavales de estos que van así andando, como, oh, ¿qué pasa? No sé qué, todos iguales, vestidos. Con corte de pelo, los pantalones por debajo de la rodilla, con el calzoncillo enseñando, y les dije, oye, iros, porque entraban como haciendo ruidos, haciendo mongolos, es que no encuentro yo la palabra, diría mongolos, sí. Y sí, me pusieron una reseña de un punto, porque es que diciendo que la dependienta que era una borde. Y yo lo único que quería era proteger a esta mujer porque se asustó. Así que la reseña esa me la paso por donde ya sabéis.
0: O sea, pero tú sí ves, bueno, yo creo que sí se ve un poco también, que los chicos además están, de hecho se ve también hasta en, yo qué sé, hasta en las encuestas de la tendencia a lo que votan, están tendiendo más, por ejemplo, hacia partidos más reaccionarios.
2: Lo conservador.
0: Sí, entonces yo creo, claro, es muy...
2: Sí. Es una pena, muy triste, es muy triste. Que vean en este caso el sexo, el placer o la educación como algo de risa y no como algo que les haga cambiar la visión, ¿no? Es que la visión de ellos mismos y del entorno, ¿sabes? Porque la sexualidad o el aprender sobre nosotros y desde esa energía hace que el entorno cambie totalmente, ¿sabes? O lo ves desde otra perspectiva, quizás, ¿no? Con la mente más abierta.
0: Yo, por ejemplo, hablo alguna... Ay, perdón.
2: Estamos siendo la mente cerrada. Obvio, no interesa que los chavales sepan de educación sexual, porque cuanto menos sepan, también más les va a costar diferenciar lo que es un abuso de lo que no es un abuso.
0: Yo, por ejemplo, alguna vez que he hablado con la cuadrilla de amigas de mi hija y con ella, ¿no? Pues... siempre me dicen, es que no encontramos un tío que merezca la pena.
2: Es verdad.
0: Digo, bueno, pues buscad, yo qué sé, ya habrá alguno por ahí. Pero dice, no, por el momento no encontramos ninguno.
2: Yo, no es por joderos la historia, pero creo en dos posibles futuros. Un futuro completamente lésbico, donde las mujeres van a estar con personas inteligentes, todas lesbianas. Y un futuro donde va a haber una aplicación móvil y vas a poder escanear el cuerpo de la otra persona para saber qué tipos de enfermedades de transmisión puede llevar en ese momento.
0: Madre mía, eso es como súper así, ¿no?
2: No, va a ser, verás.
0: Bueno, yo ya espero...
2: Ya tú entras ahora mismo en Osakidecha y ya te sale tu historial. Y lo haces con una aplicación móvil. ¿Quién te dice que no tengas acceso si la otra persona te da acceso a ver el historial clínico?
0: Bueno, a ver, yo te digo que puede haber otra opción. Y es que los heteros, los chicos heteros, seamos de otra manera. Quiero decir, no como esto es un gaunga que estabas diciendo, sino pues bueno, pues que se cambie y que no vayamos a peor, sino a mejor. Yo qué sé, digo yo por buscar algo que no sea tan, ¿no? Más que nada por defender.
2: Pero para eso, eliminar la pornografía.
0: ¿Cuál, perdón?
2: Para eso habría que eliminar la pornografía.
0: Ya.
2: ¿Sabes? Un espacio que cosifica a la mujer. Y, sí, y para eso tendríamos que, deberían de, o sea, el interés por la sexualidad, por cómo te sientes tú mismo en ese aspecto, debe de ser algo intrínseco a ti, ¿sabes? O sea, que salga de ti y que tú lo trabajes, ¿vale? Sí que tengo que deciros que de la misma forma ahí encuentro esto, también encuentro lo otro, encuentro chavales hetero que vienen a hacerme preguntas muy interesantes, ¿eh?
0: Bueno, ves cómo hay esperanza.
2: Y se sientan conmigo allí y hablan. Sí que salen esas partes de oh, pero en cero coma las estamos limando ya.
0: ¿Ves? Hay esperanza.
2: Sí, hay esperanza. Hay esperanza, pero no sé, ¿eh? Lo que veo es eso, el sesgo que hay entre el interés que tienen las chicas por aprender, por experimentar, por crecer eróticamente, por reconocer dónde está su placer, por experimentarlo y por entender que la penetración es lo que es, pene dentro de vagina y solamente, o sea, que no a todas las mujeres como se nos ha vendido nos produce placer la penetración. Y en ellos sí que veo esa parte de, sí, pero yo te la quiero meter, ¿vale? Yo creo que hay ahí ese sesgo y cada vez está más distanciado.
1: Sí, yo, bueno, en fin, habría tanto que hablar sobre esto. Hay una, por un lado, me sale siempre la mítica frase de uno de los grandes pensadores de estos tiempos, sobre todo cuando estaba en Deforme Semanal, que es Marc Giraud, cuando decía lo de hay que prohibir ser hombre, que en el fondo esa frase que suena tan tan tan básica, en realidad dice mucho de todo esto que estás comentando. Habría que ver si también un mundo heterosexual, digamos, pues a lo mejor necesariamente provoca este tipo de monstruos. Y luego un tema que me parece como muy interesante, porque a mí me ha roto la cabeza, es que si yo me imaginaba en los 90 cómo iba a evolucionar, digamos, y obviamente cada sociedad, cada lugar, incluso dentro del Estado, es diferente, etcétera, ¿no? Como, pero pensando en el 95, ¿cómo estaremos en 2025 en términos de relaciones de poder entre mujeres, feminismos, etcétera? A mí me ha roto la cabeza que hay en ciertas cosas que sí que da la sensación que se ha avanzado, ¿no? En la parte de identidades sexuales o en cómo se han integrado, quizás, a lo mejor también es una visión demasiado positiva, toda la parte como más de los colectivos LGTBQ en muchos ámbitos, no en todos obviamente, y que todavía hay gente que vamos, obviamente no en absoluto decir que esto está ni medio superado, pero en temas de feminismo como más básico, como lo que estás diciendo, que los chavales de eso, de adolescentes ahora mismo estén, da la sensación que sean más gañanes que nosotros hace 40 años, dices, hostia, qué loco, ¿no? Como, claro, no evoluciona todo como monolíticamente, ¿no? Sino que de repente tienes unas cosas por un lado que yo ya no comprendo desde mi edad y otras cosas que digo, hostia, ¿cómo puede ser?
0: En todo caso, acierto sería mejor con un poquito más de respeto. Así que vamos a poner respect de Aretha Franklin.

0: Qué bien hilado, ¿eh?
1: Muy bien, Iñaki. Estaba a punto de hilarlo yo también con una cosa así. Sí,
0: Bueno,
1: pero
0: la reina
1: muy
0: del
1: bien.
0: soul que nos ha escogido Lola. Este maravilloso tema de cuando ella estaba en Atlantic Records, de cuando Atlantic Records reflotó
1: Primer
0: su.
1: disco.
0: Sí, reflotó su carrera de alguna manera. Y este temazo de Otis Redding, que ella lo reinterpreta. Precisamente Otis Redding hablaba de un tío que exigía respeto cuando llegaba a su casa y ella habla de una
2: De la
0: mujer. Claro, le da la vuelta, eso es. De hecho, Otis Redding dijo que se había apropiado del tema, pues Aretha, y que estaba encantado porque le había dado, o sea, quiero decir, no solo ya por la temática, sino por cómo lo cantaba, por los arreglos, que mira, ahí había uno de los famosos turcos de Atlantic Records,
1: Arif Mardin.
0: Arif Mardin, sí, que hizo esos arreglos maravillosos, los saxos, y cómo ella deletreaba el respect, que eso no lo hacía Otis, bueno, en fin, temazo, temazo.
2: Sí, lo es, sí.
0: Lo has escogido, bueno, me imagino que porque te gusta, claro, no.
2: Sí, me ha gustado siempre. Y además, esta versión es la que más me gusta de todas.
0: Sí.
1: Claro, es que mola mucho además esa reapropiación y esa resignificación, ¿no? Que una canción que es abiertamente machista de los tiempos, lo que quieras, pero muy machista, de repente la coge Aretha 2 años después y la convierte en un himnazo como este. Qué maravilla.
0: Yo tenía una. Bueno, antes cuando estábamos hablando, ¿no? De los juguetes sexuales, claro, pero tú eres diseñadora también. Pero ya me ha entrado simplemente una duda. Cuando tú diseñas, ¿qué quiero decir? Es decir, pues claro, luego eso, ¿cómo lo llevas? Porque hace falta mucho dinero, digo yo, para diseñar. No, no para diseñar, sino para que luego eso se concrete en algo que tú puedas vender, porque si no,
2: No, no,
0: no.
2: te lo explico. Es más fácil de lo que parece.
0: Ah.
2: Obviamente, el diseño primario ya está hecho, ¿no? Entonces viene uno de mis proveedores, me dice, bueno, esto es lo que tengo. Entonces me enseña un juguete. Imaginemos, uno de los últimos que hemos modificado de diseño es un vibrador que va dentro de, o sea, es como decirte, a ver, ¿cómo te lo explico? Es una bola, de la bola sale un palo rígido que va hacia la derecha, el palo del rígido, y se convierte en un pene.
0: Ah.
2: ¿Vale? Entonces, la bola va dentro de la vagina, la zona rígida que baja y gira hacia la derecha tiene un vibrador para el clítoris y todo lo demás, o sea, el juguete acaba en una punta con forma de pene, ¿vale? Es un juguete que se le llama strap-on, ¿vale? Con vibración. Este juguete es una pasada, pero es una pasada, tiene mil formas de uso, o sea, imaginaros, tres motores, vibra todo, comando a distancia, es una barbaridad. Pero claro, ¿cuál era el tema? Que Miguel me lo quería vender como algo lésbico. Y claro, la zona del pene era enorme, con glande, con venas. Y yo le decía, digo, esto no te lo va a comprar ninguna mujer, que sí, yo que no. Ya te digo yo que no, que sí, y yo RQR que no. Al final hicimos una modificación porque, claro, todo va en base a lo que yo voy viendo en la tienda y yo le voy reportando a él. Y al final llegamos a la conclusión de que las mujeres, o sea, en este caso yo, teníamos razón. Y hice una modificación del juguete acortando el pene y quitándole la forma con las venas del pene, todo como muy falocentrista. Y esto también nos ha dado opción para que sea un juguete no solamente lésbico, sino de cambio de roles. Que una mujer pueda llevar esto dentro de su vagina, que le estimule el clítoris y que además pueda jugar analmente con la otra parte, ¿no? De la persona. Así que bueno, si hacemos modificaciones en base a lo que nosotros cuando cogemos los juguetes sabemos. O sea, yo ya llevo 14 años tocando vibradores, sé cuál se va a vender más, cuál se va a vender menos y qué es lo que se va a vender más y menos, claro. Y luego, tengo, es que os estoy contando todos los entresijos de mi curro, ¿sabéis?
0: Bueno, oye, si no quieres, cuéntala lo que tú quieras.
1: Hasta donde puedas.
2: Estoy andando con pies de plomo. Obviamente, hoy en día todo se fabrica en China,
0: Ya.
2: excepto los productos de higiene corporales, lubricantes, tal, que sí los fabricamos, yo sí los fabrico aquí en Valencia. ¿Vale? Mi líquido vibrador y mi aceite íntimo, esos los fabricamos en Valencia. Hay juguetes que yo intento trabajar con Europa, pero es muy complicado. Sí, hay una empresa en Vizcaya, que está, bueno, en Vizcaya no, porque, bueno, pertenece al País Vasco, ¿vale? Que trabaja mucho la silicona. Y eso es interesante, pero claro, los precios son tan desorbitados que puedes tener uno o dos juguetes de ellos. También he trabajado con una empresa que hace esto mismo, pero en Francia. Entonces sí que me manda juguetería desde Francia aquí, ¿vale? Y está fabricado ese juguete aquí en el País Vasco. Pero la mayor parte, igual que Satisfyer, las marcas grandes, Lelo, Satisfyer, tal, sí es cierto que diseñan en sus países, pero luego la fabricación es China,
1: ¿vale? Como todo.
2: Claro, como todo. Dentro de China tienes lo más bajo y lo más alto, ¿vale? Entonces, tienes que ir indagando. Y casualidad, yo hace unos años, uno de mis amigos, tuve la grandísima suerte de coincidir con una persona en mi vida que me dio la posibilidad de poder tener trato con otra persona que allí tiene una empresa. Y es una mujer que tiene una pequeñita empresa de 12 mujeres, ¿vale? Y yo con Olivia pues le mando información, diseñamos o creamos o pensamos en algo que puede molar y ella lo recrea, nos manda tres piezas. Si nos gusta lo que, bueno, luego de esas tres piezas yo las reparto entre mis amigas, ¿eh? Ahora todo el mundo querrá ser mi amiga porque todo el mundo dice que somos amigos. Yo creo que es por esta razón. Entonces, vamos probando los productos y vamos viendo cuáles son mejores o peores. O qué es lo que podemos modificar. Por ejemplo, hicimos uno que era un succionador, el agujero del succionador y luego un agujero completo, o sea, un círculo por fuera, pero se patinaba de la mano. Y entonces hicimos el cambio como a una oreja. Para que fuera más fácil de agarrar. Bueno, cosas que no nos aburrimos.
1: Madre mía.
2: Claro, pero no hay un diseño, voy a diseñar esto,
1: vale,
2: y lo voy a dar,
1: vale,
2: a China. ¿Por qué? Pues porque tienes que hacer 10.000.
0: Me imagino, sí.
2: ¿Vale?
0: Sí.
2: Sino que primero modificamos de base algunos, no todos, ¿eh? Algunos son funcionales. Y luego además otros que sí que yo quiero crear algo nuevo y entonces hablo con Olivia. Le digo yo, Olivia, he visto esto tal, todo esto en chino, con un traductor.
0: Joder.
2: Sí, y ella me hace el packaging, cómo sería, todo. Es que es una máquina, es una...
0: Uy, ¡qué fuerte!
2: Sí.
0: Como diría Maldonado, se nos comen los chinos.
2: Hicimos uno lésbico también. Oye, hoy me está dando mucho para hablar a mí de lesbianas. Hicimos uno lésbico que primero era como unos cuernos y en el medio traía como un círculo para estimular el clítoris y ha sido un bestseller también. Muy chulo, para hacer la tejerilla.
0: Bueno, vamos a ir a otra fuerza naturaleza. Vamos a ir a Björk, a su segundo disco, el Post, que es maravilloso. Bueno, el debut también era maravilloso, pero el Post también. Y un temazo que es Army of Me.

0: Bueno. ¿Qué nos cuentas de esta canción? O sea, bueno, la has elegido, claro, evidentemente te gusta y también es otra fuerza de naturaleza esta mujer.
1: Yo lo que yo he elegido lo he hecho desde lo más profundo de lo que soy yo, ¿no? O sea, al final es música que yo, como te digo, por títulos no me guío, sino que me guío por sonidos o por alguna. Aunque ya os dije que yo soy muy garaje punk
0: Sí.
1: y me gusta mucho el lo de la calle, lo que tengo cerca, ¿sabes? Y los músicos que tengo cerca, tengo muchísimos amigos que son músicos, e intento apoyarles, pero obviamente, pues estos son temazos que eran necesario ponerlos.
0: No, bueno, la selección que nos has hecho es maravillosa porque es que no hay nada de lo que has elegido que no nos guste, ¿no? Que a veces nos pasa que obviamente pues no siempre te gusta todo lo que te eligen. Quiero decir, es que es normal, cada cual tiene sus
1: Bueno,
0: gustos, pero bueno.
1: has ido también a cosas que realmente son algo más comerciales, quizás, ¿no? Dentro
0: Sí,
1: de.
0: puede ser, pero bueno, también ahí puedes escoger cosas que pues que no interesen, pero la verdad que. Por cierto, que me acuerdo, esta canción salió en dos pelis. Me acuerdo de Tank Girl y la otra que fue muy famosa, Sucker Punch. En Sucker Punch también está. Sí. Es que me acordaba cuando la estaba escuchando y digo, ¿y dónde la he oído en el cine?
2: Mira,
0: Yo.
2: yo Sucker Punch la vi en Berlín, precisamente.
0: Pues mira, pues Sucker Punch, ahí sale esta canción. Fíjate. Y dentro de poco se va a Berlín Lola. O sea que
2: Por
0: habéis
2: eso, por
0: hilado
2: eso.
0: ahí. Habéis hilado. Oye, una cosita. Porque claro, tú dices, ¿no? Pues que entra gente, que te cuenta, que no sé qué, pero estoy seguro de que siga habiendo, y a lo mejor te lo digo, mira, a lo mejor te lo digo por dos de los que te están hablando. A lo mejor todavía hay gente que dice, joder, pues entraría a preguntar o entraría a ver, pero no lo hago.
1: Sí,
0: Porque,
1: claro.
0: no sé, me da. Y yo no soy una persona especialmente ni introvertida ni nada, todo lo
1: Claro,
0: contrario.
1: pero eres una persona curiosa,
0: Sí, lo
1: como
0: soy,
1: todas las
0: pero
1: personas.
0: no me atrevo.
1: Porque quizás tenemos esa creencia de que al ver lo que ves desde fuera, piensas que va a ser lo mismo que el resto. ¿Sabes? Que va a haber una sala de masturbación y va a haber señores ahí, voy a decirlo, pajeándose. Y qué incomodidad, qué oscuro y películas y tal. Y es que no, mi espacio no es así. Es un espacio limpio, blanco, lleno de plantas, de risas, de punkismo, de frases, de. Y yo no puedo quitarle a todo el mundo el estigma que puede tener de aquellos sex shops que todavía siguen existiendo con ese olor a naftalina de los años 80.
2: Y
1: ¿Sabes?
2: cerraos, ¿no?
1: Hay mucha. A mí me hace mucha gracia cuando entra gente a la tienda y dice, ¡ay, qué bien huele! Y digo, ah, ¿a qué huele? No, Alefa tiene colero, ¿cómo va esto?
2: ¿A qué bien huele en
1: Claro,
2: oposición
1: claro,
2: a?
1: es curioso que la gente se sorprende cuando entra y cuando ven los juguetes abiertos y que los pueden tocar, ¿los podemos tocar? Claro. Claro, es que están para eso, para que los toques, puedas ver las vibraciones, las texturas. ¿Me explico? O sea, entrar en la tienda es una experiencia, desde que pones el pie hasta que te vas.
0: Sí que es verdad que antes los sex shop eran como decía Asier, ¿no? Pues es que lugares cerrados. O sea, que es decir,
2: Sí,
0: tú no
1: sí,
0: veías por
1: sí.
0: fuera nada realmente. Era como.
1: Claro, es que el sexo entendido como iba a decir, el sexo realmente lo vamos, el tabú del sexo lo vamos arrastrando de generación en generación hasta que llega uno y rompe con eso. Yo en mi casa también he tenido que romper, he podido, puedo y hablo con mi abuela que tiene 91 años. Yo he conocido a todos mis abuelos, pero mi abuela, la que me queda viva, es que me muero de la risa con ella, porque hace como 2 semanas le dije, ¿sabes a mamá que las mujeres tenemos próstata? Y mi abuela, dices, en el culo, o sea, mi abuela tiene 20 años, Y digo, no, no, no, delante, ¿qué dices? No tenía ni idea, o sea, y me parece tan bonito poder explicarle a mi abuela anatomía básica que debería de haber conocido, ¿sabes? Y vosotros también tenéis que entrar más para conocer más anatomía.
0: Pues seguro que sí, sí.
2: Seguro que sí.
0: Habrá que
2: Sí.
0: hacerlo, habrá que hacerlo.
2: Pero
0: Invitamos a nuestra audiencia.
2: Sí.
0: Grande, pequeña, bueno, algunos son de fuera, pero si vienen por Bilbao, que pasen por la calle
1: Bueno, les va a
0: Villerías.
1: encantar la bicicleta sin sillín, más famosa de
0: Sí.
1: Bilbao.
0: Bueno, esa bicicleta es maravillosa.
2: Es
0: Yo es lo
2: verdad.
0: primero. Claro, yo cuando lo vi dije, mira, este sitio es diferente. Ya solo porque cuando lo vi. Sí, sí,
1: Pues
0: sí.
1: haría tantas cosas esa bici. Algún día la sortearé.
0: La
1: Algún
0: bici, la
1: día.
0: sortearás, sí.
1: Sí, algún día. Es que quiero cambiar el escaparate, pero no puedo.
2: Claro, es que eso es muy icónico. Me parece complicado porque es como, ¿sabes? Es como, vale, pues es como casi icónico.
1: A ver, tengo ya la idea de lo que le va a superar a la bici, pero es que no puedo quitar la bici. Es que incluso cuando quitamos la bici, porque al final hay momentos puntuales del año, pues que no queremos tener la bici, como por ejemplo el 8 de marzo. Bueno, pues intentamos quitarlo. Este año, el 8 de marzo, puse en el escaparate el mapa de Cunilingus. Entonces pinté todo el escaparate y puse el Gorbea, puse el Decathlon, mis otros locales de alrededor. Lola, ponme a mí, pues mira, la Camelia. Fue muy divertido crearlo, pero es que estaba creándolo y pasaba la gente y decía, ya quito la bici. Y digo, mierda, que voy a hacer. Y tuve que hacer la sombra de la bicicleta. O sea, tuve que poner Mario Cipollini volverá.
0: Mario Cipollini. Esto es como si a los Iron Maiden les quitas a Eddie, o como si a, yo qué sé, ¿sabes? O sea, y más elementos
1: si
0: icónicos
1: de. Ropa de Kiss.
0: ¿Cuál, perdona?
1: Como si a Kiss le quitas la ropa de Kiss.
0: Pues, claro, como si a Kiss le quitas lo de la cara pintada y todo eso. No, terrible.
1: Sí, claro.
0: Claro. Bueno, ahora estabas hablando del mapa, el mapa de la vagina y tal, ¿no? Pues hay, o sea, quiero decir, en tu centro se hacen talleres, o sea, haces talleres de diferentes cosas, desde, bueno, visto, de federación, de cunilingos, de, bueno, aprender cosas nuevas, en fin, laboratorio del deseo, que hay uno que se llama así.
1: Ese va a ser genial, ese lo voy a empezar a mover en septiembre, el laboratorio del deseo va a ser estupendo, porque hay mucha gente pidiéndome talleres mixtos. Y mixtos, vamos, talleres para hombres. Pero sí es bien cierto que yo desde tuve una vez una mala experiencia y es algo que no he vuelto a meterme en hacer talleres solo para hombres. Entonces sí que hago talleres mixtos, mujeres y hombres, no tengo ningún problema. Y yo estoy encantada de compartir con ellos también, por ejemplo, tengo el Open Sex, que es un taller maravilloso que habla de la historia sexual de la mujer desde 1760, cómo ha avanzado la juguetería erótica y reconectamos con el cuerpo y con el orgasmo. Es muy divertido. Y son 20 mujeres hablando de sexo y 20 mujeres desde 18 a 80 años. Y cómo las de 18 ven cómo han vivido las de 80. O sea, a mí me encanta porque me siento en el medio y yo veo, ¿no?, las conversaciones. Es muy guay. Y luego el de felación, la gente dice, ¡ah, eso ya sé hacerlo! Ya, pero es que lo que enseñamos en este taller es historia de la felación, enfermedades de transmisión sexual. Sí, claro que te vamos a enseñar a hacer ciertos trucos con la mano, con la lengua, y que conozcas anatomía. Pero me parece muy interesante la información que doy precisamente por las enfermedades de transmisión sexual que hoy en día nos atacan. Que esto de felar sin condón, porque claro, no voy a usar condón porque no me quedo embarazada, ¿vale? Así han hecho que haya un reporte de enfermedades de transmisión sexual como la gonorrea. Os estoy hablando de más de un 50% en Euskadi.
0: Es un montón.
1: Estamos hablando de más de 2.700 casos en Euskadi.
0: ¿2.700 casos, quieres decir, al año? O...
1: Al año.
0: Es una barbaridad.
1: Llevamos de 400, ¿eh?
0: Una barbaridad, sí.
1: Vale.
0: Joder.
1: Entonces, es necesario conocer, por ejemplo, que puedes hacer una felación con un condón, que puedes usar una barrera bucal y que incluso con un condón puedes hacer una barrera bucal. Vale, pues esas son las cosas que enseño. Que la felación no es algo que domine el hombre, sino que al revés, es arte. Y la mujer, y ahí vienen los egipcios, usaban la boca para decir frases con magia, y las mujeres, ¿vale? Y hoy en día podemos recrear arte y podemos hacer cosas muy interesantes con la boca, ¿no? Se lo pasan de puta madre, ¿vale? Y están como 2 horas conmigo tocando pollas y se lo pasan muy bien.
0: Oye, una pregunta, perdona mi ignorancia, pero has dicho desde 1760, ¿por qué 1760? Quiero decir, porque, y no 1700, yo qué sé, 53, ¿puedo decir algo?
1: Porque en 1760 Auguste Tissot escribió el onanismo, que habla de la no masturbación y que la iglesia lo adoptó para educar a las personas, ¿vale?, en la procreación y no en el placer.
0: Ah.
1: Entonces yo empiezo por Auguste Tissot, que es un señor que parece que ha salido del Orfeón Donostiarra, ¿sabes? Como muy poco sexy, era médico y además utilizó este libro de la Iglesia para bueno, controlar el deseo de la mujer.
0: Bueno, estoy pensando que por ejemplo, las es que de repente todas estas iba a decir como las sillas sexuales, ¿no? Las sillas especiales para practicar sexo y tal, muchas han derivado, por lo que tengo entendido, de la medicina, en realidad. O sea, y luego se han reutilizado para otras cosas.
1: ¿Me hablas de lo que se cuelga en el techo?
0: Por ejemplo.
1: Sí, esos eran los columpios vienen de una parte médica. Pero los sillones tántricos no lo creo. No lo sé. Mira, es algo que no me ha dado a mí por estudiar. Yo voy más dirigida a la juguetería erótica y por qué se inventaron los juguetes eróticos, que no es una cosa de ayer, ¿sabes? Los empiezan creando sin darse cuenta a los médicos realmente, ¿no? Para tratar la histeria femenina, otra pseudoenfermedad inventada por el hombre. Y fue en 1880, ¿vale? Entonces, el normalizar, el entender que eso es más antiguo que una plancha y que una aspiradora, nos hace normalizar el placer o el deseo, ¿verdad? O el autoplacer. Y es más fácil que ellas abran su mente a, es que no estoy haciendo nada malo, ¿sabes? Que me lo encuentro bastante también.
0: Me queda un poco. Bueno, vamos a ver una canción porque cuando has dicho los sillones tántricos y he dicho, vale, pues ¿qué será un sillón tántrico?
1: ¿No has visto el que tengo en la tienda? ¿No has visto el que tengo en la tienda, que es gris?
0: Creo que no. Quiero decir, es decir, el otro día, por ejemplo, cuando estuvimos hablando contigo, creo que había uno gris ahí al fondo, ¿puede ser?
1: Ese es el sillón tántrico.
0: Sí, claro, pero yo vi una especie de sillón y ahí me quedé como un sillón. Quiero decir, pues bueno, para que se siente alguien, no sé. O sea, no, bueno, en fin, pero ahora nos lo cuentas. Vamos a escuchar. Vamos a escuchar el Closer de los Nine Inch Nails.

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mutualidades, cooperativas, sociedades de socorro mutuo, entidades de la economía social y solidaria, redes de economía de las trabajadoras y los trabajadores, colectividades libertarias, empresas de propiedad social. Muchas han sido las iniciativas que a lo largo de los últimos dos siglos han impulsado elementos cercanos al movimiento obrero para tratar de prefigurar un tipo de economía basada en la igualdad entre los productores, en la gestión directa de la producción por parte de quienes trabajan y en la determinación de las iniciativas económicas para favorecer fines sociales más que para obtener determinadas plusvalías. Desde el siglo XIX, el proyecto revolucionario del movimiento obrero se ha vinculado estrechamente con todo este tipo de iniciativas, basadas básicamente en las ideas de la autogestión, de la inserción comunitaria y barrial, y de la igualdad de género y entre todos los distintos fragmentos de la clase trabajadora. Hablamos del crédito gratuito de Pierre-Joseph Proudhon, de los falansterios de Fourier, de los pioneros de Rochdale que impulsaron una de las primeras cooperativas en el Reino Unido, o de los mercados sociales de la actualidad. La relación de todas estas iniciativas con el movimiento obrero revolucionario ha sido ambigua y en ocasiones contradictoria. Desde las iniciativas que desde el sindicalismo revolucionario tendían a federar estas iniciativas con los propios sindicatos, como por ejemplo las bolsas del trabajo puestas en marcha por Fernand Pelloutier en los inicios del sindicalismo revolucionario francés, a los comités de barriada de la CNT en los años 30, que incorporaban también las escuelas libres, las cooperativas de consumo, cooperativas industriales, sindicatos inquilinos y todo tipo de iniciativas que impulsase la clase trabajadora. Junto a esto, siempre ha habido también elementos críticos, es decir, ha habido, por ejemplo, propuestas dentro de los congresos obreros, en la propia internacional, en la primera internacional o incluso en los sindicatos anarcosindicalistas, que planteaban que este impulso del cooperativismo o de las alternativas reales a las dinámicas capitalistas en el aspecto económico, lo único que hacían era ralentizar y distraer a la clase trabajadora de su objetivo fundamental, que era expropiar a los expropiadores, es decir, proceder a realizar la revolución socialista manumisora. El proyecto libertario siempre ha sido pasar de la colectivización, es decir, de la existencia de estas iniciativas, a la socialización, es decir, a la construcción de una economía hegemónicamente autogestionada, a la construcción de una economía donde las entidades autogestionadas no estuvieran aisladas entre sí, sino que se estructuraran por medio de mecanismos federativos que les permitieran, a su vez, realizar una planificación participativa de la economía. ¿Es posible en estas circunstancias, en este escenario, que estos experimentos de autogestión o estos experimentos de economía a la contra puedan expandirse en el marco del sistema capitalista? ¿Pueden sobrevivir en los mercados actuales? ¿Tiene algún tipo de sentido que los movimientos revolucionarios los apoyen, los alimenten o incluso estrechen lazos y cooperen con ellos? ¿Es un aprendizaje necesario para la futura gestión de la economía por parte de la clase trabajadora el que puede realizarse en estos escenarios? ¿Tiene que haber, por tanto, mecanismos de federación entre estos escenarios, entre estas iniciativas y el conjunto de las organizaciones revolucionarias de la clase obrera? Vamos a debatir sobre todo eso. 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Hoy vamos a hablar de esto.

El Congreso de Ginebra de la Primera Internacional, realizado en 1866, animaba a las sociedades de la clase trabajadora a colocar sus fondos en la cooperación de producción, así como a establecer un sistema de bancos cooperativos. Las décadas finales del siglo XIX estuvieron marcadas por la emergencia de numerosas iniciativas encaminadas a construir una nueva economía del trabajo, en los poros, que dejaba sin ocupar la acumulación capitalista. Es la época de los falansterios de Fourier, las comunas impulsadas por Étienne Cabet, los bancos mutuales defendidos por Proudhon, la aparición de las primeras sociedades cooperativas, como la conocida con el nombre de los pioneros de Rochdale, una enorme cooperativa de consumo constituida en el Reino Unido bajo el influjo de Robert Owen. La posterior expansión del sindicalismo revolucionario vino acompañada de la emergencia de nuevas redes cooperativas asociadas a los locales sindicales y a otros tipos de organismos de lucha de la clase trabajadora, como las bolsas del trabajo del sindicalismo revolucionario francés o los comités de barriada en el anarcosindicalismo barcelonés. Hoy en día, este tipo de experiencias siguen existiendo, prefigurando elementos de una posible economía no capitalista en los márgenes de los mercados hegemonizados por el capital. Hablamos de la llamada economía social y solidaria, que conforma los mercados sociales existentes en muchos territorios del Estado español, y también de las empresas recuperadas, abandonadas por sus dueños capitalistas y gestionadas después por sus plantillas en régimen de autogestión. Todo este marco de experiencias, que el historiador italiano Gaetano Manfredonia denomina con el nombre de anarquismo educacionista realizador, ha mostrado también históricamente varios límites y contradicciones. Su posible adaptación a las formas de producir en el mercado, que les puede volver indistinguibles de las empresas capitalistas al uso. Su incapacidad de generar redes amplias que puedan sustituir a las cadenas de valor del capital, o la enorme dificultad que comporta financiar su desarrollo desde su propio ecosistema económico sin recurrir a la banca tradicional o a los fondos de inversión. Todos estos límites, junto a las virtudes indudables de estas experiencias, deben ser puestos sobre la mesa y sometidos a un debate honesto, abierto, riguroso y respetuoso. En la vida que vendrá, os vamos a hacer partícipes en este episodio de este debate. 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

0: Buenas, aquí estamos en un nuevo episodio de La Vida que Vendrá. Este está dedicado a otra economía para otra sociedad, autogestión y economía social. Vamos a hablar de las alternativas posibles para generar otra economía, de sus contradicciones y de sus límites. Vamos a ver si esto se puede desplegar en toda su amplitud o es necesario primero acabar con el capitalismo. Soy José Luis Carretero y tenemos aquí a cuatro ponentes realmente muy interesantes. Tenemos en primer lugar a Sergio López, de la plataforma anarquista Liza, economista de Granada. Bienvenido, Sergio.
1: Muchas gracias por la invitación.
0: Tenemos también a Daniel García, de la Asamblea Popular de Carabanchel y del Grupo de Autodefensa Laboral Adela. Muy buenas, Daniel.
1: Encantado, gracias.
0: Y a Celia de Andrés, también de la Asamblea Popular de Carabanchel y del Grupo de Autodefensa Laboral Adela. Muy buenas, muy bienvenida, Celia.
2: Hola, buenas, muchas gracias.
0: Y con nosotros está también un destacado militante catalán de todos estos temas, Héctor Martínez, militante de EMBAT, Organización Libertaria de Cataluña, y trabajador cooperativista de Descontrol Editorial. Bienvenido.
3: Muchas gracias a todas.
0: Bueno, pues nada, vamos a empezar un poquito y vamos a empezar dándole un poquito a que os presentéis diciendo en qué iniciativas habéis participado y si habéis visto cuál ha sido vuestra experiencia más o menos en cada una de ellas. Sergio, ¿tú has participado en alguna cooperativa, en la economía social, en iniciativas autogestionarias? ¿Has tenido alguna experiencia de este tipo o conoces a gente que ha tenido este tipo de experiencias? ¿Qué piensas de ellas?
1: Bueno, mi experiencia, por contar un poco, sí que cuando empezó mi etapa de politización, pues sí que tuve una especie de periodo de encantamiento con el tema de la economía cooperativa, la economía social y solidaria, ¿no? Todo este tipo de proyectos, ¿no? Que prefiguraban otra economía, ¿no? Más allá del capitalismo, con relaciones, pues, de producción interna en clave, pues, de la propiedad de los medios de producción igualitaria, de ciertas cotas sociales o un balance, como lo suelen llamar también, un balance social dentro de la empresa, que no sea solo balance económico y tal. Y en ese, pues, tuve un proceso de encantamiento donde me acerqué a determinados proyectos, pues cooperativas de consumo, cooperativas de crédito, monedas sociales, no sé, en ese sentido. Sí que desde un punto de vista, bueno, desde una parte un poco más periférica, participando o apoyando en cierta manera. También en Granada hay muchas redes agroecológicas y mercados que practican la agroecología desde este prisma. Y bueno, pues sin formar una parte muy central dentro de esos proyectos, sí que percibí ciertas limitaciones, ciertas contradicciones que ya desarrollaremos más adelante. Y bueno, pues sí que luego ya tuve un proceso de desencantamiento, alejamiento con respecto a esas propuestas.
0: Bueno, pues ahora hablaremos de esos desencantamientos y de hasta dónde llegan y qué quieren decir, ¿no? Yo creo que un poco conectando con eso, voy a darle la palabra a Celia, que yo estuve muy recientemente en un acto organizado por Adela en el Centro Social Eco de Carabanchel, donde se hablaba de la experiencia de Celia con una entidad de economía social. Y bueno, pues nos gustaría que nos contases esa experiencia también. Y también si has tenido otras, ¿no? Pero sobre todo que nos contases esa. ¿Qué ha pasado? ¿Cómo lo habéis solucionado? ¿Y qué tiene eso que ver también con el Grupo de Autodefensa Laboral del barrio de Carabanchel?
2: Vale, bueno, a ver si puedo resumirlo bien. También para que se entienda decir que para mí, para hablar de economía social, es crucial separar los proyectos en aquellos en los que todas las implicadas son socias de aquellos que tienen asalariadas. No porque unos sean automáticamente buenos y otros malos, sino porque responden a relaciones de poder diferentes y son realidades diferentes. En nuestro caso, el caso que tuvimos, éramos tres personas asalariadas bueno, que no teníamos absolutamente ninguna condición laboral. La mayoría del sueldo, la mayor parte del sueldo era en B, todas las cláusulas estaban mal, no teníamos derecho ni a baja médica, ni a festivos, las llamadas en vacaciones, que obviamente no estaban pagadas las vacaciones, o a las 11 de la noche eran la cosa más común. Se llamaban asambleas a lo que eran reuniones de trabajo al uso, ¿no? Obviamente no había orden del día, ni acta, ni decisiones tomadas de manera colectiva, era una reunión al uso, ¿no? Como si el simple hecho de decir que estamos haciendo una asamblea ya lo convirtiera automáticamente en ello, ¿no? Sin atender a las prácticas. Entonces, bueno, a mí me pasó un poquito también que me fui desencantando, pero bueno, llegamos estas trabajadoras a Adela y decidimos hacer un proceso no punitivo basado en la justicia transformativa para intentar, bueno, no destrozar este proyecto, sino que pudiera ser más sostenible para las trabajadoras que estaban ahora en él, porque bueno, a un compañero le despidieron y a nosotras, a las otras dos, nos hicieron la vida tan invivible que terminamos yéndonos. Y muchas veces este proceso, más que de justicia transformativa, fue control obrero, porque tenían miedo a que esto se hiciera público y entonces acataban lo que pedíamos, ¿no? Entonces, bueno, a ver, es verdad que fue bonito porque al final, como estábamos muy preocupadas en que hubiera garantías de no repetición, incluso Adela hizo una asamblea de trabajadoras en la empresa. Pero bueno, honestamente, mi experiencia y la de muchas de mis amigas en diferentes territorios del estado han sido, con perdón, una mierda. Discursos de transformación social, pero gritos de los jefes, abusos de poder sostenidos mediante el silencio y la individualización de los conflictos, una explotación feroz bajo una ambivalencia no consensuada entre militancia y trabajo asalariado. Bueno, un poco durilla ha sido la experiencia.
0: Uf, pues bueno, Daniel, vamos a hablar un poquito ahora de Adela. Yo creo que este tema en concreto está muy caliente, yo creo, ahora mismo en Madrid, en relación no tanto o no solo con las entidades que se autodenominan de economía social o las cooperativas, sino también incluso con entidades, digamos, vinculadas con el mundo progresista en general. Ha habido también una polémica relativa a un bar, una taberna muy conocida de Lavapiés. Ha habido otra serie de polémicas relacionadas, ¿no? Yo creo en otros barrios de Madrid. No sé, ¿qué tiene esto que ver con el grupo de autodefensa laboral de Carabanchel? ¿Qué tiene que ver con el mundo laboral? Yo creo que Celia ha hecho hincapié en un elemento realmente importante, que es esa diferenciación entre entidades que puedan estar autogestionadas, en las que todas las personas que trabajan sean socias. Y por lo tanto, en principio, desaparezca la explotación del trabajo más allá de la relación con las cadenas de valor capitalistas que imponen dinámicas de autoexplotación muy fuertes, pero también el tema de otras entidades donde también existe el trabajo asalariado y a veces no es colateral o marginal, sino que es un elemento central. ¿Cómo lo ves, Daniel? O cuéntanos también tu experiencia.
3: Claro, nosotros somos un grupo de trabajo de la Sala Popular de Carabanchel, que tiene otro grupo de trabajo, servicios públicos, el tema sanidad, hacemos muchísimo hincapié, por ejemplo. Y claro, principalmente la gente que se acerca, ¿no?, a un sindicato de barrio, a un grupo de trabajo de derechos laborales, como pueda ser Adela, en un principio pues es gente, digamos, más de la economía informal, o personas migrantes o personas de clases populares, ¿no? Quizá no se está, ni es nuestra no intención, pero en todo caso tampoco se está acercando gente que, digamos, del rollo, del nicho, de la economía social, no es la gente que se acerca, ¿no? Sino que tenemos un perfil pues muy de barrio. Pero sí es verdad que cuando pasó esto, sí que procuramos, como explicaba muy en serio, darle este otro enfoque. Es decir, no, si le hacemos lo que le hacemos a una empresa capitalista al uso, este sitio tiene que cerrar. Porque aquí estamos hablando de piquetes, de concentraciones, estamos hablando de campaña en redes. Entonces, lo que veíamos que iba mucho más allá, porque también el daño era mucho más allá. No era una cuestión de toma tu dinero y ya está, sino que había un aprovechamiento, un chantaje emocional, era necesaria también una reparación, ¿no? Que es una cosa que la que, ¿no?, insistíais mucho desde el principio, ¿no?, Celia y el resto de compañeras. Que era como, joder, tú te estás aprovechando porque al final la gente te está consumiendo aquí porque entiende que hay un servicio ético que se da, ¿no? O hay unos valores éticos que se están dando. Si no, tú no tendrías esta clientela. Tú mismo no podrías competir a lo mejor con otro tipo de opciones. Entonces, no puede ser que te aproveches de, digamos, ese capital simbólico para luego no ser coherente. Por tanto, la reparación hacia las trabajadoras tenía que ser mayor, que no fuese únicamente una restitución económica, que por otra parte se consiguió completamente, cosa que en otros ámbitos a lo mejor no conseguimos plenamente porque, bueno, hay unas negociaciones, unos procesos de lucha. Pero aquí el proceso fue también mucho más largo, mucho más exigente y emocionalmente también más agotador porque también entraban que en estas empresas de la economía social, claro, ya trabajan colegas, amigos, gente que tiene relación, gente que te saluda y no te saluda, gente que. Entonces ya es como, bueno, como el tema de las agresiones, ¿no? Es como, bueno, es que si mi colega nos ponemos un poquito de perfil, no será lo que dicen las trabajadoras. Ostras, ahora de repente cuestionamos a las trabajadoras solo porque tú fuiste un día a tomarte aquí una caña o porque tú conoces a esta gente, son tus colegas y te han dicho. Entonces, a nos ha tocado cabalgar muchas contradicciones, pero pensábamos que tanto el conflicto como las compañeras lo merecían, ¿no? Y de hecho, bueno, pues las compañeras están integradas ahora, ¿no? En Adela. Entonces, esto es una cosa, un debate que creo que tenemos que hemos afrontado desde el caso concreto de Adela, el Grupo de Defensa Laboral, que estamos organizados con dos sindicatos de barrio, otras asambleas de trabajadores de Madrid, a través de la red de sindicatos de barrio, junto con la gente de San Blas Canillejas, la Real de Vallecas. Junto con las compañeras de Corredor de Henares, ¿no? Por ejemplo. Y esto es un debate que bueno, que creo que tenemos que ir trasladando, que tenemos que ir teniendo y que me consta que en otros espacios políticos pues también se dan, ¿no? Como la han gestionado otros sitios, nosotros no vamos a opinar, pero creemos que es mucho más destructivo, tanto para las trabajadoras como para que al final no se hace ese trabajo de que estamos hablando al final de gestión directa del espacio, que al final es un poco a lo que querríamos llegar, ¿no? Que sería, oye, vamos a coger, por ejemplo, nosotros pues propusimos que una parte de este pacto, y ya termino, de mediación o de gestión del conflicto de una forma no punitiva, que a ver, que han pagado y que han tenido que reconocer todos los errores que han cometido. O sea, cuando decimos no punitivo no significa que no se hagan ningún responsables de lo que han hecho mal, ¿no? Pero, oye, pues vamos a enseñarme las cuentas, vamos a hacer una asamblea con las trabajadoras en el propio espacio, vamos a hacer, quiere decir, ese control obrero, ¿no? Y ese debate yo creo que se tiene que tener, que lo hemos tenido, que creo que los propios sindicatos de clase a veces, porque también tienen mucha gente también contratada o tienen relación o frecuentan esos espacios, quizás estos sindicatos de clase, aunque algunos pertenezcamos a algunos de ellos, no están abordando. No están abordando. Entonces yo creo que desde espacios más informales, creo que sí que también ya la Bienal Anarquista también se trató este tema también, por ejemplo, también nos invitaron y está genial que este programa vaya también de esto, para que sigamos ahondando en esta reflexión un poco, ¿no? De qué límites, qué contradicciones, que sí, que no. Entonces, bueno, pues esa es un poquito nuestra experiencia.
0: Bueno, uff, Héctor, cooperativista, miembro de esa economía social, además de una editorial muy conocida dentro del mundo libertario. ¿Cómo ves esto? ¿Tenéis asalariados en descontrol?
1: No, justo, o sea, yo antes de empezar iba a decir que va a ser muy poco plural esto porque creo que todos tenemos bastante hate. O sea, pero bueno, que sí, siguiendo con el rollo, o sea, yo vamos, coincido al 100% con lo que han dicho las compañeras. Descontrol editorial, desde el principio tuvimos el objetivo de ser todas socias, es decir, justamente lo que hemos querido evitar es esa dicotomía de jerarquía interna, ¿no? De, ah, pues tú estás aquí, ¿no? Pues siempre ha sido súper fundamental que toda la plantilla digamos, de la cooperativa fuera socia. Sí que ha habido algunas excepciones. Pues, por ejemplo, cuando alguna compañera ha tenido una baja laboral, esa sustitución es que no la puedes hacer de otra forma. Jurídicamente, o sea, no puedes incorporar como socia porque el proyecto no da, le tienes que reservar el puesto de trabajo a la compañera que está de baja, evidentemente, es decir, pues alguna contradicción sí que hemos tenido que asumir en algún momento, pero bueno, digamos, desde nuestro punto de vista son casos muy concretos de, vale, sustitución. O sea, lo que es la plantilla estable, todo el mundo es socio, ¿no? Entonces, como, bueno, estable, que se vaya más de, que no está vinculado a una reserva de puesto de trabajo, básicamente. Entonces, yo también iba a decir que, preguntabas antes, ¿no? De cuál es nuestra experiencia con las cooperativas y tal. Yo empecé, o sea, mi experiencia laboral fuera del mundo cooperativo es prácticamente nula, o sea, estuve trabajando de captador de socios, un poco en la hostelería, pero enseguida ya me metí en descontrol con autoexplotación a tope. O sea, como el proyecto empezó, evidentemente, lo que le llamamos la etapa de acumulación primitiva en el
0: La hicisteis
1: capitalismo,
0: sobre
1: pero bueno.
0: vuestros hombros, ¿no?
1: Exacto, fuimos nosotras la etapa de acumulación primitiva. Luego también con otras cosas, la etapa de acumulación primitiva, también hicimos títulos participativos para conseguir un poco de capital para invertir y tal, pero bueno, fundamentalmente fuimos nosotras mismas las explotadas para tirar adelante el proyecto. Pero además también vivo en una cooperativa de vivienda, con lo cual es como que mi vida completa gira alrededor de las cooperativas y sin embargo creo que soy o sea, de las personas más haters con el mundo cooperativo. Lo odio bastante en muchas cosas, justamente por lo que estabais comentando, que a veces es como la distancia entre la práctica y el discurso es tan elevada que solo genera, bueno, a mí me genera un rechazo brutal. Y yo creo que al final, evidentemente, no hay, o sea, hay cosas rescatables. O sea, yo lo intento llevar a
4: el odio que me genera a veces el anarcosindicalismo en el cual estoy, porque yo también milito en la CGT y a veces como mierda, ¿qué estamos haciendo? Pero es que al final son las herramientas que tenemos, ¿no? Entonces, como creo que hay que evitar pendular entre el amor ciego hacia la herramienta y la destrucción absoluta y decir, vale, esto es una mierda, sí, no mola. Hay cosas que hay que arreglar, pero de momento no se me ocurren formas mejores de, pues por ejemplo, en la lucha sindical, ¿no? No es perfecto, pero no se me ocurre otra forma de hacerlo. Pues con el cooperativismo pasa un poco lo mismo, de, pues no es perfecto, pasan muchas cosas, pero no se me ocurre otra forma, bueno, del cooperativismo, o sea, no necesariamente como cooperativa, pero esta idea de la economía social, como no se me ocurre otra forma de ir ganando ciertas cositas. De hecho, por ejemplo, nosotros también en CGT en Cataluña hemos tenido un porrón de casos de conflicto con supuestas cooperativas, porque yo sí que soy muy partidario de diferenciar, como decía la compañera, una empresa que tenga cierto porcentaje de asalariadas, aunque la forma jurídica sea de cooperativa, no es una cooperativa. Y hay que empezar a hablar claro y hay que empezar a exigir que la peña se posicione claramente con esto. Porque si no, al final mezclamos churras con merinos, ¿no? O sea, yo siempre doy este dato. En la Federación de Cooperativas de Trabajo Asociado de Cataluña, ¿vale? No estamos hablando de cooperativas de consumo, estamos hablando de cooperativas de trabajo asociado. Por lo tanto, lo fundamental es asociar el cooperativismo, el trabajo. Más del 50% de la masa laboral no es socia. ¿Qué estamos haciendo? O sea, ¿cómo se acepta eso? La ley de cooperativas de Cataluña dice que como máximo de trabajo asociado, como máximo tienes que tener el 30% de asalariadas. Si la propia Federación de Cooperativas, las cooperativas que la conforman, no cumplen esa ley, porque luego tampoco hay nadie que la revise ni que te obligue a cumplirla, pues creo que al menos desde los espacios radicales hay que hacer un llamamiento radical a decir, no, no, tú no eres una cooperativa. Ya está. Y hay que decirlo claramente. Suara, una de las grandes cooperativas jurídicamente de Cataluña, tiene un porrón de gente asalariada en el servicio de atención domiciliaria. En situaciones precarias, conflicto sindical, eso no es una cooperativa y hay que decirlo claramente. O sea, como creo que por aquí también hay una parte. Luego también es verdad, y me gusta cómo habéis planteado las compañeras el conflicto, creo que evidentemente también depende un poco. O sea, como que cada conflicto sindical tiene unas características, sea cooperativa o no sea cooperativa. Y me gusta que o sea, oír experiencias así que no sean solo de gasolina y fuego, ¿no? Que a veces también cansa un poco, está bien hacerlo, pero hay conflictos que quizás está guay ver otras formas. Y claro, nosotras, por desgracia, hemos tenido que ir sobre todo a conflicto muy, muy salvaje porque o sea, no daba pie a otra cosa, pero me gusta saber que hay esperanza y que hay otros ejemplos.
0: Sí, realmente podemos ver incluso que normalmente en los medios de comunicación o en el mundo económico general se suele hablar de las cooperativas y poner, por ejemplo, el ejemplo de Mondragón, ¿no? Que es una gran cooperativa, un gran grupo cooperativo, donde también hay miles y miles de trabajadores asalariados o trabajadoras asalariadas, ¿no? Sergio, cuéntanos, tú nos contabas que habías tenido una situación de desencanto con el mundo de la economía social y demás. Dinos, ¿qué contradicciones, qué límites ves a todo este tipo de iniciativas y también qué ventajas, porque también a lo mejor hay que contarlo.
1: Bueno, voy a empezar un poco recogiendo el hilo de Héctor porque me ha gustado un poco una de sus ideas, que es una cosa que yo planteo mucho, que es como una especie de reflexión que tengo muchas veces dentro de lo que nos pasa en nuestra dinámica del movimiento político, etcétera, que es como también el cierto rechazo frontal a la contradicción. O sea, y por ejemplo, yo entiendo que lo social. Tanto en cuanto son relaciones personales, hay relaciones de poder en juego y un montón de cosas, está también emanado de contradicción, de conflicto, igual que pasa con las relaciones de amistad, etcétera, etcétera, ¿no? Quiero decir que a veces también dentro del movimiento político, en cuanto hemos visto una contradicción dentro del mundo cooperativo social, hemos actuado con muchísima más hostilidad y vehemencia, ¿no? Que dentro de las violencias que el capital impone en empresas, pues tipo. Como ya todas conocemos, ¿no? A las típicas empresas que nos da un poco más de fetiche, pues tener un conflicto sindical contra ellas y todo eso, ¿no? Pero como que siento que a veces también no nos. Por eso también me ha gustado mucho la idea de las compas de Adela, ¿no? El tema de la restauración no punitiva y tal, porque creo que, bueno, o sea, era un poco recoger ese hilo, que no lo tenía aquí apuntado, pero sí que es una reflexión que he tenido muchas veces de cómo también planteamos ese tipo de contradicciones. Recuerdo, de hecho, una anécdota que. A nosotras durante una etapa de lucha sindical nos pasaba que la mayoría de trabajadoras que se acercaban al sindicato venían de esas empresas que tenían cierto tinte político. ¿Por qué? Porque, claro, las personas que son asalariadas de esas empresas, por norma, suelen tener cierta inclinación hacia sindicatos más combativos, ¿no? Y nos dimos cuenta de que la mayoría de conflictos sindicales o de actividad sindical que teníamos nosotras era contra empresas, voy a hacer como entre comillas, del rollo, ¿no? De este tipo de empresas que se supone que tienen cierta afinidad con el movimiento político o con nuestra causa. Y al final, un compañero decía, joder, esta gente no es Amancio Ortega. Es decir, y estamos aquí un poco rasgándonos las vestiduras en conflictos contra empresas que son, como por decirlo así, en la escala de afinidades, las más cercanas a lo que nosotras podemos entender como proyecto político. Y bueno, pues no, eso nos genera una cierta tensión o una contradicción estratégica, ¿no? Es decir, hostia, me interesa estar a golpe y a machete a nivel sindical contra todo este sector cooperativo, ¿no? Pues bueno, pues es una reflexión que dejo por si luego alguien quiere recogerlo. Y bueno, con el tema de las contradicciones y los límites que yo veo, que he sentido. Bueno, al final hay una pulsión estructural del sistema capitalista que, como tú habías mencionado antes, José Luis, ¿no? De las cadenas de valor, ¿no? Y de valorización del capital, pues que esa pulsión está en la producción de forma permanente, por mucho que queramos abstraernos de ella o que no, o como decía la compañera Celia, que llamemos a asamblea a una reunión de trabajadores, no va a dejar de ser o no va a dejar de estar presente esa pulsión, ¿no? Esa pulsión del capital. Y yo recuerdo mucho una anécdota que me impactó en su momento porque estábamos en una jornada de economía crítica en la facultad y bueno, pues iba un poco en el rollo este de, ¿no? De pues, economía social, solidaria, proyectos cooperativos, a lo que apareció un profesor y dijo una cosa así, bueno, en plan, siendo creo que un poco polémico, ¿no? Y que chirrió dentro del público porque sacó la nota discordante, ¿no? Haciendo un poco esa crítica a las limitaciones de las cooperativas y decía algo así como... Cuando hablamos de socialización de los medios de producción, nos referimos a algo mucho más profundo, porque el hecho de que tú montes una cooperativa, si decías, si ahora nosotras las que estamos aquí en el aula montásemos una cooperativa y dijera, ¿creéis que podríamos decir, bueno, pues el lunes que hace frío no vamos a ir a trabajar, porque odiamos los lunes, porque odiamos al capitalismo, porque no sé qué, no sé cuánto, y entonces los lunes no trabajamos? Y el martes vamos a entrar a las 12 de la mañana porque nos da la gana. Y nos vamos a poner un salario de 1.900 euros o 2.000 euros porque, como creemos en la dignidad salarial, pues vamos a ponernos un salario de 2.000 euros, ¿no? Y todo eso. Entonces nos daríamos cuenta que a los 3 meses tendríamos que cerrar la cooperativa con pérdida y una cantidad ingente de deudas, ¿no? ¿Por qué? Porque esa cooperativa opera como un actor capitalista más dentro de la economía de mercado. Esto es como un poco la relación sistema-mundo de que... Aunque haya países aislados a nivel geopolítico que se consideren internamente socialistas, dentro de la economía geopolítica actúan como un actor capitalista más, ¿no? Dentro de esas cadenas globales de producción. Pues con las empresas cooperativas pasa un poco igual. Esa, al final, como la ley del valor impera, seguimos teniendo que tener en cuenta el precio de producción. Y el precio de producción, pues tiende a, bueno, tiene como base los rendimientos a escala, la productividad marginal de añadir factores productivos, es decir, que cuantos más factores productivos añada, a lo mejor la productividad va creciendo, pero llega un punto que tenemos leyes decrecientes, que empieza una tensión y también está esa pulsión dentro del capital de expulsar el capital variable, es decir, tecnificar en detrimento de la mano de obra. Eso existe, sea una cooperativa o sea una empresa privada, ¿no? Porque no podemos traernos del sistema competitivo y de esa pugna competitiva en la que participamos, ¿no? Entonces, en esa pulsión, que creo que un poco recogiendo también la idea de que comentaba la compañera Celia, ¿no? De nombrar las cosas con otros nombres y tal, pues se queda un poco invisibilizada y aparece un poco de como una acción alienante, ¿no? Es decir, pensamos que nuestra acción o que lo que estamos produciendo o nuestra participación dentro de la economía está siendo disruptiva, pero nada más lejos de la realidad. Sigue siendo un producto valorizado en su precio de producción y bajo los rendimientos de escala del capital, ¿no? Entonces, ahí es donde surgen luego esos conflictos que a lo mejor la gente no se da cuenta, ¿no? Esas contradicciones, no creo que tan como que yo tampoco atribuyo maldad a muchos proyectos donde luego han asumido, han habido contradicciones o errores, sino que esa pulsión al estar se genera esa contradicción y ese conflicto interno del que luego pues surgen esas cuestiones de conflictos laborales, despidos, etcétera, o también precariedad, autoexplotación, ¿no? Y luego otra limitación, y bueno, tengo muchas cosas apuntadas, pero las puedo dejar para más adelante. Otra cuestión, es verdad que la particularidad de Andalucía, creo que quizá en Cataluña, pues hay un tejido cooperativo más amplio, con una capacidad de llegar a más sectores productivos, con más capacidad, ¿no? Económica, pues por ejemplo también con el compañero Héctor que estuvo aquí en Granada, nos contó cómo era el proyecto de Descontrol. Claro, yo esa dimensión económica, yo no he participado en un proyecto cooperativo de esa dimensión económica nunca. Es decir, que aquí en Andalucía las dimensiones son más reducidas, ¿no? De esos proyectos. Y como son proyectos que al final no tienen, por decirlo así, medios de producción, sino que son a lo mejor proyectos muy precarios, a lo mejor son distribuidoras, comercializadoras, o tienen una capacidad productiva baja si son del sector agroecológico, tienden mucho a derivar la lucha política al consumo y a la acción individual del consumo. Y siempre el discurso opera un poco en tanto a cómo consumidor participa, ¿no? Y apoya estos proyectos cooperativos, lo que hace que se sustituya un poco la acción política. De hecho, bueno, luego lo citaré más adelante también. Hay un artículo de un compañero de Embat, Mike, que está en Regeneración, que decía algo así como cuando la economía social y solidaria sustituye a la organización política, ¿no? Y hablaba un poco de todo esto, ¿no? De ese marco también que se genera, ese marco de subjetividad que creo que también operan las personas que participan dentro de ese sector cooperativo, de esa economía social y solidaria, de sustituir la acción política o la acción revolucionaria por la participación o la inserción cooperativa dentro del mercado capitalista. Y voy a dejarlo por ahí.
0: Bueno, pues Celia, vamos a ver, subiendo un poco la mirada desde tu experiencia personal, ¿cómo ves todo esto? ¿Cómo ves el tema de los límites y las contradicciones de la economía social? Y sobre todo algo muy interesante que dijisteis también en la charla de la ECO, que era esa incidencia que hiciste sobre el tema del capital político que comporta a veces trabajar en este tipo de iniciativas y cómo eso parece que tiene que sustituir a los derechos laborales en muchos sitios, ¿no? O en determinados momentos.
2: Sí, bueno, es que se abren aquí unos melones que luego ordenarlo en la cabeza es telita. Mira, recojo esto que acabas de comentar del capital social. Creo que para mí es crucial que cuando pensamos en cómo podemos transformar estas realidades para que sean más vivibles para todas, una cosa que creo que es bastante asequible es que entre nosotras mismas y en nuestros propios espacios, que igual trabajar en esta economía social no sea sinónimo de tener un capital social y simbólico alto, ¿no? Como mínimo para empezar a dudar de, oye, pero esta empresa de la economía social respeta los derechos, ¿no? Como empezar a dudar de si porque el fin es bueno, entre comillas, entendedme, el medio ya es bueno, ¿no? Y además es que aquí se mezclan con temas muy identitarios de las personas de esta economía social para con el proyecto, que esto también hace, a mi parecer, que sea mucho más difícil la gestión de conflictos, ¿no? Y aquí hilo un poquito con lo que decía también el compañero Sergio, de que la transformación no se declara, se practica, ¿no? Entonces, el simple hecho de ser una empresa de la economía social ya no de por sí eres, bueno, estás exenta de las barbaridades del mercado capitalista, ¿no? Y esta transformación se practica, se tiene que practicar tanto en las empresas de la economía social como en la gestión de conflictos, que aquí recupero también lo que decían los compañeros, de lo que, bueno, de lo que puede suponer un proceso no punitivo, que en nuestro caso fue de un año entero, es decir, que es que implica mucha energía, mucho tiempo y bueno, y mucho músculo militante, no sé cómo decirlo, ¿no? Y esto que decían también los compañeros del rechazo a la contradicción, de la economía social dentro de nuestros espacios, creo que es cierto, pero creo que también por parte de estos proyectos de la economía social es necesario también revisar el poder que hay dentro de ellas, ¿no? Porque especialmente por parte de quienes lo tienen, ¿no? Incluso aunque no haya asalariadas, ¿no? Por ejemplo, para no vivir una crítica como amenaza, ¿no? O el hecho de poner de manifiesto estas contradicciones, que no se convierta en, que no nos convierta en enemigas automáticamente, ¿no? Bueno, sí, eso me parece importante. Y también recuperando esto que decía el compañero Héctor sobre la autoexplotación, en Adela nos ha llevado a una reflexión que es qué lugar ocupa el trabajo asalariado en nuestras vidas y en los proyectos de la economía social, porque en la realidad de estas iniciativas económicas el trabajo asalariado sigue ocupando el centro de nuestras vidas. Y aquí surge como una pregunta, una reflexión, nos ha surgido en Adela, y es que voy a intentar no posicionarme. Existe un posicionamiento que defiende que el trabajo asalariado, sea cual sea, no puede considerarse militancia y, por tanto, no se pueden aplicar las mismas lógicas, ¿no? Si partimos de aquí, entonces las prácticas de muchas de estas iniciativas de la economía social pueden verse como en la misma tendencia del capitalismo más moderno, que es más implicación subjetiva, más identificación con el proyecto, más disponibilidad emocional, más culpa si no llegas, más explotación presentada como compromiso, que es lo que nos pasaba a nosotras, las trabajadoras que hemos estado en este proceso, ¿no? En contraposición, es verdad que hay otro posicionamiento, ¿no? Que es que si este sacrificio por el trabajo asalariado de jornadas eternas, horas extras no remuneradas, cuerpos que enferman, salarios irrisorios, etcétera, se entiende como posicionamiento político, claro, lleva preguntas como ¿quién acaba pudiendo formar parte? ¿Quién se queda fuera? Hay límites en esto, ¿no? En Adela nos hemos preguntado si esto es otra forma de precariedad legitimada ideológicamente, y si así puede que eso, que la precariedad deje de percibirse entonces como injusticia y empiece a presentarse como una responsabilidad compartida, ¿no? Entonces la militancia puede acabar funcionando como mecanismo de legitimación del sacrificio permanente, ¿no? ¿Qué pasa cuando lo importante pasa a ser que el proyecto siga, aunque no tenga estos valores lucrativos y mercantiles capitalistas, pero que el proyecto siga por encima de la dignidad de quienes trabajan en él? No sé, como que es una pregunta que hemos considerado que es importante, dónde ponemos el trabajo en nuestras vidas. A la otro melón por ahí.
0: Sí, yo creo que este tema de la relación entre el autoempleo en el mundo de la economía social y el personal branding postmoderno también tiene mucho, mucho calado. Y además, pues también tiene mucho calado el tema de plantearse la relación que puede tener también con los procesos de privatización de los servicios públicos en muchos casos, ¿no? O sea, como a veces se ocupan huecos que vienen precisamente de ahí. En esta relación entre las necesidades de las barriadas y las necesidades de la economía social y las posibles articulaciones, Daniel, cuéntanos un poco las reflexiones que tenéis desde Adela.
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1: Se ha empezado muy fuerte este bloque, pero bueno, por aportar alguna cosa, claro, a ver si entendemos y reconocemos y hemos estado ahí, es decir, fíjate, nosotros estamos en la Asamblea Popular del 15M, que ya no quedan más asambleas populares en Madrid, ¿no?, de 15M. Y es verdad que al tiempo pues hubo gente que entendió que el 15M era presentarse a una candidatura política, gente que entendió que eso era montarse una, pues, un grupo de consumo, y gente que entendió que la forma de convertir su militancia en una actividad económica, una actividad laboral, ¿no? Y hay un auge, ¿no? Y ahí, bueno, pues mucha gente se metió. Como luego vinieron los ayuntamientos del cambio, pues mucha peña, claro, se le abrieron las puertas del cielo y dijo, para que cobre otros, voy a cobrar yo, es decir. Y gente que antes gestionaba cosas comunes, como podían ser espacios, ferias, bueno, pues vio, o sea, quiere decir que no solamente los que acaban de políticos, quiero decir, por no entrar siempre en el debate este de, sino que también pues gestores culturales, espacios de participación, etcétera, pues hubo mucha gente que se sumó ahí a poner un cargo, una responsabilidad, que no digo que no trabajasen, ¿no?, pero que entendieron que bueno, que ya habían militado bastante y que ya lo que tenían que hacer era convertir eso en una profesión y tal, ¿no? Entonces yo creo que de esas, que eso no, no digo que antes no pasase, pero creo que pasó de una forma bastante rápida, acelerada y masiva, que quizá otro, en Madrid por lo menos, no sé, bajo mi punto de vista, pues pasó de algo muy similar a quizá, pues eso, a finales de los 70, principios de los 80, cuando de repente el Partido Socialista, el que venía de no tener ni cuadro, ni militancia, ni nada, dijo, ¿cómo adelantamos aquí a los movimientos sociales y al PC? Pues vamos a coger a toda esta gente que está militando en las asociaciones de vecinos, en sindicatos, y los convertimos en cuadros, ¿no? Y por eso se pasa de la conflictividad que hay en los finales de los años 70 a la conflictividad que hay en los principios de los años 80, ¿no? Y se desarticula en gran medida el movimiento vecinal, ¿no? Entre otras muchas razones, también la represión, ¿no? Pero creo que eso también es importante para tenerlo en cuenta. Yo no digo que la gente que hace esto sea consciente o lo haga de una forma intencionada. Yo creo que lo hace con su mejor de las intenciones y porque creen que desde dentro se pueden ir profesionalizando ciertas militancias, pues lo van a hacer mejor. Esa reflexión no, yo creo que no nos toca a nosotros. O sea, bueno, sí, que tenemos una opinión sobre esto, que decir, pero bueno, que no individualmente. Yo no voy a decir si fulanito lo ha hecho bien, lo ha hecho mal, o la portavoz o el portavoz de un movimiento que se ha metido en política, pues bueno, yo creo que ahí individualmente no vamos a señalar, ¿no? Pero sí que creo que requiere por lo menos que cada cambio de ciclo o cada X años haya una reflexión de esto ha compensado. Esto, dejarnos sin cuadros, que suelen ser, cuando digo cuadros, ojo, cuadros aquí somos todos, ¿eh? Todas somos necesarias, quiero decir, no hay unos mejores que otros, ¿no? Pero que casualmente se vayan ciertos perfiles siempre cada vez a ocupar un poco lo que decía Celia, ¿no? ¿Quién puede estar en esto? Porque claro, si estamos hablando de que queremos descapitalizar aspectos de nuestra vida, queremos trabajar menos, queremos que más aspectos de nuestra vida no estén hilvanados o no estén imbuidos del ámbito capitalista, lo que queremos es sacarlos de ahí, desde luego meterte en una empresa de economía social no parece la vía más rápida para trabajar menos y para que no ocupe 24/7 de tu vida, ¿sabes? ¿No? ¿Qué te digo? Entonces yo creo que son ciertos perfiles o ciertas personas o proceden de ciertos ámbitos o quieren llegar a ciertos ámbitos los que van copando estos, ¿no? Y también con qué interés, ¿no? Pero hablábamos también a la reflexión, ¿no? Claro, ¿quién puede estar trabajando por que no sea un militante entregado, ¿no? Como en algunos casos que estamos aquí comentando, ¿no? Que diga, joder, yo entiendo que esto vertebra mi vida, ¿no? ¿Qué perfiles pueden dedicarse a hacer esto, ¿no? O pueden decir, bueno, yo voy a estar aquí autoexplotado en esto porque me da un capital simbólico que a lo mejor por otro lado puedo recibir, ¿no? Yo aquí cobro el salario mínimo interprofesional, aunque eche muchas horas, nunca me voy a quejar porque, bueno, esto es una empresa del rollo y tal, pero por otro lado consigo cosillas, ¿no? Entonces, claro, ya ahí las relaciones laborales son complicadas porque es como ya, compa, tú estás tragando porque te compensa para otra cosa. Tú estás tragando, o sea, no me vas a apoyarme en mi lucha, ¿no? A lo mejor, si somos compañeras, porque tú luego vas a construir un perfil público, ¿no? De Bueno, pues yo estoy en esto, estoy en lo otro, cómo me sacrifico, qué comprometido soy. Entonces, bueno, eso que a veces también se llama cognitariado, por llamarles, ¿no? Que es la precariedad dentro de las profesiones cognitivas. Por no decirle, macho, eres precariado también, no, también se tiene que poner un nombre especial. Pero bueno, si compramos ese marco de que tienen un nombre, bueno, era por meter un poco de. Pues, joder, tío, pues es un precariado igual que yo, lo que pasa es que tú lo estás aceptando porque te compensa por otro lado, ¿no? No es casualidad, y termino. Pues es que a lo mejor no todos, ya no lo digo yo por la district, que yo les tengo muchísimo cariño porque además tengo un fanzine, entonces yo me siento muy. A lo mejor no podemos ser todos libreros. Es que es muy bonito, yo quería ser librero, ¿sabes? Pero es que a lo mejor no podemos ser todos. O sea, ¿por qué se plantean siempre las mismas tipo? No, yo estudié una carrera en la Complu y ya estoy ungido para dedicarme profesionalmente a esto. Vosotros no. Vosotros estáis condenados a suscribiros o a comprar en, ¿no? en mi empresa, lo que sea. Pero que es un poco como, tío, pues a lo mejor no has montado una cosa rentable. A lo mejor, no sé, yo si quisiese montar una cosa rentable de economía social, a lo mejor pues tengo que montar una empresa de cuidado de mayores, que hay trabajo de eso, y no X, ¿no? Que a lo mejor está claro que no es rentable y no es. Entonces, ¿qué estás montando? ¿Qué es? ¿Una
2: Luego
1: ficción?
2: hablaremos de eso. Luego,
1: Vale,
2: además, os voy a hacer una pregunta es muy
1: Entonces,
2: específica respecto a eso.
1: bueno, yo creo que hay que ser más serios. Y si la has montado y te funciona y palmas pasta con un campeón, pero vas echando, pues vale, pero. Entonces, claro, son proyectos al final muy ajenos a la realidad del barrio, de los barrios y a la realidad de la gente que, claro, es que tú imagínate que te vienen aquí unas personas tan migrantes que tenemos en plaza elíptica, con problemas, y dicen, no, bueno, mira, que te van a pagar en visibilidad o te van a pagar. Es que son tan ajenos a la realidad diaria que está viviendo la peña, que además va en contra de todo lo que estamos defendiendo, ¿no? De decir, oye, tu convenio, vacaciones, bajas, porque luego también tenemos que hablar de todo, cómo daña mentalmente estos desengaños, estas faltas de respeto, estos chantajes emocionales, eso es muy grande. No se habla de toda la peña que ha dejado la economía social, que creo que es más que la gente que forma parte de la economía social, ¿no? Entonces, ya, claro, cooperativa integral catalana, ¿sabes? Podríamos hablar de. Entonces, bueno, pues yo creo que hay que aterrizar el debate y que hay que hacer una reflexión crítica, pues, para poder meterle un poco de seriedad al asunto, ¿no? Ya está, perdón, que no me quiero enrollar, pero al final, pues sí.
2: Bueno, pues Héctor, vamos a ver, ya has visto cómo están las cosas aquí por los madriles. El tema también es cómo están por Cataluña, porque realmente muchas veces desde aquí, desde la meseta árida y bastante reaccionaria en general, solemos idealizar mucho la situación del movimiento libertario y demás en tierras catalanas. ¿Cómo lo ves tú? ¿Cómo ves tú todas estas contradicciones, estos límites y también las ventajas y las posibilidades?
3: A ver, en verdad es que lo veo prácticamente igual que el resto de compas. Aquí tenemos un movimiento cooperativo, entiendo, en volumen mayor y por lo tanto el volumen de conflictos es mayor. O sea, yo desde que estoy en el sindicato, o sea, no sé qué cantidad de conflictos habré gestionado con cooperativas, un poco lo que decía Sergio. Y por desgracia, en algunos casos, de cosas muy salvajes, de emplear a trabajadoras migrantes sin papeles, hacerles de alta como autónomas a nombre de la cooperativa, que luego esa hacienda les vaya a pedir 50.000 euros a las trabajadoras, o sea, cosas muy locas y gestionadas por popes del cooperativismo que se pasean por las charlas de todos lados y que después de hacer esto público, la gente les sigue sonriendo las gracias. Y gente que nos ha dicho, no, no, si montáis la sección sindical, cerramos la empresa, o sea, de manual. Este tipo de cosas, claro, o sea, por eso decía al principio, es que soy muy hater por trauma también, ¿sabes? De por lo que vivimos. O sea, como por empezar con el tema de la contradicción y de lo que decíais, o sea, circunscribo 100% lo que decía Sergio al principio. Dentro de los límites del capitalismo hay muchas cosas que se pueden prefigurar, pero la ausencia de explotación no sería una de ellas. Es decir, podemos trampear, podemos reducir. Pero la ausencia de explotación no va a estar, porque en todo, o sea, siempre estaremos insertados dentro de la cadena productiva global. Entonces, o sea, cogiendo esto de base, ¿sigue teniendo sentido digamos, apostar por cooperativas? Luego hablamos de ello, pero en todo caso sí que hay un punto de contradicción base que no puedes, o sea, que no te puedes hacer trampas al solitario y pensar que por el hecho de montar una cooperativa de repente vas a subvertir las dinámicas del capitalismo. No, te vas a insertar en ellas. De una forma diferente a si estás asalariado, pero te vas a insertar en ellas. Y yo aquí siempre explico lo que llamo el triángulo imposible. ¿vale? Cuando tú montas un proyecto cooperativo de trabajo asociado, ¿vale? Porque si es cooperativa de consumo, las dinámicas son otras. Si es cooperativa de vivienda, las dinámicas son otras. Ahora estamos hablando de cooperativas de trabajo asociado. Hay un triángulo y tienes que elegir dos puntas. Las tres puntas son trabajo socialmente útil, es decir, estás haciendo algo que es útil a nuestra clase o a la lucha o lo que sea. En la otra punta es a precios accesibles a la clase trabajadora y la otra punta es que no te estés autoexplotando. Y normalmente son tres puntas que son muy difíciles de que alguien consiga las tres. Si alguien consigue las tres, lo que yo llamo cooperativa unicornio. Vale, hay una. Pero en general todas las cooperativas que conozco están cortadas por el mismo patrón. Se acercan a dos, a veces solo uno, ¿eh? A veces solo consiguen uno de los tres, pero las que más lo consiguen se acercan a dos. O no se acercan a ninguno de los tres y están ahí flotando entre los tres en un poco lo que se puede. Pero por eso, porque estás insertado en unas dinámicas que estas tres contradicciones las tienes que surfear. En todo caso, a partir de esta conciencia hay que desarrollar estrategias de supervivencia. Pues, por ejemplo, pues hay peña que se dedica a pedir subvenciones, que yo no tengo una crítica salvaje, creo que el problema con las subvenciones es la dependencia que generas de ellas. Si las pides, o sea, descontrol las pedimos, pero no para la estructura. Es decir, siempre las utilizamos para dar saltos de escala. Si una, no, de hecho, ni siquiera las metemos en el presupuesto anual. Cuando hacemos el presupuesto anual, nuestro presupuesto funciona sin subvenciones y si no da los números para funcionar sin subvenciones, tenemos un problema. Luego, si llega algo, perfecto, podemos comprar máquinas, básicamente máquinas. O sea, cuando llega, lo que hacemos es fortalecernos, ¿no? Entonces, como hay esta estrategia de supervivencia, pero pueden haber muchas más. O de asociarte a movimientos, de conseguir suplir parte de lo que haces, o sea, de tu déficit económico con apoyo social. Luego también, otra de las contradicciones que creo que es muy importante es que no todo es cooperativizable o no deberíamos desear cooperativizarlo todo. Porque aquí parece que vamos con la varita mágica de las cooperativas y pum, pum, pum. Y es como, ojo, hay que hacer un análisis estratégico. ¿Queremos realmente cooperativizar X? Porque ya lo habéis empezado a apuntar. Hay cosas que es mejor organizar y gestionar de otra manera que no sea necesariamente la cooperativa de trabajo asociado. O sea, creo que como clase trabajadora, movimientos populares, proletariado, no nos tenemos que cerrar a que la autogestión se practique única y exclusivamente con el formato de cooperativas de trabajo asociado. Y especialmente dentro de los límites del capitalismo. Yo en este caso siempre pongo un ejemplo que me pareció súper llamativo. En un momento en que las trabajadoras del hogar han empezado a ganar algunos derechos, ¿no? Y se han ido reconociendo ciertas cosas y tal, de repente nos encontramos hace un par de años que unos iluminados de cierto partido de izquierdas de aquí de Cataluña, en un municipio, dijeron, vamos a montar una cooperativa de cuidados para que las trabajadoras del hogar, no sé qué, y eran plan, a ver, peña, las socias cooperativistas no tenemos derechos laborales. O sea, podemos cobrar por debajo del salario mínimo. Y me estás diciendo que a las compañeras, o sea, que a estas personas ahora les vas a volver a sacar de los derechos laborales cuando justamente es de las pocas cosas que las pueden defender. Evidentemente, las reuniones que hicieron, y yo fui porque soy masoca, todo el público eran familias de izquierdas que, ah, bueno, claro, yo quiero tener una trabajadora de hogar, pero me parece más ético que sea una cooperativa que no tenerla yo asalariada. Y es como, no os equivoquéis, yo prefiero, vamos a respetar los derechos laborales que no montar aquí algo que no está tan claro que sea algo realmente transformador. Entonces, luego también, creo que de lo que estabais mencionando me parece muy interesante porque otra vez, no es mágico el cooperativismo. Igual que los hombres seguimos siendo machistas en nuestras formas, por mucho que digamos, ¡ay, sí, yo estoy en contra del machismo! Lo seguimos practicando y lo tenemos que revisar de forma muy esforzada porque no se desaprende de la noche a la mañana. Lo mismo pasa con el capitalismo. O sea, que nos pensamos a veces, o sea, como creo que lo de que el machismo es algo que se desaprende más de forma lenta, más o menos ciertos círculos, se empieza a entender, con el capitalismo todavía no. Y parece que por el hecho de montar una cooperativa ya se ha abolido los jefes y aquí todas somos iguales. Y de repente pues te encuentras que las cooperativas, incluso con todo socias trabajadoras, se dan unas dinámicas de poder del copón, donde hay una gente que es jefa y actúa como jefa, aunque sobre el papel sean todas socias, y que el capitalismo también hay que desaprenderlo. Las dinámicas de sumisión, las dinámicas de autoritarismo, es decir, todas estas dinámicas, por el papel podemos ser todas iguales, pero luego se mantienen. Entonces, eso también hay que hacer, bueno, una reflexión de todo el mundo que se meta en estas movidas y ser conscientes y autocríticas con esto. Me ha gustado mucho el identitarismo que mencionabais, y aquí una broma que siempre digo es: ¿cuánta gente conocéis que la guardáis en el contacto del móvil por Héctor Descontrol? ¿Esto es lo que te identifica? Yo odio que me guarden el móvil así. Es como, no, donde estoy currando no es mi identidad. Prefiero que me pongáis por CGT, por Embat, cualquier otra cosa, ¿sabes? Pero no quiero que se me identifique como el sitio en el que curro, porque bueno, curro ahí, pero, o sea, ya da una. O sea, cuando tu identidad está construida en base a eso, puede ser bastante tóxico. Y luego, bueno, como para terminar este apartado, estoy muy de acuerdo en que la lucha contra las cooperativas hay que hacerla, o sea, cuando se dan conflictos y tal, un poco con lo que habéis mencionado, pero yo sí que voy a romper una lanza diciendo, si se aviene la crítica y se aviene el trabajo, guay, y si no, fuego, porque lo peor que podemos tener son malos ejemplos de cooperativismo, porque al final nosotros le queremos vender hasta cierto punto el producto del comunismo libertario a la clase trabajadora, en la cual la gente gestiona directamente los medios de producción. Si los ejemplos que tenemos de sitios donde se están gestionando directamente los medios de producción son nefastos, resulta muy difícil, digamos, luchar con eso. Entonces, súper a favor de hacer crítica constructiva, de acompañar, igual que se nos acompaña a todas nosotras individuas en nuestra autocrítica, y si no, pues mejor fuera que otra cosa, o sea, y diferenciar, porque, bueno, ya lo he dicho, que son empresas con purpurina al final.
2: Bueno, pues en los años 70 en el Perú, el régimen del general Juan Velasco Alvarado trató de lanzar un modelo económico que estuviera fuera o que fuera una tercera alternativa al capitalismo y al socialismo autoritario.

0: nacional de la propiedad social, etcétera, etcétera. Esto es un modelo posible subsistente al capitalismo, que no llegó a implantarse del todo, que no llegó a desarrollarse del todo. Pero ¿qué otro tipo de modelos podemos plantear? Es decir, ¿qué cosas podemos plantear para impulsar una economía a la contra? Si, aun mientras no podemos partir de la base de ese expropiar a los expropiadores en que consistiría la gran noche de la revolución social. Sergio, ¿qué nos cuentas? ¿Cuál piensas tú que podría ser una alternativa? ¿O cuáles podrían ser los elementos fundamentales de la alternativa?
1: Bueno, lo primero, lo siento, Héctor, descontrol en mi móvil. Prometo cambiarte en cuanto acabe la. Luego, siguiendo con eso, creo que una cuestión que pasa con el tema de las cooperativas es un poco también cierta limitación que tiene, por ejemplo, el autonomismo, ¿no? Que el autonomismo puede ser una táctica útil como medio, pero no como fin en sí mismo, ¿no? Y creo que aquí está un poco lo que puede ser quizá la respuesta o el camino que hay que explorar en el sentido de cuando el autonomismo genera o libera espacio para que la gente se autoorganice o tengamos espacios de reunión o se genere cierta infraestructura autogestionada y tal, que sirva como medio para impulsar otras cuestiones, puede ser útil y de hecho lo es. Pero cuando se plantea como el único fin en sí mismo de liberar espacios, porque creando espacios de mercantilizado, mismo del capitalismo y no sé qué, no sé cuánto, es cuando surgen los monstruos, ¿no? Y con el cooperativismo pasa un poco lo mismo. Yo, para mí, creo que un camino que se pudiese explorar en ese sentido, siendo muy escéptico y asumiendo que puede ser problemático, es precisamente entendiéndolo como un medio dentro de una estrategia más a largo plazo. ¿En qué sentido? Pues me planteo quizá o pienso, bueno, como muchas de aquí pertenecemos a anarcosindicatos, yo estoy en CNT y bueno, pues vemos que aquí está un poco representado el arco de los sindicatos rojinegros que bueno, pues que plantear sí que la alternativa de a lo mejor una estructura de cooperativismo bajo la disciplina del sindicato, por ejemplo. Esto planteado evidentemente en una estrategia de acumulación de fuerza, en un estadio organizativo superior, pues podría ser una especie de pruebas piloto donde prefigurar ese mundo y donde ir consiguiendo cotas de control obrero, de autoorganización dentro de la producción, incluso pues eso, planteando bolsas de empleo y tal. Todo esto asumiendo que tiene muchos problemas de gestión, tiene también muchas contradicciones y muchas aristas a tratar. Pero creo que para mí ahí es como sacaríamos un poco la cuestión del cooperativismo desde esa iniciativa individual, porque creo que ahí surge un problema. Por ejemplo, comentando un poco en relación a lo que comentaba Celia, creo que también hay como mucha, bueno, se ha hablado en general, ¿no? Como que esa idea ha rodeado casi todas las intervenciones, el tema de que hay mucha tendencia a esa autoexplotación y por tanto un discurso complaciente y alienante en torno a nuestro trabajo y a nuestra actividad productiva. Y creo que eso, si se plantea a lo mejor bajo una estructura fuerte, con un cariz revolucionario, pues podría ser otro tipo de cuestión. Porque, claro, también planteamos aquí el cooperativismo como una especie de salida, cuando en verdad, pues esto es como cuando salen los influencers de izquierda, ¿no? Y dicen, necesitamos influencers de izquierda. Y digo, bueno, yo necesito en verdad militantes y compañeras hablando en la palestra pública y no influencers de izquierda, porque nadie, yo no he pedido un influencer de izquierda y no lo quiero, ¿no? Y esa gente no está bajo la disciplina de ninguna organización y luego de repente se les va la flapa o dicen una tontería y nadie puede controlar eso o lo que digan. O de repente se te vuelve socialdemócrata y tal. En cambio, si estamos hablando de portavocía bajo la disciplina de una organización, a mí me parece genial. Y que tenga su arista para poder revocar ese cargo, etcétera, pues lo mismo pasa con las cooperativas. Creo que hay que asumir esa limitación o esa realidad de la cooperativa, de que. Y ser honestas con ello en el sentido de que también me parece, creo que, bueno, en la época en la que estamos, también ahora parece que muchas cosas son políticas o son revolucionarias, como lo de típico de hacerle la sopa a tu vecino es revolucionario. Y es como, bueno, hacerte la sopa a tu vecino te hace buen vecino, pero no te hace revolucionario. Porque siempre se dice muchas veces en redes de broma, al final va a ser todo revolucionario menos hacer la revolución. Y con esto pasa un poco igual. Creo que me parece bien, si es honesto, decir, oye, yo quiero montar una cooperativa, pues porque tengo que emplearme, o sea, tengo

0: que trabajar, tengo que tener un salario, prefiero hacerlo bajo estas condiciones, asumiéndolo como un proyecto de autoempleo. Y está genial. O sea, si es que me parece que está muy bien, y creo que también pues tiene una cierta, pues unos ciertos reflejos de prefiguración de ciertas formas de trabajar, etcétera. Pero creo que más allá de eso, podríamos caer en una especie de autoengaño, ¿no? Y de hecho, también con una idea que ha dicho el compañero Dani, que me ha retrotraído a un párrafo que yo tenía aquí apuntado del artículo este de Mike, que decía así: estamos en un momento en el que hay no pocos movimientos sociales, asociaciones o sindicatos quejándose de la falta de militancia. Un momento en el que las organizaciones políticas no dan abasto y que mucha gente con idea aún no da el paso a militar en serio por falta de tiempo. A la vez, da la sensación de que nunca ha habido tanta gente cobrando. Y aquí, pues bueno, voy a meter un concepto que, bueno, quizá por deformación profesional lo uso mucho en la asignatura y en las clases, pero pues aquí hay un problema también de coste de oportunidad. Es decir, todos los esfuerzos que invertimos en ese tipo de alternativas no la estamos focalizando, llevando hacia asentar esa lógica dentro de un proyecto revolucionario. Lo estamos planteando de un proyecto pues autónomo, individual, tres grupos de colegas que tienen una necesidad y dan el paso, y me parece genial, pero eso per se no es nada más que eso. Entonces, bueno, pues si dentro de las organizaciones, de los sindicatos revolucionarios, planteásemos esos proyectos, como la bolsa de trabajo, cooperativa, etcétera, quizá podría ser una forma de auditar ese programa de producción o ese programa de empleo bajo pues unos estatutos claros, una estructura democrática y una posibilidad de revocación. Esa es como un poco la idea que yo planteo. Y ya por cerrar un poco, o sea, recogiendo ideas que se han dicho antes, también yo tenía aquí apuntado de una idea que decía también Héctor del tema de que no todo debería ser cooperativo. También me pasa que yo he visto también cómo se han introducido o mercantilizado aspectos de la vida que a mí no me parecen necesarios que tengan que entrar dentro del circuito mercantil, sino que tienen que entrar dentro del circuito de afinidad, de camaradería, de militancia, y el hecho de meterlo en ese circuito vuelve otra vez a introducirlo dentro de esa valorización del capital, ¿no? Porque yo creo que también, haciendo un repaso también a intervenciones de las compañeras, yo sí que ahora no lo tenía tan presente mientras me preparaba el programa, pero sí que creo que de mis experiencias más traumáticas en política han tenido que ver precisamente con este desengaño de estar en ONG donde ha habido casos de bajas laborales por ansiedad y acoso. Pues yo, por ejemplo, una cosa que también ha dicho esto, ¿no? De yo estaba en una huerta donde de repente me encontré a Menas trabajando en la huerta por una Coca-Cola de 20 euros a la semana bajo la excusa de que estaban proporcionándole arraigo social, ¿no? Y era como, pero vamos a ver, que un chaval de 17 años que le tenéis con la azada por una Coca-Cola de 20 euros a la semana. Además era así, como que le daban el billete de 20 euros, una Coca-Cola y tal, bueno, pero así tiene para sus gastos, no sé qué, y arraigo social y no sé cuánto, y yo ya, pero. Entonces creo que bueno, que sin enrollarme mucho más, si queréis recogerme esta idea o ver cómo la veis, pero creo que sí que podría plantearse quizá esa construcción de economía bajo la disciplina de un sindicato, de un anarcosindicato.
1: Bueno, pues Celia, cuéntanos cómo ves tú las alternativas posibles, hacia dónde ir, qué hacer en este momento. Daniel, cuéntanos, que parece que Celia tiene problemas con el sonido.
2: Vale, bueno, pues con todo lo que se está comentando, sí, o sea, yo creo que es complicado. Tendríamos que, efectivamente, nosotros sí que estamos intentando un poco probar con algunas herramientas, por ejemplo, pero bueno, muy a nivel aquí de barrio, por ejemplo, en nuestro caso, de hacer como búsqueda de empleo, de hacer como bolsas de empleo, de comercios que trabajan con la asamblea, pues anunciando o difundiendo las manifestaciones de la sanidad, o dejando el periódico de la asamblea, pues. Entonces nosotros le damos difusión para que la gente vaya a ese sitio a comprar, que, ¿no? Pero no por el hecho de que sea comercio de barrio, no por el hecho de que sea, que al final también el comercio de barrio, en Madrid no tanto, pero en otras ciudades tiene mucho poder. El comercio de barrio también es el que te llama a la policía si ve que alguien está vendiendo en el Top Manta, el comercio de barrio son los que te presionan para que se abra los domingos, los que explotan, ¿no? Y con la excusa de. Pues depende, ¿no? En unos te dirán que son ecológicos, otros te dirán que son del rollo, y otros te dirán que producen en España, que mentira, pero bueno. Entonces, no, para nosotros es, tú eres un comercio del barrio, si apoyas a las cosas del barrio. ¿Qué es el barrio? Pues lo que nosotros decimos que somos el barrio, las cosas como. Entonces, si apoyas a la defensa de los centros de salud o promociona las actividades que hacemos, pues bueno, pues vamos a promocionarte. Entonces, desde ahí, pues bueno, pues intentamos en ofertas laborales para meter a la gente a currar ahí, para, bueno, todo muy reducido, por supuesto, pero si no, si nos permite que al final tengamos cierto control obrero sobre ellas, porque luego viene gente y nos dice, oye, que en este comercio me ha pasado esto. Bueno, pues lo tenemos ahí a mano. No tenemos que irnos, imaginaos una ciudad como Madrid, que por eso surgen un poco los sindicatos de barrio, es que tiene un conflicto en un polígono o en un bar, en mi barrio, y te tienes que ir desde la otra punta a hacer un piquete un día. No, pero lo suyo es que la gente del barrio, ¿no? Pues entonces, para nosotros sería un poco esa forma de, desde la cercanía, desde los locales, donde podemos tener cierto control sobre esas empresas, ¿no? Que luego está el tema de, efectivamente, si son empresas del rollo, pues lo que hablábamos antes, y quién te produce, quién te consume, quién te conoce, pues ahí hay también otro control obrero, ¿no? Para poder. También estaría el tema de que este tipo de empresas que configurásemos, de trabajo asociado, como la queramos llamar, claro, la bolsa de empleo tiene que ser para la gente que más lo pueda necesitar, no para tus colegas. Entonces, pues personas que puedan necesitar un par de años para poder jubilarse, o gente inmigrante sin papeles que necesite arraigo. Claro, este control obrero también tiene que ser sobre estas empresas, no para que tú metas a tu colega o a tu pareja, sino para crear espacios donde tú puedas, en un momento dado, a gente, por ejemplo, que ha estado en la cárcel, pues su actividad y que puede tener problemas para encontrar trabajo. Entonces, claro, lo que nos encontramos es que son empresas de lo social que es que van a la supervivencia cuando no directamente a estar pidiendo. Entonces, pues, vale, diles que me genere media jornada para una persona que lo necesita, ¿no? Entonces, bueno, habría que introducir estos elementos que hablamos, ¿no? Del tema de la conciliación, el tema de estas situaciones que no nos lleven a problemas de salud mental, de acoso, etcétera, ¿no? Y voy de acuerdo en, ya que aquí está el espectro de rojinegro, pues yo creo que se podía por ahí empezar a preconfigurar, ¿no? ¿De dónde podemos sacar los recursos? ¿De dónde podemos sacar? Pues yo creo que deberíamos encontrar alguna forma de expropiar directamente a las ONGs, ¿no? Que yo creo que al final son las que le están haciendo el trabajo sucio al Estado bajo ese barniz, ¿no? De, bueno, es que somos organizaciones no gubernamentales y luego son, aquí en el caso de Madrid, tienes a las personas que están buscando desesperadamente socios, ¿no? Las condiciones pues súper precarias, tienes a Cruz Roja que ya va, me parece que ya por su cuarto ERE. Entonces, bueno, pues al final le están haciendo pues todo este tipo de hacer, etcétera, ¿no? De trabajos al final, bueno, pues de aquella manera, ¿no? Con las personas más vulnerables, rentabilizando económicamente por la pobreza, ¿no? Entonces yo creo que si hay que expropiar a alguien, deberíamos empezar por las ONGs, que son las que tienen la panoja, ¿no? Y empezar a decir, vamos a intentar llevar esto por otro lado, ¿no? Así.
1: Bueno, expropiar a las ONGs. ¿Qué nos dices, Seri? Ahora creo que sí puedes intervenir, ¿no?
3: Creo que sí, he tenido unos pequeños problemas técnicos. Bueno, muy de acuerdo también con los compañeros. Fija, o sea, mira que yo considero que imaginar es crucial, ¿no? En la militancia, pero la verdad es que yo personalmente no tengo una propuesta clara o que se pueda universalizar, o, ¿no? Como un futuro 100% vivible ya, que se pueda aterrizar, ¿no? Como ruptura total de este sistema capitalista. Y es en esta contradicción entre la voluntad política transformadora y las imposiciones materiales del contexto que me centro más en lo que se puede hacer a día de hoy para ir transformando poquito a poco, ¿no? Por ejemplo, se me ocurre darle mogollón de importancia a la articulación política constante, ¿no? Porque sin esta articulación política constante, ya sea la empresa social o el colectivo X o el sindicato revolucionario, se desactiva, ¿no? Y creo que precisamente por lo que decía el compañero Sergio antes, de que decir que algo es transformador no lo convierte en ello ya de por sí. También, pues, considerar como una presencia ineludible la autodefensa laboral, ya sea a través de los sindicatos de barrio, como mencionaba Dani, del control obrero, como también han mencionado los compañeros. También nombrar las jerarquías capitalistas, como decía también Héctor antes, que están presentes en estas empresas de la economía social, ¿no? Para tratar de aterrizar la teoría. Y no olvidar, porque a veces, ¿no? Cuando estamos así muy teóricas, no olvidar que estamos hablando de cuerpos agotados, de noches sin dormir, de mentes saturadas, de pastillas, de, yo qué sé, psicosomatizaciones, ¿no? Entonces creo que para conseguir estas alternativas, como has puesto, como has dicho tú, de Perú, creo que al menos es crucial. Crucial, crucial, crucial que nos centremos mucho en el cómo hacemos todo esto, ¿no? Porque para no caer en las mismas dinámicas de que la etiqueta ya nos vale como transformación social. Y una cosita que igual parece un poco nimia, pero que en toda mi experiencia militante, ya fuera de la economía social también, es atender a los egos individuales que hay y que tenemos por ahí, porque son egos que arrasan muchísimas veces con el colectivo, ¿no? Esta emocionalidad. O está, sí, bueno, está emocionado. Y no sé si me estoy quedando sin internet. Creo que sí, me
1: Sí,
3: marcha.
1: estás teniendo algún
3: Bueno, eso,
1: problema,
3: entonces.
1: que conste que no es el presentador por su propio ego el que lo está intentando boicotear.
3: Vale, bueno, creo que un poquito esto es lo que diría yo.
1: Bueno, pues Héctor, cuéntanos, 90 años desde el 18 de julio, el 19 de julio se cumplirán desde la Revolución de las Colectividades. ¿Qué tenemos hoy en día que hacer para volver a una situación semejante, a una escala de poder obrero semejante?
0: Si tuviera la solución, creo que estaríamos hoy aquí, pero bueno, voy a intentar dar algunas ideas. O sea, yo, por dar ideas diferentes, una de las cosas que creo que es interesante es que si el capitalismo ha nacido sobre el saqueo de los bienes comunes, una lucha que también hay que asumir dentro del frente económico de lucha es la recuperación de los bienes comunes, que es algo que en general no se contempla, ¿no? Es como que cuando hablamos de autogestión, como la lucha por conseguir otra vez, oye, no, no, vamos a conseguir jurídicamente comunalizar ciertas cosas, no cooperativa, que al final es algo privado, no el Estado, ¿no? Pues vamos a intentar recuperar ciertos grados de bienes comunes. Creo que es muy difícil, ¿eh? No, no digo que sea una lucha fácil, pero bueno, creo que es algo interesante explorar, al menos en algunas cosas. Luego, por otro lado, creo que justamente lo que mencionabas de Abraham Guillén, aunque yo alguna cosa de las que planteaba Abraham Guillén del mercado autogestionario, pues quizás me parece un poco rara, pero justamente esto que has mencionado a nivel práctico es de las cosas que son más interesantes rescatar para el movimiento cooperativo actual si quiere funcionar como algo relativamente positivo. Aquí también hay la cuestión, o sea, como primer titular, estoy súper de acuerdo que quien conciba el cooperativismo como un movimiento político en sí mismo ya tiene un problema de base. Porque al final el cooperativismo es una herramienta de X movimiento político. Entonces, claro, si lo das por sentado que el cooperativismo ya es un movimiento político, ¿cómo se articula ese movimiento político? Pues se articulará políticamente a través de las asociaciones de las cooperativas, que lo siento, pero son asociaciones empresariales. Entonces, quizás no es la forma política en la que queremos organizarnos. Por eso, 100% de acuerdo en que el cooperativismo tiene que estar vinculado y al servicio de un movimiento político X. Cada uno podrá decir el suyo. Pues yo quiero el movimiento comunista, vale, pues el movimiento libertario, el anarcosindicalismo. Pero cooperativismo en abstracto es un problema, porque la abstracción en el capitalismo es el propio capitalismo, ¿vale? Entonces, como si no te vinculas políticamente a nada, pues a algo estás. Inconscientemente lo estás vinculado. Entonces, yo creo que aquí sí que hay un punto que es justamente, has mencionado el 90 aniversario y tal, fijarse en esos ejemplos de las cooperativas, no, no de las colectivizaciones del 36, sino, vale, el movimiento cooperativo pre-36 estaba vinculado al movimiento obrero, al anarcosindicalismo, no era algo que se generaba ahí de forma abstracta, ¿no? Sino la mayoría de las personas del movimiento cooperativo compartían espacio y lucha con el anarcosindicalismo. Entonces, creo que hay que volver un poco a eso. Luego también creo que es fundamental que el cooperativismo, o sea, que las cooperativas se creen según objetivos estratégicos y no por apetencias personales de, bueno, un poco lo que habéis dicho, me apetece montar una librería. Bueno, vamos a ver si realmente es lo que el movimiento necesita en este momento o necesitamos otras cosas, ¿no? Entonces, como por desgracia, todas las cooperativas de hoy en día, incluso la nuestra, o sea, como no estoy libre de pegado, pero no, las montamos
4: por visiones de grupitos, pero no estamos vinculadas políticamente a una decisión estratégica de ahora lo que se necesita es esto, ¿no? Y yo creo que este sería la primera defecto que tendríamos que subvertir. A mí un texto que me influyó mucho y que, aunque no les saliera del todo bien, me genera mucho interés, es un libro que se llama El Proyecto A, de unas compañeras de Alemania que teorizaban la idea de como dotarse de infraestructura como forma de avanzar en la lucha. No planteaban que el hecho de generar proyectos de autogestión o económicos fuera un avance en sí mismo, sino que era una base desde la cual luchar. Y yo con esta idea es la que a mí me parece interesante. No hay que plantear las estructuras económicas como un avance, sino son bases que nos permiten avanzar en la lucha. Entonces, creo que ahí es donde la reflexión política lleva a decir, vale, ¿esto me está sirviendo para el ataque revolucionario o simplemente es algo de autorreproducción social y tal? Porque quizás entonces nos sale más a cuenta meternos, irnos a las fábricas como militantes, a meter lucha sindical ahí, ¿sabes? O como que también hay que, lo que decías, el coste de oportunidad. Entonces, luego también, por ejemplo, otra cosa que sí que genera cierto interés, no es del cooperativismo de trabajo, pero sí que el tema de las cooperativas de vivienda, con todas sus contradicciones, me parece algo interesante como una cierta autodefensa contra la especulación masiva, ¿no? Al final, hay un punto que es como si la militancia tiene mayor estabilidad habitacional, puede militar con mejores condiciones. A mí ya eso ya me sirve como algo de decir, vale, esto lo considero positivo. Y bueno, y luego también como otra idea es intentar seguir explorando cosas que se han intentado en el pasado y que creo que a día de hoy están poco en boga a nivel de formas de intercambio monetario, ¿no? Es decir, hoy en día creo que muy pocas cooperativas están planteando formas de relación entre ellas y con sus consumidoras que no vayan por el euro. Y creo que es interesante empezar otra vez a recuperar esa tradición. En Madrid tuvisteis la canica, creo que era, o sea, como diferentes métodos.
1: El boniato que fue la modela del mercado social de Madrid, bueno, la canica. Exacto. También de la red que había también de empresas autogestionadas. Y...
4: Sí, o sea, como hay algunas de estas que simplemente sirven como continuación del capitalismo, pero hay otras que quizás sí que nos sirven como para salir de eso, y especialmente en un momento como el actual, que se está virtualizando todavía más el dinero, y en el momento en que ya sea totalmente virtual, estamos totalmente vendidas al control del Estado. Entonces, como creo que justamente mantener redes autogestionarias de intercambio monetario, porque estamos en un sistema monetario y de momento no lo vamos a poder evitar, bueno, creo que es otra cosa a explorar, ¿no? Como para dar algunas ideas de esto. Y sobre todo eso, objetivos estratégicos del movimiento libertario. Al final, esta yo creo que es la clave de todo.
1: Bueno, pues yo creo que ese es un broche final magnífico para el debate, objetivos estratégicos del movimiento libertario. Y simplemente os voy a hacer la pregunta sorpresa final un poquito por aquello de tocar las narices a las ponentes. Es decir, es simplemente una cuestión muy básica. En 2 minutos, imaginaos que sois los siguientes Elon Musk del movimiento cooperativo. Las grandes emprendedoras que vais a crear el unicornio cooperativo del futuro. ¿Cuál tiene que ser el producto que se proponga? Venga, así muy cortito, en un 30 segundos cada uno. Sergio.
0: Yo me he quedado con muchas cosas por decir.
4: Pero... Si quieres, lo digo yo que lo tengo clarísimo, ¿eh?
1: Venga, pues entonces.
4: Y así tengo tiempo de pensar. Drones de combate. Ya está, hay que decirlo claro. Necesitamos algún tipo de defensa. Pues esto es lo que se lleva ahora. Mira en Ucrania.
1: Sergio.
0: No tengo una respuesta a eso porque... No sé cómo decirlo, como que creo que también en este debate hay una cosa que me falta como porque se asiente, es decir, que montar una cooperativa no va tampoco en una cuestión de voluntad. O sea, es decir, la expropiación de los medios de producción por parte de la clase burguesa es algo, ¿no? Es decir, que por mucho que tengamos la voluntad de montar cooperativas, eso no va a materializarse porque la propiedad de los medios de producción son de quienes son, ¿no? Y esa es en un estado de lucha de clase en el que estamos hoy día, que estamos en un estadio 0 o 1 sobre 10, por decirlo de alguna, siendo generosa, hay que ir dando saltos, poquitos, y que creo que también, por eso decía lo de las cooperativas bajo la disciplina del sindicato, creo que la cooperativa no es eso, de montarlo bajo una iniciativa individual. Creo que en anarcosindicatos, por lo menos en CNT, imagino que en otros también se habrán dado experiencia de auditación compartida de la contratación con la empresa, de auditación económica compartida entre trabajador y la empresa, y para mí esos son los estadios cero o estadio uno o dos de esa futura propiedad obrera de esos medios de producción, que pasa por pues desarrollar capital antagónico, desarrollar capacidad organizativa, etcétera, ¿no? Y hay una frase de un libro que me ha obligado a leer Miguel, que no sigo al programa, que es La política como arte estratégico de Daniel Ben Said, y hay una frase que dice así, bueno, al final de un párrafo, pero dice así: esta estrategia fantasea con la posibilidad de no tener que librar nunca batalla. Y precisamente no podemos fantasear con la idea de que no vamos a tener que librar una batalla. Y esa construcción de lucha cooperativa vendrá por haber conquistado determinados medios de producción.
1: Bueno, pues Daniel.
2: Sí, efectivamente. Al final es un poco esa aislarse, ¿no? Y no ir al conflicto y a quien tiene los medios de producción. Sí, o sea, no sé exactamente qué teníamos que. Si tengo ese poder. No sé exactamente mañana qué me pongo a producir. Ahora, sí sé que no me pondría a producir jabón artesanal. Yo tengo bastante claro. Ah, y cerveza. Y cerveza también artesanal. Yo creo que son dos cosas. A ver, le daré un chance, ¿eh? A lo mejor al siguiente mes ya estamos en ello, ¿no? Pero así de entrada, lo primero, yo intentaría dar una vuelta a ver si no será la energía, alimentos, cosas así. Cosas así. Iría un poco a lo básico clásico.
1: Celia.
3: Con las buenas intervenciones de mis compañeros, yo tampoco sé si sabría decir que produciría. Igual, no sé, intentaría igual producir muchas pequeñas semillas para intentar construir una red que estuviera más estructurada. No sé si suena esto un poco abstracto, pero.
1: Drones, una red, hemos dicho expropiar los medios de producción. Y no producir jabón artesanal, sino cosas como alimentos, energía y demás, ¿no? Yo creo que la cosa queda bastante clara de por dónde vais, ¿no? Más o menos. Bueno, pues esto ha sido La vida que vendrá. Es un espacio de debate político y análisis estratégico para el movimiento libertario. Espero que os haya gustado. Muchísimas gracias. Bueno, simplemente estoy en una palabra final.
2: Nada, que muchas gracias y que nos alegramos que se están en estos espacios para seguir hablando y compartiendo y debatiendo, así que y encantado de conoceros.
3: Nada, que no olvidemos que es tan importante el cómo como el qué.
4: Que militéis, que hay que militar en organizaciones, básicamente, y luego el resto no vendrá solo, pero es condición imprescindible.
1: Bueno, pues muchas gracias a todas vosotras por participar en este programa y muchas gracias también a todas las oyentes que van a escucharlo, tanto en YouTube como en eBooks como en Spotify. Esperemos que sean muchas y que se pueda avanzar en ese proceso de organización y militancia. Esto ha sido La vida que vendrá.

no comáis los niños de los otros, pues su carne se pudriría en vuestras bocas bien provistas. No comáis las flores rojas del verano, pues su savia es la sangre de los niños crucificados. No comáis el pan negro de los pobres, pues está fecundado de sus lágrimas ácidas, y echaría raíces en vuestros cuerpos rendidos. No comáis para que vuestros cuerpos se marchiten y mueran, y hagan germinar de la tierra el luto, el otoño. Joyce Mansour, poeta y escritora de origen egipcio. Poema extraído de La llama ebria, antología de mujeres poetas del surrealismo. Libro editado recientemente por La Torre Magnética.

Las flores rojas del verano engalanan ahora nuestras calles. Pero mientras hay quienes disfrutan del sol y el jolgorio, de las terrazas y el caloret, hay gentes a nuestro alrededor que siguen comiendo el pan negro de los pobres. Camareras, limpiadoras, kellys, gentes insumisas y precarias, invisibles para las mentes bien pensantes. La lucha de clases no se suspende en el verano. La explotación no espera hasta el otoño. Hay que salir de ese ciclo infernal. 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

0: Hasta aquí la radio coctelera de esta semana, el tercer episodio de la serie La vida que vendrá, titulado Autogestión y economía social, sus límites y contradicciones. Esperamos que te haya resultado interesante.
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Hola, muy buenas noches. Aunque decir esto durante o cercanos al solsticio de verano es un poco incongruente. Pero bueno, bienvenidos, bienvenidas. Si escucháis la emisión en directo de Distrito Apache en este martes por la noche de final del mes de junio de 2026, en el que damos comienzo ahora mismo a esos 90 minutos habituales, originalmente facturados desde Contrabanda FM, y en los que nos fijamos en la música derivada de la cultura hip hop, ya sea a efectos de beatmaking, a efectos de MCs o a efectos de DJs. Todos esos son los objetos de deseo sonoro en Distrito Apache. Y no importa qué parte del planeta hip hop se generen esos estímulos, nosotros vamos a por ellos. Contigo en el control, DJ Hum, presentando, seleccionando y con la responsabilidad de cualquier aspecto que atañe a Distrito Apache. Así que vamos a darle un poco de rienda suelta a nuestra filia musical más preciada y empezamos ya.

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1: Más material neoyorquino, más drumless, como este que encontramos en el nuevo álbum del rapper neoyorquino Wiki. Wiki como la Wiki, sí. Ancient History es el título de su nuevo álbum. Y este track se titula Had Your Fun. Dominic Maker está en el drumless.

0: también de orígenes neoyorquinos, pero operando vía Connecticut, el rapper estadounidense E. Marda, aliándose con el prestigioso beatmaker alemán Buntu. Buntu, especializado en lo-fi, en hip hop instrumental, aquí poniendo pues bases tranquilas para E. Marda. Far Enough Yet es el título del track que escuchamos, que pertenece a un trabajo, el trabajo conjunto de estos dos artistas, titulado Orco.
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Desde la escena británica, el beatmaker King Kashmir sigue soltando temas en colaboración con MCs de su escena, como anticipos de lo que será su próximo disco ya confirmado, Zero Point Modulations. Saldrá con el sello High Focus Records, y este Doing It pues se lo estaba rapeando tan ricamente Michael Parkson. Y sí, cada tema de King Kashmir tiene un beat extra al final del mismo.

más material europeo, el beatmaker holandés Afroham, directamente desde Rotterdam, aquí trabajando para un rapper de Suecia, Aidinti. Aidinti es proveniente de la ciudad de Malmo. Y este track, a medias con Afroham, lleva por título Planes Don't Crash.

Directamente desde Vancouver, Canadá, el productor y disc jockey Chong Wizard y su último álbum de beatmaker, Videotape Club. Influencia cinematográfica, un trabajo que se abre con este track que escuchamos, Kurosawa, y un álbum en el que colaboran un montón de MCs del área norteamericana angloparlante, y concretamente aquí tenemos a Dagoz Fahim, a Denmark Busy y por último a Midas The Beast.

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Los tremendos beats de Yakik Pasla para el trabajo a medias entre los rappers Hughes Kingpin y Rosebud. Wave Ghost es el título de este trabajo. Y en este track que escuchamos, Ghost Sealer, contamos también con las rimas extra y roncas

desde Richmond, Virginia, el rapper y en ocasiones también beatmaker Fly Anakin. Fly Anakin y su álbum para el sello británico Lex Records, un álbum que lleva por título Forever Dream de Night Shift, y donde encontramos registros tan variados como este Artwork Song que estamos escuchando, que como te digo está producido por el propio Fly Anakin y donde cuenta con las rimas extra de la rapper de Tennessee, Baby Mata.

Ahora que estamos en tiempos muy futboleros, un rapper que es siempre futbolero con o sin mundial, desde Los Ángeles, Cousin Fio, dando rienda suelta a su filia particular, después del rap, por supuesto. Como es el fútbol, Croquet es su último trabajo, dedicado un poco pues al fútbol de Holanda, casualmente, y en el que también pues encontramos en la producción a 93 Blackout, que es un beatmaker holandés. De Croquet estamos escuchando Hunter Lahr. Hunter Lahr es el apellido de un conocido pues jugador de fútbol holandés. Y contamos también aquí las rimas de Shoti y de Aysan Eastwood.

Desde la escena francesa, Seth Gecko y su último trabajo, Saint-Sauveur, un personaje enmascarado comiquero de por medio. Faudra être fort, habrá que ser fuerte, es el track que escuchamos, con producción de Lofty y las rimas extra de 4 en 4.

Siempre es una gran noticia que The Alchemist tenga algún nuevo trabajo, aunque sea un EP de 4 temas con sus instrumentales. Es el caso de Liquid Form, su recién estrenado trabajo, donde encontramos, entre otros rappers, a Conway the Machine en el track titulado Streets Don't Change.

directamente desde Brooklyn, New York. El trabajo instrumental del beatmaker Denis Lafleur. Denis Lafleur y el tercer volumen de Flared. Colección de beats de este productor. Y concretamente escuchamos el beat titulado Globe Reala.

Originario del Bronx, New York, el rapper conocido como Sahif. Sahif y su último trabajo, Hustling Ain't a Sin. Adding Up es el track que escuchamos del nuevo trabajo de Sahif.

Tema con dos instrumentales del siempre bienvenido Rom Street. Y a quien encontramos en las instrumentales de este track titulado High Speed, pues nada más y nada menos que a Ninth Wonder. Ojalá esto desemboque, ya sabes, no solo en una colabo puntual, sino en algo más grande, largo.

0: El Cypher número 7 de Faena con diferentes colegas de la escena a nivel estatal. Cypher 7, Madrid, segunda parte. Primero escuchábamos a Golden Hope, después a la Blackie. Ahora entra Faena, después vendrá Lorna. Y en cuanto a los beats, 4 MCs, 4 beats diferentes. Primero Migue and Difícil, después Group 2070, aquí MV Beats, y después vendrá Rico Rosa.
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desde la escena de Boston, un tipo hiperactivo que en los últimos tiempos nos está dejando muy buenos trabajos, muy abundante en su creación. Es el rapper llamado Blue Hill Bill, y aquí lo tenemos asociándose con el beatmaker de raíces dominicanas Bon Hueso, también de la escena de Massachusetts. Juntos firman Bad Dudes, y en ese trabajo encontramos este P

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1: Directamente desde Montreal, Canadá.
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1: Una de las mejores MCs de esta escena. Chung tiene un nuevo tema, este que escuchamos, U2 se llama, y supuestamente va a ser anticipo de lo que será Perdu in Paris volumen 2, junto a su productor de referencia, Peru The Producer. Esperamos impacientes.

más material neoyorquino. The Bad Seed en el micrófono, Shade Cobain en las producciones. La segunda parte de Flip Wilson es el trabajo. Y ahí encontramos tracks como este Lil P

independientemente de la lengua. Material made in escena de Barcelona. En el primer trabajo, tanto digital como físico, del colectivo Soul Lab, Intertwine lleva por título este trabajo, y Sandetuga la Palette es el track que estamos escuchando, en el que ha participado una montaña de gente, como en el resto de temas, por supuesto. Après tout, on le fait pour de l'amour. 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Joker, La Yule, Loboel, Cochel, Este, Crotzer, JK Sound, Marta Benyok. Y luego también las producciones en la parte musical: Aleka, Martín Colombo, Simbiat, Evo Home y Tonton Ekir.

puedes encontrar en formato físico este Interwine de Soul Lab directamente en su perfil en Bandcamp, donde encontrarás solo una de las caras del vinilo, la cara cantada. Ahí la cara B, que es instrumental, que solo la puedes conseguir si te compras el disco.

0: directamente desde Portland, Oregón, Sleep, del colectivo Old Dominion. Yo no sé si escuchabas rap a principios de los 2000, pero este hombre lo petaba mucho y su colectivo también en la primera década de este siglo XXI. Se ha pegado un montón de años en silencio y en este 2026 está de vuelta con un trabajo titulado Seasons, donde encontramos tracks como este Animals con Aesop Rock y Ghostface Killah en colaboración.
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0: Jones.
1: Oh, calma.
2: Vamos con uno de esos ciphers de la escena francesa que últimamente se graban directamente en vídeo. Se están haciendo muy populares algunas series. Desde el colectivo Shades tenemos una serie de ciphers llamada Cypher New Stars. En la tercera entrega de este Cypher New Stars encontramos pues tracks como este June Econs, donde participan la rapper Dossel, Dussel y Costa.

desde la escena de Suiza, un MC llamado Al Walid y su EP Big Man Things, donde encontramos mucha energía, mucho uptempo, mucha velocidad, y esto es una muestra. Típica es el track y Slimka está en el

A veces frenético, a veces tranquilo, a veces medio tiempo. Ya sabes que el registro sonoro en Distrito Apache puede variar, puede alterarse sin previo aviso. Y esto ocurre pues de vez en cuando también en Distrito Apache. No queda tiempo para más. Aquí queda la ración de actualidad, de nuevos trabajos, de nueva música en este programa de final de junio de 2026. Y por supuesto, la fiebre por las rimas, por los beats, por los scratches continuará la semana que viene. Y simplemente te remito a que escuches Distrito Apache, ya sea en directo, en diferido, grabado, reemitido o directamente en el podcast, da igual como te lo metas por tus orejas, pero hazlo. Contigo estuvo DJ Hum. Si te apetece, nos escuchamos de nuevo la semana que viene. Ya sabes, originalmente desde Contrabanda FM Barcelona 91.4 del dial, martes, franja nocturna. Hasta la semana que viene.

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esa madrugada desde el espacio y por primera vez en la historia de la humanidad, un astronauta le manda un mensaje de aliento a su selección nacional. En su página cibernética de Twitter, el michoacano José Hernández escribió: medio día de descanso hoy y tomamos fotos y video. Buena suerte a México y Costa Rica este sábado en el juego de fútbol. ¡Viva el tricolor! Desde órbita terrestre en la Estación Espacial Internacional, a 400 kilómetros sobre la superficie terrestre, viajando 65,000 millas por hora, y aquí en la Tierra, en su restaurante de antojitos mexicanos, toda la familia Hernández se prepara para descargar el Grito de México.

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0: No sé. Me importa un pito que las mujeres tengan los senos como magnolias o como pasas de higo, un cutis de durazno o de papel de lija. Le doy una importancia igual a cero al hecho de que amanezcan con un aliento afrodisíaco o con un aliento insecticida. Soy perfectamente capaz de soportarles una nariz que sacaría el primer premio en una exposición de zanahorias. Pero eso sí, y en esto soy irreductibles. No les perdono, bajo ningún pretexto, que no sepan volar. Si no saben volar, pierden el tiempo las que pretenden seducirme. Esta fue, y no otra, la razón de que me enamorase tan locamente de María Luisa. ¿Qué me importaban sus labios por entregas y sus encelos sulfurosos? ¿Qué me importaban sus extremidades de palmípedo y sus miradas de pronóstico reservado? María Luisa era una verdadera pluma. Desde el amanecer volaba del dormitorio a la cocina, volaba del comedor a la despensa. Volando me preparaba el baño, la camisa, volando realizaba sus compras, sus quehaceres. Con qué impaciencia yo esperaba que volviese volando, de algún paseo por los alrededores. Allí, lejos, perdido entre las nubes, un puntito rosado. ¡María Luisa! ¡María Luisa! Y a los pocos segundos, ¡pum!, ya me abrazaba con sus piernas de pluma para llevarme volando a cualquier parte. Durante kilómetros de silencio planeábamos una caricia que nos aproximaba al paraíso. Durante horas enteras nos anidábamos en una nube como dos ángeles. Y de repente, en tirabuzón, en hoja muerta, el aterrizaje forzoso de un espasmo. Qué delicia la de tener una mujer tan ligera, aunque nos haga ver de vez en cuando las estrellas. Qué voluptuosidad la de pasarse los días entre las nubes, la de pasarse las noches de un solo vuelo. Después de conocer una mujer etérea, ¿puede brindarnos alguna clase de atractivos una mujer terrestre? ¿Verdad que no hay ninguna diferencia sustancial entre vivir con una vaca o con una mujer que tenga las nalgas a 78 centímetros del suelo? Yo, por lo menos, soy incapaz de comprender la seducción de una mujer pedestre. Y por más empeño que ponga en concebirlo, no me es posible ni tan siquiera imaginar que pueda hacerse el amor más que volando.
1: Espantapájaros, de Oliverio Girondo, interpretado por Celeste.

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tipo pues death metal, folk. Y a veces suena pues esta especie de techno dub ambiental que tanto, tanto me gusta, que conocí hace muchísimos años. Cuando digo hace muchísimos años, yo era consciente de su existencia, del minimal y del techno dub a mediados de los 90. Tenía una amiga que llevaba una distribuidora de maxis de ese rollo. Fui a alguna sesión, pero en aquel momento yo no estaba preparado. El tiempo me ha puesto en mi sitio. Y bueno, Techno Animal, que es un proyecto de Kevin Martin y Justin Bradrick de Godflesh y de Bug, hicieron un disco con un dúo alemán llamado Porter Riggs. Porter Riggs, a su vez, son Thomas Conner, que yo le conocía por cosas que ha hecho con Mick Harris, y tengo que mirar quién es el otro, porque el otro sí que no tengo nada controlado. Andy Melwig, alemanes, me imagino, si no austriacos. Y bueno, tiene esta especie de música que es un techno dub minimal de la escuela de Basic Channel, de Chain Reaction, sello en el que salieron, y esa especie de mezcla perfecta entre el minimal techno, el dub y el ambient. A mí me parece que es muy difícil mejorar, y el rollo atrapante que una vez comentó Robert de ese disco que estamos a punto de terminar, Voidesk y yo, para mí se aplica, por supuesto, con mucho mejor clase, porque nosotros somos unos principiantes en esto, en canciones de este disco, por cierto, que es un clásico del género, Biokinetics, de Porter Riggs. Vamos a poner la canción. Iba a poner Nautical Dub, que es la que me salta en el móvil cuando voy en bici. Prefiero poner esta canción, que el título lo dice todo, Port Gentile.